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Y en esta tarde, mis hermanos, quiero hablar de este tema tan importante. Ya lo hemos hablado en otras ocasiones, quizás usted ya lo ha escuchado también en la radio, en su iglesia, ya recibió una predicación, un consejo, pero sabe que nunca está de más hablar sobre la paz que Dios nos da. Hoy por hoy estamos viviendo días difíciles. Desde la Biblia hemos mirado tantas situaciones adversas, tantos momentos de necesidad, tantas crisis. El día de hoy, mis hermanos, por todas partes del mundo, usted va a escuchar de guerras, de inundaciones, de terremotos, de incendios, de tragedias. Y oiga, todos los días estamos escuchando reportes que nos quedamos con una pregunta, como diciendo, ¿qué está pasando? ¿Por qué está pasando? Pero ¿sabe qué, mis hermanos? Cuando vamos a la palabra del Señor y cuando tú conoces a Dios y cuando has tomado ese tiempo para leer la Biblia, estamos mirando el cumplimiento de la palabra de Dios. Muchas veces muchas personas dicen, ay, pero ¿por qué Dios permite esto? O vamos a orar para que esto se detenga, para que esto se pare. Mis hermanos, déjeme le digo que sí, tú puedas orar lo que tú quieras, pero es cumplimiento de la palabra de Dios. Este mundo, esta tierra, se va a llegar el momento donde va a llegar a su fin. Ya no va a existir. Y Jesús lo dijo, van a oír de rumores de guerra, de guerras, de pestilencias, más aún todavía no es el fin. Entonces, entre medio de todo este caos, entre medio de todas estas noticias, reportes que estamos mirando y escuchando, ¿cómo es que nosotros podemos mantenernos en estabilidad, en quietud, en tranquilidad, en paz? Podemos decir, es que no puedo ni dormir, nada más de imaginarme que llegue a pasar aquí un temblor o que algo nos suceda, es que tengo mucha inquietud, tengo mucho temor. La palabra de Dios, mis hermanos, viene a hablar a nuestras vidas. Dios viene a presentarnos la solución. Y empezamos con Juan 14:27, un versículo muy, muy conocido. Jesús hablando, Él dijo en Juan 14:27, la paz os dejo, mi paz os doy. Dijo Jesús, yo no la doy como el mundo la da. No se turbe vuestro corazón ni tenga miedo. Son palabras directamente de Jesús. Cuando usted va a la Biblia y usted lee, mis hermanos, no lo habló Pedro, no lo habló un discípulo, no fue un ángel, fue Jesús, el Hijo de Dios. Él sabía cómo la gente en esos tiempos también estaban preocupados. Mire que en su momento los discípulos experimentaron tormentas y ellos estuvieron a punto de la muerte. Y en uno de los relatos dice que en medio de una tempestad Jesús estaba durmiendo en la parte baja y los discípulos asustados. Y imagínese Jesús bien tranquilo, lleno de paz. Y Jesús ahora Él viene y nos habla a recordarnos. Así como se los dijo a los discípulos, esa palabra es para nosotros también. Dijo Jesús, la paz os dejo, mi paz os doy. Yo no la doy como el mundo la da. No se turbe vuestro corazón ni tenga miedo. Y cuando nosotros ponemos atención a las palabras directas de Jesús, dice, yo no la doy como el mundo la da. Eso, mis hermanos, nos da a entender de que el mundo presenta, da paz. Dijo, yo no la doy como el mundo la da. No se turbe vuestro corazón ni tenga miedo. Y el mundo, claro que ofrece paz de diferentes formas, de diferentes maneras, pero esa paz es temporal, se va a terminar, no es duradera. Y la paz que viene de Dios es una paz, dice Filipenses, es una paz que sobrepasa nuestro entendimiento. ¿Por qué? Porque perdura.
porque no se termina, mis hermanos. Filipenses 4:7, anótelo para que usted lo marque en su Biblia, para que usted lo lea. Dice Filipenses 4:7, y la paz de Dios, no la del mundo, y la paz de Dios que sobrepasa todo entendimiento, dice la palabra del Señor, guardará vuestros corazones y vuestros pensamientos en Cristo Jesús. Y el día de hoy quizás tú te sientes inquieto, inquieta, quizás tú estás preocupado, preocupada, tribulada, tu mente está cargada de una y tantas cosas, tantas preguntas, familiares, con tu salud, en tus finanzas, quizás en tu trabajo, una y muchas cosas, mis hermanos. Nuestra mente siempre está trabajando. Somos personas en las cuales siempre tenemos algo que figurar, algo en lo que tenemos que hacer, aún en el día de mañana, para el futuro, y nuestra mente siempre está trabajando. Pero Jesús, a través de su palabra, nos dice, y la paz de Dios que sobrepasa todo entendimiento. Muchas personas están al día con las noticias. Muchas personas viven días, sus vidas inquietas, desesperadas, llenas de temor. No quieren salir, no quieren hacer muchas actividades porque están llenas de temor, de tanto escuchar y de tanto mirar noticias negativas, catástrofes, situaciones difíciles. Pero, mis hermanos, la paz de Dios viene a traer esa quietud aún cuando tú estás escuchando esos mismos reportes negativos, aún cuando tú estás mirando en las noticias desastres. Esa paz de Dios viene a reinar en nuestro corazón, porque sabemos que sabemos, mis hermanos, que lo que Dios hace, Dios lo hace perfecto. Que lo que sucede en el mundo no está fuera del control de Dios. No es como si Dios está ignorando. Dios sabe lo que está pasando. Y Dios sabe lo que nosotros estamos sintiendo, lo que estamos viviendo. Y cuando nosotros nos vamos a la palabra del Señor, y cuando tú la tomas y dices, Señor, no, pase lo que pase, Señor, yo voy a permanecer en ti. Yo quiero tu paz. Yo necesito de tu paz. Yo necesito esa estabilidad en mi hogar, en mi matrimonio, con mis hijos, en mi relación contigo. Yo necesito esa paz para poder dormir. Muchas personas, mis hermanos, tienen que tomar medicamentos, pastillas para poder dormir, porque no pueden dormir en la noche. Ya se levantan, se acuestan, caminan, toman agua, toman leche, toman una y tantas cosas y no pueden concebir el sueño. Pero qué bonito el Salmo 4:8, quizás tú te lo sabes. El salmista decía, en paz me acostaré y asimismo dormiré, porque solo tú, Jehová, me haces vivir confiado. Y qué bonito es cuando nosotros, al acostarnos, podamos echar toda preocupación, toda carga en Dios y decirle, Señor, todo esto está fuera de mi control, yo no puedo hacer nada. Y voy a decir lo que decía el salmista, en paz me acostaré. Y créeme lo que cuando tú lo haces, cuando tú lo recitas, cuando tú lo declaras, mis hermanos, es un versículo que muchas personas se lo saben de memoria, viene a traer ese efecto. Y Dios nos llena de paz. Y mire que dormimos bien, bien tranquilamente. Y gracias a Dios por ello, porque Dios sabe que en la mente del ser humano, en la mente de muchas personas, va a estar llena de temor. Temor al futuro, temor al mañana, temor cómo va a estar la economía, la gasolina, la comida, temor en el crecimiento y formación de mis hijos, temor en cómo se están llevando las cosas en el gobierno, lo que está pasando, lo que va a pasar, no va a pasar, preguntas, dudas. La gente está llena de temores, de inquietudes. Y quizás el día de hoy tú puedes decir, yo soy esa persona. Yo soy esa persona inquieta, que me preocupo de todo y por todo. No es que no nos preocupemos, hermano, pero muchas veces esa preocupación nos agobia, nos estresa, nos enferma, y Dios no quiere que tú vivas de esa manera. Y mucha gente se cansa y dice, es que estoy cansado de vivir así, estoy cansado de pensar así, y aún así no tienes el control, mis hermanos. Entonces, nosotros tenemos que mirar cómo estamos pensando, qué hay en nuestros pensamientos, pensamientos de tristeza, pensamientos negativos, pensamientos de rechazo y una y tantas cosas que nosotros estamos ahí acumulando en nuestra mente. Pero nosotros tenemos que disciplinar nuestros pensamientos. Tú y yo lo podemos hacer, hermano. Nosotros elegimos lo que
vamos a pensar. Y cuando tú quieres meterte en las cosas del mundo, y ahí vas a estar tratando de figurar, tratando de entender las cosas, igual te quedas en el mismo lugar, no entendiste nada, no solucionaste nada, pero es mejor entrenar nuestra mente, nuestros pensamientos para confiar en Dios. Entrena tus pensamientos para creer la palabra de Dios. Entrena tus pensamientos a recibir las promesas de Dios, a creerlas, a confiar en Dios y decir: Padre, no lo entiendo, no entiendo tu palabra, no sé cómo lo haces, pero yo quiero de tu paz. Y yo quiero tener esa tranquilidad, Señor. Yo quiero vivir en esta tierra conforme a tu palabra. Y créeme lo que cuando tú educas tu mente, tus pensamientos, cuando tú alimentas tu corazón de la palabra del Señor, mis hermanos, Dios viene a obrar. Dios viene a transformar, a quitar ese estrés, todas esas cosas negativas. Dios viene y obra en la vida de todo aquel que se dispone a creerle a Dios. Y tú lo puedes hacer, confiar en la palabra del Señor, creer en la palabra del Señor. Y sabe que muchas personas viven vidas inquietas, viven estresadas porque ellos mismos se lo buscan, hermano. Muchas veces nosotros nos buscamos esas situaciones y nos metemos en cosas que no nos incumben, estamos en relaciones que no debemos de estar, y la palabra tiene una respuesta para eso, tiene una guianza, tiene un consejo para esas personas que viven de esa manera. El Salmo 34:14, anótelo también. Salmo 34:14 dice: apártate del mal, y dice la palabra del Señor, apártate del mal y haz el bien, busca la paz y síguela. Muchas personas se acarrean su propio mal. Muchas personas están en ese problema porque solo se lo están atribuyendo. Salmos 34:14 una vez más dice: apártate del mal y haz el bien, busca la paz y síguela. Nosotros tenemos que siempre, siempre ir, mis hermanos, por lo que nos va a dar estabilidad, por lo que nos va a traer quietud, por lo que nos va a acercar a Dios. Le comparto otra cita bíblica. Dice el libro de Romanos 8:6. Y hay tantos versículos, mis hermanos. Cuando usted busca en la palabra del Señor, usted va a encontrar infinidad de versículos de cómo Dios nos habla sobre la paz. Pero en Romanos 8:6 dice: porque el ocuparse de la carne es muerte. Porque el ocuparse de la carne es muerte, pero el ocuparse del Espíritu es vida y paz. Y si tú te pones a analizar por un momento, ¿en qué ocupas tu mente? ¿En qué ocupas tu día? Este versículo dice: porque el ocuparse de la carne es muerte. Cuando tú te ocupas de la carne, lo que nos está diciendo, mis hermanos, es cuando una persona es una persona egoísta, vives tu vida en la carne, una persona que se llena de orgullo, de altivez, que vive en el pecado, que hace cosas que no debe de hacer. Cuando estás viviendo en la carne, son personas que viven conforme al ritmo del mundo, a lo que los demás hacen. Una persona que vive en la carne es una persona que está apartada de Dios, separados de Dios. El ocuparse de la carne es muerte, pero el ocuparse del Espíritu, dice, es vida y paz. ¿No te gustaría a ti vivir con vida, con salud, con estabilidad, con quietud, con paz? El ocuparse del Espíritu es vida y paz. Y el ocuparse del Espíritu, mis hermanos, es nosotros alinear nuestros pensamientos conforme a la voluntad de Dios. Es nosotros tomar la palabra de Dios, los consejos de Dios, los mandamientos de Dios, y hacerlos. No solamente leerlos, conocerlos, memorizarlos, sino vivirlos, aplicarnos a nuestra vida. Si Dios nos dice ama, perdona, hay que hacerlo. No es para cuestionar la palabra de Dios. No es: ay, Señor, pero ¿por qué pusiste ese mandamiento, Señor, si es bien difícil, si yo no lo puedo hacer? No se trata de cuestionar a Dios por qué lo hizo. Porque todo lo que Dios estableció para que nosotros pudiéramos conducirnos en esta tierra, de cómo, mis hermanos, vivir, cómo tratar a nuestros semejantes, esa es la manera que Dios estableció, porque sabe que eso es lo que nos va a dar vida y nos va a dar paz.
el ocuparse del espíritu es vida y paz. Entonces nosotros tenemos que alinear nuestros pensamientos y acciones con la voluntad de Dios. Y los resultados, cuando tú vives de esa manera, todo acto, mis hermanos, tiene una consecuencia. Todo acto te va a dar un resultado. Cuando tú vives conforme a la voluntad de Dios, vas a tener paz. Es lo que dice el versículo. El ocuparse del espíritu es vida y es paz. Tú vas a tener un bienestar interior en tu mente, en tu corazón. Vas a tener una mejor relación con las personas que te rodean. Vas a tener mejor comunión con Dios. Vas a tener paz con Dios, paz contigo mismo y paz con todas las personas que te rodean. No sé si a usted le ha pasado. Hay personas, mis hermanos, que de tanta inquietud, tanto estrés, tanta preocupación, tanta carga que traen en su mente, lo reflejan. No se soportan ni ellos mismos, no pueden tener una vida normal, no soportan las demás personas, no se soportan ni ellos mismos. Con eso le digo todo. Pero cuando nosotros vivimos conforme a la voluntad de Dios, vamos a estar en paz con Dios, con nosotros mismos y con las personas que nos rodean. Entonces, la paz que Dios nos da está para ti el día de hoy. Está a tu alcance si tú lo crees. Está a tu disposición. Si tú pones tu fe y tu confianza en Dios. Dios, mis hermanos, Dios nunca nos da más de lo que nosotros podemos sobrellevar. Dice el libro de Isaías, capítulo 26, el versículo 3, anótelo. Son versículos que nosotros necesitamos conocer. Son versículos que nosotros debemos de apropiarnos de él, mis hermanos. Porque en este mundo, en esta tierra, las cosas no van a mejorar. Las cosas no se van a poner en paz. Cada día usted va a mirar, como lo hemos estado mirando, situaciones bien difíciles, situaciones familiares, los padres haciendo unas tantas cosas, tragedias, los hijos, la misma familia, los mismos hermanos, de hermanos contra hermanos en las iglesias, en la comunidad, en el gobierno, por todas partes estamos mirando y está en incremento la maldad. Pero dice Isaías 26:3, fíjese lo que dice. Dice, tú guardarás en completa paz a aquel cuyo pensamiento en ti persevera, porque en ti ha confiado. Y el día de hoy, mis hermanos, es bien importante que nosotros elijamos en quién vamos a confiar. ¿Tú en quién estás confiando? ¿En ti mismo? ¿Estás confiando en tus fuerzas, en tus finanzas, en tu trabajo? ¿En quién estás confiando o a qué le estás confiando tu vida, tu familia, tu bienestar? Este versículo nos da la respuesta, mis hermanos, y nos da la promesa y nos da ese entendimiento para nosotros alinearnos y marcar de una vez por todas y arraigarnos y cimentarnos en la verdad. Y esa verdad es Dios. Se lo leo una vez más. Isaías 26:3 dice, tú guardarás en completa paz. ¿A quién, mis hermanos? Dice, aquel persona, aquel hombre, aquella mujer, aquel cuyo pensamiento en ti persevera. Porque en ti ha confiado. Y cuando tú eliges voluntariamente, no que alguien te lo imponga, sino que tú dices, ¿sabes qué? Yo voy a hacer a un lado mis amistades, las redes sociales, voy a hacer un tiempo para Dios, quiero conocer a Dios, quiero conocer lo que Él tiene, lo que Él es, lo que Él da. Créeme que te vas a quedar sorprendido de todo lo que Dios tiene, de todo lo que Dios es, de las bendiciones, mis hermanos, que Dios ya nos dejó. Todo esto nos pertenece a nosotros. Todo esto le pertenece a todo aquel que echa mano de la palabra de Dios. Todo aquel que dice yo creo por medio de la fe, yo lo creo. Vas a tener situaciones, crisis. No te estoy diciendo que ya no van a venir problemas, que ya no vas a tener dolencias en tu cuerpo. No te estoy diciendo que vas a escuchar reportes de estabilidad alrededor del mundo. No, mis hermanos, podemos estar en un mundo que está lleno de caos, pero en medio de ese caos nosotros podemos caminar en la paz de Dios. Nosotros podemos mantenernos en quietud, en tranquilidad, así como lo hizo Jesús.
en medio de esa tempestad. Y quizás tú estás atravesando un proceso, una tempestad. Están los vientos contrarios en tu vida, en tus finanzas, en tu salud, en tu mente, en tu corazón. Pero en medio de esa tormenta, en medio de esa adversidad, en medio de ese proceso que tú estás viviendo, dices tú, es que no puedo dormir, es que no sé qué hacer, estoy tratando de figurar, de obtener una respuesta y no la obtengo. Mis hermanos, humanamente a veces no encontramos respuesta. Pero cuando nosotros le entregamos todo a Dios y le decimos, Dios mío, hazlo tú, ayúdame tú, ilumíname tú, hermano, Dios lo hace. Créeme que Dios lo hace. Pero nosotros tenemos que tener esa fe cimentada y arraigada en Dios. Quitémonos de agradar al mundo, de agradar a la gente, a las amistades. Mucha gente está viviendo sus vidas, mis hermanos, tratando de encajar en un grupito, tratando de agradar a alguien. Vamos a agradar a Dios. Dice la palabra del Señor, sin fe es imposible agradar a Dios. Pero cuando tú le dices, Señor, yo creo, tú agradas a Dios. Cuando tú pones tu fe y tu confianza y tu dependencia a Dios, estás agradando a Dios. Si tú estás buscando la respuesta para cómo dormir, para cómo sobrellevar las cosas, para cómo enfrentar esos problemas, si tú estás buscando la solución de cómo hacerlo, de cómo mantener la paz, la tranquilidad, mis hermanos, Dios nos está hablando el día de hoy. Mi paz os dejo. Dijo Jesús, mi paz os doy, la paz, ahí está, todo está de que tú la creas, todo está de que tú la tomes, porque el mundo te va a ofrecer, el mundo te va a presentar aparentemente una paz disfrazada y la gente lo toma, hermano, la gente lo que quiere es sentirse bien, es ya no preocuparse, quiere estar relajado, relajada de una manera o de otra, dámelo, lo tomo, sin mirar las consecuencias, pero lo que el mundo da es temporal. Y la paz de Dios, mis hermanos, sobrepasa nuestro entendimiento. La gente te va a mirar, la gente va a platicar contigo y decir, oye, pues, ¿qué te pasa a ti? No estás en este problema, en esta situación. Y mira, tan tranquilo que andas, tan tranquila que andas. Estás en el hospital, estás internado, te dieron ese diagnóstico y tú estás ahí muy fresco, comiendo tranquilamente. Estás en la prisión, mañana tienes corte y mira tú bien relajado. Eso es lo que hace la paz de Dios. Sobrepasa el entendimiento de nosotros mismos y de las demás personas que te rodean. Mis hermanos, estamos en un mundo devastador. Estamos en un mundo donde no entendemos lo que está pasando, pero es bíblico. Cuando tú vas a la palabra del Señor y tú miras y tú lees y te tomas el tiempo, hermano, este mundo no es para la eternidad. La eternidad es cuando estemos con el Señor, cuando estemos con Dios por una eternidad. Mientras estemos aquí, de peregrinos pasando, vamos a escuchar, mirar, experimentar adversidades. Pero no tienes que enfrentarlo con temor, con ansiedad, con desesperación. Podemos, mis hermanos, seguir caminando agarrados de la mano de Dios, agarrados de sus promesas. Y el día de hoy yo te invito. Si tú no conoces a Dios, si tú dices, era lo que yo necesitaba escuchar, es lo que necesitaba ese recordatorio, esa palabra, tómala, créele a Dios. La gente está en busca de una respuesta. La gente está acudiendo a lugares que no deben de acudir, hermano. La gente está yendo a lugares que no deben de ir porque están en desesperación, están llenos de ansiedad con el brujo, la bruja, a que le hagan esto, que hagan aquello, trabajos. Y la gente está buscando respuestas. Y el mundo ofrece, el mundo tiene, pero solamente hay una paz, la paz de Dios que sobrepasa todo entendimiento, es la que va a guardar nuestros corazones en Cristo Jesús. Y yo te dejo con esta palabra, para que tú le creas a Dios, para que tú le digas, Señor, yo quiero de esa paz que tú ya dejaste, de esa paz, Señor, que habla tu palabra. Y cuando tú la tomas, mi hermano, tú vas a mirar esa diferencia. Tú vas a poder descansar. Tú vas a poder soltar toda carga y decirle, Señor, tómalo tú. Yo voy a esperar en ti. No sé cómo lo vas a hacer, Señor, pero sé que lo vas a hacer. Así es de que, mis hermanos, les dejo con esta palabra. Yo espero que haya sido de bendición. Saludos a todos y cada uno de ustedes que se toman el tiempo
para escuchar el consejo de la palabra del Señor. Me da mucho gusto de todos aquellos que escriben, que comparten sus peticiones, también sus testimonios. Me gozo con ustedes. Dios les bendiga grandemente. No se desanimen, no pierdan la fe. Mis hermanos, hay que seguir perseverando, hay que seguir creyéndole a Dios. Dios es real. Su palabra es real, sus promesas son verdaderas. Tenemos el Espíritu Santo guiándonos, hablándonos y recordándonos.

0: 968-7777 o puedes llamar a mi teléfono personal, el área es 956-558-9256. Una vez más lo repito, 956-558-9256. Padre, muchas gracias por tu palabra, Señor. Gracias porque tú eres bueno, Señor. Gracias porque tus palabras son fieles y verdaderas, Señor. Todos necesitamos de tu paz, todos necesitamos de tu tranquilidad, Padre Santo, y gracias, Señor, porque tú no nos dejaste carentes, Señor, de andar buscando, Señor, respuestas. Tú eres la respuesta y tu palabra, Señor, nos habla, Señor, con esa claridad para que nosotros podamos, Señor, seguir en esta tierra, Señor, mientras que tú vienes y nos llevas contigo, Padre Santo, poder mantenernos en paz, Señor, en comunión contigo, Padre. Yo bendigo a mis hermanos y declaro bendición sobre sus vidas, Padre, en el nombre de Jesús. Amén. Y bueno, mis hermanos, gracias por este tiempo que estuvimos aquí recibiendo la palabra del Señor. Dios les bendiga, les deseo una bonita semana de trabajo, todos los que van a trabajar, los jóvenes a la escuela y bueno, ya sabe, todas las ocupaciones que tenemos día tras día. Dios les bendiga grandemente, se despide de ustedes su servidora y amiga María Ana Mercado de Palabras de Vida. Bendiciones.
1: Bueno, mis hermanos, escuchamos el bonito programa Palabra de Vida con la hermana María Ana Mercado. Si usted necesita oración, llame en estos momentos, así como lo mencionó nuestra hermana, a el área 956-968-7777. Así lo escuchará el próximo domingo de 7 a 7 y media de la tarde.
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1: Así es, hermanos, son las 7 de la tarde con 39 minutos. Bueno, la hermana Pastora Alma Barrera ya se encuentra aquí en Radio Vida, estará de 8 a 8 y media, pero ya comienza a llamar, la hermana trae personal para oración, así que usted puede llamar para oración en estos momentos y hay personal para que ore por usted. Y mire, nos llamó nuestra hermana Ruth Pavón de Edinburgh. Quiero saludar a Luis Alfaro Sosa Flores con este bonito tema, Tercer Cielo, que nos dice así de esta manera: toma mi mano.

Así es, son las 7 de la tarde con 43 minutos. Marcan los cronómetros aquí en Radio Vida. Muchas gracias a cada uno de ustedes por estarnos acompañando. Mira, aquí vamos a escuchar este bonito tema, el grupo Jubal, que nos trae este, nos interpreta este bonito tema titulado Su Sacrificio. Gracias por estarnos acompañando.

Bueno, amigos, en este momento son las 7 de la tarde con 55 minutos. Recuerden que de 8 a 8 y media, el bonito programa de la pastora Alma Barrera, el bonito programa El Amado de mi Alma. Usted ya puede comenzar a marcar para oración. La hermana trae suficiente personal para oración. A continuación, este precioso tema.

familias de San Antonio que fueron afectadas por el tornado, y que pues han estado pasando un difícil tiempo sin electricidad y algunas personas perdieron su hogar. Nos condolimos con ellos y estamos con ellos. Les decimos que nuestras oraciones están con el pueblo de San Antonio. Que les, Dios les bendiga, les bendice la hermana pastora Alma Barrera. En el nombre de Jesús los saluda desde la cabina del 1290 AM de Radio Vida y les desea que todos ustedes tengan una hermosa y gozosa tarde. Hoy traemos un tema muy lindo, hermanos, que se llama la palabra de Dios a través de la Biblia. Este mes, el mes de agosto, le llaman el mes de la Biblia. Así es que estamos celebrando y reconociendo, ¿verdad?, la importancia de nuestra Biblia, de la Escritura y de toda la palabra de Dios. La Biblia, hermanos, es un libro extraordinario. Es nuestra única y suficiente regla de fe y de práctica. Nosotros creemos que las Escrituras, el Antiguo Testamento y el Nuevo Testamento, los cuales están conformados por 66 libros en total, fueron inspirados verbalmente por Dios, en el nombre de Jesús, y son la revelación divina para el hombre. Es una revelación infalible y una regla única de fe y de conducta para nuestra vida. Así lo dice la palabra de Dios en 2 Timoteo 3:16. Toda la escritura es inspirada por Dios y útil para enseñar, para redarguir, para corregir, para instruir en justicia. ¿A fin de que qué? A fin de que el hombre sea de Dios, sea enteramente perfecto y preparado para toda buena obra. Nosotros los cristianos, los que hemos recibido a Cristo en nuestro corazón, creemos la Biblia, amamos la palabra de Dios que ha sido inspirada por Dios y dictada a los hombres y mujeres de Dios a través de la profecía, de profetas, de apóstoles, a través de los discípulos y a través de Cristo. Creemos en la Trinidad y la existencia del Padre, el Hijo y el Espíritu Santo. Creemos que la Trinidad es uno solo, aunque no son idénticos en lo que respecta a su personalidad. No nos confundimos en cuanto al parentesco. No están divididos en cuanto a la Trinidad, ni hay posición entre las personas de la Trinidad en cuanto a su participación o su cooperación. El Hijo está en el Padre y el Padre está en el Hijo en cuanto a la relación que ellos tienen. El Hijo está con el Padre y el Padre está con el Hijo en cuanto a su comunión íntima que ellos guardan entre sí. Gloria a Dios. El Padre no precede del Hijo, sino que el Hijo es el que precede del Padre. O sea, es originario del Padre en lo que respecta a autoridad. O sea, Cristo siempre reconoció la autoridad de su Padre Celestial. En todo lo obedeció, porque dice la palabra de Dios, y él fue obediente hasta la muerte y muerte de cruz. ¿A quién obedeció cuando él fue a la cruz del Calvario? A su Padre Celestial. Entonces, el Hijo precede al Padre en autoridad. El Espíritu Santo precede del Padre y del Hijo, tanto del Padre como del Hijo, porque Cristo siempre afirmó: he aquí, cuando yo esté con mi Padre, yo os pediré a mi Padre Celestial para que os envíe el Espíritu Santo, el Consolador, el cual estará con ustedes todos los días hasta el fin del mundo. Y he aquí, también nos dice: todo lo que pidieren a mi Padre en mi nombre, Él lo hará para que su nombre sea glorificado en el Hijo, en el nombre de Jesús. De tal manera, hermanos, que el Espíritu Santo precede del Padre, pero también del Hijo. Por lo tanto, ninguna persona de la Trinidad opera separada o independientemente de las otras. Ellos operan en completa unidad y en completa cooperación y en completa unidad.
Así debemos nosotros ser, hermanos, como en los matrimonios, ¿verdad? Operar en la unidad y en la intimidad del Espíritu Santo, en completa unidad, con una misma visión, en completa unidad y en completa intimidad, en el nombre de Jesús, que caminemos hacia la misma dirección, ¿verdad? Pero por eso a veces hay matrimonios que se dividen, porque unos tira para un lado y otro para otro, ¿verdad? Y así mismo entre los padres y los hijos, hay división entre padres e hijos, ¿verdad? ¿Por qué? Porque no tenemos la comunión que se requiere dentro de la familia, ¿verdad? En el nombre de Jesús. Pero bueno, vamos a continuar con el tema de la Biblia. La Biblia se divide, hermanos, en el Antiguo Testamento, que tiene 39 libros, y el Nuevo Testamento tiene 27 libros. En total suman un total de 66 libros. La palabra testamento quiere decir un pacto. Es un acuerdo o una última voluntad. Por eso le llaman el Antiguo Testamento. Era un pacto o un acuerdo que Dios celebró con el pueblo judío o con los descendientes de Abraham. Dios le prometió al pueblo de Israel cumplir su parte del pacto si también ellos, el pueblo judío o el pueblo de Israel, cumplía con la parte que a él le correspondía. Entonces, pero Dios, a través de ese pacto o de ese testamento, les dio leyes para guardar, para guiar la vida de este pueblo. Tenían un tabernáculo, tenían sacerdotes, les estableció el sacrificio de animales, le dio toda una serie de leyes, ¿verdad? Y reglas. ¿Para qué? Para que el pueblo de Dios fuera santo y habitara seguro, ¿verdad? Por los lugares por donde ellos iban a cruzar. ¿Hasta dónde? Pues con el propósito de ¿qué? De guiarlos hacia la tierra prometida y que en todo les fuera bien. Por eso es que el Señor le decía a Josué en 1:5, nunca te separes de este libro de la ley. Así como estuve con Moisés, estaré contigo. Solamente esfuérzate y sé valiente y haz conforme a todo lo que está escrito en este libro para que en todo lo que emprendas te vaya bien. Gloria a Dios. Entonces, ese fue el propósito de Dios cuando nos dio la palabra, ¿verdad? Dios prometió bendecir a su pueblo si guardaban sus leyes. Y esta promesa es todavía actual para nosotros, sigue siendo válida. Él promete que nos sigue bendiciendo. Esa bendición se extiende hasta nosotros. ¿Pero cómo? Pues a través de ¿qué? De la obediencia, siempre y cuando nosotros también aprendamos a obedecer la palabra de Dios, a mantener sus leyes y guardar todas sus promesas, ¿verdad? Pacto en hebreo, hermanos, quiere decir berit, y en griego quiere decir diateque. En latín, pacto quiere decir testamentum, y en español, pacto quiere decir testamento, acuerdo o voluntad. Como cuando una persona antes de morir realiza un testamento, eso significa que él está estableciendo su última voluntad. ¿Cómo va a bendecir a sus hijos o a su descendencia con sus bienes o a su familia? ¿Verdad? El matrimonio también es un pacto. Es un pacto que se celebra entre dos personas. Por eso es muy importante, ¿verdad? Y normalmente se tiene como testigo a Dios. Algunas veces cuando no hay un matrimonio religioso se establece delante de una autoridad civil, pero es un pacto que se establece donde hay un testigo que atestigua que ese pacto entre esas dos personas se celebró no bajo coerción o bajo fuerza, sino bajo la propia voluntad, ¿verdad? De manera voluntaria, ¿verdad? Ahora, en el Antiguo Testamento le llamaban antiguo porque lo conocemos también como el viejo pacto. La gente llegaba a Dios mediante la sangre de Cristo y la muerte de animales sacrificados para buscar ser perdonado de sus pecados. Eso fue establecido por Dios en el Antiguo Pacto, ¿verdad? Las ofrendas de paz, las ofrendas de harina, las ofrendas de sangre y las ofrendas de carne, ¿verdad? Ahora también en el Nuevo Testamento o Nuevo Pacto venimos a Dios mediante la sangre, pero es una sangre muy especial porque es una sangre santa. Es la sangre del Cordero Espiritual, santo y perfecto, que se llama Jesucristo, ¿verdad? Nosotros en el Nuevo Pacto o Nuevo Testamento
recibimos la sangre de Cristo. Por eso Cristo tuvo cuidado de que la noche antes de que Él fuera a la cruz del Calvario, se estableció la Santa Cena para que recordaran, y estableció el pacto, el nuevo pacto, para que recordaran su muerte, su sacrificio, el derramamiento de su sangre. Gloria a Dios, aleluya. So, todo lo que Cristo hizo fue perfecto para cumplir un propósito divino. En Hebreos 8, del 6 al 10, dice la palabra de Dios, en el nombre del Padre, del Hijo y del Espíritu Santo, dice: pero ahora, tanto mejor ministerio es el suyo, cuando es mediador de un mejor pacto, establecido sobre mejores promesas. Porque si aquel primero hubiera sido sin defecto, ciertamente no se hubiera procurado lugar para el segundo. Porque reprendiéndolos dice: he aquí vienen días, dice el Señor, en que estableceré con la casa de Israel y la casa de Judá un nuevo pacto. No como el pacto que hice con sus padres, el día que los tomé de la mano para sacarlos de la tierra de Egipto, porque ellos no permanecieron en mi pacto. Y yo me desatendí de ellos, dice el Señor. Por lo cual, este es el pacto que haré con la casa de Israel. Después de aquellos días, dice el Señor, pondré mis leyes en la mente de ellos y sobre sus corazones las escribiré. Y será a ellos por Dios y ellos me serán a mí por pueblo. Gloria a Dios, aleluya, porque ahora, a través del nuevo pacto con Cristo, Él desea que la palabra de Dios esté escrita en nuestros corazones. Gloria a Dios. Por eso dice en el verso 13, al decir nuevo pacto, ha dado por viejo al primero, y lo que se da por viejo y se envejece está próximo a desaparecer. So, ahora el pacto que está rigiendo la vida, aunque sigue siendo válido el antiguo pacto, vino un mejor pacto, que es a través de la sangre de Cristo, ¿verdad? La Biblia quiere decir, la palabra Biblia, hermanos, quiere decir libro en latín. O sea, cuando nosotros decimos la Biblia, nos estamos refiriendo al libro de la palabra de Dios. Nosotros reconocemos que un solo Espíritu Santo inspiró o dictó la palabra a todos sus escritores. La Biblia contiene 66 libros y toda fue escrita por 40 autores diferentes en un periodo de 1600 años. Lo más maravilloso es que, a pesar de que todos los autores son diferentes y algunos entre otros no se conocían por la diferencia del tiempo, no hay ningún error, no hay ninguna contradicción en la palabra de Dios y no hay ningún error. La palabra de Dios podemos decir que es inerrante, o sea, no contiene errores, es perfecta, es santa, pero además es eterna porque es el verbo de Dios. El Antiguo Testamento, o los 39 libros desde Génesis hasta Malaquías, se le conoce como el canon o la norma. Ese es el Antiguo Testamento. De hecho, esa es la norma que todavía rige al pueblo judío. Aunque ellos, por ejemplo, tienen la Torá, para ellos la Torá es sagrada, que son los primeros 5 libros, que es el Pentateuco, o le llamamos Pentateuco, que son los primeros 5 libros, que es Génesis, Éxodo, Levítico, Números y Deuteronomio. Ese es el Torá, la Torá para el pueblo judío. Ahora, Jesús, la Biblia que conoció Jesús es la Biblia del Antiguo Testamento. Esa era la que él refería o la que él mencionaba cuando él hablaba o él defendía, ¿verdad?, el reino de Dios. Siempre hacía referencia a los salmos, hacía referencia a la profecía de Isaías. Cuando hizo referencia a Isaías 61, el Espíritu del Señor está sobre mí porque me ungió Jehová, él estaba refiriendo a Isaías 61, porque esa fue la Biblia que Jesús conoció. Esa fue la palabra a la cual hizo referencia. Ahora, también existen los libros apócrifos, que significa libros escondidos. Y les llaman apócrifos porque no han sido aprobados por el canon o la norma para pertenecer a la Biblia o para pertenecer a la norma. ¿Por qué no han sido aprobados? Porque se considera que ellos, aunque tienen algo de verdad, contienen muchos errores, por lo cual no son considerados
buenos para incluirlos dentro de las Sagradas Escrituras, porque como les decimos, la palabra de Dios es inerrante, no tiene error, en el nombre de Jesús. Y Dios, pues Dios no ha cambiado, Dios sigue siendo el mismo de ayer, de hoy y de siempre. Dios es fiel en su palabra, ¿verdad? Su palabra es verdad y su palabra es eterna. Algunas personas actualmente ven a Dios como el Dios en el Antiguo Testamento, como un Dios de ira y de juicio. En el Nuevo Testamento lo miran como un Dios de amor. Pero la verdad es que Dios en el Antiguo Testamento y en el Nuevo Testamento, Dios es un Dios de amor, de justicia y es un Dios de paz. Por supuesto que cuando hay desobediencia, el Señor se llena de ira, como nosotros cuando nuestros hijos nos obedecen, desobedecen. Pero el amor de Dios no ha cambiado. Él nos hizo a nosotros por amor y nos ha redimido a través de Cristo por amor. Gloria a Dios. Jeremías 9:23 dice, así dijo Jehová, no se alabe el sabio en su sabiduría, ni en su valentía se alabe el valiente, ni el rico se alabe en sus riquezas. Mas alábese en esto el que se hubiere de alabar, en entenderme y conocerme, que yo soy Jehová, que hago misericordia, justicia y juicio en la tierra, porque estas cosas son las que quiero, dice Jehová. Jehová es lo que demanda de nosotros, hermano, que nosotros seamos misericordiosas, que hagamos justicia, juicio y que cumplamos su palabra, en el nombre de Jesús. El Antiguo Testamento, hermanos, también se le conoce como la primera traducción que se hizo del Antiguo Testamento al griego, se le conoce como la Septuaginta. Septuaginta o la 70. Se le llama de esa manera porque fue la primera traducción que se hizo al griego, pero bueno, esto es para que ustedes sepan, cuando ustedes escuchen que algunos pastores así muy eruditos o algunos profetas o doctores de teología que mencionan la Septuaginta, es el Antiguo Testamento en su primera traducción al griego. A esas se están refiriendo. Ahora, hay actualmente más de 250 traducciones. La Biblia se ha traducido a más de 250 idiomas, que son los que hay en el planeta Tierra. Hay idiomas y algunos hasta dialectos, ¿verdad? Pero pues ya quisiéramos aprenderla en español, ¿verdad? Algunos profetas y maestros, claro, que son muy eruditos y nos explican algunas palabras en griego o el significado de las palabras en hebreo, en griego, pero pues yo me gozo de saber la Biblia en español, hermanos, en el nombre de Jesús, ¿verdad? Entonces, la ley o Pentateuco son los primeros libros, cinco libros de Moisés, que fueron escritos por Moisés, de Génesis a Deuteronomio. Antiguamente, la norma del Antiguo Testamento se dividía en la ley, que era el Pentateuco, los profetas y los escritos. Pero actualmente la Biblia, como nosotros la conocemos, está dividida primeramente los cinco libros de la ley, los primeros cinco libros de Génesis a Deuteronomio, se le llama Pentateuco. Y luego siguen 12 libros históricos que viene siendo Josué, Jueces, Ruth, Primera y Segunda de Samuel, Primera y Segunda de Reyes, Primera y Segunda de Crónicas, Esdras, Nehemías y Esther. Enseguida, la siguiente división son los cinco libros poéticos, que es Job, Salmos, Proverbios, Eclesiastés y Cantar de los Cantares. Y enseguida, la última división son los profetas, cinco profetas mayores, que son Isaías, Jeremías, Lamentaciones, Ezequiel y Daniel. Y los 12 libros o profetas menores, empezando con Oseas, Amós, Habacuc y todos ellos, ¿verdad? En este momento no los traigo todos, no traigo la lista de los profetas menores, pero bueno, empezamos con Oseas, Habacuc, Sofonías, Ageo, Zacarías, Malaquías y tenemos también Oseas y Amós. Bueno, Oseas y Amós ya los mencioné. Y Joel, ¿verdad? Esos son los primeros tres. Bueno, en el nombre de Jesús. Entonces, esas son las cinco divisiones que tenemos en el Antiguo Testamento, en la Biblia actual.
el Nuevo Testamento tiene los cuatro evangelios de Cristo: Mateo, Marcos, Lucas, Juan, el libro de los Hechos, 13 cartas paulinas y un libro de Santiago, que es el hermano de Jesús, primera y segunda de Pedro, el discípulo, Judas, que es hermano de Jesús, y Juan, que escribió el evangelio de Juan, primera, segunda y tercera de Juan y Apocalipsis. El libro de los Hebreos no se considera una carta paulina. Se ha determinado que fue probablemente escrito por Lucas o por Bernabé. Así, hermanos, todas las escrituras, como les digo, han sido dictadas por el Espíritu Santo de Dios. Jesús afirmaba de sí mismo en Juan 5:39, escudriñad las escrituras porque a vosotros os parece que en ellas tenéis la vida eterna y ellas son las que dan testimonio de mí. Gloria a Dios, porque toda la Biblia, hermanos, desde el principio hasta el fin, lo que anuncia y justifica es la presencia de Cristo. El Antiguo Testamento anunciaba a Cristo, los evangelios narran la vida de Cristo y las cartas paulinas y todos los demás libros justifican la resurrección y la pronta venida de Cristo, la futura venida de Cristo. En Lucas 24:44, Jesús les dijo a sus discípulos: estas son las palabras que os hablé estando aún con vosotros. Era necesario que se cumpliese todo lo que está escrito de mí en la ley de Moisés, en los profetas y en los salmos. Porque toda la palabra habla de Cristo. Si nosotros estudiamos bien la palabra y a través de la revelación del Espíritu Santo, nosotros vemos allí la historia de Cristo. Isaías habla de Cristo, Jeremías habla de Cristo, del renuevo. Yo les prediqué la semana pasada sobre Jeremías. El Salmo 22 habla sobre el sacrificio de Cristo. El Salmo 22 es un salmo mesiánico totalmente. Entonces, nosotros vemos en toda la palabra la presencia de Cristo, ¿verdad? El cumplimiento de la palabra de Dios. Entonces, esta Biblia ha sido para presentar el cumplimiento de la palabra de Dios, justificar la reconciliación entre el hombre y Dios, una reconciliación que se originó entre la división que se originó cuando Satanás metió la enemistad entre la mujer o entre el hombre y Dios, ¿verdad? Acuérdense que había comunión entre el hombre y Dios, pero vino Satanás y puso la duda en el corazón de la mujer y del hombre y metió de esa manera la desobediencia, ¿verdad? Pero el Señor le declaró a la víbora o a la serpiente, dice, este te herirá en la cabeza y tú le herirás en el calcañar. Desde el principio Dios estableció que el vencedor entre la enemistad, entre la serpiente y el descendiente de Dios, el vencedor es Cristo Jesús. Cristo te herirá en la cabeza. Y así fue. El Señor Jesucristo venció a Satanás cuando él fue a la cruz del Calvario, cuando murió y cuando resucitó, porque él venció la muerte en el nombre de Jesús. Ya estaba profetizado la simiente de la mujer virgen, sin mancha, sin pecado. Jesucristo vencería a Satanás pisando su cabeza. Y esto lo hizo Cristo en el nombre poderoso de Jesús, cuando fue a la cruz del Calvario. Pero aún no solamente fue a la cruz, murió y entró hasta lo profundo del Hades y fue y le arrebató las llaves de la vida y la muerte a Satanás en el nombre de Jesús, y él tiene las llaves de la vida y la muerte. Por eso Jesús, cuando él resucitó, dijo: toda potestad me es dado en el cielo y en la tierra. Por eso os mando hoy ir y hacer discípulos a todas las naciones y hacer discípulos, y todo el que creyere y fuere bautizado será salvo en el nombre de Jesús. El que no creyere será condenado. So, Cristo tiene la autoridad para dar mandatos. Él celebró el nuevo pacto. Él es Dios y tiene autoridad para autoridad sobre nosotros. Incluso nos relevó esa autoridad en el nombre de Jesús. En Lucas 10:19 dice: os doy potestad de hollar serpientes y escorpiones y sobre toda fuerza del enemigo, y nada os dañará.
So, la Biblia, hermanos, habla de la obra vencedora de Cristo, la obra victoriosa de Cristo. Y si Cristo venció, nosotros que tenemos ahora su autoridad, su amor, también somos victoriosos en Cristo Jesús. Arrebaten esa victoria, hagan la suya en el nombre de Jesús por la fe, por el poder de Dios, y caminen victoriosos en su vida. Gloria a Dios, aleluya. Vamos a estar leyendo rápidamente, hermanos, las peticiones por las que vamos a estar orando. Valdemar Torres de McAllen pide oración por un dolor en su cuerpo. Acabo de orar con él. Está en el hospital con mucho dolor. En el nombre de Jesús le mandamos nuestra oración a Valdemar. Yoguita Garza de Bronzeville, por su cuerpo que tiene artritis y por un viaje que va a hacer a Ciudad Victoria. Celia Zamorano de FAR, sanidad por su cuerpo. María de McAllen, oración por sus oídos y poder dormir. Y Santos de Bronzeville, oración por su llaga en su pie derecho también, en el nombre de Jesús. Y bueno, estamos también pidiendo por todas las personas que de San Antonio que están pasando por la pérdida de sus hogares y están sin electricidad, que el Señor las ayude y supla todas sus necesidades en el nombre de Jesús. Y por la familia Rivera, que perdió a su hijo amado, a Raulito Rivera Jr., que la familia sea confortada en la presencia de Dios. Vamos a orar. Padre Santo, en el nombre de Jesús, te pido por todas estas peticiones, por cada uno de mis hermanos que está escuchando, que tiene una petición y tal vez no tuvieron oportunidad de llamar. Te pido en el nombre de Jesús que los cubras con la presencia de tu Espíritu Santo, que tú seas con ellos, que los bendigas, que los atures con tu presencia, pero sobre todo que los envuelvas en tu amor, Señor. En el nombre de Jesús, bendícelos, llénalos de tu gracia y concede la petición de su corazón. También te pido por todas las personas en San Antonio que están sin casa, que perdieron sus hogares, y que tú suplas todas sus necesidades, que los ayudes a reconstruir y que suplas la necesidad de energía eléctrica.

vidas, no solamente física, sino también espiritual. Bendícelos, llénalos de tu gracia, de tu amor y de tu presencia. En el nombre de Jesús. Amén y amén. Amados hermanos, recuerden, yo estoy en la Iglesia Nueva Vida en Cristo, en 188 Norte, por la calle 10, en Raymondville, Texas. Visítenos. Los martes tenemos oración a las 6, los miércoles a las 7:30 y los domingos empezamos a las 9:30. Venga a gozarse con nosotros. 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Estaré orando personalmente por todos ustedes. Que Dios me los bendiga y manténgase leyendo la palabra de Dios. Guárdela no solamente en su mente, también guárdela en su corazón. Amén. Que Dios me los bendiga. Hasta la próxima

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1: Así es, escuchamos un bonito tema con Julio Melgar, ese precioso tema. Son las 8 de la noche con 37 minutos. Bueno, de parte de la pastor, nuestra hermana Alma Barrera, quiere saludar a toda la audiencia, del programa y también de Radio Vida, con este bonito tema, Rubí Reyes, ¿quién sabe?

0: 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Dios te bendiga.
1: Así es, hermanos, son las 8:42. La hora central aquí en Radio Vida es correcta. También la temperatura se encuentra en los 90 grados Fahrenheit. Mire, hace un momento, agarró esta notita hace un momento, parte nuestro hermano Santos de la ciudad de Brownville. Él quiere escuchar este bonito canto que dice que le gusta mucho, mucho, mucho. Valdemar Quintero, Las Tormentas.

Así que escuchaste bonito tema, son las 8:46. Recuerde que de 9 a 9:30 el bonito programa de parte de Jesús con nuestro hermano Abraham Cáceres. Así que esté pero muy, muy pendiente. Oiga, el hermano Abraham Cáceres es cuñado de una prima hermana mía, porque un hermano de él está casado con una prima hermana mía, con Rachel Ruiz. Por ahí, bueno, ahora Cáceres, ¿verdad? Por ahí ahora Cáceres. Así que nuestro hermano Abraham Cáceres por ahí. Nos llamó nuestra hermana Elodia Arriaga de la ciudad de Huéslaco. Ella quiere escuchar este bonito canto con nuestra hermana Nena Leal, el alfarero. Hermana Elodia Arriaga de Huéslaco, esperamos nuestras oraciones que se recupere pronto, pronto de esa cirugía y que usted vuelva a caminar y vuelva otra vez a ser la misma que fue de antes. Y todo quede solamente como en una pesadilla nada más. Así esperamos en Dios que todo quede bien. Bendiciones, mi hermana Elodia Arriaga de Huéslaco.

Bueno, escuchamos ese precioso tema con El Camino Angosto, Tú Eres Mi Salvador. Oiga, nos hablaron de el hermano Hugo Quiñones, de Gómez Palacio Durango, de Elegido Lugo Durango, así me pusieron. Nos pidieron un canto, sí, y también nos llamó el jovencito Daniel Rivera. Oiga, él es hijo de nuestro hermano locutor aquí, compañero de locución del micrófonos, nuestro hermano Rey Rivera. Así que, hermanos, solamente decimos, nos escucharemos el día de mañana lunes. Este es mi último domingo, hermanos. Ya no voy a estar los domingos porque estoy ocupado en mi iglesia, como ahorita de las 3 de la mañana, que no duermo nada, porque salimos de aquí, nos fuimos para la escuela dominical, los cumpleaños de la esposa del pastor, que viene siendo mi prima. Estuvimos ahí y salimos, me fui a la casa, dejé a mi esposa y córrele para atrás otra vez. Así que, pero estaremos lunes, martes y jueves aquí. Mañana lunes estaremos nuevamente, pero ya los domingos ya no, pero estarán hermanos locutores aquí, claro que sí. Pero mire, queremos darle las gracias a usted, oiga, por todos estos casi 7 meses que estuvimos aquí en los domingos. Le quiero dar las gracias a usted, para nos acompañado. Y también, como dijo el pastor de ya de Matamoros, por ahí nos dijo, hermano, ya no voy a escuchar el canto de las 6 de la mañana. Así que con gracias, mis hermanos.

Bueno, mis hermanos, gracias a cada uno de ustedes, gracias a la compañía de nuestro hermano Ramoncito Pérez y también el bonito programa de parte de Jesús con nuestro hermano Abraham Cáceres. Yo me despido, hermano, me despido y estaremos nuevamente el lunes, el día mañana nuevamente aquí en la locución. Recuerda, estaremos lunes, martes y jueves aquí en la locución. Así que gracias a usted y a usted que nos estuvieron acompañando, oiga, todos los domingos casi por 7 meses. Se despide su amigo y servidor Matías Ruiz, el hombre de la R. ¿Quién les dice? Bye-bye.

Muy buenas noches, amada audiencia de Radio Vida. Muy buenas noches, Ebenezer Worship Center. Muy buenas noches, Iglesia de Cristo. El Señor les continúe bendiciendo como hasta hoy y aún más que les añada. Gloria al Señor. Este es su programa de parte de Jesús con su servidor, su amigo, su hermano en Cristo, Abraham Cázares. Y bueno, vamos a empezar como cada domingo a esta hora con saludos. Saludos, y claro, siempre comienzo con la seguridad de mi hogar. Para mi esposita querida, Dios te bendiga ahí donde me estés escuchando. Hoy no está aquí en cabina ni en, en los teléfonos, porque va a pasar por mí. Nomás me va a levantar. Así es que, bueno, les saludo como quiera, porque mi esposa también les saluda. Ella les saluda en el nombre de Cristo. Y bueno, vamos a continuar con saludos y felicidades a mis hermanos Adrián Milán y su esposa Alicia Jiménez de Milán, que son miembros ahí donde yo mismo asisto, donde asistimos mi esposa y yo, en Ebenezer Worship Center. Y también queremos saludar a toda la congregación Ebenezer, con nuestro pastor, el hermano Henry Garza, que también es gerente general de Radio Vida, y su amada esposa, la hermana Norma Garza. Saludos especiales para el equipo de patrocinio de este su programa, los hermanos Baudelio y Janie Morales, Fernando y Rachel Cázares, Jaime y Marta Ávila, Jesús y Piedad Palmares y María de la Paz Perret. Dios me los bendiga grandemente. Este programa no fuera posible si el Señor no hubiera puesto en sus corazones el que ellos apoyaran este programa, este ministerio. De modo que, aparte de ministerio de radio, es un ministerio que ayuda al necesitado. Bueno, Dios les bendiga. Y bueno, también quiero saludar a mi hermano Benito Heredia y su amada esposa, que reciente se unen al equipo de su programa de parte de Jesús. También queremos decirle que si usted quiere, esta es su oportunidad. Es una oportunidad, es una bendición que Dios nos da la oportunidad de servirle a Él también con nuestros bienes. Y usted puede formar parte de este equipo. Dios me los bendiga. 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Él no se queda absolutamente con nada. Su palabra dice que si damos un vaso de agua a uno de sus hermanitos pequeños, no, de cierto, no perderemos la recompensa. En Periquitos quiero saludar a un amigo y radio escucha de Radio Vida, y este es su programa, el señor Santiago de la Rosa. Dios te bendiga, Santiago. Recientemente él aceptó a Cristo y bueno, estamos gozosos. Yo sé que hay fiesta en el cielo por esa alma que acudió a los pies de Cristo. Y el Señor lo va a bendecir grandemente. Quiero enviar un saludo también muy especial a un amigo que es simpatizante y que tiene ya la promesa del Señor. Y estamos confiando que Él pronto nos va a hablar y le va a decir que es un hijo de Dios también, que entregó su vida a Cristo. Este es Luisito, de Luis Muffle Shop. Y yo le digo Luisito, pero es Luisote ya. Es un hombre ya completo, hecho y derecho. Y bueno, Dios te bendiga, Luis. Dios te bendiga. Dios te bendiga grandemente, porque Él siempre extiende la mano para un siervo de Dios. Siempre. Dios te bendiga grandemente. El Señor te continúe bendiciendo. Y los saludos para el hermano Daniel y Plácida Guajardo, que estamos orando por ello. Por ellos, la hermana María Teresa Vela, y para Role, la hermana Socorro González y toda su familia, hermanos Juan e Irma Trujillo, Bernardo y Elodia Loera.
Que por cierto, hoy queremos mandar un saludo muy, muy, muy, muy, muy especial a mi hermano Bernardo Loera, que está cumpliendo años. Y que yo sé, no que me haya dicho, pero yo sé que él no quiere que diga cuántos años cumple. Yo creo que cumple unos 17 o 18 años, no estoy seguro. Pero bueno, felicidades, hermano Bernardo Loera. Saludos también a su esposa, la hermana Elodia Loera. Y para Jaime Ávila Jr., Jaimito, yo le digo, también es Jaimote. Él es, y Omar y Aide Ortiz en Las Vegas. Aide Ortiz es hermano de Jaimito Ávila Jr. e hijos de el hermano Jaime y Marta Ávila, que ellos son fieles patrocinadores de este subprograma. También queremos saludar a la familia Congregación Betzán con sus pastores Beto Valdés Jr. y su amada esposa, la hermana Andrea Valdés, y toda la familia del siervo reverendo Gilberto Valdés Sr. Y mi familia en Martín Rocha, la hermana Anita Martínez, en especial para sus papás Ramón y Dora Martínez, y también para la hermana Cintia, que es también familia con ellos. La hermana Cintia y la hermana Anita me sustituyen cuando yo salgo, que les encargo, y ellas con mucho gusto están sustituyéndome y son siervas del Señor, traen la palabra y bueno, se gozan con ustedes. Para el pastor Refugio Sierra en el Ejido 10 de Noviembre y su esposa, la hermana Carmen Sierra, pastores en Congregación Templo La Trinidad, ahí en el Ejido de Dios, 10 de Noviembre, y en Reynosa, hermanos y familiares. En Brownville, primo Pedro Cázares, su esposa e hijos. También saludos para el hermano José y Marcelina García, y para la hermana Mari Pérez y su madrecita, la hermana Amalia Pérez, y para todos nuestros amigos y hermanos en Cristo que nos escuchan a través de la señal de Radio Vida. Saludos con el anhelo de siempre de que uno, que usted que nos escucha, sea bendecido. Saludos a la familia Ebenezer. Y queremos, estamos orando por un gran milagro. Y yo quiero que usted que escucha se una con nosotros y a los guerreros de oración. Estamos orando por mi hermano Onésimo Rentería, por su esposa Saraí Rentería, que está en el hospital. Estamos esperando un milagro grande. También esperamos un milagro y una sanidad completa para el hermano José Luis García y su esposa Isabel García, el hermano Ramón Pruneda y todos los hermanos en hospitales y en casas, esperando ese milagro que vamos a recibirlo. Pero hoy queremos animarle a que se una para orar por mi hermana Saraí Rentería, esposa de mi hermano, un siervo que también asiste con nosotros ahí en Ebenezer, el hermano Onésimo Rentería. Dios me lo bendiga, hermano. Si alguien le dice o usted está escuchando, estamos orando por usted y esperando ese milagro que sabemos que llegará. Pero sobre todo, que el Señor nos conceda entender su propósito y gozarnos con ello, por su soberanía, por su amor eterno. Bueno, Dios me los bendiga grandemente. Y ahora sí, vamos a la palabra de Dios. Vamos a continuar con una serie que iniciamos hace un tiempo y vamos a continuar con ella. La serie de Proverbios 3. Y estamos en la edición 5, o la parte 5. Y bueno, vamos a entonces adentrarnos en esta serie de para meditar en ello, para recibir de parte de Jesús el mensaje que tiene para nuestras vidas. Y vamos a comenzar, como en toda esta serie hemos establecido, este versículo de Proverbios también, pero en el capítulo 9 y verso 10. Y dice a la letra: el temor de Jehová es el principio de la sabiduría, y el conocimiento del Santísimo
es la inteligencia. Oremos. Gracias, Señor, en el nombre poderoso de Jesús. Gracias por este nuevo día, por esta nueva oportunidad, por esta nueva alegría, Señor, que llega a nuestro corazón con gozo, nos produce gozo, gran gozo, Señor, porque a ti te place que podamos estar delante de tu presencia para inquirir y para disfrutar de lo que tú tienes para nosotros. Bendiga, Señor, a su pueblo. Que su palabra se cumpla y no vuelva vacía. Y que llegue allí donde usted la envía, Señor. Porque estamos seguros que tiene un propósito. En el nombre poderoso de Jesús. Bendiga, Señor, a su pueblo. En el nombre de Cristo. La honra y la gloria es para mi Señor solamente. Porque solo usted la merece. Gracias, Señor. Amén. Bueno, vamos a comenzar nomás introduciéndonos un poquito ahí. Y ahí si leemos en Génesis 1:1, encontramos la sabiduría. Y dice, en el principio era el verbo, perdón, esto es Juan, en Juan 1, primero el 2. Dice, en el principio era el verbo y el verbo era con Dios y el verbo era Dios. Juan 1:3 dice, todas las cosas por él fueron hechas, y sin él, nada de lo que ha sido hecho fue hecho. Comenzamos con ello y meditamos un poquito. Tenemos que establecer lo que la palabra nos dice acerca del principio. Y luego ahora nos adentramos en Proverbios 3 y vamos a leer, a seguir leyendo en el versículo 19. Hasta, déjeme decirle, porque no lo he visto bien, pero vamos a leer hasta Proverbios 10. Dice así en el nombre del Señor. Proverbios 1:8, Proverbios, primero vamos a leer lo que dice Proverbios 3:19. Jehová con sabiduría fundó la tierra, afirmó los cielos con inteligencia. Dos cosas, sabiduría e inteligencia. Vamos a ver qué dice el Salmo 104, Salmos 104, versículo 5. Dice, él fundó la tierra sobre sus cimientos. No será jamás removida. Ya estamos viendo, vislumbrando en este versículo la creación del Señor, que es jamás. Habla de eternidad. Vamos a leer en Apocalipsis 1:8. Dice el Señor, yo soy el alfa y la omega, principio y fin, dice el Señor, el que es y que era y que ha de venir, el Todopoderoso. Si nos pusiéramos a hablar simplemente en Apocalipsis 1:8, no terminaríamos. Pero vamos a caminar rápido. Y dice, yo soy el alfa y la omega, el principio y el fin. Y cuando meditamos un poquito en ello, entonces tendríamos que decir, oh, entonces sí hay un principio. Oh, entonces sí hay un fin. Sí, sí lo hay. El Señor lo está diciendo aquí claramente. Pero Él es el principio y el fin. Atrás de Él sigue siendo Él, y después de Él sigue siendo Él. Él es eterno. Y si dice que Él es el alfa y el omega, es para que usted y yo entendamos. Tenemos principio y fin. Atrás de Él todavía está Él, y no tenemos nosotros que hurgar sobre esto, ponerlo en duda. Él es el principio y el fin. No vamos a encontrar otro principio. Él es el principio y el fin. Él mismo lo dice, dice el Señor, el que es y que era y que ha de venir. Él es el mismo ayer, hoy y por los siglos. No tiene fin. Si la tierra la fundó Él y jamás será removida, es eterna. ¿Cómo pudiéramos pensar en un Dios que tiene principio y fin? Él no tiene principio y fin. Él es el alfa, Él es el principio y Él es el fin. Vamos a continuar en Proverbios 3:20. Dice, con su ciencia los abismos fueron divididos y destilan rocío
los cielos. Entonces los abismos fueron divididos. Entonces, ¿quiere decir que hay varios abismos? Claro que los hay. ¿O conocemos un abismo en el mar? ¿La profundidad alguien la conoce? No la conocemos, es un abismo. Pero ¿no hay abismos también en las grandes montañas? Cuando nos paramos en una y miramos un precipicio, ¿no es también un abismo? Él los dividió y el hombre los tiene que ver, pero también dice que con su ciencia destilan rocío los cielos. ¿Es eso verdad? Sí, es verdad. Mírelo usted mismo. Aquí mismo en el valle, hay veces que llueve en McAllen, hay veces que llueve en Brownsville, pero ahí en Mercedes o ahí en Westlaco no llueve. Él sabe dónde, con su ciencia, los cielos destilan rocío, los cielos con su ciencia. Salmo 19:1 dice: los cielos cuentan la gloria de Dios y el firmamento anuncia la obra de sus manos. Aleluya. ¿Queremos más? ¿Cómo pudiéramos? Si los cielos con su ciencia destilan rocío, si el sol nos alumbra y nos da calor, si la luna nos da luz, si viene el invierno y llega el verano, si florecen las flores, si el Señor nos suple con agua para vivir, entonces nosotros creemos que los cielos cuentan la gloria de Dios, y nosotros ni siquiera nos ponemos a pensar que deberíamos también contar la gloria de Dios, porque si los cielos lo cuentan, las estrellas, el sol, la luna, nosotros no deberíamos de eso. La palabra del Señor dice que fuimos creados para alabanza de su nombre. Finalmente, Proverbios 3:21 dice: hijo mío, no se aparten estas cosas de tus ojos. Guarda la ley y el consejo. Pienso que en aquel tiempo, en el tiempo de la ley, era muy indispensable, fue muy indispensable. Es muy indispensable hasta hoy. Pero el Señor se refiere a su ley, a la ley de Él, a la ley que es la justicia, la verdad, la vida y el consejo también, porque el consejo de los que viven en el Espíritu, los que Él manda, nos hablan con verdad, y nosotros, el Espíritu Santo, nos enseña que es la verdad. El Señor Jesucristo dijo: yo soy el camino, la verdad y la vida. Cuando miramos todo esto, solamente nos queda algo para interpretar. Lo que quiere decir es que deberemos de obedecer. Y aquí yo quisiera hacer un paréntesis y contar una pequeña historia. Se cuenta que una niña, cansada del acoso de sus compañeros de escuela por ser hija adoptada, lloraba frustrada, muy frustrada. Ya no quería ir a la escuela y habló con sus padres: no quiero y no quiero, pero no decía nada. Y otra vez llegaba llorando y dolida, y otra vez volvía a decir: no quiero regresar a esa escuela más, no quiero. Y entonces los padres adoptivos, que eran padres adoptivos, que la amaban mucho, mucho, le dijeron: tienes que contarnos. Y fueron hasta la escuela a investigar y se dieron cuenta que sus compañeritas de escuela la acosaban. Se burlaban de ella y le decían que ella no tenía derecho ni siquiera de estar ahí porque era una hija adoptada y que no nadie la quería. Y ella, una niña, al fin lloraba frustrada, no sabía cómo contestar, no sabía. Ella sí sabía también que era adoptada, pero también sabía que recibía grande amor en aquel hogar. Entonces los padres le dijeron: mira, te vamos a decir algo que debes de obedecer para que tengas un buen resultado. Cuando alguna niña te diga
que tú, que nadie te quiere porque eres una niña adoptada, tú les vas a decir lo siguiente. Les vas a decir, mira, yo tengo más amor que del que tienes tú. Y te van a preguntar por qué, y tú les vas a decir, porque a ti tus padres te aman porque ese es el deber de ellos. Naciste de ellos. Tienen que cumplir ellos con amarte. Aunque no les guste, te tienen que amar. Pero a mí, mis padres me adoptaron y me aman porque ellos quieren amarme, porque ellos decidieron amarme. Y tengo mucho más amor que tú lo tienes. Ellos no están forzados a amar, no tienen compromiso, no tienen un deber, pero ellos me aman. Nuestro Señor, mi amado amigo, mi amado hermano, hizo eso por nosotros. Su palabra lo dice en el Evangelio de Juan. A lo suyo vino y los suyos no le recibieron. A lo suyo vino, vino a hacer un trabajo el Señor, pero aquellos que eran de Él, que nacieron de Él, que los escogió Él, que los creó Él, los suyos, su pueblo, no le recibieron. Los suyos no le recibieron, pero dice los que le recibieron, los que creen en su nombre, les dio potestad de ser hechos hijos de Dios. Por pura gracia, aleluya, por puro amor. Nos amó y nos adoptó y nos hizo hijos de Él. Aleluya. Tenemos mucho más amor. Ese amor que no tiene medida. Un amor eterno. Jeremías lo declara en el Espíritu y dice el Señor: con amor eterno te he amado, por cuanto te prolongué mi misericordia. Aleluya. Cuando observamos lo que el proverbista dice, el temor de Jehová es el principio de la sabiduría. Sabio es temer a Jehová, seguir sus mandamientos, su ley. Hemos leído y el Señor dice ahí en Proverbios 3:21, hijo mío, ya nos está llamando hijos, aunque somos adoptados con amor, nos llama y nos dice, hijo mío, no se aparten estas cosas de tus ojos. ¿Qué es lo que no quiere el Señor? Que se aparten la sabiduría. La sabiduría, que no se aparten. No se aparten de ti la sabiduría y la inteligencia. ¿Qué es la inteligencia entonces? ¿Cómo es que habla de la sabiduría? No se aparten estas cosas de tus ojos. Guárdala, guarda la ley y el consejo. Guarda la voluntad de tu Señor. Obedécela. Gloria a Cristo. Pero la sabiduría, el conocimiento del Santísimo es la inteligencia. El conocimiento del Santísimo. Yo meditaba acerca del conocimiento y siempre que habla de conocimiento, habla de intimidad. Su palabra dice, mi pueblo perece porque le faltó conocimiento, le faltó intimidad conmigo. ¿Cuántas veces hemos ido delante del Señor? Aquella persona llena de la bendición, del conocimiento, de la sabiduría de Dios, escribió y dijo, por un momento en tu presencia. Aleluya. Ahí está el temor de Jehová. Un momento en su presencia, en obediencia a Él, entregar nuestro corazón. ¿Cuántas veces lo hacemos? Cada vez que yo voy de rodillas en las mañanas, al amanecer, antes del amanecer, no me puedo parar de ahí reclamándole al Señor y decir, yo quiero sentir tu presencia, no puedo levantarme de aquí, yo quiero un momento en tu presencia, yo no puedo continuar, ni siquiera puedo levantarme. Te necesito, mi Señor, mi espíritu clama a ti. Aleluya. El temor de Jehová ciertamente es la sabiduría. No llegaríamos
al conocimiento del Santísimo o a la inteligencia. Es con inteligencia que llegamos ahí, pero la inteligencia requiere conocimiento del Santísimo, conocimiento íntimo. Cuando leemos acerca del nacimiento de nuestro Salvador, leemos que José y María no dice que José no la conoció hasta que nació el Salvador. Entonces esto lo entendemos. ¿Cómo que no la conoció? Pues si era su prometida, y en aquel tiempo ser la prometida era la esposa que se tenía que consumar casándose y uniéndose. Pero dice que no la conoció. Sí la conocía, pero no la conocía íntimamente, no tenían intimidad. El Señor dice que el conocimiento del Santísimo, la intimidad con Él, ¡aleluya! ¡Gloria a Cristo! ¿Cuántas veces hemos tenido esa intimidad? Nos conformamos, se conforma el esposo con tener intimidad una vez al año, una vez a la semana, una vez al mes. Su intimidad con su esposa es todos los días. Y nosotros tenemos que ir delante de Él y decirle: yo quiero, Señor, tener conocimiento de ti, intimidad contigo, aleluya. Entonces tendremos toda la bendición completa. No descuidemos la salvación. Proverbios 3:22 dice: y serán vida a tu alma, vida, no muerte, y gracia a tu cuello. Entonces, si lo leyéramos, dice: si no atiendes a esto, si no lo guardas, si no tienes sabiduría ni inteligencia, serán muerte para nuestra alma y desgracia a nuestra vida. Se terminará. Isaías 48:13 dice: mi mano fundó la tierra y mi mano derecha midió los cielos con el palmo. Al llamarlos yo, comparecieron juntamente, obedecieron. Obedecen y obedecerán. Por tanto, serán eternos. Aleluya. Proverbios 9:10 otra vez dice: el temor de Jehová es el principio de la sabiduría, y el conocimiento del Santísimo es la inteligencia. Juan 3:16 dice: porque de tal manera amó Dios al mundo que dio a su Hijo unigénito, para que todo aquel que en Él cree no se pierda, mas tenga vida eterna. Deberemos creer y obedecer si queremos alcanzar también la eternidad con nuestro Creador. Si tú estás escuchando esta palabra por primera vez, entonces, y llegó a tu corazón y cumplió la promesa del Señor en ti, diciendo que no vuelve vacía, entonces dile estas palabras.

0: obedecer tus preceptos, tus mandamientos y buscar la intimidad contigo, porque en ella está la inteligencia. Gracias, Señor, en el nombre de Cristo. Deberemos de creer y obedecer. Gracias, mis amados hermanos. Usted que ya cree, continúe con la palabra de Dios, edificándonos cada día, alimentándonos cada día. Si dejáramos de alimentar la carne, moriríamos. Si dejamos de alimentar el espíritu, morirá nuestro espíritu. Moriremos por siempre. No alcanzaremos la eternidad. Dios me los bendiga rica y abundantemente. Les habló como siempre su amigo, su hermano en Cristo, Abraham Cázares. Bendiciones. En aquel mismo
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1: Muy buenas noches, son las 9 de la noche con 40 minutos. Les saluda su servidor y hermano Ramón Pérez en este día 30, bueno, domingo 30 de agosto. Les saludamos ya penúltimo día y últimas horas de este día, saludándole desde cabina central, desde la ciudad de Huéslaco, agradeciéndole su amable sintonía y a la vez invitándole a comunicarse si desea escuchar alguna selección musical de su agrado. Llame al área 956-968-7777 y también recordándole que a las 10 tendremos el siguiente programa. No le cambie, siga con nosotros.

Ya son las 9:44. Continuamos con más música en esta noche. A continuación, este siguiente tema solicitado por el hermano Obregón de San Benito. Enviando un saludo para Elizabeth Sandoval, para Irma Cantú y para Esmeralda Gómez. Con este tema que nos canta el grupo Jubal, la selección Su Sacrificio.

Muy buenas noches, son las 9:49 a.m. Le informo que a las 10, en 11 minutos más bien, estaremos escuchando el siguiente programa con el evangelista Miguel González. Esté pendiente para este programa en esta noche, vía telefónica, no se lo vaya a perder. Vamos a continuar con más música en esta noche, este bonito tema, Mi Vida Entrego, y con esta selección musical estamos enviando el saludo de parte de la hermana Elodia Arriaga, un saludo para toda su familia, la familia Arriaga de aquí de Huéslaco, Texas.

Ya son las 9:53 p.m. Continuamos con más música. A continuación, escuchemos esta bonita selección titulada El Río Jordán con los Atalayas, saludando de parte de la hermana Margarita Rivera de aquí de Donna, Texas. Un saludo muy especial para su hermana Rosa Rivera de López, que estuvo cumpliendo años. Que Dios le bendiga y le dé más años de vida y salud con este tema, El Jordán.

Son las 9:56 de la noche. Les recuerdo que en 4 minutos más el programa con el evangelista Miguel González. No se lo pierda, de 10 a 10:30 de la noche. Mientras tanto, vamos a continuar con este tema, saludando a la hermana Treviño de Brownsville. No encontramos el tema que nos solicitó, pero con este tema le enviamos un saludo. La selección Lágrimas, que nos canta Claudia López.

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1: Ya tenemos en la línea telefónica al evangelista Miguel González. Adelante, hermano González. Dios le bendiga. Buenas noches.
2: Gracias, hermano. Dios lo bendiga, ser bueno. Una noche más estamos aquí para hablar del el Dios que puedes conocer, el Dios que te quiere conocer y el Dios que quiere tener una relación contigo. Yo digo a la gente, esto es un Dios que es personal y Él te ama con tanto que vino a morir por ti en la cruz del Calvario, vino a morir por mí en la cruz del Calvario, vino a morir por todos los seres vivientes que andan sobre la faz de la tierra, en la cruz del Calvario, por todos los que ya estuvieron aquí, muchos que ya se fueron. Él sigue siendo el mismo, ayer, hoy, por los siglos, Él no cambia, hermano. Y este es el Dios que te venimos a hablar. No vengo a hablarte de religión, ni de emanación, ni creencias, ni esto, ni lo otro. Tengo a hablar de un Dios vivo, un Dios que siempre, siempre quiere hablar con los hombres y las mujeres. Él siempre quiere hablar con su creación, pero a veces la creación no quiere hablar con Él porque andamos muy mortificados por lo que Él produció antes que produciera Adán y Eva. ¿De qué está hablando, hermano? Está hablando que produció el jardín y todas las cosas bonitas, hermosas, y de ahí hizo Adán y Eva, pero en la caída todos se enamoraron con lo material en vez del Dios de lo material. Padre, yo te doy gracias esta noche, Padre, y te pido que tú hables por medio de estos labios, Padre. Entiendo que sin ti nada puedo ser, nada soy. A ti te doy toda la honra y toda la gloria, porque eres un Dios que siempre, siempre nos llevas de victoria en victoria y de triunfo en triunfo. Tú nunca nos dejas a medio camino, así como le dijiste a Jacob, no te dejaré, lo que comencé contigo lo voy a acabar. Lo que comenzó en Génesis lo va a acabar en Revelations. En Padre, yo sé que tú eres el mismo ayer, hoy, por los siglos y no cambias. Y por eso te doy a ti la honra y la gloria, porque yo he conocido un Dios bueno, Padre. Un Dios que siempre platicas conmigo, yo contigo. Y tenemos una relación, aunque el mundo nos titule locos o crean que estamos locos porque le dijimos al mundo que tenemos una relación contigo. Padre, tenemos que tener una relación contigo, porque sin una relación contigo no vamos a tener el triunfo en esta tierra, Padre. Toda cosa nos va a vencer, Padre, si no tenemos esa relación contigo, si no estamos llenos del Espíritu Santo, si no entendemos lo que pasó en la cruz del Calvario, si no sabemos aplicar la sangre, si no sabemos pararnos en la roca, si no sabemos cómo hacer todo lo que tu palabra dice, el diablo siempre se va a burlar de nosotros. Pero Padre, hombres y siervos y siervas de Dios están descubriendo la autoridad que tú nos has dado por medio de lo que tú hiciste en la cruz del Calvario. Y yo digo que el diablo sí anda temblando, los brujos, los magos, los hechiceros, hasta el mismo diablo vivo anda temblando porque él le están quitando la máscara, le están quitando las artimañas, la están descubriendo y él ya está derrotado porque tú lo derrotaste en la cruz del Calvario y por eso te doy la honra y te doy la gloria porque eres un Dios bueno, Padre. Tú no escondes nada de nadie, tú siempre quieres que te conozcan, que tengan fellowship contigo, que hablen contigo, que platiquen contigo, que puedan, te abran hasta la puerta del corazón para que tú puedas hacer una morada adentro de ellos, Padre. Es lo que tú quieres, hacer morada en cada uno de nosotros, lo que hablamos de tu palabra, Padre. Te doy honra, te doy gloria. Ahora rompo toda brujería, toda hechicería, todo lo que quiere levantar en contra de este programa, en contra de mi vida, en contra de mi familia, en contra de los Estados Unidos, en contra de Israel, en contra de todas las naciones que son corderos, Padre, y los que son chivos, pues tú encárgate de ellos, Padre. Yo te lo pido en el nombre de Jesús, te doy la honra y te doy la gloria, porque tú eres todavía el mismo Dios que peleabas en el Viejo Testamento, eres el mismo Dios del Nuevo Testamento, y el Dios del Nuevo Testamento es el mismo Dios del Viejo Testamento, Padre. La única cosa que ha cambiado es que el sacrificio que tú hiciste en la cruz del Calvario, ya no tenemos que hacer otro sacrificio, Padre. Padre, yo creo, pues, del tiempo que comenzó el sacrificio en el desierto, hasta ahorita, Padre, hasta que tú viniste a la tierra a dar tu vida, hubiera lagunas llenas de sangre de corderos que sacrificiaron. ¡Oh, my God! Me pongo a pensar de eso, hermano, y que miro lagunas llenas de sangre, tantos corderos que sacrificiaron en todos los años. Pero gracias a Dios que el último sacrificio fue en la cruz del Calvario, y fue nuestro Señor Jesucristo, el cordero limpio, que fue enmolado, que fue destruido, que fue hecho pedazos, para que yo y tú no tuviéramos la vida en pedazos, para que la tuviéramos completa y fuéramos una gente completa en esta tierra. Y a ti siempre te daré la honra y la gloria, Padre, porque eres bueno. No me canso de alabarte y glorificarte, y dile al pueblo de Dios que tú eres el mismo ayer, hoy y por todos los siglos. Y Padre, te pido que algo que diga sea Biblia, y que no, y si se ofenden, Padre, pues hay taneo, porque yo no vengo a ofender, pero la Biblia me ofende hasta 1,000 veces, ofende a todos, es una espada que entra y corta, pero también sana, Padre, y en veces no nos gusta que nos corten, no nos gustan que nos hagan prune, que nos quiten las ramas viejas que traemos, o cosas viejas que traemos que ya no necesitamos, Padre, no queremos soltarlas, Padre, porque estamos tan impuestos en lo viejo, que cuando tú traes algo nuevo a la tierra, Padre, y realmente no es nuevo, pero es algo que estaba escondido, porque tu palabra claramente me dice a mí, no hay nada nuevo bajo el sol, hay cosas escondidas abajo del sol, pero no son nuevas para ti, son cosas escondidas. Por eso dice la vida, iré delante de ti, quebranté las puertas de hierro, las haré de pedazos, y te daré los tesoros escondidos. Hay tesoros escondidos para el pueblo de Dios. Y eso es lo hermoso, que hay cosas que nosotros no entendemos, no comprendemos, hasta que Dios te las revela. Y muchas veces, oh, aleluya, me alabo, te alabo, Padre, te alabo, Padre, te alabo, te alabo, te alabo, te doy honra, te doy gloria. Nuestro Señor Jesucristo, en nombre de Jesús, quebranta toda brujería, quebranta toda envidia, todo celo. In the name of Jesus, I take authority over witchcraft, I take authority over hate, anger, division, gossip, todo lo que hay afuera, Padre, que no pertenece al reino de Dios, lo destruyo esta noche, lo derroto y lo mando para atrás, los lugares secos de donde vino, Padre, con la autoridad que tú me has dado en el nombre de Jesús. Tú dices que lo que ataron en la tierra será desatado en el cielo, y lo que desataron en el cielo será desatado en la tierra, y yo desato la bendición de Dios sobre la iglesia, sobre todos los que están escuchando, sobre las familias de Dios, los hijos de Dios, los nietos de Dios, hasta la 4ª generación, Padre, y te pido que mientras que abre esta palabra, que alguien que me está escuchando allá afuera, que caiga semilla en buena tierra, Padre, y que produzca y que agarren una fe nueva, entendimiento nuevo, sabiduría nueva, cosas nuevas, Padre, para el pueblo de Dios, porque tú estás haciendo todo nuevo en estos últimos días. Tú no estás haciendo, oh, aleluya, tú estás haciendo cosas nuevas que el mundo nunca ha visto, y el mundo en vez está asustado porque no entiende que tú tienes que hacer todo nuevo otra vez, Padre. Te doy gracias, te doy la honra y te doy la gloria, porque eres un Dios bueno, Padre. No me canso de alabarte y glorificarte, Padre. And I thank you right now, que no weapon, ni una arma forjada contra mí, y la palabra que tú has puesto en mi boca, Padre, prosperará. Porque yo sé que yo no me escogí, tú me escogiste, Padre. Muchos siervos que están afuera, ellos no se escogieron, tú los escogiste. Y por eso, Padre, tú proteges lo que tú escoges, así como cuando Balaam, Balak, acupó a Balaam para que maldiciera al pueblo de Israel cuando venía marchando sobre la paz de la tierra. ¿Y qué le dijo el profeta que ya estaba medio torcido? Dijo, ¿sabes qué? Dijo, yo no puedo maldecir lo que Dios ha bendecido. Y no hay nadie en esta tierra, hermano, escúchame lo que te estoy diciendo, que te puede maldecir a ti o a tu vida si estás anclado en la roca que es Cristo. Hablaba yo con mi esposa ahora, hermano, y me pongo a pensar muchas cosas, porque en veces oigo predicadores y en veces no quisiera oír ni a nadie, porque en veces oigo pura duda. Porque hay predicadores que dicen, te tienes que enfermar. Y en vez de ponerte fe, que puedes andar en pura santidad y buen y sano, y lleno del poder de Dios, lleno de la gloria de Dios. No, todos se tienen que enfermar. ¿Dónde dice en la Biblia que todos se tienen que enfermar? La Biblia me dice a mí que ni una plaga pondré sobre ti si obedeciera los 10 mandamientos. Si tú obedeciera la voz de Dios, dice, quitaré todas las malas plagas de Egipto, no las pondré sobre ti, antes las pondré sobre los que dudan, los brujos, los magos, los hechiceros, los que critican, los que hablan sobre ti, a ellos se las pondré. Es lo que me está diciendo a mí la Escritura. Yo no sé qué te está diciendo a ti, que tú te tienes que enfermar, enférmate. Si te quieres enfermar, enférmate, te doy permiso que te enfermes. Porque es lo que quieres meter duda en vez de fe. Yo digo a la gente, yo tengo ahorita 72 años de vida, hermano. Les digo que me siento como que tengo 30. ¿Y sabes qué? Y nunca en mi vida han visitado a un doctor. ¿Y sabes qué le digo a Dios? El día que acabes conmigo, quítame de la tierra. No me enfermes, quítame de la tierra. Si acabaste con este vaso, este templo, quítalo de la tierra. Y te voy a probar con la Biblia cosas que está duro comerlas ahora y creerlas. Porque ¿sabes por qué? Porque tenemos mucha religión. Estamos llenos de religión. Hay tantas dominaciones en la tierra. Pregúntale al telefón que traes en tu mano y te va a dar la cantidad de religiones que hay. Por eso le digo a la gente, hay una religión que te busca, que te gusta, y métete ahí. O busca al Dios de Abraham, saca y Jacob y métete con él. El que mandó a su hijo a morir en la cruz del Calvario, en Calvario. Yo me meto con el Dios que mandó a su hijo a morir en la cruz del Calvario. Yo me paro en la roca que murió por mí en la cruz del Calvario. Yo me cubro con la sangre del Cordero. Yo me anclo en las promesas de Dios. Yo le pido al Espíritu Santo que me guíe. Yo le digo que yo soy templo de Él. Y le digo, Padre, protégeme de todos los que hablan contra mí, todas las palabras que sueltan contra mí, toda palabra que o crítica que tienen contra mí, derrótala para que no llegue a mí y a mi familia. Porque yo sé que mucha gente no ora, critican. Y muchos dicen, voy a estar orando por ti, hermano, y nunca clavan la rodilla. Nomás dicen, voy a orar por ti. Dijilo es fácil, hacerlo es otra cosa. Cuando tú dices una cosa, es algo, pero cuando lo haces es diferente. Porque hablar y hacer son dos cosas diferentes. Ahora, hermanos, ¿quieren Biblia? Muchas veces dicen, hermano González no da Biblia. Habla mucho, pero no da Biblia. No necesitas Biblia. ¿Sabes qué necesitas? El corazón de Dios. Es lo que necesita el corazón de Dios. Porque sin el corazón de Dios, no me importa que tanta Biblia sepa o entiendas o recites o hables. Si no tienes el corazón de Dios, no tienes nada. Porque ¿qué dice la Biblia? Que si no tenemos amor, ¿seamos qué? Símbolos haciendo ruido nomás. Es todo lo que hacemos, puro ruido, y no tenemos nada de Dios adentro. Te voy a hablar una poca de escrituras. Te voy a dar cuatro escrituras porque va a decir, hermano González habla mucho y no da escritura. Y lo que te voy a dar, chance que duela un poquito. Dice 1 Corintios 6:19. Si te estás escuchando allá afuera, agarra un papel y pluma para que vayas y lo estudies. Dice, do you not know that your body or the temple of the Holy Spirit who is in you, whom you have received from God? Dice, ¿no sabes que tú eres el templo del Espíritu Santo? Dice, el Espíritu Santo who is in you, y el Espíritu Santo que está en ti, que tú has recibido de Dios. Tu cuerpo no es tuyo, hermano. ¿No entiendes eso? Hermana, tú no entiendes que el cuerpo tuyo no es tuyo. Pon cuidado esto. ¿Tú crees que en el Holy of Holies, el santuario de los santarios en el Viejo Testamento, donde estaba Dios y la santidad, allí vivía él en ese Holy of Holies? ¿Tú crees que podía entrar el pecado, hermano? Imagínate en tu mente, ¿podía entrar el pecado ahí? Entraba el sacerdote una vez por año. Y si entraba con pecado, caía muerto. Solo, ¿cómo va a decirme tú que estás lleno del Espíritu Santo y estás todo derrotado, hablando espiritualmente, que estás enfermo, de que si no te llueve te truena o te relampaguea y todo? ¿Cómo vamos a hacer una iglesia victoriosa? Ahora, en el libro de los Hechos, hermano, pon cuidado lo que te voy a leer también en el libro de los Hechos. Capítulo 7 y versículo 48. However, the Most High does not live in houses made by human hands. As the prophet says, heaven is my throne, the earth is my footstool, what kind of house will you build me? Te está haciendo una pregunta. Dice, el Altísimo Dios no muera en templos hechos de mano. Como han dicho el profeta, el cielo es mi trono y la tierra es mi estrado. ¿Qué clase de casa me vas a hacer? Eso está en Hechos 7:48. Ay, mira, vamos para la iglesia. Hacen ese templo más importante que Dios. Y ya ellos te dicen, yo no quiero vivir en esos templos. Yo quiero vivir en ti. Esos templos debe haber un hombre lleno de la gloria de Dios pastoreando esos templos. Porque si tú no vas ahí, no crees que está Dios ahí. Dios dice, ¿qué templo me puedes hacer tú a mí si el trono allá al cielo es mi trono y la tierra es el estrado donde pongo mis pies? ¿Qué casa me pueden hacer ustedes a mí? ¿Sabes la casa que le puedes hacer a Dios? Que le abras el corazón y lo dejes que haga una morada dentro de ti. Entonces puedes hacerle un templo a él porque eres el templo del Espíritu Santo. Hay otra escritura que me gusta. En los Hechos 17:24. The God who made the world and everything in it, the Lord of heaven and earth, and does not live in temples built by human hands. ¿Qué te dice ahí? Dice, yo no quiero vivir en templos, yo quiero vivir dentro de ti. Por eso David decía, la Biblia ya dio a David, un hombre atrás del corazón de Dios. ¿Qué quería David? David quería el corazón de Dios. ¿Qué quieres tú de Dios? ¿Un carro nuevo, una casa, los dones? ¿Qué quieres? Si tú quieres, no es lo que tú quieres, es lo que Él quiere de ti. Él quiere que abras tu corazón, que lo dejes morar adentro de ti, que le hagas un templo, una morada donde Él pueda venir a mirar por ti, hablar por ti, caminar por ti, comer por ti y tener comunión contigo todos los días. Lo que Él quiere que seas como el buen samaritano. Porque si tú lees la historia del buen samaritano, que está en Lucas 10, 25 y 37, ahí habla de un levita, de un sacerdote y de un buen samaritano. Habla de religiosos y religiosos, de uno que era nomás cualquier persona. ¿Y sabes quién tenía el corazón de Dios en la historia esa? El buen samaritano. Los otros dos debían de haber tenido el corazón de Dios porque era un sacerdote y un levita. Estaban en el templo todo el tiempo. Sabían la Biblia. Sabían cómo portarse como hombres que eran bien buenos. Pero por dentro, como le dijo Jesús, son copas que están todas sucias. Porque antes que tú no dejes a Cristo entrar a tu corazón, tu templo está sucio todavía. Y si no lo dejas que te corte y te agarre como el alfarero para hacer el vaso que Él quiere, pues nunca vas a llegar a ser la persona que Él quiere que tú seas, o que Él te quiere hacer a ti que seas. Porque Él no está trabajando pa que nosotros lo estamos demandando de Él. Él quiere cosas de nosotros también. Cuando se le presentó a Moisés, no se le presentó para decirle, Moisés, ¿qué quieres de mí? Digo, Moisés, yo tengo algo que yo quiero de ti. Moisés, yo quiero que vayas para Egipto y libertes un pueblo. Porque yo le hice una promesa a un varón que se llamaba Abraham 430 años atrás. Y ahora tengo que cumplir mi palabra, porque yo no soy hijo de hombre para que mienta. Y no soy hijo de hombre para arrepentirme. Todo lo que, Moisés, te necesito ahorita, haré hacer un trabajo en la tierra. Y por eso dice la Biblia que los ojos de Dios andan sobre la faz de la tierra buscando a ver en qué se puede mostrar fe Él. Fe es que lo hagas caso a Él para hacer el trabajo de Él, no el trabajo tuyo. Por eso digo que está tremendo. En Mateo 27:51, cuando Cristo murió en la cruz del Calvario, acuérdate a Mateo 27:51, van a estudiarlo Dice que el velo se rompió de arriba hasta abajo cuando Cristo murió en la casa de Dios. Los que judíos dirigían la casa de Dios. Pero la casa de Dios andaba andando en medio de Dios y no entendían. El Dios de la casa de esa andaba andando en medio de ellos. El Dios de la casa, desde todo el universo, anda en la tierra buscando a ver quién se puede mostrar, a quién lo puede conocer, a quién le puede abrir la puerta, con quién pueden tener comunicación, con quién se puede hacer el real, con alguien. Y todos nosotros, la mayoría de los cristianos, le cierran la puerta. They close the door because you want from God, you don't want God. Andas buscando de Dios, no quieres a Dios. You want God, you want to use God for your convenience. You don't want God to use you. Majority of the Christians are like that. La mayoría de los cristianos son así, quieren usar a Dios, no quieren que Dios los use a ellos. Porque cuando Dios te usa, te va a decir que te va a hacer cosas que el mundo... No, yo no voy a hacer, es una locura, hermano, es una locura. Yo no voy a dar $1,000. Oh, no, no, no. I can't give $1,000 away. Can I? You got a bank account so big that you become, ¿cómo se dice? A glutton. All you got is money now. Mucha gente no entiende que el Dios que tú tienes no es nada comparado con el Dios de el dinero del universo. Ya estaba oyendo las nuevas que se murió Dolly Parton, la famous country western singer, dejó como 54 millones o billones, yo no sé, dejó una cantidad de dinero y que no sabe ni a quién le van a dar el dinero. Por eso te digo, cuando le preguntaron a aquel hombre, oye, se murió fulano de tal, dijo, ¿y cuánto se llevó? Dijo, pues nada. Pues, ¿qué crees que se llevó Dolly Parton? Por eso andan peleando por todo lo que dejó. Uno produce en esta tierra para dejárselo a alguien más. Es todo lo que eres, un vaso. Y la gente se quiere endueñar de todo en esta tierra. Creen que van a estar aquí por una eternidad. Y no gastan el dinero porque creen que se lo van a llevar, yo creo. Yo te digo una cosa, si Dios me hace rico, me voy a gozar, y si me vuelvo a caer y me hago pobre, yo como quiera me voy a gozar, porque yo nunca he tenido riquezas. La riqueza más grande que tengo es la palabra de Dios. Porque 45 años para atrás le abrí la puerta de mi vida. Y gatito, un templo lo puedo usar, aunque lo atrajo para quebrantarme. Porque yo también quería demandar de Dios todo. Yo quería usar a Dios en vez de Dios me usar a mí. Pero yo nunca fui uno que dije, yo voy a ir el miércoles, el domingo a la iglesia nomás. Pregúntale a mi familia, les predicaba 7 días a la semana, me corrían de la casa, me echaban para afuera, me criticaban, pero ahora ellos mismos traen la Biblia también. Y aunque no les guste, les prediqué por 45 años a mis hermanos, y muchos de ellos no les gusta que les diga por qué, porque ellos creen que no sé lo que estoy hablando. Yo sé que Cristo murió por mí y se levantó de los muertos el tercer día, está en toda la diestra del Padre y Él vive adentro de mí. Y nunca me voy a dejar huérfano. Y nunca voy a ser un huérfano. ¿Qué le dijo a los discípulos? Me voy, pero no los dejo huérfanos. Les voy a mandar lo que se llama Chandurabacito Ramacandalalabas. ¡Vaya! El que te va a dejar que hables en lengua, hermano, el que te va a dejar que profetices, el que te va a dar sueños, el que te va a dar interpretaciones de sueños, el que... Yo le digo a la gente, ¿por qué tú quieres limitar a Dios? ¿Por qué tú crees que tú eres más poderoso que Dios? Yo nunca creo que yo soy más poderoso que Dios, nunca. Yo, si Dios quiere que haga una maroma, yo hago una maroma. Dicen que un hombre fue a predicar, hermanos. Y el servicio estaba bien duro. Porque fueron puros criticones a verlo predicar. Solo que lo que hizo, comenzó a hacer cartwheels. ¿Sabes qué es cartwheels? Ahí en el púlpito comenzó a hacer cartwheels. ¿Y sabes qué son cartwheels, hermano? Cuando pones una mano bajo y pones la otra y los pies brincan para el otro lado y te paras y pones la mano para abajo y la otra mano para abajo y te paras otra vez. Comenzó a hacer eso en el púlpito. Se fue de un lado al púlpito hasta el otro haciendo cartwheels. Y sabe que todos los criticones, ¿sabes qué hicieron? Este es un payaso, vámonos de aquí. Y todos los que estaban ahí, nomás criticando y juzgándolo, pues se fueron. El servicio se hizo bien, bien liviano. Y por eso muchas veces los servicios son duros, la gente es dura, son cabezudas, porque quieren algo sobrenatural y andan buscando. I don't know qué andan buscando, hermano. Necesita que abres tu corazón a Dios. Oh, y vamos a tener una campaña este sábado y domingo, viernes, sábado y domingo en la Misa, Texas, hermano. Ahí por la 202 North, South Avenue Inn. Nomás busca la calle, la South Second, y comienza de un lado al pueblo al otro. Está bien cortito el pueblo, ahí jala la carpa. Va a ser a las 7, viernes, sábado y domingo, este viernes, sábado y domingo. Pero yo te voy a decir una cosa, hermanos. Yo todo lo que oigo, tengo que predicar. O muchas cosas que oigo, las tengo que hablar. Te voy a decir un chiste. Me dicen que no se voy a dirigir chiste, pero te voy a decir uno. Había tres que fueron a pescar juntos y eran, los tres eran predicadores. Y cuando estaban en medio de la laguna, uno le dijo al otro, es que mira, aquí nadie sabe los secretos de nosotros, pero todos tenemos debilidad, ¿verdad? Dijo, ¿sabes qué? Vamos a decir qué debilidad tenemos cada uno. Y nunca se va a salir de este barco, imagina, podemos orar uno por el otro. Pues el primero dijo que la debilidad de él. El segundo dijo la debilidad de él también. El tercero nomás los miraba. Dijeron, ¿y qué es tu debilidad, brother? ¿Qué es tu weakness? Dijo, mi debilidad es que todo lo que yo oigo lo tengo que repetir. En otras palabras, el secreto no se iba a quedar en el barco. Hay mucha gente así, ¿no? Pero ¿sabes qué? Todo el mundo tiene debilidad, pero no se la digas al diablo. Porque el diablo nunca te la va a sacar delante de ti. Por eso tienes que tener cuidado con quién te juntas, con quién andas, con quién hablas. ¿A quién le dices tus debilidades? ¿Con qué persona te juntas? Dime con quién andas y te dirá quién eres. Como te digo, este viernes, sábado y domingo, en la Misa, Texas, por la Second Street, 202 North South Avenue Inn. 202 South Avenue Inn, en la Misa, Texas, Friday, Saturday, and Sunday, 7 o'clock. I think Sunday's going to be at 5 o'clock, pero Friday and Saturday, 7 o'clock, vamos a estar ahí. Gino Salazar, el pastor me pidió la carta, yo se la presté, y ellos van a tener una campaña de 3 días. So, anybody within the sound of my voice, you want to come to attend revival, you're welcome. Tú quieres saber cómo se mira la carpa del hermano González, tú quieres saber quién es el hermano González, su esposa y su familia, well, you're welcome to come, in the mighty name of Jesus. Padre, en esta noche yo te doy gracias por todos los que me escucharon, Padre, que algo que dije sea de bendición. Yo no estoy en contra de los templos, Padre, los templos es para crecer y para aprender y para educarnos unos a los otros, pero Padre, si los templos no hay gente, no hay Dios. La gente tiene que ir allí para unirnos, para darnos filo uno al otro, Padre, y tiene que haber hombres que están llenos de la gloria de Dios para animar al pueblo adelante, Padre, ayudar al pueblo que sigan adelante y darles fe y no darles duda, Padre. Señor, yo estudio tu palabra y yo no miro ni un hombre en la Biblia, Moisés, David, Jesús, Abraham, Isaac, Jacob, nunca miro donde se enfermaron, Padre, porque obedecían tu palabra y tú cuidabas a Dios, los protegías y los les quitabas todas las malas plagas de Egipto, no las pondrías sobre ellos, los pondrías sobre la gente que peleaba contra ellos, Padre, y yo por eso te doy gracias, porque podemos vivir una vida de sanidad, una vida de gozo, una vida de abundancia, de todo, cuando enseñamos cómo andar en estos caminos tuyos, Padre. Y no digo que estoy allí, pero estoy aprendiendo más y más cada día, Padre. Y y a ti siempre daré la honra y la gloria porque eres un Dios bueno. Ahora, Padre, yo te pido por los padres en los trabajos, los madres en los hogares, los hijos en las escuelas, te pido porque están encarcelados, Padre, que ellos tengan fe, Padre, que comiencen a usar la fe que está dentro de ellos y que miren que ya son libres, que miren que tú los libertaste, que tú quebraste las puertas de hierro, les das tesoros escondidos y muchos que están encarcelados serán libres, Padre, porque la palabra de Dios nos hace libres.

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0: Bendiciones, mis hermanos. Dios es bueno y sé que muchos de nosotros podemos decir que es cierto. 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Le agradezco muchísimo por atender este llamado. Gracias, muchas gracias.
1: Ya son las 10 de la noche con 40 minutos, continuamos con más música, pero antes quiero recordarle que a las 11 de la noche usted escuchará el siguiente programa con el pastor José Luis Casas, el bonito programa Declarando los Beneficios de Dios. Mientras tanto, vamos a continuar con este siguiente tema solicitado por el hermano José Luis de la ciudad de Reynosa, enviando un saludo para toda la audiencia de Radio Vida. Con este tema, ¿sabes una cosa que nos canta Pilar y Mónica?

Continuamos con más música en esta noche. Avanzamos con esta selección solicitada por la hermana María Díaz de la ciudad de Brownsville, enviando un saludo muy especial para su mamá María Félix Díaz con este tema El Barrio, que nos canta Tomás Villarreal.

Ya son las 10 de la noche con 48 minutos, recordándole que a las 11 viene el programa Declarando los Beneficios de Dios con el pastor José Luis Casas y el pastor Alejandro Corona. Vamos con este siguiente tema, solicitado por el hermano Pablo de la Cruz, que nos escucha allá en San Carlos, Coahuila, enviando un saludo para su familia. Con esta bonita selección, Cristo es el camino, con el pastor Valdemar Quintero.

0: Dios, Dios los bendiga en esta noche, en este programa, declarando los beneficios de Dios. Dice la palabra del Señor en esta noche, en el nombre poderoso de Cristo Jesús. Gálatas, capítulo 6, versículo 7, en adelante nos habla y nos dice de la siguiente manera: no os engañéis, Dios no puede ser burlado, pues todo lo que el hombre siembra, eso también segará. Porque el que siembra para su carne, de la carne segará corrupción. Mas el que siembra para el Espíritu, del Espíritu segará vida eterna.
1: No nos cansemos, pues, de hacer el bien, porque a su tiempo segaremos, si no desmayamos. Padre, en el nombre poderoso de Cristo Jesús, en esta noche, Señor, le damos gracias por la bendición en esta noche, Señor, porque nos da la oportunidad de estar una vez más en este programa declarando los beneficios de Dios. Gracias, Señor, porque usted es bueno y para siempre es su misericordia. Alabanzas al Cordero, alabado sea su nombre, Señor. Gracias, gracias. Dios le bendiga, Pastor Corona.
2: Dios le bendiga, Pastor. Aquí estamos listos, parados en la brecha para seguir adelante con la encomienda, ¿verdad?
1: Amén.
2: Saludos a todos en el nombre de Jesús.
1: Gloria okay. a Dios. ¿Algún anuncio que tiene?
2: Claro que sí, vamos a dar los anuncios que usualmente damos. Dios los bendiga, querida audiencia. Seguimos invitándolos, gloria a Dios, muy especialmente a nuestras iglesias: Iglesia Visión Divina, Centro de Milagros, que se encuentra ubicado en el 353 West Main Avenue en Raymond, Texas, los domingos de 2 a 4 p.m. con un servicio especial donde se está haciendo la oración de fe y Dios sanando a los enfermos. Los martes es martes de oración de 7 a 8 p.m. con el pastor Adán y Jessica Vázquez y el pastor José Luis Casas. De igual manera, queremos invitarlos a Iglesia Divina Unción, 1746 Wayne Drive, Edinburgh, Texas. Servicios martes 7 p.m., jueves 7 p.m., domingo 5 p.m. con los pastores Ayala. Puede llamar al 956-289-3868. De igual manera, Templo La Hermosa les invita, está ubicado en el 275 Millen Street, Big Well, Texas, con los sábados, los servicios el 12 del mediodía cada sábado. Para más información del servicio, puede llamar a los pastores Jesús y María Macías al 830-295-0441. De igual manera, Iglesia Habitando el Abrigo del Altísimo, Salmo 91, se encuentra ubicado en el 1306 East Roger Road en Edinburgh, Texas, con los servicios martes 7 p.m., servicio familiar, jueves 6 p.m., servicio de intercesión, oración y estudio bíblico. Para más información, llevar a los pastores Aguirre al 956-203-2119. De igual manera, Iglesia Redimidos por la Sangre del Cordero de Dios les invita a ser parte de la familia de Dios. Estamos ubicados en el 631 Mia 11 North Road en Westlake, Texas, con los horarios martes de 7 a 8, una hora de oración, y de 8 a 9, un estudio bíblico donde estamos siendo discipulados. Los jueves de 7 a 9:30 p.m., un servicio de impartición y capacitación. Los domingos de las 12:30 del mediodía a las 3:30 p.m. en una aventura divina a través de las Sagradas Escrituras, donde vamos ahorita en el libro de Hebreos. Hoy estuvimos dando el capítulo 7 con los pastores Corona. Puede llamar al teléfono 956-463-2527. Una vez más, está ubicado en el 631 Mia 11 North Road en Westlake. De igual manera, ministerios de la Iglesia del Valle, aleluya, les invito a ser parte del trabajo número uno que Dios nos mandó, que es predicar el evangelio a toda criatura, donde diferentes ministros, predicadores, evangelistas y pastores unidos anunciamos las buenas nuevas de salvación y sanidad divina. Nos reunimos cada primer sábado de cada mes para recibir instrucción y una palabra de edificación. Nuestra próxima reunión será el 5 de septiembre de las 9 de la mañana a las 12 del mediodía. ¿Dónde va a ser? Va a ser en el 631 Mia 11 North Road, Westlake, Texas. Para mayor información puede llamar al teléfono 956-463-2527. Gloria a Dios, aleluya. Y pues le recordamos que siga avisando que ya está al aire el programa Declarando los Beneficios de Dios con el pastor José Luis Casas y su servidor, el pastor Alejandro Corona. Pastor, qué privilegio que estemos una vez más aquí, al frente, al tanto y declarando lo que Dios ha hecho a nosotros. Amén.
1: Gloria al Señor. Qué hermoso es, como lo ha dicho siempre usted, el trabajo número uno.
2: Eso.
1: El llevar el mensaje de la palabra del Señor. Me parece que va a salir usted a predicar.
2: Sí.
1: A ver, para que sepan los hermanos dónde va a andar.
2: No tengo la dirección exacta, sé que es por aquel lado de Minneapolis. Estaremos el otro fin de semana, por ahí andaremos. Primeramente Dios, vamos a ir a dejar una bendición y traernos una bendición, sobre todo predicar el nombre de Jesucristo, ¿verdad? Las nuevas de gran gozo, impartirle a la gente. Y pues así estamos, pastor. Adelante, la semana pasada pues no pudimos venir porque estaba en Reynosa.
1: Amén.
2: Con el allá en un aniversario, en el quinto aniversario, donde pues Dios se manifestó de una manera especial. Ahí venía cruzando el puente como a las 12:30 de la noche. Dije, no lo iba a hacer. Santa. Para estar con el pastor. Pero bueno, aquí estamos, pastor.
1: Gloria
2: al Señor. Seguimos firmes en la brecha, en el nombre de Jesús.
1: Gloria al Señor. Pues ese es un gozo y un contentamiento saber de que no estamos a veces en el programa, pero no porque no queramos, sino porque andamos haciendo otro trabajo, ¿verdad?
2: Así es.
1: Dice la palabra del Señor en el nombre de Jesús. En esta noche queremos reflexionar sobre esto porque es importante.
2: Amén, amén.
1: Lo que nosotros estamos desarrollando, por eso le hacemos hincapié esta palabra. Todo lo que nosotros hacemos, donde andamos caminando, donde andamos, repercute todas las cosas, al final tienen se nota lo que se está haciendo. Y en esta ocasión la palabra del Señor nos habla en Gálatas capítulo 6 versículo 7, hablando el apóstol Pablo, dando el consejo, después de dar diferentes consejos, ¿verdad?, sobre las obras y sobre lo que es andar en el Espíritu. En esta ocasión el apóstol Pablo nos habla de esta forma y dice: no os engañéis, Dios no puede ser burlado.
2: Santo.
1: Pues todo lo que el hombre sembrare, eso también segará. Eso es importante para nosotros. A veces aventamos el mensaje.
2: Santo.
1: A veces aventamos la palabra y pensamos que lo necesita aquella persona que nos está escuchando, pero en realidad lo necesitamos todos.
2: Así es.
1: Cuando nosotros nos ubicamos en la perfecta voluntad de Dios, las cosas van a suceder. Y en esta ocasión es fuerte la palabra, porque dice que Dios no puede ser burlado, y en verdad Dios no puede ser burlado. Lo que yo siembro, lo que usted siembra, lo que los hermanos que predicamos se siembra, eso es lo que se va a cosechar. Dice ahí que porque se está hablando sobre el Espíritu, dice que si se siembra para la carne, dice, pues de la carne, ¿qué segará? Pues dice, corrupción. Pero si se siembra en el Espíritu o para el Espíritu, dice que segará vida eterna.
2: Glory.
1: Entonces, en esta noche vamos a hacer hincapié en la siembra, en lo que está cayendo, en lo que está sembrándose, plantándose, porque eso es lo que va a dar fruto. Nosotros no podemos sembrar, como la misma Biblia nos enseña, sembrar naranjas y luego recoger uvas.
2: Manzanas, sí,
1: o otra clase de fruto.
2: Uh-huh.
1: Sino que lo que se siembra, eso es lo que se va a dar fruto. Entonces, ay, bendito Dios, en esta noche, a través de esta palabra, nos habla fuertemente a nosotros.
2: Amén.
1: A nosotros los que predicamos, los que andamos en el camino, los que llevamos una palabra, porque muchas de las veces podemos hablar la palabra, pero es una palabra. Si nos vamos a la semilla, cuando fue el sembrador, dice que parte cayó en el camino.
2: Sí.
1: Parte cayó en los pedregales, parte cayó donde no había tierra, pero dice que parte cayó en buena tierra y dio fruto. O sea, se pudo ver ahí la semilla sembrada el fruto y poder ver la abundancia. Así que en esta noche, bendito sea su nombre. Aleluya. Es algo que nosotros lo estamos escuchando cada día, lo oímos, pero no basta con oírlo ni escucharlo, basta ver la maravillas de Dios en la vida de nosotros, en la vida de aquellos que predicamos, y podamos ver que no nos estamos, ¿cómo se dice? Pues Dios no puede ser engañado, pero muchas de las veces pensamos nosotros que podemos engañar a Dios, pero pues Dios no puede ser engañado, sino que todo lo que nosotros sembramos, todo lo que nosotros hacemos, todo lo que nosotros en algún momento va a dar fruto. Y si es fruto para el Espíritu, pues vamos a cosechar, dice, vida eterna. Adelante, pastor.
2: Qué tremenda palabra, pastor. Así es. Querida audiencia, recíbalo en el nombre de Jesús. Esto es un tema muy importante. Estamos declarando lo que Dios dice a través de su palabra. Y aquí dice que no nos engañemos, porque no podemos burlar a Dios. Lo que sembremos vamos a cosechar. El pastor ya lo mencionó en el versículo 8. El que siembra para agradar a su naturaleza pecaminosa, de esa misma naturaleza, cosechará destrucción. Y eso es lo que no queremos, que venga destrucción a tu hogar, a tu familia, porque la Biblia dice, aleluya, que la bendición de Dios alcanza hasta tu cuarta generación. Entonces, Deuteronomio 7:9, pastor, dice: conoce pues que Jehová tu Dios es fiel, que guarda el pacto y la misericordia a los que me aman hasta mil generaciones. Entonces, el pacto de Dios no se quebranta al menos que tú siembres mal. Por eso esta palabra te está hablando claramente. No podemos engañar a Dios. No te engañes, porque Dios no puede ser burlado. Él todo lo ve. Hoy este día platicaba con un joven pastor de algo similar, que no porque tenemos la palabra, y gloria a Dios, la palabra es una palabra de exhortación, le decía, no hay que usarla para matar a la persona, para dañar, para lastimar. Dios no nos trajo para eso. Ya si Dios los toca y los quebranta de tal manera y dice, pues esa palabra era para mí, yo estoy mal y pues me voy a arrepentir. Como Santo. Lo que pasó con Zaqueo cuando llegó a su casa, él se arrepintió, ¿verdad, pastor? Amén. Entonces usted también, aleluya, use la palabra, declare los beneficios de Dios y deje que Dios trate con el corazón, la mente del ser humano que anda mal. Uno, si le decía al joven, nomás habla la palabra. No metas tus ideas, no metas tus opiniones, no creas que, bueno, es que así crecí, así fue. No. Porque tristemente a través del tiempo hemos visto, pastor, a través de las generaciones, que queremos seguir la misma práctica que nuestro bisabuelo, nuestro tatarabuelo y nuestros padres. ¿Y qué pasa? Pues sucede lo mismo que le sucedía a ellos y hay maldición. Entonces, cuando hacemos algo negativo, entonces producimos cosas negativas. Pastor mencionaba, no puedes sembrar naranjas y levantar uvas. No. Entonces, si vas a sembrar naranjas, es lo que vas a levantar. Si hablas lo que es bueno, lo que es agradable, lo que es puro, lo que tiene honra, entonces déjame decirte que Dios te va a dar de igual manera. La Biblia dice, si das un vaso de agua a mis hijos, ciertamente tendrás tu recompensa. Te fijas, tienes que sembrar para vida, para bendición, gloria a Dios. Y dice, cosecharás para vida eterna. El verso 9 dice, no nos cansemos de hacer el bien, porque a su debido tiempo cosecharemos si no nos damos por vencidos. Y es una de las cosas que yo admiro del pastor Casas, de que tiene ese corazón dadivoso, de que en todo momento busca la manera de hacer el bien sin mirar a quién o no mirar la condición, pero lo hace y siembra, y siembra, y si es necesario quedarse sin el plato de comida para él lo siembra, y lo he mirado. Por eso, gloria a Dios, aleluya, usted también sigue ese ejemplo. Cristo dejó, oiga, se hizo pobre para que tú fueras enriquecido. Se hizo pecador para que tú fueras perdonado. Él murió en la cruz del Calvario para que tú no sufrieras de igual manera ese martirio, esa maldición. Eso siembra para vida eterna, ¿verdad, pastor?
1: Santo el que vive. Dices, el versículo que usted leyó dice, no nos cansemos pues de hacer el bien, porque a su tiempo segaremos si no desmayamos. En esta semana yo le platico a mis hijos, hoy estaba platicando con mi hijo, Hay veces que nosotros nos cansamos.
2: Sí.
1: Por eso hablo sobre el versículo este. A veces que nosotros nos cansamos por la situación de que somos humanos. Pero si hablas con Dios, si oras con Dios, si hablas con Dios, Dios te va a responder.
2: Aleluya.
1: Y en este tiempo yo le estaba diciendo al Señor, Señor, se trata de mucho trabajo y pues a veces se cansa uno. Y cuando yo estaba orando y estaba diciéndole al Señor, me recordó algo el Señor. Y aquí se lo voy a hacer notar porque pues usted está al lado, o sea, nos conoce.
2: Sí, claro.
1: Yo le dije al Señor, Señor, es mucho el trabajo, se requiere economía y se requiere esfuerzo y se requiere de todo. Muchas de las veces es cansado. Y cuando el Señor me responde, me dice, ¿qué es el cansancio? ¿Cuál es el problema? ¿Cuál es la situación? ¿Qué es lo que te aqueja? Y pues Dios ya conoce el corazón de nosotros. Entonces dijo el Señor, dijo, así como te puse en tus manos las llaves del templo, te acabo de poner en las llaves de la casa también.
2: Sí.
1: Y volteé y yo dije, yo no hay problema, Señor. O sea, lo que yo estaba hablando, haz cuenta que no lo estaba hablando. O sea, por eso muchas de las veces dice, Dios no puede ser burlado. Él conoce, Él sabe, Él te entiende, Él sabe. Pero cuando nosotros no oímos, escuchamos la voz de Dios, porque eso. Nos podemos quejar, nos podemos podemos decir, pero Dios tiene todo en control. Dice ahí el versículo, no nos cansemos pues de hacer el bien, porque a su tiempo segaremos. Si no desmayamos, si no dejamos si seguimos haciendo lo que la voluntad de Dios, aunque venga el cansancio, venga la situación, la adversidad, pero Dios ahí está como poderoso gigante. Ahí está Dios para levantarnos cuando no tenemos fuerza. Él nos conoce, él sabe que a veces andamos sin fuerzas, pero pues si estamos con el ganador, imagínense en esta noche. Por eso todo lo que nosotros sembremos, eso es lo que vamos a segar. Así que si segamos para la carne y lo confrontamos, lo confrontamos, porque a veces la misma carne viene y nos quiere, ¿cómo se dice? Decir, no, pobrecito, si te cansas bastante. No, dice, si siembras para la carne, pues ya sabes qué es lo que vas a recoger. Dice que pues corrupción, o sea, cosas las cuales que no son de aquí, o sea, no son del cielo, son de aquí. Y si sembramos en el Espíritu, pues vamos a ver la gloria de Dios en todo tiempo y en todo momento. Aunque esté la adversidad del tiempo y el momento, pero Dios sigue hablando. Yo le decía a mi hijo, Dios sigue hablando, hijo, así como dice la palabra, Dios habló a Moisés, y ¡Gloria! Dios habló a Noé, y Dios habló a David, y Dios habló, y en ese momento le digo, Señor, gracias, porque nos confrontas, y aún pensando nosotros que tenemos la razón, nos hace saber que no, que tú la tienes, Señor, que tú estás con nosotros. O sea, por eso en esta noche hablamos estas palabras declarando los beneficios de Dios.
2: Así es, y en el Evangelio hasta donde topemos, ¿verdad, pastor?
1: Santo el que vive.
2: Ya rompimos la reversa, se dice así, ¿no? Ya rompimos la reversa, ya ni para agarrar impulso. Ahora seguimos esforzándonos para enfrente porque Dios nos ha pagado bien, ¿verdad, pastor?
1: Amén.
2: Usted mencionaba, Dios le entregó las llaves de la iglesia, ahora le entregó su casa. ¿Y cuándo lo íbamos a pensar que iba a suceder, verdad, pastor? Esa es la cosa. A veces no entendemos la magnitud del poder de Dios. A veces incluso hasta lo hablamos, pastor, pero no lo entendemos en su totalidad.
1: Amén.
2: Hasta que Dios no lo hace presente. So, ¿qué quiere decir esto, querida audiencia? Mire, el pastor se ha esforzado por muchos años, aleluya, sirviendo al Señor con sus hijos a tiempo y afuera de tiempo, sembrando aquí, allá en las iglesias, a familias, a personas en los gas stations, siempre teniendo una, incluso aquí por la radio, este programa declarando los beneficios de Dios. Aleluya, somos seres humanos, como dice el pastor, nos cansamos, a veces no traemos la fuerza suficiente para llegar al programa, a veces llegamos casi en lo último, allá en la última línea, pero nomás tomamos los micrófonos y empezamos a hablar la palabra de Dios, dice, ah, Salto. Él sí me cree, ellos sí me creen, ahí les va refrigerio y sentimos la unción, el poder de Dios. Así va a suceder en tu casa, mamá, papá, aleluya, querida radio escucha, no quites el dedo del renglón, sigue sembrando, sigue creyéndole, porque Dios no se queda con nada, aleluya. Él te va a dar vida eterna, Él te va a defender, Él te va a ayudar en tu situación, en tu circunstancia. Sigue firme. La Biblia dice, Job 22:28, determinarás a sí una cosa y serte firme, y sobre tu camino resplandecerá la luz. Ahí, tarde o que temprano, en la oscuridad resplandecerá la luz. Aleluya. Cuando menos pensabas, te entregaron las llaves de la iglesia. Cuando menos pensabas, te van a entregar las llaves de tu casa, de tu automóvil. Tus hijos te van a llamar. El médico te va a dar una buena respuesta. ¿Por qué? Porque le has creído al Santo de Israel, ¿verdad, pastor?
1: Aleluya. ¡Aleluya! Bendito sea el nombre poderoso de Cristo Jesús. Así que en esta noche, a través de esta palabra, es una palabra de fe, una palabra fuerte, porque no solamente podemos dar la palabra o escuchar la palabra, sino digerirla y poder ser parte. Porque lo que te estoy diciendo es porque son cosas de parte de Dios, entregando la llave de la casa, como luego dice, te quedas sorprendido con lo que Dios hace. ¿Por qué? Porque cuando tú necesitas un crédito para una casa, si Dios interviene, Dios te entrega la llave, aunque no tengas un crédito, aunque no tengas un dinero, aunque simplemente no estabas pensando en que la casa se te iba a entregar, pero viene el momento y le dicen, señor Casas, aquí está la llave, señor Casas, adelante. Muévase, es más, muévase lo más pronto posible porque ya está lista la casa. Entonces, Dios es un Dios maravilloso. Lo que tú siembres, si tú siembras amor, si tú siembras, hay un canto que dice, imagínate si sembraras amor y multiplicado por mil.
2: ¡Aleluya!
1: Oh, bendito sea su nombre. Entonces, en esta noche, siembra la palabra, siembra lo que Dios te dé, siémbralo. No pienses en ti, no pienses en las cosas que podemos decir en algún momento, mira qué vivo soy yo, mira cómo le hago yo para poder obtener las cosas. No. Déjate guiar por Dios.
2: Así es.
1: Y Dios te va a sorprender. Dios te va a traer la bendición. En esta noche, yo creo que nos está escuchando mucha gente que predica el evangelio, que predica la palabra. No juegues por el camino equivocado, el camino corto. Sírvele a Dios.
2: Eso.
1: Ama a Dios. Sírvele. Trabaja en la obra del Señor y verás cómo Dios te sorprende. Así que en esta noche queremos hacer una oración porque hay mucha gente que nos escucha a distancia. Hay mucha gente que no está aquí en el área, pero está a distancia y a lo mejor no tiene un teléfono, a lo mejor no se puede comunicar, pero cuando yo agarro los teléfonos, cuando vamos ahí a las mesitas, a los teléfonos, hay mucha gente que dice, hermano, nomás estábamos esperando que entrara el programa.
2: Aleluya.
1: Y se lo estoy diciendo porque no lo dice. No lo estoy diciendo nada más por decirlo. Entonces, a todas estas personas, en esta noche queremos hacer una oración. Hay gente que nos habla y nos dice, ya es noche, no puedo hablar muy alta la voz, pero me di a la tarea de estar marcando para que sepan ustedes que está siendo de bendición a mi vida el programa. Entonces, hermanos, Dios es nuestro amparo y fortaleza, nuestro pronto auxilio en las tribulaciones. Así que si usted está pasando por situaciones, usted nomás séale fiel a Dios en esta noche. Padre, en el nombre poderoso de Jesús, en esta noche, Señor, nos unimos juntos, Señor, unidos, Señor. Su palabra dice que si dos se pusieren de acuerdo, Señor, en cualquier cosa, en esta noche, Señor, la necesidad de aquellos que nos escuchan, aquel que está enfermo, aquel que, Señor, no ha sanado, aquel que no le ha venido la bendición, aquel, Señor, que está privado de la libertad, libertad y quizá a lo mejor está sufriendo injusticia en esta noche, en el nombre, sí, señor, de Jesús. Pon tu mano, señor. Señor, su mano de poder, Señor, ahí en la vida de aquella persona que está necesitada, cualquiera sea su necesidad, sí, a lo mejor no hay paz, no hay tranquilidad, a lo mejor no hay comida, a lo mejor no hay las cosas que está buscando, que está esperando, pero el Dios que provee todas las cosas, hoy en esta noche, en el nombre de Jesús, recibe en esta noche, recibe ahí donde estás acostado, donde estás acostada, ahí donde estás quizá privado de la libertad, pero en esta noche recibe la palabra, recíbela en esta noche, en el nombre poderoso de Jesús. Tú que estás esperando la economía, tú que estás esperando la casa, la vivienda, porque hay gente que nos ha hablado, no tengo donde vivir, Señor, tome control en esta noche, en el nombre poderoso de Jesús. Declaramos en esta noche la bendición sobre aquellos, Señor, que están predicando, que estamos predicando, Señor. Que Señor sea con nosotros, háblenos, Señor, y que nuestro oído esté atento para escuchar la voz suya y que hagamos su voluntad, no la de nosotros, Señor. Que cuando nosotros oigamos la voz, Señor, aun cuando seamos perjudicados, aun cuando no nos beneficie, pero que nosotros seamos obedientes a esa palabra. En el nombre poderoso de Jesús, declaro, Señor, en esta noche la bendición, Señor, su mano de poder sobre aquel que está escuchando. En el nombre poderoso de Cristo Jesús. Aleluya. Bendito sea su nombre. Pastor, nos despedimos de este programa esta noche.
2: Nos despedimos y le recordamos que estaremos en los teléfonos para orar por usted. 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Mándelo aquí a Radio Vida, ellos estarán recibiéndolo. Ha habido gente, pastor, que ha llamado a México y dice: pastor, mandé una ofrenda de acá, del estado, de aquí de México. Entonces créamelo que lo que usted siembre hoy en este programa, Dios se lo va a multiplicar y lo va a bendecir. ¿Por qué? Porque estamos hablando, predicando la palabra de Dios. Aleluya. No es porque lo necesitemos, sino por lo que estamos hablando, que lo que vas a sembrar, eso es lo que vas a alcanzar, la bendición. Dios los bendiga y nos despedimos, nos vemos hasta el próximo.
1: Dios los bendiga.
2: Dios los bendiga, papá.

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Ya son las 11 de la noche con 39 minutos. Ahí le invitamos para que usted siga llamando si necesita de oración. Ahí se encuentran los pastores, el pastor Alejandro Corona y el pastor José Luis Casas del programa anterior. Están listos, dispuestos para orar por su necesidad. Marque en este momento al área 956-968-7777. 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Gracias por ser parte de la familia de Radio Vida. Muchas, pero muchas bendiciones. Muy bien, vamos a continuar con más música. Este siguiente tema, titulado Mi Testimonio, del CD de nuestro hermano Miguel de los Santos. Con este tema, saludando de parte de nuestra hermana Eloisa Díaz, de El Ejido Laguna, el municipio de Matamoros. Un saludo para un servidor y mi familia, lo cual le agradecemos, y también envía un saludo para toda la audiencia de Radio Vida.

Ya son las 11 de la noche con 50 minutos. Le recuerdo que a las 12 de la medianoche escuchará el siguiente programa que nos viene a presentar nuestro hermano Norberto Martínez. El bonito programa Llegó el Esposo, se titula De 12 a 12.30. No se lo pierda, manténgase ahí en sintonía de Radio Vida. Mientras tanto, avanzamos con este siguiente tema que nos ha solicitado la hermana Torres de la ciudad de Álamo. Este bonito tema titulado Busco Solo Servirte, con el pastor Pablo Gil.

Ya son las 11 de la noche con 55 minutos. Le recuerdo que en 5 minutos más el siguiente programa con el hermano Norberto Martínez, el programa titulado Llegó el Esposo, de las 12 a las 12:30. No le cambie, quédese ahí en sintonía de Radio Vida. Mientras tanto, vamos con esta última selección musical de este espacio y así estaremos pasando al siguiente programa. Claro que yo estaré retornando con usted a las 12:30 para continuar con más saludos y complacencias en esta noche.

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1: Ya tenemos en la línea telefónica al hermano Norberto Martínez. Adelante, hermano, Dios le bendiga, buenas noches.
2: Dios lo bendiga, hermano Ramón Pérez. Es una bendición, gloria al Señor, estar esta mañana ya compartiendo la palabra del Señor con todos, cada una de las personas que escuchan este sonido. Gloria al Señor, hoy tuvimos una celebración hermosa, gloria a Cristo, aquí en el Templo Getsemaní. Usted hubiera estado allí, gloria al Señor, en el 511 Sur Salinas Boulevard, donde es pastor mi hermano Felipe y mi hermana Griselda de León. Gloria a Cristo, hoy tuvimos un culto especial donde el Señor se mostró con toda su misericordia, gloria a Cristo, sanando, libertando, perdonando pecados, gloria al Señor, su misericordia estuvo presente, gloria al Señor, y estamos contentos, y la iglesia se quedó llena de esa presencia de Dios, gloria al Señor. Dios bendiga a todos, a cada uno de los que están escuchando este programa. Llegó el esposo, el fin y la intención es de que usted se mantenga alerta y preparado, porque de un momento a otro el Señor aparece en las nubes y nos vamos, gloria al Señor, con Él, gloria al Señor. Es una bendición, hermanos, compartir la palabra del Señor y decirle a la gente, dice la palabra del Señor, que alentados unos a otros, alentados unos a otros. Siempre nuestro deseo es motivar a alguien más, y si hay alguien que no ha recibido o conocido del Señor, que le pueda recibir en su corazón. Más que nada ese es nuestro deseo, ese es el enfoque evangelístico, que lleve la palabra del Señor a alguien que esté necesitado, alguien que esté en alguna situación diferente, extender un mensaje de esperanza y un mensaje de misericordia de parte de Dios que Él tiene para todos y cada uno, gloria al Señor. Así es de que en esta mañana ya quisiéramos invitarlos, las puertas del templo están abiertas, y si hay algún lugar, si usted vive en alguna ciudad y conoce alguna iglesia, el Señor está con sus brazos abiertos siempre esperándolos, gloria a Cristo. Incluso si usted desea hacer oraciones en casa, usted hágalo, acérquese a Dios, Dios siempre está presente, gloria al Señor. Hoy en esta noche está la familia Cárdenas también en cabina, está bien contento, gloria al Señor, mi hermano Lázaro y su esposa, la hermana Yadira, porque hoy fue un día de victoria, hoy esta noche fue una noche de victoria donde pudimos ver la mano del Señor, y gente siendo sanada por el poder de Dios, gloria a Cristo, y qué gran bendición, hombres y mujeres que se esfuerzan por extender el evangelio, gloria al Señor, a toda costa, llevar la palabra, hacer programas evangelísticos, gloria al Señor. Esa es una de las cosas de las cuales el Señor se agrada, y mientras nosotros pronunciamos la palabra, el Señor se mueve, gloria a Cristo. Dios bendiga a la familia Cárdenas, y están ellos en cabina esperando si alguien desea que se le ayude a través de la oración, de guiarlos, de acercarlos a Dios. Gloria al Señor, ellos están dispuestos, gloria al Señor. Y como siempre les hacemos la invitación al 511 Sur Salinas Boulevard, allí mi hermano Felipe y su esposa, la familia Cárdenas, y hay otras familias allí, gloria al Señor, que se están gozando los martes a las 7 de la la noche los domingos a las 10 de la mañana y los servicios a las 5 de la tarde los domingos. Gloria al Señor. Hoy en esta mañana ya quisiera hablarles acerca de algo en lo cual, gloria al Señor, tal vez de repente hablo demasiado rápido, pero quisiera aprovechar todo el tiempo, gloria a Cristo, para que el nombre del Señor sea glorificado a través de su palabra, para que el nombre de Cristo sea glorificado en todas las cosas que hagamos y que llevemos a cabo. Por eso en este momento quisiera pedirle al Señor por todos los que están escuchando, todos los que están en necesidad, todos los que están en alguna situación difícil. Gloria al Señor, hoy traemos una palabra de esperanza. Gloria al Señor. Esta palabra, usted se va a dar cuenta de que es una palabra de parte de Dios, y sé que el Señor me lo confirma, que hay alguien que está necesitando esta palabra, y cuando esa persona reciba la palabra, va a ver sus cadenas caer, sus cadenas romperse, y va a poder caminar hacia adelante. Gloria al Señor. Hagamos una oración y pidámosle al Señor, a usted que se encuentra allí con devoción, escuchando la radio, gloria al Señor, usted que ora en estas horas de la noche, usted que está en algún problema o en alguna emergencia, usted que está detenido, gloria al Señor, que no está en libertad, hagamos una oración y pidámosle al Señor que nos diga, que nos muestre cuál es el deseo de Él, el camino que hoy tenemos que emprender y que está bajo su voluntad. Gloria al Señor. Padre, en el nombre de Jesucristo, Señor, estamos delante de su presencia. Todos, Señor, los que están escuchando, aún aquellos, Señor, que aún duermen, Señor, pero está encendido, Señor, su radio, Señor, estas ondas radiales sean ungidas con su poder, con su presencia, con su espíritu. Si su presencia no está aquí, Señor, entonces de nada sirve, Señor. Pero creemos, Señor, con todo nuestro corazón, que su espíritu, que su presencia, Señor, lleva estas ondas radiales hasta lo más profundo del corazón, hasta el interior del ser humano, Señor, y le muestra cuál es el deseo de su corazón para con esa persona. Yo, Señor, en esta mañana le presento todas estas necesidades, todas esas enfermedades, todas esas situaciones. Señor, en sus manos las ponemos y le ruego, Padre, en el nombre de Jesucristo, que tenga misericordia de nosotros, que se acuerde, Señor, que somos seres humanos, que somos imperfectos, que necesitamos de usted, que solamente usted, Señor, es Dios bueno, es Dios perfecto. En el nombre de su Hijo Jesucristo, Señor, rogamos por misericordia. En el nombre de Jesús, Señor. Amén. Estaba leyendo acerca de un hombre que aparece en la Biblia, en el libro de Lucas, capítulo 23, verso 26. Habla acerca de un hombre que por lo general la Biblia, cuando hay acontecimientos, en muchas ocasiones no menciona ni los nombres de las personas, ni de dónde son, ni aparte menciona sus familias. Y este me llamó la atención porque este hombre se llama Simón de Cirene. Y aparte de que nos dice el nombre, también nos dice de dónde es. Y aparte nos dice el nombre de sus hijos. Y me llamó poderosamente la atención porque se encuentra tan corto el pensamiento de él, pero todos los evangelios lo mencionan, excepto Juan. Gloria al Señor. Este hombre llamado Simón de Cirene tiene un encuentro con el de la cruz, tiene un encuentro con Jesús. Cuando Jesús es juzgado, gloria al Señor, y es condenado, es azotado, a Jesús se le impone una cruz, y después él va con esa cruz caminando por en medio de esa ciudad, gloria al Señor, y podemos encontrar esta parte de la escritura en el libro de Lucas, capítulo 23, verso 26. Y mire, tan corto como lo dice la palabra, dice, y llevándole, dice, tomaron a cierto Simón de Cirene, que venía del campo, y le pusieron encima la cruz para que llevase tras Jesús. Cuando Jesús va desfalleciendo por todo el castigo, perdiendo toda la sangre que estaba él perdiendo, gloria al Señor, lo llevan y los soldados van abriendo paso, lo que parecía ser una fiesta, una celebración, porque en ese tiempo se celebraba la Pascua, cuando parece que esa celebración iba interrumpiendo las calles y los soldados iban abriendo paso y tumbando la gente. Imagínense una calle llena de gente y los soldados abriendo paso y tirando gente por un lado y gente por otro lado. Gloria al Señor, y el Señor Jesús cargando esa cruz y va caminando en medio de esa calle. Y cuando él va caminando en medio de esa calle, un hombre llamado Simón, que es de Cirene, al norte de África. Este hombre, como lo dice la Biblia, viene del campo, dice, y en ese encuentro, en ese paso que va por en medio de esa calle, allí en medio de Jerusalén, gloria al Señor, que ni es israelita, que ni es de Jerusalén, ni es de Judea, este hombre es del norte de África, de Cirene, del norte de África. Dice que cuando él viene regresando del campo, gloria al Señor, lo dice textualmente, dice, tomaron a cierto hombre, Simón de Cirene, que venía del campo, dice, y le pusieron encima la cruz para que llevase, para que la llevase detrás de Jesús. Este hombre me llama poderosamente la atención. Dice, porque él regresa del campo, no tiene nada que ver. Él simplemente va caminando por esa calle. Cuando mira la multitud, cuando mira la muchedumbre que se va abriendo paso, aquellos soldados, dice que de repente, gloria al Señor, un soldado lo señala, y cuando lo señala, se va sobre de él. Y como el soldado está sobre aquellas personas que están allí, lo que el soldado le digiere, eso es lo que ellos tendrían que hacer. Pero había cientos de hombres caminando por esas calles. Y yo le quiero hablar a aquellas personas que en muchas ocasiones se encuentran en una situación inesperada, algo que totalmente no están esperando, como si algo llegase a caer de un lugar del cielo y le tocase a esa persona. ¿Cuántas personas habemos así, que de repente nos encontramos en una situación semejante a la de este hombre llamado Simón? Este hombre llamado Simón que va caminando por la calle y de repente le toman y le dice el soldado, ven y quiero que cargues la cruz que este hombre llamado Jesús no puede tomar por el cansancio que lleva, por el agotamiento. Gloria al Señor. Y este hombre ayuda a Jesús con la cruz. Los soldados romanos obligaron a la fuerza a cargar la cruz. Jesús está cansado, Jesús está debilitado, gloria al Señor. Este hombre pasa por en medio de una celebración llamada la Pascua, gloria al Señor, y se encuentra en el momento que quizás él pensó que era el momento más inapropiado. Gloria al Señor, porque no está ya en una celebración. Él ya está cargando la cruz de alguien, gloria al Señor, que va camino hacia la muerte, hacia el Gólgota. Gloria al Señor. Los soldados romanos abren camino gloria al Señor. Y no solamente era cargar la cruz, no solamente era cargar la cruz, lo que el gobierno romano, lo que los soldados romanos, ellos estaban haciendo, ellos estaban humillando, ellos estaban castigando, ellos estaban mostrando que Roma tenía el poder para mostrarles que ellos tenían el poder, gloria al Señor, de enfrentarse con cualquiera de ellos, gloria al Señor. Ese castigo los exhibía, los humillaba, gloria al Señor. Dar un paso y caer por el peso de aquella cruz, gloria al Señor. El soldado miraba, él no le importaba, él solamente quería tomar a alguien que llevara esa cruz, alguien que fuera débil, que no se resistiera a ponerse a competir con ese soldado. Solamente toma un hombre y lo pone en ese lugar, en ese momento equivocado. Imagínate tú, gloria al Señor, que tú fueras ese hombre que vas caminando en una ciudad, en una calle, y de repente el peligro acecha allí y dices, ¿y por qué me tocó a mí esta situación que yo no busqué? Gloria al Señor. Todo cambia dentro de esta historia, de este hombre que no entiende por qué él solamente venía del campo y se atraviesa por un lugar en donde la muchedumbre va siguiendo unos hombres que van camino hacia la muerte. Él no puede entender la situación, gloria al Señor, pero lo que está por suceder cambia todo el entorno de su vida, cambia todo el entorno de las cosas que él iba a llevar a cabo hacia adelante. Él en ese momento no entendió, solamente obedeció lo que aquel soldado romano le obliga a la fuerza a cargar esa cruz. Su relato aparece en los evangelios, en Mateo, en Marcos, en Lucas. La gente no está viendo a Simón de Cirene, no lo está viendo. Ellos están viendo a Jesús, gloria al Señor, pero todos los evangelios lo registran. Quiere decir que es algo importante porque está registrado, gloria al Señor, el nombre del lugar en el que él está, de dónde proviene, gloria al Señor, y qué es lo que viene haciendo. Viene del campo, gloria al Señor. Lo menciona Mateo, lo menciona Marcos, lo menciona Lucas, gloria al Señor. No era de Jerusalén, no era de Galilea, era de Cirene, de una parte de África. Era un viajero que llegó a Jerusalén, gloria al Señor, y ahora se encuentra cargando la cruz de Jesús. Ahora termina cargando la cruz de Jesús. Nadie miraba a Simón, nadie lo observaba, pero los evangelios relatan su nombre como si supieran quién es este hombre llamado Simón, y le conocen de dónde proviene, y le conocen de dónde viene, y más adelante también ellos también citan el nombre de sus hijos. Qué importante que Dios conoce quién eres, qué importante que Dios sabe de dónde estás, de dónde eres, en dónde estás. Qué importante es que el moverte a una situación que para ti es preocupante, gloria al Señor, Dios te está llevando a un lugar en donde tú tienes, gloria al Señor, que cargar una cruz y que no entiendes por qué lo tienes que hacer, pero allí cambia todo el entorno de tu vida, gloria al Señor. Eran cientos los que estaban allí en la calle, y le tocó a este hombre llamado Simón, gloria al Señor, un viajero, alguien que de casualidad iba caminando por allí. Parece que fuera casualidad, pero allí se encuentra la divinidad de Dios, allí se encuentra el propósito divino de Dios, porque lo que para aquellos hombres parecía casualidad, Dios había provisto ese encuentro, gloria al Señor, divino de parte de Jesucristo hacia este hombre. En el libro de Marcos, capítulo 15, verso 21, dice: y obligaron a uno que pasaba, Simón de Cirene, padre de Alejandro y de Rufo, que venía del campo, a que llevase la cruz. Dios te conoce por tu nombre. Dios sabe cómo se llaman tus hijos. Dios sabe de dónde vienes, de dónde eres. Dios sabe qué es lo que estás haciendo. Dios te conoce y está, gloria al Señor, en esa situación en la que tú estás enfrentando. Dios te está diciendo: quiero hacer de allí algo diferente para tu vida, algo que va a causar un impacto que tú ahorita no lo entiendes, pero quiero que sepas que sé quién eres, quiero que sepas quiénes son tus hijos, quiero que sepas de dónde eres, gloria al Señor. Este relato aparece en los evangelios para darnos una consolación de que todas las cosas que suceden aquí sobre la tierra, Dios tiene un plan, tiene un propósito, gloria al Señor, en donde el cielo y la historia se cruzan. Allí Dios tiene algo que hacer en nuestras vidas, en nuestros corazones. Si estás pasando por alguna situación difícil, déjame decirte que Dios sabe lo que va a hacer con tu vida, con tu historia, porque Él está poniendo sus ojos sobre ti. Gloria al Señor. Menciona, gloria al Señor, que era padre de Alejandro y de Rufo. Dice, gloria a Cristo, que él viene a hacer una celebración allí en Jerusalén. Y cuando él viene a hacer esta celebración, gloria a Cristo, el hombre es puesto por los evangelios, en donde dice que ellos, gloria al Señor, lo identifican, que sus hijos, ¿cómo se llaman sus hijos? Gloria al Señor, dice en el libro de Marcos lo identifica bien claro, dice, era el hombre que pasaba por allí, era Simón, era padre de Alejandro y era padre de Rufo, gloria al Señor. Los dos hijos que son mencionados, gloria al Señor, cuando se llega el momento de que los hijos le dijeran a este hombre llamado Simón: padre, tú escuchaste algún día acerca de la crucifixión. Este hombre no solamente les dijo: yo pasé cerca, yo me di cuenta de que allí en Jerusalén, sino que este hombre dijo: yo viví en carne propia el acontecimiento más grande de la historia, ayudar a Jesús, ayudar, gloria al Señor. Dice en el libro de Romanos, capítulo 16, verso 13, ahí se hace mención, dice: saluda a Rufo, escogido en el Señor, y a su madre mía, gloria al Señor. Se vuelve, pasan los años y se vuelve a mencionar el nombre de uno de los hijos de este hombre, gloria a Cristo. Me imagino yo que llevaba en su corazón aquel acontecimiento: yo cargué la cruz de Jesús, yo le ayudé, gloria al Señor. Y cuando pasa el tiempo, y cuando se escribe el libro de los Romanos, el apóstol Pablo envía esos saludos a uno de los hijos de este hombre que estuvo allí en medio de esa situación. Lo que quiero decirte es que si estás pasando por algún problema, alguna necesidad, si estás dentro, gloria al Señor, de algo que tú no escogiste, que tú no eligiste, pero el Señor ha provisto que tú camines por allí, quiero que entiendas que el día de mañana tú te vas a acordar, porque esto va a ser algo mella dentro de tu corazón, va a dejar huella dentro de tu alma, en el cual tú podrás decirle a tus hijos: sí, yo presencié la gloria del Señor a través del problema, a través de la situación. Gloria al Señor. Este hombre vino a recordar lo que él había vivido, lo que él estaba dentro de esa situación. Gloria al Señor. La historia menciona a los hijos, menciona el lugar de donde son. Gloria al Señor. Él no eligió ese momento de cargar la cruz. Él fue forzado, fue empujado, fue arrastrado. Gloria al Señor. Mientras él caminaba, gloria al Señor, sintió el cansancio, el peso de la cruz. Y lo más hermoso de todo esto, gloria al Señor, es que dice la palabra del Señor que él iba detrás de Jesús. Él iba detrás de Jesús. En el libro de Lucas, capítulo 9, 23, habla acerca de Jesús cuando Jesús decía estas palabras. Y decía a todos: si alguno quiere venir en pos de mí, tome su cruz cada día y sígame. Allí se hizo realidad, gloria al Señor, una de las palabras que el Señor Jesús le había dicho a sus discípulos. Y este hombre que había sido forzado, este hombre que fue empujado, este hombre que no escogió, vino a vivir algo en lo cual el Señor ya había dispuesto para todos aquellos que queremos seguir a Jesús, que queremos seguir el camino de Jesús. Gloria al Señor. Obedecer, caminar, seguir el ejemplo de Jesús, caminar y seguir el ejemplo de Jesús. Este momento incómodo que estás viviendo, que apenas estás comenzando a vivir, gloria al Señor, que tú fuiste no invitado, sino puchado o impuesto a vivir este momento, gloria al Señor. No es casualidad, es para que sepas que la gloria de Dios está allí contigo y que después de esta situación que tú estés pasando, gloria al Señor, tú puedas salir avante de espectador, de solamente aquellas personas que están viendo, a ser participante, gloria al Señor. No estar solamente observando, sino ser parte de eso, gloria al Señor. Este es el inicio de una revelación en la vida del ser humano que nos lleva a estar cerca de la voluntad de Dios, cerca de Jesús. Este hombre que cargó la cruz, gloria al Señor, este hombre, su familia fue impactada, él fue impactado, su ciudad fue impactada, gloria al Señor. Él pudo caminar el camino como participante, no como espectador, gloria al Señor. Y él terminó todo este acontecimiento en una transformación en su vida, gloria al Señor, lo que generó un eco, una huella dentro de su ser, lo que la crucifixión estaba, gloria al Señor, a pasos de los demás. Él estaba dentro, él caminó en algo tan importante de la historia, en lo más importante de la historia, como es la crucifixión de Cristo. Confía en el proceso, permite que la luz de Dios te guíe en tu andar, en tu caminar. Si tú deseas una oración, porque estás viviendo un momento que tú no escogiste, estás pasando por una situación que tú no propiciaste, gloria al Señor, pero que la vida te ha envuelto, solamente déjate llevar por el Señor. Toma tu cruz y sigue a Jesús, gloria al Señor. Cada día, dice el libro de Proverbios, capítulo 16, verso 3, pon tus actos en las manos del Señor y tus planes se realizarán. Si estás en medio del torbellino, si estás en medio de esa tempestad, si estás en medio de ese huracán, de ese tornado, si estás en medio, solamente dile al Señor: Señor, quiero, Señor, que a través de esta situación tú glorifiques tu nombre. Tú glorifiques tu nombre, gloria al Señor. Dice la palabra tan hermosa: y decía a todos: si alguno quiere venir en pos de mí, tome su cruz cada día y sígame. Busque al Señor, que Él tiene la respuesta a la situación por la que usted está pasando y está enfrentando. Quiero hacer una oración. Mis hermanos están en cabina si deseas que oren por ti. Si te estás ahogando en un vaso de agua, el Señor ha puesto esa situación inesperada para mejorar tu vida, para mejorar todo lo que ha puesto en tu vida y en tu corazón. Y si te has equivocado y son las consecuencias de tu equivocación, pídele perdón al Señor y dile: Señor, perdóname. Perdóname, Señor. Permíteme cargar mi cruz cada día. En el nombre de Jesús, yo te ruego por misericordia, Señor. Cada una de las personas, Señor, que estén escuchando, toca, Señor, las vidas y los corazones. 968-7777. Puedes llamar a cabina. Gloria al Señor si deseas que se haga una oración por ti. Si estás en medio de alguna situación, si estás en medio de alguna enfermedad, algo que era inesperado y de repente te han dado esa noticia, habla con Dios. Dios cambia, Dios transforma, Dios sana, Dios seca enfermedades. En el nombre de Jesús, habla con Dios. Puedes hablar a cabina, ahí están mis hermanos, 968-7777. Dios los bendiga en esta noche. Que el Señor de gloria sea sobre cada uno de ustedes. Gloria al Señor.
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1: Ya son las 12 de la medianoche con 35 minutos. Le invitamos a comunicarse si necesita de oración. Se encuentran los hermanos Cárdenas en el área de teléfonos para orar por usted. Marque en este momento al área 956-968-7777.

Así es, ahí acabamos de escuchar ese hermoso tema, Cuando creo en ti. En la escritura de en la palabra del Señor, dice la escritura, Jesús le dijo, no te he dicho que si crees verás la gloria de Dios. Así es que cuando creemos, amado hermano y amigo, recuerde, usted va a ver la gloria del Señor, va a ver respuesta a cada necesidad, a cada situación difícil por la que esté atravesando. Solamente basta creer en nuestro Señor y Salvador Jesucristo. Muy buenas noches, son las 12 de la medianoche con 42 minutos. La Biblia dice, el que siembra escasamente también segará escasamente, y el que siembra generosamente, generosamente también segará. Cada uno dé como propuso en su corazón, no con tristeza o por necesidad, porque Dios ama al dador alegre. Segunda de Corintios capítulo 9 versículos 6 y 7. Y con estos versículos queremos agradecer a cada uno de ustedes por su participación en nuestro pasado Radiotón de Primavera 2026. Fueron 3 días de gran bendición donde escuchamos testimonios de lo que Dios ha hecho en la vida de todos aquellos que han aprendido y han obedecido en dar para su obra. Así es que gracias, hermanos, amigos. Sabemos que Dios les ha recompensado grandemente. 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Muy bien, gracias hermanos por escucharnos, gracias por sintonizar Radio Vida. La invitación también para que usted nos llame si desea escuchar alguna selección musical de su agrado, llámenos marcando el área 956-968-7777 y con gusto estaremos preparando la música para complacerle en esta noche.

Ya son las 12:48 PM. Muy buenos días, gracias por acompañarnos en esta hora de la noche. Avanzamos con más música. Este siguiente tema solicitado por el hermano Lázaro Cárdenas y su esposa, que ya van de camino a casa. Que Dios los cuide y los guarde en el camino. Enviando un saludo para toda la congregación del templo Getsemaní. Que Dios los bendiga a todos en esta noche. Les saludamos y con este bonito tema que me ha solicitado el hermano Cárdenas, el canto titulado Tenemos Poder. Así es que escuche esta selección con la familia Bernal.

Ya son las 12 de la medianoche con 55 minutos. En 5 minutos más será la 1 de la mañana. Con este tema, complaciendo y saludando a la hermana María Torres, que nos escucha en la ciudad de McAllen. La selección Tu Garantía, que nos canta Mauri Sosa.

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Muy buenos días, 1:12 a.m. Continuamos con más programación musical aquí a través de su estación amiga Radio Vida. Avanzamos con este siguiente tema que nos ha solicitado el hermano Rendón. Le complacemos en esta noche con la selección Divino Compañero.

Bendiciones, les habla su servidor Enrique Garza. Agradezco a Dios por esta oportunidad de poder dirigirme a ustedes en estos instantes. Quiero hacer una invitación a todos los consiervos, pastores, evangelistas que nunca han estado en radio. 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Qué bendición estar con los medios de comunicación, de poder transmitir la palabra de Dios a almas que están buscando la paz, buscando algo. Hay un vacío en su ser. Yo creo que el ministro, el pastor, los consiervos tenemos esa palabra que podemos dar, difundir, compartir con esas personas en necesidad. Jesús en cierta ocasión dice en la escritura que él recorría las ciudades, las aldeas, enseñando en las sinagogas de ellos, predicando el evangelio del reino, sanando toda enfermedad y toda dolencia en el pueblo. Y al ver las multitudes, dice la escritura, que tuvo compasión de ellas, porque estaban desamparadas y dispersas como ovejas que no tienen pastor. Entonces Jesús dijo a sus discípulos: a la verdad la mies es mucha, mas los obreros poco. Rogar pues al Señor de la mies que envíe obreros a su mies. Sabe que a través de la radio es un medio de que podemos difundir ese mensaje, llevar esa palabra a esas almas que están sediento, esas almas que necesitan un toque de parte de Dios. 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Bendiciones.

Las batallas en la vida nunca se terminan y no ganará el más fuerte, sino aquel que se levanta todas las mañanas con Dios en su corazón, una sonrisa en sus labios y sus manos dispuestas para el trabajo. Gana quien entrega una sonrisa en cada uno de sus días.

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0: Bendiciones, mis hermanos. 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
1: Muy buenos días, ya es la 1:39 a.m. Le invitamos para que siga en sintonía de Radio Vida. En punto de las 2:00 a.m. usted escuchará el siguiente programa. 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No se lo pierda.

Así escuchamos Vivir Sin Ti con Isla de Patmos en esta preciosa madrugada. Le saludamos desde Cabina Central y le invitamos a seguir en sintonía de Radio Vida. Usted se quedará con el programa de el hermano Adolfo Luna de 2 a 2.30 de la mañana. El bonito programa Te Necesito Como Agua en el Desierto. Y en la conducción se quedarán con nuestro hermano Rey Rivera hasta las 5 de la mañana. Así es que Dios le bendiga, Dios le guarde. Gracias por haberme acompañado. Bendiciones.

0: gloria a Dios, gloria a Dios. Dios lo bendiga en esta hermosa mañana. Saludos, saludos, bendiciones, donde quiera que usted se encuentre. Amén, gloria a Dios, gloria. Contento y agradecido con nuestro Dios, porque Él es bueno y para siempre su misericordia. Amén, gloria, gloria. Bendito sea el que vive y reina por los siglos. Amén, gloria, gloria a Dios. Dios bendiga a nuestro hermano Rey. Amén, locutor en turno en esta hermosa mañana. Contento y agradecido. Amén. No hay Dios como mi Dios. No hay Dios como nuestro Dios grande, maravilloso, majestuoso. Amén, gloria a Dios. Dios bendiga también a nuestro hermano Ramoncito, que va saliendo, amén, gloria a Dios, de aquí de cabina rumbo a su casa. Dios lo lleve con bien, Dios sea, hasta llegar hasta su casa. Amén, gloria a Dios. Su bonito programa, Me Haces Falta Como el Agua en el Desierto, con su hermano Adolfo Luna. Amén, gloria a Dios. Contento y agradecido con nuestro Dios, ahí donde usted se encuentra, ahí donde está, ahí en su casa, en el trabajo, va para el trabajo, hay una detención, en un condado, una cárcel, ahí en el hospital, donde quiera que usted esté en esta hermosa mañana, créale a Dios, créale a Dios, créale a Dios, que para Él no hay nada difícil, no hay nada imposible, todo lo podemos y todo se puede en Cristo Jesús. Amén, gloria, gloria a Dios. Voy a poner este programa en las manos del Señor. Que Dios sea obrando, Dios sea glorificándose, Dios sea trayendo grandes cosas, contestando cada petición en esta hermosa mañana. Padre, en el nombre de Jesús, tu Hijo amado, me llego ante el trono de tu divina gracia en esta hermosa mañana, dándote las gracias por esta hermosa mañana, por tu misericordia, por habernos permitido estar en este lugar. Pasa ese carbón encendido en mis labios. En esta hermosa mañana vengo para que tú crezcas. Vengo para que tú crezcas en esta hermosa mañana. Oh, gracias, gracias, gracias, Padre, Hijo y Espíritu Santo. Yo sé que tu Espíritu Santo, antes que yo llegara a este lugar, tú ya estabas aquí, Espíritu Santo. Amén, gloria a Dios, gloria, gloria. Padre, en esta hermosa mañana, ¿dónde están mis hermanos? ¿Dónde están mis hermanas? Hay cada petición, cada necesidad que ellos tengan delante de tu presencia. Que tú te glorifiques en esta hermosa mañana, trayendo sanidad, trayendo liberación. Oh, gloria, gloria, gloria. Gracias, gracias. Toda oposición, todo obstáculo, todo lo que no venga de parte tuya en esta hermosa mañana, todo lo que no venga de parte tuya en esta hermosa mañana, queda cancelado, se debilita toda obra de las tinieblas, se paraliza en el nombre de Jesús, que es sobre todo nombre. Gloria, gloria a Dios, gloria. En esta hermosa mañana, amén, gloria sea al Señor, ahí donde está y donde usted se encuentra. Estamos contentos y agradecidos con nuestro Dios por habernos permitido estar en este lugar. Amén, gloria sea al Señor. Gloria, ahí están las líneas abiertas. Ahí están las líneas, amén, gloria sea al Señor. 956-968-7777. 956-968-7777. Ahí está mi esposa en las líneas. Amén, gloria a Dios. Tengo un poquito de paciencia porque nada más está ella solita ahí en los teléfonos. Amén, gloria a Dios. Si usted habla fuera de aquí del país, 001-956-968-7777, 001-956-968-7777. Si usted me quiere hablar, me quiere llamar después del programa, me puede hablar 956-766-9067, 956-766-9067. Amén, gloria a Dios, gloria. Le damos gracias a nuestro Dios, amén. A través de las circunstancias, amén, gloria a Dios. A través de las pruebas, a través de lo que se levanta. Pero en Cristo, yo y usted somos más que vencedor, más que victorioso. Amén, gloria a Dios, porque vamos de triunfo en triunfo, de victoria en aquel que todo lo puede. Todo lo puede, amén, gloria a Dios. Tenemos un Dios grande, un Dios majestuoso, un Dios poderoso, un Dios que todavía su poder está vigente. Yo creo en ese Dios de poder hasta aquí, hasta este momento. Creo en ese Cristo que sana, que hace milagro, que liberta, que hace señales y prodigios. Que perdona, amén, gloria sea al Señor, que perdona multitud de pecados. Un Dios misericordioso, un Dios de misericordia y tierno y compasivo, que se compadece de mí y de usted. Amén, gloria, gloria sea al Señor. En esta hermosa mañana, ¿y dónde está? ahí donde se encuentra, en una detención, en un condado, una cárcel. Quizás usted se encuentra o se siente triste, solo o sola. No, Dios está con usted. Créale Dios. Créale a su Dios. Créale a su Creador. Créale a Dios. Ríndase ante Él. Él anda buscando un hombre, una mujer con un corazón dispuesto, un corazón decidido. Un hombre, una mujer que se comprometa con Él, que se rinda y que se quebrante ante su Dios, ante su Creador. Miramos muchos pasajes en la palabra, en la Biblia de nuestro Dios, donde Bartimeo, gloria sea al Señor, dice que cuando escuchó, cuando Jesús le mandó a hablar, le mandó a llamar, él se postró, se arrodilló ante el Maestro. Esa es una señal de humillación. Postrarse, rendirse, es una señal de humillación. Gloria. Bendito sea nuestro Dios. Jairo también, cuando su hija, amén, gloria sea al Señor, él también dice que se postró ante Dios. Gloria. Porque Dios, un corazón constricto y humillado, Él no lo desecha, Él no lo desprecia. Gloria. Ahí donde usted se encuentra, ahí donde está, tiene que subirle su teléfono a la mano, tableta, lo que usted tenga ahí a la mano. Amén, gloria a Dios. Un versículo de los Salmos conocido. Amén, gloria sea al Señor. Pero hoy Dios, yo creo que Dios va a hacer grandes cosas en esta mañana. Ahí en el libro de los Salmos, capítulo 17, versículo 8. Gloria a Dios. Dice su palabra en el nombre del Padre, del Hijo y su maravilloso Espíritu Santo. Guárdame como a la niña de tus ojos. Escóndeme bajo la sombra de tus alas. Guárdame como a la niña de tus ojos. De tus ojos, escóndeme bajo la sombra de tus alas. Gloria, gloria bendito. En esta hermosa mañana, gloria bendito sea nuestro Dios. Aquí sabemos que el salmista David también, gloria sea al Señor, en los momentos difíciles, cuando era perseguido por su enemigo, por su adversario, cuando todos quizás lo acorralaban, quizás cuando en los momentos difíciles que aquel hombre se encontraba, amén, gloria sea al Señor, en la preocupación, en la angustia, en la aflicción, gloria sea al Señor, gloria, mi alma alaba al Cristo de la gloria. Por eso le dice esta palabra: escóndeme bajo la sombra de tus alas. Bendito sea el Señor. David reconoció, y él reconocía que solamente la protección estaba en las manos, en los brazos de nuestro Dios. Él sabía que la protección venía de parte del cielo, de Jehová de los ejércitos. Amén, gloria sea al Señor. Cuando él se encontraba afligido, desesperado, angustiado, él solamente clamaba, le decía y le dijo: escóndeme bajo la sombra de tus alas. Porque sabía que bajo las alas, bajo la cobertura del omnipotente, él podía estar seguro, él podía encontrar refugio y él podía estar seguro en ese escondedero que se llama Jehová de los ejércitos. La Biblia dice que Dios, así como la gallina, gloria sea al Señor, cubre, protege a sus polluelos, amén, gloria sea al Señor, los cubre con sus alas de todos los peligros, de todo lo que pasa alrededor, amén, gloria, así Dios nos compara, así Dios se compara, Él como, así como las gallinas cubre a sus polluelos, Dios también nos cubre a nosotros, lo cubre a usted, lo libra de todo mal, lo libra de todo peligro, lo libra de toda acechanza. Amén, gloria en esta hermosa mañana. Créale a Dios, bajo la sombra del Omnipotente, bajo la sombra de nuestro Dios. Por eso, ahí en el Salmo 91:4 dice que Él nos, amén, gloria, bajo de su sala, estamos seguros, bajo la protección de Dios, en esta hermosa mañana y donde usted se encuentra, porque hay momentos que en la prueba, en la lucha, viene el temor, viene el miedo, viene la desesperación. Amén, bendito sea el Señor, el temor, el miedo, bendito sea nuestro Dios. Pero sabemos que tenemos un Dios grande, un Dios majestuoso, un Dios poderoso, que Él es el único que nos puede librar de toda acechanza, de todo lo que se levante, de las obras de las tinieblas, las obras del mal. Bendito sea el Señor, solamente en Cristo Jesús, Señor nuestro. No importa lo que usted escuche, no importa lo que usted mire, no importa quizás en esta mañana o ayer se levantó, no sé qué prueba, no sé qué lucha se le haya levantado, no sé qué situación usted se encuentre. Quizás en esta mañana usted tenga miedo, tenga temor por las pruebas, por las luchas, por lo que se ha levantado, lo que se está levantando. Pero déjeme decirle que solamente en Jehová, en el Dios que todo lo puede, bajo la sombra de sus alas, yo y usted estamos seguros. Yo y usted estamos seguros bajo la sombra de sus alas. Solamente ahí estamos seguros, yo y usted, mi familia, sus hijos, es todo. Estamos seguros bajo las alas del Omnipotente. Solamente en Dios nuestro Señor. Amén, gloria sea al Señor. Solamente bajo sus alas estamos seguros. Bendito sea nuestro Dios. No hay Dios como nuestro Dios. No hay Dios como Él, tan grande. Por eso el Salmo 61:4 dice, amén, gloria sea al Señor, yo habitaré en tu tabernáculo para siempre, yo habitaré en tu tabernáculo para siempre, estaré seguro bajo la cobertura de tus alas. Mire, gloria, gloria, mi alma alaba al Cristo de la gloria. Salmo 61:4 dice, yo habitaré en tu tabernáculo para siempre, estaré seguro bajo la cobertura de tus alas. Gloria, mira con la palabra, mire, escuche, mire la palabra, lo que el salmista de aquel hombre decía, lo que era el hombre, porque él confiaba, él tenía la seguridad, la certeza, él sabía en quién confiaba, él sabía en quién estaba la cobertura. Aquel hombre, él sabía que solamente en Jehová de los ejércitos, bajo la cobertura de sus alas, solamente ahí podía estar seguro, solamente ahí aquel hombre se sentía seguro y estaba seguro bajo la cobertura de aquel omnipotente. Bendito sea el Señor. No importa cuántos enemigos los perseguía, no sé cuántos hombres, cuántos los perseguían, aquel hombre lo acorralaba, pero él sabía que bajo la sombra del Omnipotente, él estaba seguro. Su confianza estaba en Jehová de los ejércitos. Por eso, mire, este salmo dice, yo habitaré en tu tabernáculo para siempre, estaré seguro bajo la cobertura de tus alas. Oh, gloria, mi alma alaba al Cristo de la gloria. Yo y usted solamente bajo la cobertura de las alas de nuestro Dios, en sus brazos, yo y usted estamos seguros. No importa lo que la gente diga, no importa lo que la gente comente, no importa lo que la gente hable, bajo las alas de aquel que todo lo puede, yo y usted estamos seguros bajo la cobertura. Dijo, sí, y estaré seguro bajo la cobertura de tu sala. Estaré seguro. Es una. Aquel hombre habló con aquella certeza, con aquella seguridad, diciendo: bajo la cobertura de tu sala, estaré seguro bajo la cobertura de tu sala. Estaré seguro bajo la cobertura de tu sala. Amén, gloria sea al Señor. Ahí en esa cobertura, yo y usted estamos seguros de la tempestad, de lo que se levante, la prueba, las luchas, las críticas, lo que es la gente, amén, gloria sea al Señor, así se levante las obras de las tinieblas. Bajo la cobertura de nuestro Dios, estamos seguros. Amén, gloria sea al Señor. Hay poder en el nombre de Jesús, hay poder,
1: ahí puede estar seguro bajo la cobertura de tus alas. Amén, gloria sea al Señor. Solamente en Cristo Jesús, podemos tener esa seguridad, esa paz, esa tranquilidad. Amén, gloria sea al Señor. Solamente en Él, solamente en nuestro Dios. Gloria, bendito sea nuestro Dios. Mire, dice el Salmo 91:4, amén, gloria sea al Señor, dice, con tus plumas te cubrirá y debajo de sus alas estarás seguro. Amén. Dice el Salmo 91:4, con sus plumas te cubrirá y debajo de sus alas estarás seguro. Gloria. ¿Dónde vamos a encontrar refugio? ¿Dónde vamos a encontrar esa paz? ¿Dónde vamos a encontrar esa tranquilidad? Solamente en nuestro Dios. Solamente en Él. Solamente tenemos que caminar bajo la cobertura de nuestro Dios. Tenemos que caminar y estar seguro de que Dios, Él ha prometido, Él dijo que estaría conmigo y estaría con usted hasta el último día, hasta el fin del mundo. Y Él es verdad, porque Él no es hijo de hombre para que mienta, ni hijo de hombre para que se arrepienta. Por eso dice, con sus plumas te cubrirá y debajo de sus alas estarás seguro. Gloria. Con aquella seguridad, con aquella certeza, bajo la cobertura de nuestro Dios. Por eso dice el Salmo, ahí en el 91:1, dice, el que habita el abrigo del Altísimo morará bajo la sombra del Omnipotente. El que habita bajo el abrigo del Altísimo, el que habita, tenemos que estar y debemos de estar bajo la cobertura, habitar en el abrigo del Altísimo. Amén, gloria, el que habita el abrigo del Altísimo morará bajo la sombra del Omnipotente. Debemos de estar bajo el abrigo del Altísimo. Estar caminando con rectitud, no con doble pensamiento, no con una doble vida, no con un pie adentro, un pie afuera, no con aquella seguridad, tener la certeza de que Dios, de que estamos viviendo, de que estamos seguros, de que estamos bajo la protección de nuestro Dios. Porque solamente bajo sus alas, yo y usted estamos seguros. Pero tenemos que caminar bajo la voluntad de nuestro Dios, creerle. Porque se levanta la prueba, la lucha, la circunstancia, viene el miedo, viene el temor, la fe quiere menguar, viene la duda, ¿será que Dios está o no está? Bendito sea el Señor, Dios es un Dios grande, mucha gente dice, Dios está Diosito contigo, no, Él no es un Dios, no es un Diosito, Dios no hay que cargarlo, Dios no hay que moverlo, Dios no lo tiene que mover, cargar, moverlo de aquí para allá, ponerlo, colgarlo, no, Dios es un Dios grande y poderoso y majestuoso, Él vive, Él reina, Él es un, no es un Dios sordo, Dios es un Dios que escucha el ruego, un Dios que escucha la súplica, un Dios que escucha tu clamor, un Dios que escucha tu gemir, Dios es un Dios que escucha donde tú le invoques, donde tú le invoques a Él, que te ayude, que te ayude, que te aguarde, que te proteja. Él te va a proteger, pero tienes que estar seguro que tú estás viviendo, estás caminando bajo la cobertura de Él. Oh, mi alma alaba al Cristo de la gloria, mi alma alaba al Cristo de la gloria, pero tienes que estar seguro, segura de que estás viviendo, de que estás caminando bajo la cobertura del Altísimo. No que un día vas a decir que sí, otro día vas a decir que no. Oh, gloria, gloria, gloria, gloria. No tiene que ser con doble pensamiento. Por eso Elías dijo, ¿hasta cuándo? ¿Hasta cuándo claudiqueréis entre doble pensamiento? ¿Hasta cuándo? ¿Hasta cuándo? La Biblia dice, Santiago, de aquel hombre de doble ánimo. Esa es como el agua. Lo arrastra como el viento de aquí para allá. Lo mueve. No, tiene que estar aquel hombre, aquella mujer, seguro, segura de que está bajo la protección de Todopoderoso. poderoso.
0: Oh, gloria a mi alma. Mi alma alaba al Cristo de la gloria. Mi alma, mi alma, mi alma, mi alma alaba. Mi alma alaba al Cristo de la gloria. Mi alma, ni una arma forjada. Ni una arma forjada contra mi vida, contra tu familia, contra tus hijos, contra tu matrimonio va a prevalecer. ¿Por qué? Porque estás bajo la protección del Dios Todopoderoso. Ni una arma forjada va a prevalecer o te va a derrumbar o te va a destruir. No, porque te estamos caminando, estamos abajo de la cobertura del Dios Todopoderoso. Oh, gloria, gloria, gloria, gloria. Mi alma, ¿y dónde usted se encuentra? ¿Y dónde está? ¿Ahí dónde está? Alabe, alabe, alabe, glorifique. Deja que el Espíritu Santo lo abrace. Deja que el Espíritu Santo la cobije. Oh, gloria, en esta hermosa mañana. Yo creo que todo temor, todo miedo se está yendo, está desapareciendo por el poder de la palabra. En esta hermosa mañana, yo creo en mi Dios. Yo creo en ese Dios protector. Yo creo en ese Dios grande y maravilloso. Se han levantado pruebas. Se han levantado luchas, se han levantado tempestades, se han levantado tantas cosas. Pero yo hasta aquí puedo decir, Ebenecer, hasta aquí me ha ayudado Jehová. Gloria, mi alma alaba al Cristo de la gloria. Hay poder, hay poder. Fue ese bonito programa, a mí hace falta como el agua en el desierto, nuestro hermano Adolfo Luna, amén, gloria a Dios. Ahí voy a estar en la línea unos 10, 15 minutos ahí en los teléfonos para tomar su necesidad, para tomar su petición, para orar, para interceder. Dios me lo bendiga, me lo cuide, me lo proteja en esta hermosa mañana. La sangre de Cristo lo cura desde la cabeza hasta las plantas de sus pies. En esta hermosa mañana, que ángeles, vallado de ángeles, ahí en su casa, en su hogar, en su familia. Amén, gloria sea al Señor. Ahí voy a estar unos 10, 15 minutos en las líneas ahí en los teléfonos para orar por usted. Gloria, gloria sea al Señor. Para la próxima semana, Dios nos lo permite, estaremos una vez más. Quizá para la próxima semana, quizá el sábado en la madrugada, quizá no pueda estar. Amén, gloria sea al Señor. Porque después del servicio vamos a tener vigilia. Amén, gloria sea al Señor. Y vamos, no sé hasta donde Dios diga. Amén, gloria sea al Señor. A lo mejor haga el programa por teléfono. Amén, gloria sea al Señor. Pero creyendo de que Dios está con usted. Dios está con nosotros. Dios lo bendiga en esta hermosa mañana. Saludos y bendiciones. Pues un bonito programa. Me haces falta como el agua en el desierto con su hermano Adolfo Luna. Amén. Gloria sea al Señor. Para la próxima semana, Dios no lo permite, estaremos una vez más para decirle que hay un Dios grande y poderoso. Se llama Jehová de los ejércitos. Dios lo bendiga en esta hermosa mañana. Saludos y bendiciones.
2: Me haces falta. Así quedó este bonito programa de nuestro hermano Adolfo Luna. Este bonito programa, Me haces falta como agua en el desierto. Bueno, nuestros hermanos por aquí van a estar unos minutos solamente, así que aproveche en llamar. Si usted necesita oración, bueno, nuestro hermano Luna y su esposa por aquí están en las líneas telefónicas. Así que aproveche, 956-968-7777. Fuera de los Estados Unidos, 001-956-968-7777.

Y bueno, les recuerdo que nuestros hermanos del programa Me Haces Falta Como Agua en el Desierto van a estar aquí solamente unos minutos. Así que aproveche si usted necesita oración. Si usted necesita oración, nuestros hermanos por aquí van a estar orando por las necesidades. Márquenos al área 956-968-7777. Fuera de los Estados Unidos, usted puede marcar 001-956-968-7777.

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Son las 2 de la mañana con 38 minutos. Y bueno, les saluda a su amigo en Cristo Rey Rivera. Por aquí vamos a estar hasta las 5 de la mañana. Le invito a que me acompañe. Siga escuchando Radio Vida. Les saluda a su amigo en Cristo Rey Rivera.

Así escuchamos este bonito tema de Nancy Ramírez, No te rindas. Bonito mensaje, no te rindas. Son las 2 de la mañana con 42 minutos. Y bueno, le recuerdo, en punto de las 3 de la mañana viene el siguiente y bonito programa Paz en la Tormenta. Así que no se lo pierda, con nuestros hermanos por aquí, este bonito programa Paz en la Tormenta.

Así es, son las 2 de la mañana con 46 minutos. Y bueno, les recuerdo el siguiente programa, bonito programa Paz en la Tormenta con nuestros hermanos Fidel y Maribel Alemán. Así que no se lo pierden, punto de las 3 de la mañana.

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Son las 2:58 a.m. Y bueno, les recuerdo que ya en unos momentos más viene el siguiente programa, Paz en la Tormenta, con nuestros hermanos Fidel y Maribel Alemana. Así que no se lo pierdan en punto de las 3:00 a.m.

0: Adelante, hermano, estamos al aire.
1: Aleluya, que Dios le bendiga en esta hermosa y linda madrugada. Estamos contentos, agradecidos con el Señor porque Él ha sido bueno y para siempre ha sido su misericordia y nos ha prestado, aleluya, la vida, amén, y nos ha dado esta oportunidad, amén. Gloria a Dios por las tecnologías, amén. Le damos la honra y la gloria al Señor porque podemos hablar a través de estos aparatos, aleluya, y darle la gloria al Señor, amén. Estoy contento porque hasta aquí la mano del Señor nos ha apartado de nuestras vidas, aleluya. Estoy contento por todo lo que ha hecho, amén, en nuestras vidas, en la vida de mi esposo, de mis hijos. Gloria al Señor que esta semana pudo venir mi hijo Jeremy, aleluya, mi hijo Kevin, amén, que el Señor está con ellos, amén, aunque han pasado por tiempos difíciles, amén, aunque han pasado situaciones adversas en sus vidas, pero la gloria y la honra son para nuestro Dios, mis hermanos. Así que si tú estás pasando por momentos que no sabes qué hacer, aleluya, lo único que tienes que alzar tu vista a los cielos, aleluya. A veces miramos que todo está contrario, aleluya. A veces miramos que no podemos, amén, pero la gloria del Señor allí está, amén. Y por eso siempre digo, gloria a Dios, aleluya, por los que tenemos una esposa, una madre, un hermano, un primo cristiano, amén, que oran por nosotros, amén. Y esas oraciones, amén, nos ayudan a seguir adelante, amén, en esta vida que a veces pensamos, amén, que vamos a ser eternos, aleluya. A veces pensamos, amén, que la vida, esta es vida, mi hermano, y esto no es vida, solamente hay que decir que es un pasar, aleluya. Simplemente somos peregrinos aquí en esta tierra, mi hermano. Así que si tú estás vivo, amén, dale la honra y la gloria al Señor. Y si estás pasando por un momento difícil, aleluya, bendice el nombre del Señor y darle toda la gloria y toda la honra porque solo Él se la merece. Es su palabra ahí en el Salmo, que por la noche, aleluya, durará el llanto, pero en la mañana vendrá la alegría, vendrá el gozo, amén. Y no hay tormenta, amén, que no termine, amén. Y más cuando estamos en las manos de nuestro Señor Jesucristo. Así que Dios te bendiga, soy tu hermano en Cristo, fiel alemán, amén. Dándole toda la gloria y toda la honra a nuestro Padre Dios, amén. Porque Él ha sido bueno y porque para siempre ha sido su misericordia. Queremos mandar un saludo, amén, para el pastor Eliseo López, amén. Para la pastora, amén, Lorenza López, para la congregación, amén. Que el Señor siga siendo con cada uno de nosotros, amén. Que el Señor siga siendo, aleluya, en nuestras vidas. Y que Él siga, aleluya, añadiendo, amén, a los que tienen que ser añadidos, aleluya. También quiero mandar un saludo para el pastor Juan Castillo, amén. Y para su congregación, amén, de ahí de Ríos de Agua Viva, amén. Que el Señor los bendiga, que el Señor siga siendo con ellos, amén. Que el Señor los siga prosperando, amén. Esta semana tuvieron bautizos, aleluya. Almas, aleluya, bajaron a las aguas, amén. Renovaron votos otras personas, amén. Gloria al Señor por la iglesia, amén, Río y Agua Viva, que el Señor siga haciendo con ellos. También quiero mandar un saludo para mi suegra, amén, la hermana María Elena, amén, que el Señor la siga bendiciendo, que el Señor siga haciendo con ella, con mi suegro, amén, con mi madre, amén, con el evangelista Sergio Nava, amén, con todos ellos, mis hermanos, le damos la honra y la gloria al Señor por sus vidas, amén. Así que en esta hermosa madrugada vamos a abrirnos la palabra del Señor, amén, como dice mi esposa, si tú la puedes abrir, ábrela, amén, y si tú vas manejando, escucha lo que el Señor tiene esta mañana para ti, amén. La palabra de Dios se lee en Mateo 16, capítulo 24. Y entonces dijo el Señor a sus discípulos, pues si alguno quiere venir en pos de mí, niéguese a sí mismo, tome su cruz y síganme, porque todo aquel que quiera salvar su vida, la perderá, y todo aquel que pierda su vida por causa de mí, la hallará, porque ¿qué aprovecha el hombre si ganare el mundo entero y perdiere su alma? Aleluya. Vamos a orar. Amantísimo y buen Dios que mueres en el cielo, en la tierra y en todo lugar. En esta hermosa madrugada, Señor, nos acercamos al trono de tu gracia. Primeramente, Señor, para bendecirte, para alabarte, para glorificarte, Señor, para darte toda la gloria y toda la honra, porque solo tú te la mereces, Señor. Gracias, Padre bendito, porque podemos hablar tu palabra, Señor. Gracias, Señor, porque tú eres bueno, Padre bendito. Gracias, Señor, porque hasta el día de hoy tu mano de poder, tu mano de misericordia no se ha cortado de nuestras vidas. Señor, te damos toda la gloria y toda la honra. Señor, usted es el barro, nosotros somos el alfarero. Yo vengo, Señor, para que usted crezca, Padre bendito. Use mi vida, mi corazón, Señor, a través de estas ondas, Padre, radiales, Señor, a través de estos teléfonos, Padre bendito, que su nombre sea glorificado, Padre, y que usted, Padre bendito, reciba la gloria, la honra y la alabanza, Señor, aunque nosotros, Padre bendito, a veces fallamos, Señor, pero tú nunca fallas, Señor, tú siempre estás ahí para bendecirnos, Padre, para sostenernos con tu mano de poder, tu mano sanadora, Padre bendito, usa mi vida, usa mis labios, Señor, que mata la palabra impura, Señor, que no sea tuya, Padre bendito, porque tuya es la gloria, el reino, desde ahora y para siempre. Amén y amén. Aleluya. Esa es la palabra del Señor. Entonces le dijo a sus discípulos: si alguno quiere venir en pos de mí, niéguese a sí mismo, tome su cruz y sígame. Aleluya. Eso es lo que el Señor quiere, mi hermano, que a veces nosotros queremos hacer lo que nosotros queremos hacer. Aleluya. Y a veces no es así, mi hermano. Dice la palabra del Señor que hay caminos que al hombre le parecen derechos, a la mujer le parece derecho, aleluya, pero su fin es camino de muerte, amén. Porque el Señor nos ha dado, amén, espíritu de valentía, amén, no de cobardía, sino de amor, de poder y dominio propio, amén. Para dominar este corazón y decirle, como dice su palabra ahí en el Salmo 103, aleluya, versículo 1 al 5, bendice alma mía Jehová. Eso es lo que tiene que hacer nuestra alma, bendecir a aquel que nos libró, aquel que nos, aleluya, nos salvó, amén, de cuando estábamos muertos en nuestros delitos y pecados, aleluya, cuando estábamos destituidos de la gloria del Señor, amén. Él vino y murió por ti y murió por mí, amén. Por eso dice su palabra, si queremos ir en pos de Él, debemos negarnos, aleluya, a lo que nosotros queremos, a lo que este cuerpo terrenal quiere, aleluya, a lo que este cuerpo, aleluya, mira, amén. Hay que negarnos, aleluya, y servirle al Señor, amén, porque nuestra recompensa, amén, está en los cielos, aleluya. Así que el Señor ha sido bueno, mi hermano. El Señor es misericordioso, el Señor es poderoso, aleluya. El Señor nos ama tanto, mis hermanos, amén, que nos da un nuevo día. Tú que estás escuchando, aleluya, tú que estás por ahí, amén, llegando a tu trabajo, estás manejando, aleluya, o tal vez no puedes dormir, amén, o tal vez, aleluya, estás en un reclusorio, en un centro de detención, aleluya, en un hospital, amén. Tienes problemas, amén. Yo te quiero decir que el Señor en esta hermosa madrugada está hablando a tu vida y te está diciendo, amén, niégate a ti mismo, aleluya. Déjame obrar, déjame trabajar a mí, aleluya. Oye mi voz, dice la palabra del Señor, dice por ahí también, el que tiene oídos para oír, oiga lo que el Espíritu está hablando a las iglesias en esta madrugada, aleluya. Abre tu corazón, abre tu mente, no estás solo, aleluya. No luchamos solos, mis hermanos. Yo siempre digo, bendito el nombre del Señor, porque cuando Él murió por nosotros, mis hermanos, ya nunca más estaremos solos, aleluya, sino que el Rey de Reyes y Señor de Señores está con nosotros, cual poderoso gigante, ayudándonos, aleluya, abriéndonos caminos, amén. Le dijo, si quiere venir, que el 24 en pos de mí, niegue a sí mismo, tome su cruz y sígame, dice su palabra, porque todo aquel que quiera salvar su vida, la perderá, y todo aquel que pierda su vida por causa de mí, la hallará, aleluya. ¿Qué quiere decir el Señor, amén? Que muchas de las veces pensamos que esto es vida, mi amor, dejando todo, aleluya, aquí, pensamos que esto es vida, aleluya, y esto no es vida, mi hermano, este es un cuerpo que el Señor nos prestó, esta es una casa, amén, que el Señor nos prestó para vivir en esta tierra, amén, pero nos la prestó para hacer su voluntad, aleluya, nos la prestó con un propósito para tu vida, para mi vida, aleluya, para que pudiéramos hablar de sus bendiciones, para que pudiéramos hablar de su gloria, aleluya. Cuando a veces pasas por enfermedades, cuando a veces pasas por problemas, aleluya, y alzas tus ojos a los cielos, aleluya, el poder de Dios desciende sobre tu vida, por eso el Señor te prestó este cuerpo, por eso el Señor te prestó esta vida, para que honres y glorifiques el nombre del Señor, amén. Y a veces pensamos, como te digo, que vamos a ser eternos, mis hermanos, pero yo quiero decirte, amén, si tú te has desviado del camino del Señor, hoy es el día, amén, hoy es tu momento, aleluya, estás pasando por un problema, Él es la solución, aleluya, estás triste, Él te puede dar alegría, aleluya, Él puede convertir, aleluya, ese problema, amén, en bendición, aleluya, porque dice su palabra que todo lo que nos acontece a los hijos del Señor nos ayuda para bien, mis hermanos, así que en esta hermosa madrugada, amén, dale la honra y la gloria al Señor, porque podemos tener vida, amén, porque podemos estar aquí, aleluya, dándole la honra y la gloria al Señor, amén, porque Él ha sido bueno y para siempre es su misericordia, aleluya, porque como te digo, mi hermano, a veces pensamos, a toda la gente que conozco, amén, y a las amistades que tengo, amén, les digo, pensamos que esto es vida, aleluya, y esto no es vida, mi hermano, esto nomás es un pasar, amén, estos son años, aleluya, que van a pasar, amén, dice su palabra, el mundo pasa y sus deseos, pero el que hace la voluntad de nuestro Señor Jesucristo permanecerá para siempre, mi hermano, porque nosotros los hijos de Dios sabemos, amén, que eso no es vida, que esto simplemente es un sueño, aleluya, del cual vamos a despertar un día, aleluya, y vamos a pasar a esa vida eterna, mi hermano. Así que te vuelvo a decir, no sé por qué, pero el Señor me pone en mi corazón, si tú te has apartado del Señor, amén, si tú te has desviado del camino del Señor, recuerda que esto pasa, dice, el mundo pasa, esos momentos van a pasar, aleluya, pero recuerda que fuimos criados, aleluya, que fuimos, aleluya, instituidos en este mundo, amén, con un propósito. El Señor está hablando a tu vida. Escucha la voz del Señor, amén. No hagas necio tu corazón, aleluya. Escucha la voz del Señor que te está diciendo, amén, que Él tiene una mejor vida, aleluya. Que tal vez, a lo mejor estás enfermo, aleluya. A lo mejor estás pasando por una necesidad grande, amén. O a lo mejor tienes tiempo, aleluya, pasando por esa necesidad, por esa adversidad, por ese desierto, aleluya, pero hoy el Señor quiere decirte que esto no es vida, que esto no dura, que todo tiene, aleluya, una fecha de caducidad para ti, amén, que Él tiene una vida eterna preparada para ti, aleluya, porque si no, el Señor no lo hubiera dicho, mi hermano, porque cuando Él se fue, dijo, voy pues a preparar morada, para donde yo esté, vosotros también estéis, dijo el Señor, amén, y Él no es hijo de hombre para mentir, hijo de hombre para arrepentirse, aleluya, que le fue a preparar una morada, pero hoy nos dice, niégate a ti mismo, toma tu cruz y sígueme, aleluya, y a veces, mi hermano, a veces batallamos, aleluya, a veces es doloroso por lo que pasamos, pero dice su palabra que cuando pasares por el fuego no te va a quemar, y aquí está un testigo, aleluya, del poder de Dios, y cuando pasares por las aguas, no te abnegarán, aleluya. El Señor va a estar con nosotros todos los días hasta el fin del mundo. Dice que Él no nos da pruebas, aleluya, que no podamos llevar, aleluya. Él no nos da cargas, aleluya, que tú y yo no podamos llevar, amén. Porque Él nos sostiene con su mano de poder, con su mano sanadora. Dice, no temas, yo te ayudo, dice el Señor. Así que en esta hermosa madrugada te quiero bendecir, aleluya. Quiero decirte que Dios es bueno. Y que para siempre es su misericordia en nuestras vidas, mi hermano. Y te digo otra vez lo mismo, mi hermano. Si tú te has apartado del Señor, es tiempo de volver a casa, aleluya. Es tiempo de volver a los brazos de nuestro Señor Jesucristo, aleluya. Entregarnos nuestras vidas, aleluya. Anejarnos a nosotros mismos y escuchar la voz de Dios que nos está hablando, amén. Porque dice, tome su cruz y sígame, porque todo aquel que quiera salvar su vida, la perderá, y todo aquel que quiera hallar su vida por causa de mí, la hallará, aleluya. Hay que servirle al Señor, mi hermano, porque tenemos una vida eterna. Esto va a pasar, amén, esto se va a acabar, aleluya, y el Señor ha sido bueno, amén. A veces pensamos, como te digo, que somos eternos, aleluya, y pensamos que cayéndole bien a todos, aleluya, haciendo cosas, aleluya, que al mundo le agrada, amén, cuando al Señor eso no le agrada, lo que tú y yo estamos haciendo, mi hermano. Pues es su palabra, de qué le sirve al hombre ganarse el mundo entero si se pierde a sí mismo, aleluya, porque Él es nuestro amparo, nuestra fortaleza, nuestro pronto auxilio en medio de las tribulaciones, mi hermano. A veces pasamos por momentos difíciles, a veces hay escasez, aleluya, a veces hay problemas, amén, a veces hay dolor, aleluya, a veces hay diferentes circunstancias en nuestras vidas, amén, pero de las cuales el Señor nunca nos va a dejar, aleluya, siempre va a estar con nosotros, aleluya, hasta que nosotros partamos de este mundo, mi hermano, pero es necesario que te niegues a ti mismo, es necesario, aleluya, que escuches la voz de nuestro Señor Jesucristo, que te está hablando en esta hermosa madrugada, a tu vida, a mi vida, aleluya, diciéndoles que Él nos ama y que Él está allí para ayudarnos, aleluya, que Él está allí, amén, para bendecirnos, que Él está allí, amén, para solucionar nuestros problemas, aleluya, para sanarnos, amén, para bendecirnos, aleluya, porque Él está cual poderoso gigante, amén, Él está con nosotros, no estamos solos, mi hermano, el Cristo de la gloria, aleluya, aquel que murió en la cruz del Calvario, pero el tercer día resucitó con poder y gloria, aleluya, está con nosotros, diciéndonos que nos nieguemos a nosotros mismos, aleluya, que es negarte a ti mismo, hacer lo que tú deseas, hacer lo que tú quieres, amén, y no hacer la voluntad del Señor, porque muchos de nosotros, hermano, tenemos ese privilegio de escuchar la voz del Señor, amén, esa voz audible, esa voz amorosa, ese amor que te habla, aleluya, y tú la puedes entender, pero a veces nuestro corazón es necio, a veces nos queremos guiar en nuestra propia prudencia, aleluya, a veces pensamos, amén, que somos nosotros, amén, cuando el Señor te está hablando a tu vida, está hablando a tu corazón, y dices como yo, no digo nada, amén, porque soy yo, no, el Señor habla en nuestras vidas, mi hermano, así que no hagamos oídos necios a nuestro Dios que nos está hablando, mi hermano, y abramos nuestra mente, nuestro corazón, aleluya, porque el Señor nos está ofreciendo algo hermoso, algo precioso, mi hermano, algo por el cual Él vino y murió en la cruz del Calvario por ti y por mí, amén, para que tú pudieras tener vida y la pudieras tener en abundancia, gracias al Señor, amén, porque el enemigo lo que quiere, mi hermano, es que tú y yo, perdón, no tengas esa vida eterna, amén, pero nosotros los hijos de Dios estamos peleando por esa vida eterna, estamos peleando, aleluya, por un día estar cara a cara con el Rey de Reyes y Señor de Señores, amén. A veces te digo, es difícil, pero no es imposible, amén, porque Él nos dio ejemplo de que Él pudo, nosotros también podemos, el Verbo se hizo carne y habitó entre nosotros, amén, y nos puso el ejemplo, amén, de su vida en esta tierra, amén. Aunque estuvo poco tiempo, amén, pero Él nos dejó ese camino para que tú y yo lo camináramos, para que tú y yo le echáramos ganas, aleluya, porque te digo, a veces vienen enfermedades, mi hermano, a veces vienen problemas, a veces vienen tentaciones a nuestras vidas también, pero el Señor está ahí cual poderoso gigante, por eso decía el pastor de la iglesia en uno de sus sermones, velar y orar para que no estéis en tentación. El Espíritu, la verdad, está dispuesto, pero la carne es débil, aleluya, por eso debemos de mantenernos, aleluya, en el Espíritu, por eso debemos de mantenernos en oración, en ayuno, pidiéndole al Señor, amén, que nos sostenga de su mano derecha, aleluya, para poder seguir en este mundo, aleluya, para poder seguir sirviéndole al Señor con nuestras vidas, mi hermano. A veces tenemos peticiones, amén, a veces hay una petición en tu corazón que no ha sido contestada, mi hermano, pero yo quiero decirte que el Señor tiene su tiempo, aleluya, el Señor tiene un tiempo exacto, un tiempo preciso donde Él va a contestar tu petición, amén, lo único que Él no quiere es que te apartes del Señor, amén, lo único Él desea, amén, que tú sigas adelante, amén, que te niegues, aleluya, a esos placeres pasajeros, aleluya, que te niegues a esos instintos, amén, que a veces vienen a tu mente, esos pensamientos erróneos que no tienen parte ni suerte en tu mente, los reprendemos, los atamos, aleluya, y liberamos, aleluya, y te hacemos libre en el nombre de Jesús de Nazaret, porque la sangre de Cristo tiene poder y sin igual poder, aleluya, para que tú tomes ese dominio, amén, para que ese espíritu que estaba dormido dentro de ti, ese espíritu que te hizo libre, hoy despierte, aleluya, hoy se rompen cadenas en el nombre de Jesús de Nazaret, porque el poder, la gloria, la potestad del único, amén, que murió en la cruz del Calvario, nos hace libre, y su palabra, que recibiréis poder cuando haya venido sobre vosotros el Espíritu Santo, y tú tienes poder, aleluya, porque el Espíritu Santo ha venido a tu vida, tú que has sentido la presencia del Señor, tú que has tenido el privilegio, amén, de gozarse en su presencia, tú que has tenido el privilegio, aleluya, que el Señor vino y depositó el Espíritu Santo dentro de ti, hoy te dice, levántate con poder y gloria, aleluya, porque te ha dado un espíritu no de cobardía, sino de poder, de amor y de dominio propio, aleluya, para que me sigas, aleluya, para que te limpies, aleluya, te sacudas todo eso que te ha estorbado hasta el día de hoy, había eso en tu vida, pero hoy has sido libre, aleluya, hoy te niegas a ti mismo, tomas tu cruz, dice el Señor, y me sigues, le seguimos al Señor, aleluya, seguimos al Rey de Reyes y Señor de Señores, aquel que nos da todo, aquel con el cual todo se puede, aleluya, aquel que nos está ofreciendo una vida eterna en la nueva Jerusalén, aleluya, y todo lo que está aconteciendo y todo lo que está pasando, amén, son señales, aleluya, gloria al Señor, la honra y la gloria para el Señor, aleluya, son señales, aleluya, que Él viene. Por eso hoy te dice, niégate a ti mismo, toma tu cruz y sígueme, aleluya, porque el reino de los cielos se ha acercado, aleluya. El Señor está más cerca a aparecer, aleluya. Así que en esta hermosa madrugada se nos acaba el tiempo en Radio Vida, amén. Pero le damos la honra y la gloria al Señor porque pudimos hablar, aleluya. Porque el Señor usa personas, amén, para poder hablar, aleluya. Porque el Señor nos levanta, aleluya, para seguir adelante, mi hermano. Así que Dios te bendiga, aleluya. Nos vemos la próxima semana, si Dios quiere. Y te digo, sigue adelante. Sírvele al Señor, amén. Que el tiempo se está acabando, aleluya, que el tiempo se está terminando, así como se nos acaba, amén, en cada programa, en nuestra vida también se nos está acabando el tiempo, mi hermano, el Señor está a punto de aparecer, por eso hoy nos dice, niégate a ti mismo, toma tu cruz y síguela al Señor, amén. Te damos la honra y la gloria al Señor por nuestras vidas, aleluya, por tu vida y porque pudiste escuchar la palabra del Señor. Así que Dios te bendiga. Muchas gracias, mi hermano Rey, locutor de nosotros. Dios me lo bendiga. Dios me lo guarde. Dios sea con él. Donde quiera que él vaya, donde quiera que él esté, Dios bendiga a su familia, brother. Muchas gracias. Nos vemos la próxima semana. Muchas, muchas bendiciones, mis hermanos. Aleluya.
0: Gracias. Gracias, hermano. Gracias. Bueno, así quedó este bonito programa Paz en la Tormenta con nuestro hermano Fidel y su esposa Maribel Alemán. Nuestros hermanos no pudieron estar hoy, hoy fue de línea telefónica. Nuestros hermanos no se encuentran aquí, pero si usted tiene teléfono de ellos, si usted lo escuchó, usted puede marcarle a su teléfono. Bendiciones.

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2: Bendiciones, mis hermanos. 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Le agradezco muchísimo por atender este llamado. Gracias. 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

0: Quiero mandar saludos hasta San Benito, la ciudad de San Benito, nuestro hermano Obregón por ahí, que nos pide este bonito tema, saludando a nuestros hermanos Elizabeth Sandoval, Irma Cantú y Esmeralda Gómez. Hermano, bendiciones.
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0: Gracias por escucharnos, Radio Vida.

Son las 3:42 a.m. Y bueno, queremos mandar saludos hasta la ciudad de Corpus para nuestro hermano Juan Rodríguez, por ahí que nos está escuchando. Y bueno, queremos dedicarle este bonito tema, El Río Jordán, con Rubén Contreras. Bendiciones, hermano. Gracias por escuchar Radio Vida.

Son las 3 de la mañana con 46 minutos. Y bueno, vamos a mandar este saludo hasta San Carlos, Coahuila. Nuestro hermano Remigio Loera, que manda saludos para su familia Loera de San Carlos, Coahuila. Y nos pidió este bonito tema con Nacho Galindo. Familia mía. Bendiciones, hermano. Gracias por escuchar Radio Vida.

Y bueno, queremos mandar saludos hasta la ciudad más bonita, aquí en Progreso. Para nuestra hermana Leti Espiricueta, que por ahí nos está escuchando. Gracias, hermana Leti, por todo. Gracias. Bendiciones. Y bueno, nos pide este bonito tema con el grupo Judá, ¿con qué pagar? Siga escuchando Radio Vida y bendiciones, hermana Leti. Gracias.

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3: Ya son las 4 de la mañana, con un minuto. Y bueno, por aquí escuchamos este tema de Grupo Amor Eterno, Ritmo de la Vida. No le cambie, está escuchando Radio Vida. Bendiciones.

Ya son las 4 de la mañana con 7 minutos. Y bueno, por aquí vamos a mandar saludos. Para nuestro hermano Guadalupe Valdés, que viene desde Houston, que viene manejando. Bendiciones, hermano. Y bueno, nos pide este bonito tema. Él manda saludos para todos los que están escuchando Radio Vida. Viene manejando. Hermano, maneje con precaución. Y gracias por escuchar. Ahí está este bonito tema que nos pidió con Tacho Rivera, Sueño de Amor. Bendiciones, hermano. Cuídese mucho.

0: Canto de Tatio Rivera, Sueño de Amor, saludando a nuestro hermano Guadalupe Valdés, que viene manejando y escuchando Radio Vida. Así que, hermano, maneje con precaución y muchas gracias por escucharlo. Y bueno, por aquí también queremos mandar un saludo para nuestro hermano Everardo Rendón de la ciudad de Edinburgh, que por ahí también nos está escuchando. Gracias, hermano. Y bueno, fíjese que él siempre nos manda saludos aquí a todos los que trabajamos en Radio Vida. Así que los que están escuchando Radio Vida, los locutores, bueno, pues de parte de nuestro hermano Everardo Rendón, nos manda saludos. También manda saludos para su esposa Silvia López. Y bueno, gracias, hermano, por escucharnos. Y aquí está este bonito tema que nos pidió. Te tengo a ti, de Marcos Witt.
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Son las 4 de la mañana con 16 minutos y continuamos con más música. Gracias por escuchar Radio Vida. Los que van manejando por ahí, bendiciones, cuídense mucho. Los que se van despertando, también gracias por escuchar Radio Vida.

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Dios te bendiga.

Así es, son las 4 de la mañana con 26 minutos y recuerde que estamos en Saludos y Complacencias. Si usted quiere escuchar un canto, bueno, márquenos 956-968-7777. Fuera de los Estados Unidos, 001-956-968-7777. Y con gusto te atenderemos. Gracias por escuchar Radio Vida.

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Así es, y con este bonito tema del grupo Judá, Prisionero Libre, mandamos saludos para nuestra hermana María Soltero de la ciudad de Roma, Texas. Y bueno, quiere mandar saludos para todos los que están presos, los prisioneros, las prisioneras. Y bueno, reciban cordial saludo de nuestra hermana María Soltero con este tema de Judá, Prisionero Libre.

Así quedó este bonito tema, Judá, prisionero de libre. También queremos mandar saludos para hasta la ciudad de Reynosa, nuestra hermana María. Bueno, que nos pide este bonito tema, Mi Barca.

4:38 p.m. Y bueno, también queremos mandar saludos para nuestra hermana Eloísa Díaz del Ejido La Laguna de Matamoros. Bueno, ella quiere saludar a los pastores que en un momento más vienen el programa. Si Cristo viniere hoy, bueno, los pastores Francisco Cavazos e Imelda Cavazos reciban un cordial saludo de nuestra hermana Eloísa Díaz. Y pide este bonito tema de Familia Perales, a ti, solamente a ti. Está escuchando Radio Vida.

0: Bendiciones, les habla su servidor Enrique Garza. Agradezco a Dios por esta oportunidad de poder dirigirme a ustedes en estos instantes. Quiero hacer una invitación a todos los consiervos, pastores, evangelistas que nunca han estado en radio. Le aviso que Radio Vida está ofreciendo algunos horarios gratis por un tiempo limitado. 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Qué bendición estar con los medios de comunicación, de poder transmitir la palabra de Dios a almas que están buscando la paz, buscando algo. Hay un vacío en su ser. Yo creo que el ministro, el pastor, los consiervos tenemos esa palabra que podemos dar, difundir, compartir con esas personas en necesidad. Jesús en cierta ocasión dice en la escritura que él recorría las ciudades, las aldeas, enseñando en las sinagogas de ellos, predicando el evangelio del reino, sanando toda enfermedad y toda dolencia en el pueblo. Y al ver las multitudes, dice la escritura, que tuvo compasión de ellas, porque estaban desamparadas y dispersas como ovejas que no tienen pastor. Entonces Jesús dijo a sus discípulos: a la verdad la mies es mucha, mas los obreros poco. Rogar pues al Señor de la mies que envíe obreros a su mies. Sabe que a través de la radio es un medio de que podemos difundir ese mensaje, llevar esa palabra a esas almas que están sedientas, esas almas que necesitan un toque de parte de Dios. Yo animo a los pastores consiervos que quizás nunca han estado en radio, que utilicen la Radio Vida como una plataforma para predicar esa palabra. 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Bendiciones.
1: Así es, bendiciones para todos ustedes que están escuchando Radio Vida, los que apenas se van levantando, los que están acostados todavía escuchando Radio Vida. Bendiciones, les saluda su amigo en Cristo Rey Rivera. También quiero recordarles que en punto de las 5 de la mañana viene el siguiente programa con los pastores José Francisco Cavazos e Imelda Cavazos con el programa Si Cristo Viniere Hoy. No se lo pierda, en punto de las 5 de la mañana.

Así es, bonito tema del grupo Isla de Patmos. Ese tema se llama El Ciego. Y seguimos con más música por aquí. A continuación escuchamos a Yesenia con este tema, La Medicina. No le cambie, siga con nosotros aquí en Radio Vida.

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Hoy nomás, seguimos con más música. Bendiciones para todos, bendiciones. Hasta aquí llegó mi tiempo. Me despido de ustedes. Nos vemos hasta la próxima. Les saluda a su amigo en Cristo, Rey Rivera. Cuídense mucho y recuerde el siguiente programa. Si Cristo viniere hoy, con los pastores José Francisco e Imelda Cavazos. No se lo pierda. También quédese en la locución con nuestra hermana Ivette. Por aquí ya acaba de llegar junto con su mamá. Las bendecimos a nuestras hermanas y compañera en locución. Cuídense mucho. Hasta la próxima.

0: día que Dios nos regala, último día del mes de agosto. Saludamos con su bonito programa, Si Cristo Viniere Hoy, deseando que esta mañana hermosa Dios les conceda fortaleza, bendición a cada uno de nuestros queridos radioescuchas de nuestro programa. Yo sé que es el día laboral de trabajo, inicio de semana, y les deseamos, oramos que nuestro Dios guarde su salida y su entrada. Hermanos, que nuestro Dios de gloria esté bendiciendo sus hogares y sus familias. Ese es nuestro anhelo de nuestro programa, llegar hasta sus corazones, hasta sus hogares, deseándoles las grandes y ricas bendiciones que Cristo, nuestro Salvador, tiene para cada uno de ustedes. Gracias por permitirnos llegar hasta sus hogares, como dije antes, y a adorar a Dios en este inicio de semana. Esperamos que la gloria y la bendición de Dios esté en sus vidas, en sus corazones. Si usted amaneció un poco cansado, ore a nuestro Dios que le dé fuerza, un poco desanimado. Pídale a nuestro bendito Dios que le dé ese ánimo que viene de Él a través de la oración, a través de su Espíritu Santo, a través del gozo en nuestros corazones, hermanos, porque el gozo del Señor es nuestra fortaleza. Y si Cristo viniere hoy, estamos listos y preparados para el encuentro con nuestro Dios. Gracias le damos por escuchar la bendición de la hermana Eloísa del lado de Matamoros, que nos saluda cada programa. Un abrazo, hermana, caluroso, bendiciones para su vida, sus nietos, su iglesia, su congregación. Y gracias porque ha sido aliento a nuestro ministerio y a nuestro programa de radio. Le deseamos ricas y grandes bendiciones, mucha salud y bendición de lo alto. Y en esta mañana, hermanos, vamos a presentarnos delante de nuestro Dios en oración para rogar, ¿verdad?, ese dote de bendiciones que Él tiene para cada uno de ustedes en esta mañana y nosotros. Padre bendito, todopoderoso y santo, santo Señor del universo, te adoramos porque podemos acercarnos con todo nuestro corazón hasta tu presencia, reconociendo el gran amor, la misericordia y ese Dios de perdón, Señor, que nos ama. Bendito Padre, pedimos por todo en esta hora. Bendito Padre, por todos los estudiantes, por todos los maestros, por todos los guardias. Cuida, guarda, Señor, estas hermosas aulas donde muchos de nuestros niños se preparan para el día de mañana si usted no viene. Proteja, guarde desde kinder, Señor, bendito celestial, hasta, Señor, esos grandes estudios, bendito Dios, de preparatoria, de universidad. Guarde todo, Señor poderoso, cuide y guarde, mi Dios, las personas que llevan los niños en los voces. Dele sabiduría, dele sentimiento, amor, bendito Señor que viene de lo alto. Bendito sea su nombre por darnos la oportunidad de estar en su presencia. Bendiga, mi Dios Santísimo, todos los pastores en este día lunes que, Señor, sin duda han tenido un día pesado. Gracias, pero usted ha sido con ellos a laborar y traer ese mensaje que viene de usted. Y así, Señor, las congregaciones, bendito Padre Celestial. Pedimos bendiciones sobre cada congregación, cada pastor, cada familia pastoral, bendito Señor, sea glorificado su nombre, de bálsamo, de fortaleza y de bendición. Amén. Salud en sus cuerpos, Padre. Amén. De su cabeza a sus pies, derrame bendiciones sobre sus siervos y sus siervas que le sirven, Padre, que le aman. Y le damos gracias, gracias, Padre, por esta oportunidad de, Señor bendito, estar en su presencia a través de la programación de Radio Vida. Bendiga, Señor, su director, bendiga, Señor, todos los hermanos, hermanas que colaboran para llevar adelante este ministerio que llega hasta muy lejos, Señor, rincones de esta tierra, como dice su palabra. Cuide a nuestra hermana Ivette, su mami, que están por aquí todos los lunes por la mañana para mi hermana estar llevando a cabo la locución. Y le damos muchas gracias por todos los hermanos, Padre. Oh, Señor, muchas gracias y bendiciones para cada uno. Bendito Señor de todos mis hermanos. Gracias por la vida de mi esposo, por la vida del servicio en la obra. Pedimos, rogamos que bendiga nuestra congregación, nuestros hermanos, fortaleza, salud, protección divina en estos días difíciles, Padre. En muchos hogares necesitan su bendición. Proteja su salida y su entrada y derrame bendiciones. Cúbrales con una nube, hágales sombra de día y de noche y protéjales, Padre, del peligro. Le adoramos, le damos gracias en esa hermosa mañana por su presencia con nosotros. En el glorioso y santo nombre de Jesucristo lo rogamos con gracias. Amén. Amén, amén.
1: Aleluya, así es, Padre. Te damos gracias, Señor, porque es bueno, misericordioso.
0: Aleluya, nos aleluya, gracias.
1: La bendición de estar, amén, Señor, ya disfrutando, Señor, en compañía del auditorio de Radio Vida, aleluya. Señor. Gracias por aquellos que ya están despiertos, Señor, y con el oído atento al consejo de la palabra del Señor a través de cada uno de los mensajeros que pasamos por aquí por los micrófonos de Radio Vida. La honra y gloria sea para nuestro Padre Celestial, en el nombre de Cristo Jesús, amén. Manifestamos nuestro agradecimiento para con usted que nos escucha, tiene bien sintonizar el 1290, escucharnos a esta hora, como cada lunes. Le invitamos para que nos escuche sus servidores, José Francisco Cavazos, mi esposa, la hermana Imelda, pastores de la Iglesia Bautista La Blanca, donde le invitamos. Cada domingo estamos iniciando nuestra escuela dominical a las 10 de la mañana. Y entonces queremos compartir la dirección. Si gusta visitarnos, estamos por el 493 Road, un octavo de milla al sur de la carretera 107, aquí en La Blanca, Texas. Ahí. Gloria sea a nuestro Padre Celestial. Gracias por la bendición que el día de ayer nos permitió disfrutar la asistencia. Bendiga el Señor a cada uno de los que estuvimos presentes allí, que la gracia del Señor se sigue derramando para iniciar una nueva semana más. Y gracias por darnos la bendición a nuestro Padre Celestial de comenzarla ahí en su casa de oración, ahí donde le invitamos. Recuerde, estamos por el 493 Road, un octavo de milla al sur de la carretera 107 en La Blanca, Texas. Así es, donde estamos cada domingo a las 10 de la mañana iniciando el servicio. Y la honra y gloria sea para nuestro Dios. También nos estamos reuniendo los miércoles a las 6:30 de la tarde. Tenemos oración. Y la honra y gloria sea para nuestro Padre Celestial. Gracias porque cada semana estamos presentándonos ante nuestro Dios para comunicarle la necesidad que el pueblo del Señor presenta. Y la honra y gloria sea para nuestro Padre Celestial. Así de que estamos contentos, agradecidos con el Padre Eterno, y que nos concede bendiciones porque podemos dar una palabra de ánimo a cada uno de nuestros amados oyentes para mantenernos firmes y fieles a la presencia del Señor Jesucristo a través de su Santo Espíritu, que Él prometió estaría con nosotros todos los días. Así es de que la gracia del Señor se sigue impartiendo para usted que nos escucha, y queremos comunicarle nuestro agradecimiento a nuestro hermano Francisco Cameron. Que Dios le esté bendiciendo. 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Bendiciones para usted que nos escucha. Y la honra y gloria sea para nuestro Padre Celestial, que el Señor sigue derramando sus bendiciones ahí en el hermano Paco y el atinado servicio que presenta al tener ese lote de automóviles para la venta. Que Dios le bendiga ricamente y gracias por sus oraciones. Queremos agradecer a nuestro Padre Celestial por concedernos la bendición que estamos disfrutando hasta el día de hoy. Su gracia se manifieste también en usted, que tiene a bien escucharnos cada lunes. Recuerde, a las 5 de la mañana iniciamos esta programación por una hora, que el Señor nos concede este tiempo para comunicar la bendición del pueblo del Señor y también la necesidad que el pueblo presenta. Gracias por concedernos ese honor y estar comunicarnos con el Padre Celestial. Gracias por cada uno que llama y para decirnos que están orando por el ministerio si Cristo viniere hoy. Así de que estamos agradecidos con el Padre Celestial y queremos compartir este mensaje musical con nuestro hermano Rogiero, este canto que tiene por título Mentiras. Veamos la inspiración del hermano Ben Piña en este mensaje que es en este mensaje musical, que es lo que nos comunica con el título, dice Mentiras.

0: Amén, amén. Que bendito Dios les esté bendiciendo. Y hermanos que hayan escuchado mensaje a través del canto, que nuestro Dios esté guardando y bendiciendo sus vidas. Es nuestro anhelo en nuestro corazón, nuestro propósito en este ministerio, ¿verdad, hermanos? De si Cristo viniere hoy. Y queremos en esta mañana saludar a la Unión Femenil Bautista del Valle del Río Grande. Gracias le damos a Dios porque en su misericordia, en su grande amor, nos concede una vez más reanudar el trabajo del Ministerio de la Unión Femenil. La instalación fue el sábado pasado, instalación de oficiales, y le damos muchas gracias a nuestro bendito Dios por esta fiesta grande de la Unión Femenil en la Iglesia Bautista aquí en McAllen. Y bendecimos a nuestro Dios porque de veras que Dios nos bendijo y nos guardó. Tuvimos tener los talleres y pudimos también refrescar nuestras vidas y alimentarnos del mensaje, de la reflexión para el nuevo trabajo del año eclesiástico de la Unión Femenil. Y queremos mandarle un saludo muy, muy especial a nuestra hermana Marisa Chapa, que es la directora, ¿verdad?, de la Unión Femenil, y también nuestra hermana Vitia, es la asistente de nuestra hermana directora. Y así, hermanos, la coordinadora es nuestra hermana Fabi Aro. Saludos, hermana, hasta allá, hasta McAllen. Dios te guarde, te bendiga. También tenemos a Elizabeth Ruegas, que es también coordinadora de la Unión Femenil. La secretaria es nuestra hermana Melissa Chapa. Le deseamos muchas bendiciones a nuestra hermana, que le guarde nuestro Padre Celestial para llevar esos diarios adelante. Hermana Lidia Lara, también de Iglesia Bautista Emanuel. Gracias, hermanas, por su hermoso y bello trabajo para llevar adelante la obra de nuestro Dios. Y tenemos también nuestra tesorera, nuestra hermana Maribel Alejandro. Dios bendiga a nuestra hermana Iglesia Bautista Calvario. Le proteja y guarde su familia, su salud, su fuerza a nuestra hermana para llevar adelante la obra de la contabilidad, para así seguir hacia adelante en el Ministerio de la Unión Femenil. Tenemos, hermanos, también ministerios de niños y niñas. Hermana Melissa Chapa también. Tenemos también asistente nuestra hermana Carmen Gaitán. Hasta allá, hasta McAllen, mandamos un saludo a nuestra hermana. Que Dios de gloria la esté bendiciendo. Líderes de niños y niñas también en acción. En nuestra hermana Dulce Jiménez. Y su asistente es Jessica Murillo. Damos un saludo a nuestra hermana por haber integrado este año al Ministerio de la Unión Femenil del Valle. Nuestra hermana es de allá, de Garcíasville. Y gracias, hermana, porque desde lejos, acá está Huesdaco, pues creemos que nuestro Dios le ha llamado, hermana, para servir en la obra de esta manera. Adolescentes y jóvenes en misiones, también tenemos la hermana Lili Lara. Bendiciones, mi hermana, Dios te guarde. El proyecto misionero, pues aquí está una servidora. Y el Señor, ¿verdad?, siga a bendito Dios dándonos mensaje, ¿verdad?, para llevar este ministerio. Y familias en misiones, hermana Edna Ramos. Y así, hermanos, también la hermana María de los Santos, de Iglesia Príncipe de Paz, misiones también. Bendito Dios Santo, poderoso, guarde mis hermanas. Acción misionera también es hermana Yolanda Reyes, Iglesia Bautista en Edimburgo. También tenemos hermana misionera asistente, Paula Ramos. Hermanas nuevas que han integrado, hermana Lorena Reyes, también promoción misionera. Así es que saludos, hermanas, bendiciones, fuerza, ánimo, valor y mucha bendición de lo alto para seguir adelante con el ministerio que Dios ha encomendado en nuestras manos. Es aquí en el Valle de Texas, desde Brownsville hasta donde termina, que tenemos diferentes iglesias donde se ministra. Y también tenemos el retiro de misión, donde ahí los jóvenes también y las hermanas, pronto, hermanos, tendremos un evento. Las esposas de pastores estaremos por ahí el 2 y 3 de noviembre con la ayuda de Dios. Para tener también un evento de esposas de pastores, hermana Lorena Reyes y su servidora. Así es de que adelante, hermanas, saludos, orando por ustedes. Espero que ahí acostaditas o tal vez ya levantadas reciban nuestro saludo. Un caluroso saludo de nuestro Dios y de nuestros corazones, de mi esposo y mío. Saludos, hermanos. Buenos días y Dios les bendiga.
1: Sí, hacemos llegar el saludo para la tierra de allá por allá, de Tula, Tamaulipas. Ahí está la familia Sustaita, a quien le enviamos un cordial saludo y oramos en el nombre de Jesucristo por la familia Sustaita aquí, que les ha visitado algunos malestares, pero en el nombre de Jesucristo le damos gracias al Señor, porque como dice el refrán, todavía no salemos de una y entramos a otra. La honra y gloria sea para nuestro Padre Celestial, y en el nombre de Cristo pedimos, Padre, que tu gracia esté presente en la vida de nuestros hermanos, sus taitas. Bendíceles, Padre, y al llegar tu bendición, Señor, hasta allá, hasta Tula, Tamaulipas. Queremos darte gracias, Señor, porque se ha comunicado con nosotros el hermano Leobardo Cortina. Le enviamos un cordial saludo aquí en La Blanca, y él es de por allá, de esa tierra también de Tula, Tamaulipas. Que Dios les bendiga grandemente. Y en el nombre de Cristo oramos, ¿verdad? Hemos tenido noticias de que por allá está haciendo bastante falta la lluvia también. Así es de que en el nombre de Cristo oramos, Padre, que tengas misericordia y envíes, Padre, la lluvia para que la tierra dé su fruto, Señor. Te damos gracias, Padre, porque tú estás proveyendo el sustento para cada uno de los que estamos en este mundo, Señor. Te alabamos, Padre, te damos la honra y la gloria. Y en el nombre de Cristo manifiesta, Señor, tu poder de sanidad en la familia Sustaita, Señor. Sé con el hermano Olegario, su familia, cuídales, Señor, en este día, al estar preparándose para el trabajo de este día. Tú bendíceles, dirígeles, cuídales y dales tu protección, Señor. Así a cada uno de nuestros hermanos que nos escuchan y se están preparando para iniciar un nuevo día de trabajo, que en el nombre de Jesucristo tú sigas bendiciendo y fortaleciendo a cada uno, Señor. Te alabamos, Padre, te damos la honra y la gloria, y suplicamos tu gracia, Señor, tu bondad sobre la tierra allá en Tula, Tamaulipas, y también en aquellas regiones donde está haciendo bastante falta la lluvia. En el nombre de Jesucristo, Padre, tú que controlas todo esto, Señor, envía la lluvia, Señor, a esos lugares. Y, Padre, también sé, Señor, con aquellos que se encuentran atribulados por las circunstancias que están pasando, Señor, tantos acontecimientos. En el nombre de Jesucristo, Padre, trae bendición, paz y consuelo, Señor, a cada una de esas vidas que están siendo atribuladas, Señor, con esos acontecimientos que se han desarrollado, Señor, en diferentes partes del mundo, Señor. Sin duda que son avisos para que estemos preparados, porque de un momento a otro aparecerá la señal y el Hijo del Hombre estará en las nubes arrebatando a su pueblo, a su iglesia, por quien Él ha derramado su sangre. Y le invitamos para que usted sea parte de ese pueblo escogido por el Señor Jesucristo, que Dios le bendiga ricamente, y usted está haciendo esta decisión. Le invitamos para perseverar, y si desea un lugar donde congregarse para conocer más de la palabra del Señor, le damos la dirección de la Iglesia Bautista de La Blanca. Estamos por el 493 Road, un octavo de milla al sur de la carretera 107, aquí en La Blanca, Texas. Desde que le invitamos, acompáñenos y gócese con nosotros juntamente, alabando al Señor a la manera que el Señor nos indica, su Espíritu nos guía, y es la petición que tenemos constantemente. Todas estas invitaciones llegan hasta usted gracias a las oraciones que se están elevando al trono de la gracia del Señor ahí en reparación de llantas y también venta de llantas nuevas y semi-usadas ahí. Linda y Joe tienen este taller ahí en Mercedes, Texas, ahí por el 83 Business en el centro. Ahí se encuentra el taller Joe y Linda, a quien le enviamos un cordial saludo, y que el Señor les bendiga en una jornada, un día más, jornada de trabajo. Dios les cuide, les libre de todo accidente, Señor. Te alabamos, Padre, te damos la honra y la gloria. Sé con la hermana Linda, sé con su familia, Señor, que es bastante numerosa. Cuídales, guíales, Señor, y dales instrucciones de cómo tenemos de honrar en este día, Señor. Gracias por todas tus bondades, por tu misericordia, Señor. Vamos a escuchar un canto más en esta mañana, en la voz de nuestro hermano Fernando Ávila. Que Dios les bendiga. Y el título de este canto es Dame tu mano.

0: Aleluya, y así estamos manifestando nuestro agradecimiento a cada uno de nuestros hermanos que están sintonizando el 1290 y especialmente a esta hora, cada lunes a las 5 de la mañana, para acompañarnos en esta hora de meditación, de inspiración musical y de una palabra de aliento que queremos compartir con cada uno de nuestros amados oyentes. Así de que damos la honra y la gloria al Señor por todas sus bendiciones. Vamos en este momento, son las 5:29, a invitarles para que ponga su atención a escuchar esta lectura de la palabra del Señor, donde estaremos en unos minutos más adelante meditando en ello. Tenemos esta lectura, esta porción de mucha bendición que se encuentra en el Evangelio según San Lucas, capítulo 12. Y mi esposa nos va a dirigir en la lectura, comenzando con el verso 22, Evangelio según San Lucas, capítulo 12, verso 22 hasta el verso 31, donde encontramos palabras de gran aliento, especialmente para las situaciones críticas que por hoy en algunos lugares están sucediendo.
1: Sí, amén. La palabra bendita de nuestro Dios nos consuela. Esa paz bendita del afán y la ansiedad. 12:22 dice, dijo luego a sus discípulos, por tanto os digo, no os afanéis por vuestra vida, qué comeréis, ni por el cuerpo, qué vestiréis. La vida es más que la comida y el cuerpo que el vestido. Considerad los siervos que ni siembran ni siegan, que ni tienen despensa ni granero y Dios los alimenta. ¿No valéis vosotros mucho más que las aves? ¿Quién de vosotros podrá con afanes añadir a esa estatura un codo? Pues si no podéis ni aun lo que es menos, ¿por qué os afanéis por lo demás? Considerad los lirios, cómo crecen, no trabajan ni hilan. Mas os digo que ni aun Salomón con toda su gloria se vistió como uno de ellos. Y si así se viste Dios la hierba, que no está en él, disculpe, está chiquita mi letra de mi Biblia, dice la palabra, y mañana es echada al horno, cuanto más a vosotros, hombres de poca de fe. Vosotros, pues, no nos preocupéis por lo que habéis de comer, ni por lo que habéis de beber, ni estéis en ansiedad y inquietud, porque todas estas cosas buscan las gentes del mundo, pero vuestro Padre sabe que tenéis necesidad de estas cosas. Mas buscad primeramente el reino de Dios y todas estas cosas os serán añadidas. Gloria a Dios por su palabra.
0: Aleluya, es la palabra que en esta mañana le damos gracias a Dios por poderla compartir, esta lectura que deseamos sea de bendición para usted que nos escucha. Antes de hacerlo, aleluya, queremos enviar otro, amén, saludo musical para todos nuestros amados oyentes en la voz del hermano Fernando Ávila. El canto número 1 se lleva por título Dios de Todo. Esperamos que usted le dé la honra y la gloria al Señor y reconozca que todas las bendiciones que disfrutamos vienen de parte de ese Dios misericordioso. Comuníquese con él. Él está con su oído atento para escuchar cada una de las peticiones que su pueblo le presenta. Dios de Todo, en la voz del hermano Fernando Ávila, es el mensaje musical que compartimos en esta mañana aquí en el programa Si Cristo Viniere Hoy. Que Dios le bendiga.

0: que con nosotros está.
1: Amén, amén. Amén, amén. Y esperamos que usted, así como el hermano Fernando, también pueda confesar que el Dios que con nosotros está es aquel que hizo el cielo y la tierra y todo lo que nuestros ojos ven. Amén. Queremos agradecerle al Señor por la oportunidad que nos da de compartir con usted de esta hermosa bendición que encontramos en la palabra del Señor en el Evangelio según San Lucas, capítulo 12. Y antes de la lectura que hizo mi esposa, viene unas palabras que también son de mucha bendición, ya que describe el Señor Jesucristo la manera en que muchos de los seres humanos que a este tiempo todavía están confiando en los bienes que poseen. Y queremos dejar esta palabra para que si las preocupaciones están llegando a su corazón, recuerde que es menester confiar en el Señor Jesucristo, de que Él sigue proveyendo. Y para eso el Señor Jesucristo trajo estos sabios consejos para que evitemos tantas preocupaciones, tantos males, también enfermedades y todo lo que está sucediendo, especialmente a este tiempo, con todas las cosas que están sucediendo y también pues en lugares, ¿verdad?, que está haciendo bastante falta la lluvia. El Señor nos invita a través de su palabra a seguir confiando en Él. Un hombre tenía mucha tierra y la preparó, dio mucha cosecha a la tierra, y entonces dijo, ¿qué haré? Entonces el plan que él pensaba es hacer más grandes los graneros, guardar la cosecha y así pues asegurarla, asegurar su existencia por el resto de la vida. Y sin embargo, una voz llegó y le dijo, necio, esta noche vienen a pedirte tu alma, y lo que has provisto, ¿de quién será? Entonces viene el Señor Jesucristo y hace también esta serie de consejos que nos da en el versículo 22, comenzando con el verso 22 en el capítulo 12 del Evangelio según San Lucas. Dijo luego a sus discípulos, por tanto os digo, no os afanéis por vuestra vida, que comeréis, ni por el cuerpo, que vestiréis. Bueno, estas son unas de las muchas preocupaciones que en la vida de todo ser humano se presentan, y habremos de tener cuidado de cómo es que tomamos esas decisiones, que no se llene nuestra mente de la preocupación y tanto que aún podemos llamar afán. Nos afanamos demasiado por el alimento, por el vestir, y el Señor Jesucristo nos deja unos sabios consejos, y especialmente la comparación con lo que hace el Señor Jesucristo acerca de la vida, que lo más importante en la vida no es la comida ni es el vestido, sino que son situaciones que, bueno, de repente nos toca vivir alguna condición. Parece que no hay el sustento, el pan de este día. Sin embargo, queremos invitarle

para que no se deje llevar por esos afanes. El Señor Jesucristo sigue proveyendo, Él es el mismo ayer, hoy y por los siglos, dice la carta a los Hebreos, capítulo 13, verso 8. Y así es de que, con la misma confianza que hablaron los discípulos, así nos ha dejado el Señor por su gracia el consejo sabio escrito para que alineemos nuestra vida de acuerdo a la dirección que Él nos imparte en su palabra. Dice: no os afanéis por vuestra vida, qué comeréis, ni por el cuerpo, qué vestiréis. Que no sean esas las preocupaciones que llenen nuestra mente en este día. Hoy, el último día en el mes de agosto, que Dios le bendiga ricamente y que usted pueda seguir confiando en el Señor Jesucristo, de que Él sigue supliendo no solamente el pan de cada día, sino también el vestido que hemos de usar en este día. Él es que se encarga de todo lo que necesitamos, solamente nos invita a que sigamos confiando en Él. El consejo del Señor Jesucristo es que la vida es más que la comida y el cuerpo que el vestido. ¿Por qué es que el Señor Jesucristo dice esto? Bueno, Él es el autor y consumador de la vida y Él sabe la necesidad de cada ser humano que estamos sobre la tierra. Sabe el sustento que necesitamos, sabe la necesidad de salud que posiblemente usted se encuentra internado en un hospital y parece que no encuentra la salida. Están teniendo dificultad para encontrar lo que está causando esas molestias en su cuerpo y los doctores siguen investigando, siguen estudiando y entonces todo ese tiempo le invitamos para que lo aproveche también para comunicarse con el Padre Celestial y pedirle la dirección que necesita aún cuando se encuentre postrado ahí en cama. Pida la dirección, que Dios le dé la sabiduría a los doctores para entender lo que está sucediendo con su cuerpo y entonces aplicar lo necesario, especialmente ese grano de fe que necesitamos para mantenernos fieles y libres de toda preocupación. Como dijo el Señor Jesucristo, la vida es más que la comida y el cuerpo que el vestido. Y nos pone de ejemplo, dice el Señor Jesucristo, consideren los cuervos, no siembran, no siegan, no tienen despensa, no tienen granero. Y dice el Señor Jesucristo, y Dios los alimenta, y Dios los alimenta. Con esto nos da a entender el Señor Jesucristo que nuestra vida es de más valor que aún la de las aves de los cielos. Dice el Señor Jesucristo, considerad los cuervos que ni siembran ni siegan, que ni tienen despensa ni granero, y Dios los alimenta. ¿No valéis vosotros mucho más que las aves? Sin duda que así es. Gracias al Señor que Él vino a darnos reflexión para entender que nuestra vida debemos de ponerla en las manos del Señor Jesucristo y confiar de que Él seguirá supliendo el pan que necesitamos para este día. Solamente lo necesario y con eso es más que suficiente. Le invitamos para que usted este día siga confiando en el Señor Jesucristo de que seguirá supliendo el pan, el alimento que cada día estamos necesitando. El Señor Jesucristo dice, no valéis vosotros más, mucho más que las aves. Y dice enseguida el Señor Jesucristo, ¿y quién de vosotros podrá con afanarse añadir a su estatura un codo? De ninguna manera nadie lo ha logrado realizar, solamente el Señor Jesucristo es el que hizo solamente con dar su voz, extiende tu mano, sanó a los leprosos y sanó a los enfermos y a las viudas les dio el sustento y es el Dios que estamos adorando en esta mañana y que nos invita a confiar en Él, ya que dice, ¿quién de vosotros podrá con afanarse añadir a su estatura un codo? Así de que no nos preocupemos por lo demás, confiemos que el Señor Jesucristo tiene nuestra vida en sus manos y Él sabe hasta el último suspiro que daremos en esta tierra para despertar en su presencia. Lo mejor de lo mejor está por venir, como dice el refrán. Dice el Señor Jesucristo, si no podéis aún lo que es menos, ¿por qué os afanáis por lo demás? Así es de que esperamos que usted tenga en alta estima la vida que está disfrutando y dejar de llenarse de preocupaciones, de afanes, de los problemas que este mundo está ofreciendo. No ponga su vista en ello, ponga su vista en el Señor Jesucristo,
que Él nos invita también a reflexionar poniéndonos como ejemplo la naturaleza vegetal. Dice la Escritura: consideren los lirios, cómo crecen, no trabajan ni hilan, mas os digo que ni aun Salomón con toda su gloria se vistió como uno de ellos. Es maravilloso cómo Dios tiene grandes bendiciones, especialmente su palabra, los grandes secretos que están revelados aquí para todos aquellos que invertimos tiempo en escudriñar la Escritura, ya que el Señor Jesucristo nos dijo: escudriñar la Escritura, porque a vosotros os parece que en ellas tenéis la vida eterna, y ellas son las que dan testimonio de mí. Por esa razón es que le invitamos para que usted en este día tome su tiempo para abrir este sagrado libro, la Biblia, y encontrar en ella la dirección que necesita para las decisiones que le toca tomar en este día. Es maravilloso lo que Dios ha hecho con la naturaleza vegetal. Es algo que hay muchas cosas que escapan de nuestra mente, como hasta ahora la ciencia se ha encargado de descubrir lo que la Biblia por cientos de años tenía. Ya considerando la naturaleza vegetal, es maravilloso cómo una pequeña semilla, por ejemplo, las uvas, esa semillita, ahí se encuentra una información que no podrá ser cambiada. La semilla y se va a hacer un árbol grande, se va extendiendo y va a dar fruto, y no va a dar otro fruto, sino que si la semilla es de la uva, la que va a germinar a través de ponerla en la tierra, cultivarla, va a germinar y va a dar fruto y va a dar más uvas. Es algo que solamente está en el conocimiento del Padre Celestial, cómo con esa sabiduría hizo la naturaleza vegetal para el sustento del hombre, por lo cual nos dice el Señor Jesucristo: no se afanen por el comer o por el alimento o por el vestido. Dios tiene cuidado de las aves que no cosechan, no siegan, y Dios las alimenta. Dice que también que examinemos la naturaleza vegetal, los lirios, pone de ejemplo, ¿verdad? Estas hermosas plantitas que embellecen el jardín de cada uno de los hogares donde hay esa ansiedad por mantener ese jardín floreciente. ¿Cómo crecen? No trabajan ni hilan, mas os digo que ni aun Salomón con toda su gloria se vistió como uno de ellos. El Señor Jesucristo trae a nuestra mente el hombre más sabio que humanamente ha pisado esta tierra, como hizo tantos escritos, y dice que todo lo que deseó lo tuvo en sus manos y lo disfrutó en su tiempo, y sin embargo no alcanzó a vestirse con la belleza que Dios tiene para los lirios del campo, la naturaleza vegetal. Dice: cómo crecen, no trabajan ni hilan, mas os digo que ni aun Salomón con toda su gloria se vistió como uno de ellos. Y la reflexión dice que confiemos en el Señor Jesucristo para todo lo que necesitamos en este día: alimento, finanzas, vestido. Pongamos todo bajo el cuidado, la dirección del Señor Jesucristo, y estemos atentos a lo que Él quiere respondernos, para que nuestra fe, nuestra preocupación, no se enfoque en las necesidades que tenemos, sino más bien en que estemos enfocados en expresar nuestro agradecimiento a Dios por el pan que tenemos para este día. ¿Tiene usted el pan de este día para almorzar, para tomar el alimento y renovar su energía, su fuerza para iniciar un nuevo día de jornada de trabajo? Que Dios le bendiga ricamente. Dice la Escritura: si así viste Dios la hierba que hoy está en el campo y mañana es echada al horno, ¿cuánto más a vosotros, hombres de poca fe? Dice que le invitamos para que, aun cuando sea una escasa fe que usted presente, póngala en el servicio del Señor Jesucristo. Confíe que Él seguirá supliendo todo lo que necesitamos. Lo ha hecho una y muchas veces, miles de veces, con cada uno de los habitantes en este planeta Tierra, y lo seguirá haciendo porque seguimos confiando de que Él tiene cuidado de nuestra vida. Le invitamos para que no se deje llevar por las preocupaciones que este mundo está ofreciendo, sino que estemos atentos para honrar
a nuestro Padre Celestial que nos da la vida, y no solamente nos da la vida, sino lo que necesitamos para sustentar nuestra vida y seguir adelante, y especialmente cumpliendo con el consejo de nuestro Señor Jesucristo, que nos dijo ir por todo el mundo y predicar el Evangelio a toda criatura, enseñándoles que guarden todas estas cosas. He aquí, yo estoy con vosotros todos los días hasta el fin del mundo. Así es de que le invitamos, confiemos que el Señor Jesucristo está presente y Él nos tiene aquí realizando la tarea que Él desea que realicemos, y le damos la honra y la gloria al Señor. Ponemos nuestra vida en sus manos y todo lo que necesitamos, sin duda Él lo estará supliendo conforme pasen los minutos, las horas de este día. Seguirán llegando las bendiciones a ese hogar que se encuentra necesitado. Si usted está necesitado de salud, le invitamos para que a través de esta meditación aprenda o acepte confiar en el Señor Jesucristo, y que esté en ese tiempo tal vez postrado en cama, ahí tome ese tiempo. Tal vez de otra manera no pudiera tener toda la oportunidad de platicar continuamente con el Señor Jesucristo. Ponga su vida en las manos del Señor Jesucristo, confíe de que Él le está guiando y va a tener mejores resultados aún cuando se encuentre postrado en cama y tal vez le hayan dado la noticia de que no encuentran la razón por la cual tiene esas reacciones en su cuerpo. En el nombre de Jesucristo, usted confíe en el Señor y la fe que Dios le está dando a conocer le levantará de esa cama. Dice el Señor Jesucristo con la invitación: vosotros pues no os preocupéis por lo que habéis de comer, ni por lo que habéis de beber, ni estéis en ansiosa inquietud. Entonces le dejamos esta palabra ahí a su oído para que usted confíe en el Señor Jesucristo. No se preocupe por lo que ha de comer o lo que ha de beber, ni que esto lo lleve a estar en una ansiosa inquietud. ¿Por qué? Dice el verso 30, porque todas estas cosas buscan las gentes del mundo, pero vuestro Padre sabe que tenéis necesidad de estas cosas. Les repito una vez más esta última frase: pero vuestro Padre sabe que tenéis necesidad de todas estas cosas. Por esa razón, el consejo de este día, de esta mañana, es: buscad primeramente el reino de Dios y todas estas cosas os serán añadidas. Así de que si no tiene un pan para llevar su boca en este día, confiésele, tome ese tiempo para despertar ese exceso de confianza, cómo no, sí, pero es una confianza puesta en el Señor Jesucristo, de que Él suplirá todo lo que necesitemos, sea salud, sea finanzas, sea alimento, sea vestido. Confíe en el Señor Jesucristo de que Él estará supliendo lo que necesita. Así es de que le invitamos a que comience este día disfrutando las bendiciones del Señor y que tenga la protección que solamente el ángel de Jehová tiene, ya que la promesa es que el ángel de Jehová acampa alrededor de los que le temen y los defiende. El ángel de Jehová acampa alrededor de los que le temen y los defiende. Con esta palabra le dejamos ahí para que usted siga meditando en el resto de este día y siga confiando de que nuestro Dios seguirá estando presente en la vida de usted y de usted y de usted. Amén. Queremos enviar un saludo musical más con el hermano Fernando Ávila para concluir. Sí, el que está ahí, tenemos ya ahí, dice el número 5, dice: México en manos de Dios. Esa es nuestra oración, que México y todos sus habitantes estén en las manos de Dios.

0: queremos recordar a los pastores de la Alianza Ministerial Bautista que este jueves 3 de septiembre nos estaremos reuniendo en la Iglesia Bautista Belén de Huedlaco, Texas, donde es pastor el hermano Pedro Peña. Y también enviamos un cordial saludo a nuestro hermano Cameron. Que Dios les bendiga grande y ricamente. Dejamos este último minuto aquí en la voz de mi esposa para despedirnos.
1: Sí, amén. Dios de gloria les bendiga. Escúchenos nuevamente el próximo lunes de 5 a 6 de la mañana. Que Dios les guarde esta semana y la bendición de nuestro Dios sea con cada uno de ustedes. Así de que les deseamos que la gloria de nuestro Dios esté en sus hogares y nos escuche el próximo lunes de 5 a 6 de la mañana. Y les invitamos una vez más a nuestra iglesia, si están por ahí cerca. Nuestra Iglesia Bautista La Blanca está ubicada por el 493, un octavo de milla al sur de la carretera 107. Dios les bendiga y gracias a nuestro Dios por esta hermosa oportunidad que nos da de estar delante de ustedes en este día hermoso. Pastores José Cavazos y Imelda Cavazos, nos despedimos en esta hermosa mañana. Dios les guarde.

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Bueno, quiero recordarles que los hermanos Cavazos están aquí en vivo en Radio Vida. Si usted quiere oración, perdón, puede llamarnos ahora. El número para marcar es 956-968-7777. Desde México, marque 001-956-968-7777.

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De antemano, muchísimas gracias. Enviamos el saludo de parte de nuestro hermano Benito Rodríguez con este bonito canto que nos entrega Marcos Witt.

Bonito canto en la voz de Marcos Witt y el grupo Legado aquí en Radio Vida. Continuamos, hermano Everardo. Saluda a Silvia López, Matías Ruiz y Román Pérez con ese bonito canto.

Bonito canto en la voz de Antonio de Jesús. 6:20. En 10 minutos más viene el bonito programa titulado Jesús es mi paz con el pastor Torres y el hermano Eric, ¿verdad? Que seguramente si no vienen en camino ya están por ahí, ¿verdad? Vamos a enviar el próximo saludo en este bonito día. Hoy es ya día último de agosto, ¿verdad? Casi entrando septiembre. El tiempo se pasa rápido. Saludos a la hermana María Díaz de Bronzeville con ese bonito canto que nos entrega Paola Marino.

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1: Con este bonito canto saludamos al hermano Pablo de la Cruz, que nos llama de Coahuila, y a todos los que están por ahí, dice que ya están despertando.
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1: imagínese con un cafecito calientito, bien cargado, ¿verdad?

6:28. Y bueno, recuerde que a las 6:30 ya viene el bonito programa titulado Jesús es mi paz. Vamos a continuar. Y con este bonito canto, saludamos a la hermana Díaz de Brownsville y saluda a todo Radio Escucha. También a todos aquellos que están por las cárceles por ahí, ¿verdad? Y a los pastores Imelda y José Cavazos con este bonito canto que nos entrega Marino.

Dicen que Dios tarda, pero nunca falla. Los problemas nos han enseñado que Dios no tarda ni falla. Él llega justo a tiempo.

bendito y precioso y poderoso Dios. Gracias por permitirnos estar en esta preciosa mañana, en este lugar, Señor, para que a través de este medio su palabra sea expuesta, su palabra sea compartida. Señor, esperando que sea usted el que nos dé gracia y favor, use la vida de nuestro hermano Ortiz, Señor, que nos estará compartiendo la preciosa palabra y sea de bendición para cada uno de nuestros hermanos que nos están escuchando, para cada uno de nosotros. Tu palabra sigue hablando a mi vida, sigue hablando a la vida de cada uno de nosotros para que podamos, Señor, persistir, podamos proseguir, podamos permanecer, podamos, Señor, perseverar en el camino perfecto que es tu Hijo amado, el cual nos llevará a vida eterna, Señor, si es que llegamos fieles hasta el final, Señor, fieles hasta la muerte. Gracias, Señor, por tu misericordia extendida para con nosotros cada mañana, porque por ella no hemos sido, Señor, castigados ni consumidos, sino que aún sigues siendo paciente, sigues esperando que todos procedamos a un verdadero arrepentimiento y que nuestra vida dé evidencia de que vives en nosotros. Que la luz de Cristo abunda en nosotros, Señor, y a través de Él, Señor, almas vengan al arrepentimiento, sean convencidas por medio del Espíritu Santo, Señor, puedan, Señor, entender la situación en la cual están viviendo, Señor, una vida en oscuridad, una vida en tinieblas, y solamente la luz de Cristo, Señor, puede alumbrarlos, Señor, y traerlos a vida eterna, perdonando sus pecados a través de esa obra redentora que fue hecha en la cruz del Calvario. Señor, sin merecerlo, pagó el precio de mi pecado, Señor, solamente para manifestar su amor por mí y por cada uno de aquellos, Padre, que han creído, Señor, y aquellos, Señor, que van a creer por la palabra compartida, Señor, por cada uno de tus siervos que han sido llamados, Señor, conforme a tu propósito, y por cada uno de estos medios, Señor, que tu palabra, Señor, se predica tu preciosa palabra. Señor, bendiga a todo misionero, aquellos que andan lejos de su hogar, Señor, aquellos que han entregado, Señor, su vida a ti y se han dispuesto a viajar, Señor, a diferentes lugares para llevar el Evangelio. Señor, guárdales de una manera muy, pero muy especial, aquel evangelista que de igual manera ha salido de su hogar para predicar tu palabra, Señor. También sea usted guardándole y bendiciéndole, Señor, y a cada uno de los que predicamos, Señor, en la localidad, pues sea usted, Señor, también dándonos gracia y favor para interpretar las Escrituras como es debido, Padre, y las almas también sean, Señor, fortalecidas, Padre, en estos tiempos peligrosos que estamos viviendo, para que levantemos nuestra cabeza y todos estemos preparados, poniendo aceite en nuestra lámpara y no se apague, y cuando tu Hijo amado venga a levantar la iglesia, no nos encuentre dormidos, desaprevenidos, descuidados, sino que estemos todos, Señor, diligentemente ataviados como las vírgenes prudentes. Bendiga a cada uno de nuestros hermanos. Sea usted sanando, Señor, a nuestros hermanos que se encuentran enfermos, a los que se encuentran esperando recuperación. Nuestra hermana Hilda, Señor, Padre, bendiga, Señor, también a toda la familia, su esposo, nuestro hermano Beth, Señor. Sea con ellos, obrando de una manera especial, trayendo recuperación. También te pido por nuestra hermana Rosy López, nuestra hermana Gloria Pedraza, nuestro hermano Jesús Tobar, nuestro hermano Ramiro Mata, nuestros hermanos Cadena, nuestros hermanos de la Rosa, Señor, todos y cada uno de ellos y los hermanos que nos llaman pidiendo, Señor, por sus hijos, por sus hijas que les han encontrado.

0: Jesús. Te damos gracias, Señor. Amén y amén. Dios les bendiga, mis amados hermanos, en esta hermosa y preciosa mañana. Gloria al Señor, lunes. Gloria a Dios. Dios bendiga a nuestro hermano Ortiz en esta mañana. Dios bendiga a nuestra hermana Ivette, locutor en turno. Pues hoy es el último día del mes, ¿verdad? El último programación de este mes. Ya hoy se culmina, amados hermanos. Mire que tanto hace que era diciembre. Y pues ya vamos, ¿verdad? Ya también, pues ya más de la mitad. Gloria al Señor. Pero bueno, la palabra misma dice que si los postreros días no fuesen acortados, nadie se salvaría. Hoy en día motivamos a cada uno de los hermanos a proseguir, amados hermanos. La vida cristiana es una vida de perseverancia, perseverando. Por eso Jesús dice: el que persevere hasta el fin, este será salvo. Tratemos de no descuidar nuestra vida espiritual, amados hermanos, sino que con mayor diligencia atendamos a todas las cosas que hemos oído, como dice la palabra, sabiendo que aquel día se acerca. Andemos en santa y piadosa manera de vivir. Gloria a Cristo Jesús, esperando ser hallados dignos de escapar de las cosas que han de sobrevenir, que no van a ser nada, hermanos, cualquier cosa. Es algo serio. La Biblia dice, Jesús dice que no, algo que no ha habido desde que la tierra fue fundada. Así de que procuremos, amados hermanos, seguir sirviendo a Cristo con todo nuestro corazón, esforzándonos a hacer su voluntad. Pues la misma palabra dice es que aún con dificultad los justos se salvarán. Pues ¿dónde quedará el impío y el pecador? Así de que adelante, amados hermanos, ya que hemos agarrado las manceras del arado, no voltemos atrás, sigamos firmes. Firmes, amados hermanos, con nuestra vista puesta en Cristo. Les saludo al hermano Torres en esta preciosa mañana. Recuerde, el templo donde nos reunimos, la iglesia Jesús en mi paz, está ubicado en el 413 Norte Sugar en Far. Los servicios los domingos de 10 a 12 del mediodía, escuela dominical, y de 5 a 7 el culto general. Miércoles un servicio de oración de 7 a 8 de la noche. Por ahí, al día de ayer estuvimos ahí con nuestros hermanos Vázquez, compartiendo el día de ayer en el templo tabernáculo de reunión. Gracias a los hermanos también, que Dios bendiga su vida, Dios bendiga a toda la congregación. Gloria a Dios. Muy buenos días, hermano Ortiz.
1: Buenos días, pastor. Buenos días a todos una vez más.
0: Gloria a Dios. Así es, amados hermanos. Y pues bien, las programaciones son lunes y viernes, 6:30 de la mañana a 7, y el viernes de 9 a 10 de la noche. Gloria al Cristo Jesús. Gloria al Señor. Gracias por la misericordia de Dios, que la obra sigue. La obra es del Señor y hasta aquí el Señor la ha sostenido. Gracias a cada uno de ustedes también que nos apoya, que nos envía su carta también, amados hermanos. Que Dios les bendiga de una manera especial, multiplique al 100 por 1 lo que a sus manos llegue y no haya falta de ningún bien en sus hogares. Que el Señor supla cada necesidad de acuerdo a su voluntad, de acuerdo a su misericordia. Gloria al Señor. Así de que adelante, amados hermanos, firmes, firmes y fieles al Señor. Gloria a Dios también. Enviamos por allí a un saludo a nuestra hermana, gloria al Señor, recibe una carta, nuestra hermana, gloria al Señor, y bueno, no le encuentro aquí el nombre, que Dios me le bendiga, a lo mejor venía en el sobre. Que Dios me le bendiga, mis amados hermanos. Vamos a poner un canto, mi hermano Ortiz, en esta mañana.
1: Y hay un canto ahí preparado, ahorita volvemos, ¿verdad?
0: Gloria a Dios, vamos a escuchar el canto.

0: Gloria a Dios, damos gracias al Señor porque aún en Jesús hay esperanza. Gloria a Cristo Jesús. Así de que, amados hermanos, amigos, no se espere hasta mañana, no se espere hasta encontrarse completamente perdido. Gloria a Dios, aún hay esperanza. La Escritura dice por allá, Eclesiastés capítulo 4. Gloria a Dios, aún hay esperanza para el que está vivo. Gloria a Dios. Hay esperanza todavía en Cristo, porque sucederá que aquel día, dice la palabra, pues es que acontezca que el hombre muera y después venga el juicio.
1: Amén.
0: Gloria a Dios, aleluya.
1: Gloria al Señor, así es, hermanos, claramente, ¿verdad? El Señor, mientras estemos en este mundo, todavía, dice la Escritura, no ha venido porque todavía está esperando que usted y yo hagamos el proceso del cambio voluntariamente. Algunos dirían, pues si Dios quiere que me cambie, que me cambie. Bueno, pero si usted no quiere, Dios no lo va a hacer hasta que usted haga su decisión y decir, bueno, decido seguir a Cristo, ¿verdad? Voltear su vida completamente, darle la espalda a este mundo, al pecado, a los deseos, ¿verdad? Carnales, que ese es otro enemigo que el hombre batalla, ¿verdad? Gloria al Señor, y someter todos esos deseos o deleites, ¿verdad? En el Señor, gloria a Dios, y pues que haya un cambio en nuestra vida. Y el día de hoy, hermanos, vamos a meditar en esto, porque Dios nos ha dado ejemplos en la Escritura, y vamos a ir al libro de San Lucas, capítulo 6, verso 43 hasta el verso 45, a ver si, bueno, allí vamos a leer. Gloria al Señor, recuerde, no hay nadie en el área de teléfonos. Usted quiere llamarnos, va a tener que ser después de las 7 de la mañana.
0: Gloria a Dios, ya nos enviaron el nombre de nuestra hermana Zenaida Zúñiga, esa es la carta, hermana, que el Señor le sane. Gloria es la carta que nos entregaron el día de ayer, nuestra hermana Zenaida Zúñiga. Que Dios bendiga su vida, gloria a Dios. Lucas capítulo 6, verso 46, ¿verdad?
1: Verso 43 al 45.
0: Correcto, leemos en el nombre del Padre, del Hijo y del Espíritu Santo. No es bueno, no es buen árbol el que da malos frutos, ni árbol malo el que da buen fruto. Porque cada árbol se conoce por su fruto, pues no se cosechan higos de los espinos, ni de las zarzas se vendimian uvas. El hombre bueno del buen tesoro de su corazón saca lo bueno, y el hombre malo del mal tesoro de su corazón saca lo malo, porque de la abundancia del corazón habla la boca.
1: Gloria al Señor, le damos gracias a Dios por su bendita, gloriosa y poderosa palabra que el día de hoy esperamos que sea de bendición y de edificación, ¿verdad?, para la iglesia, sobre todo, hermanos, para poder reflexionar, ¿verdad?, en lo que el Señor quiere y busca en nosotros, especialmente los que ya hemos creído. Porque los que ya hemos creído tenemos que dar evidencias, gloria al Señor, de que somos, gloria al Señor, lo que dice, ¿verdad?, la palabra del Señor, que somos nuevas criaturas, ¿verdad? Ahora, en el libro de Lucas, o San Lucas, capítulo 6, gloria al Señor, allí en el verso 43, ¿verdad?, que nos leyó la Escritura, ¿verdad?, nos da una forma, verá qué hermoso que Dios, hermano, nos da una forma de ver al hombre. Es como Dios lo compara, hermano, y somos comparados con los árboles. Y esto, hermano, pues diría, ¿pero por qué? Sabe que desde el principio hay una relación, hermano. Hay una relación, hermano, entre el hombre y el árbol, porque en el principio, número uno, cuando Dios creó todas las cosas en la tierra, cuando Dios creó aún los árboles y todas, dice la Escritura que los hizo buenos. gloria al Señor, pero algo sucedió. Nuevamente, hermanos, en el capítulo 3 de Génesis, usted ve la caída del hombre. Usted ve, hermanos, también que está relacionado con un árbol. Cuando cae el hombre, hermanos, dice la Escritura, ¿verdad?, que come, gloria al Señor, imagínese qué terrible, ¿verdad? Pero después de eso, el hombre, dice la Escritura, que se viste de hojas. Fíjese qué tremendo, algo simbólico, ¿verdad? Porque el hombre cae en pecado y se viste de hojas cuando Jesús o cuando el Señor viene, ¿verdad?, a buscar al hombre. La Escritura dice que lo llama y le dice, ¿dónde estás? Él responde, cuando estaba escondido, ¿verdad? Gloria al Señor. Pues le dice, ¿qué estás haciendo allí? Le dice, tuve miedo cuando oí tu voz. Y le dice, gloria al Señor, bueno, cuando estaba en ese lugar, hermanos, bueno, pues estaba vestido, tapado, se tapó con hojas, ¿verdad? Ahí está la relación, hermano, del árbol, hermano, con el hombre. Igualmente, hermano, gloria al Señor, en esta palabra, el día de hoy, el Señor nos habla de esta forma y nos da esta metáfora donde nos recuerda, hermano, que todo árbol se va a reconocer por sus frutos. Si yo hoy le pregunto, ¿con qué tipo de árbol usted se identifica? ¿Usted qué respondería? ¿Usted se considera árbol bueno, que da buenos frutos, o se considera un árbol malo, que da malos frutos? Yo creo que todos quisiéramos ser un árbol, hermano, porque verdaderamente, hermano, yo creo que cuando usted siembra un árbol en su casa, ¿verdad?, usted lo siembra con un propósito, y el propósito es de que ese árbol, hermano, le dé el fruto que usted desea y espera ver, porque si usted siembra un aguacate, hermano, pues usted está esperando pues que le dé aguacates, ¿no? Entonces, así es que hay dos tipos de árbol. Desde que cayó el hombre en pecado, hermano, gloria al Señor, vemos ahora el árbol bueno y el árbol malo. El árbol bueno es el que da buenos frutos, el árbol malo es aquel que da malos frutos. Y sabe que nosotros, meditando Romanos 11, 17 al 24, nosotros éramos, hermanos, árboles silvestres. Ahorita le voy a explicar, ¿verdad?, un poco los árboles silvestres. Dice la Escritura en Romanos 11, 17.
0: Pues si algunas de las ramas fueron desgajadas, y tú, siendo olivo silvestre, has sido injertado en el lugar de ellas, y has sido hecho participante de la raíz de la rica savia del olivo.
1: Gloria al Señor. Allí está explicando, ¿verdad? Obviamente, hermano, el árbol que estamos hablando ahí, o la planta buena, es Jerusalén. Nosotros fuimos injertados, fuimos adheridos, pero nosotros, hermano, antes éramos ese árbol silvestre. Y fíjese la diferencia entre un árbol silvestre y uno que está siendo cuidado, que está siendo nutrido, que está siendo, hermano, sobre todo limpiado y procurado por una persona. Fíjese que el árbol silvestre, cuando usted ve un árbol allá afuera, hermano, que nace solo, fíjese los frutos que da, hermano, no es lo mismo. No es lo mismo, hermano, por ejemplo, el que sembra. Yo me recuerdo que allá en mis tiempos, cuando estaba pequeñillo, chiquillo, hermano, miraba yo el maíz, y yo me ponía allí en la casa, en mi casa, hermano, pues ya sabe uno, de niño se figura imágenes y hace películas en la mente, y pues yo me ponía a sembrar, según yo también, maíz, y ahí sembraba, hacía mis surquitos, hermano, y echaba el maíz y esperaba, hermano, que saliera el maíz, y salía el maíz, hermano. Salía el maíz, pero el maíz, hermano, no era el mismo, o no daba el crecimiento en sí, hermano, como el de la esquina, porque ahí cerca de mi casa, hermano, había unos maizales hermosos, oh, unas plantas grandes, muy bien, bien verdes, hermano, y daban unos elotes grandísimos. Y cuando yo sembré uno, pues, para empezar, hermano, yo pienso que pues no tenía lo necesario para que esa planta creciera, y me crecí, hermano, pues yo creo que a lo más unos 4 pies de alto, cuando a veces allí de la tierra de San Luis, donde venimos, especialmente la zona media, hermano, las matitas están por lo menos arriba de 7 pies. Amen. Y cuando yo miraba mi matita de maíz, hermano, pues flaquita, ya con espiga, y que esta ya no va a crecer, y unos elotitos bien chiquitos, pues, hermano, usted logra ver la diferencia. Así nosotros, hermano, antes nosotros, hermano, no dábamos buenos frutos. No teníamos, hermano, lo que se necesitaba, hermano, para dar lo bueno. ¿Por qué? Porque necesitábamos aquel que nos viene a cuidar, aquel que nos viene, hermano, a embonar, aquel que nos viene, hermano, a echar el agua, hermano. Gloria al Señor.
0: Gloria a Dios.
1: Entonces, si hay una gran diferencia, hermano, entre un árbol silvestre y un árbol que está siendo cuidado. Claro, hermano, aquí nuestro hermano conoce también, porque, óigalo, otra vez, le regalé un aguacate, y oiga, le dije, a ver si lo hace crecer, y viene el hermano y dice, ya lo tengo crecido.
0: Amén.
1: Salió, pues, dije, bueno, pues,
0: sembramos y salió. Gloria al Señor. Sí, efectivamente, hermano, recordando un pasaje con un hecho con Eliseo, cuando los hijos de los profetas, dice que andaban con él después de que Elías fue levantado, andaban con Eliseo. Dice que uno de los hijos de los profetas fueron y trajo a calabazas silvestres, ¿recuerda? Hizo un guisado y pues quizás no sabía que eran, porque muchas plantas silvestres no son buenas para comer, ¿verdad? Son tóxicas para el cuerpo humano, y vinieron y le dijeron a Eliseo, aquí en esta vasija hay muerte, y Eliseo fue y trajo, no recuerdo si es harina, ¿verdad? Y le echó, y ya dijo, ya está saludable para comer. Entonces la Biblia dice que nosotros éramos silvestres, éramos como una planta venenosa, y así, hermanos, francamente, ¿verdad?, le digo, porque éramos hijos del diablo. No hacíamos lo que a Jesús le agrada, no, la Biblia dice, el hombre no agrada a Dios en la carne, ni tampoco puede, no sirve a Dios, porque nosotros estamos en la carne. Tiene que haber una intervención divina de parte de Dios, de parte de Jesús, para que haga una transformación. Recordaba una semana pasada con Zaqueo, cuando Jesús viene a su vida, cambia totalmente su vida. Entonces fuimos injertados en el buen olivo, para que a través de la savia que corre por la raíz, gloria a Dios, que es Cristo, el que nos embona, el que nos nutre, pudiésemos dar nosotros ahora sí un buen fruto, pero en Cristo Jesús.
1: Así es, sí, verdaderamente, por eso el día de hoy, hermano, nos hace un recordatorio, hermano, de lo que Dios ha hecho en nosotros, y meditar, hermano, verdaderamente, si estamos dando los frutos como hijos de Dios. Ahora, nosotros hemos sido plantados, fuimos trasladados de un lugar quizás desértico, seco, o un lugar, hermano, donde hoy, hermano, podemos recibirlo todo. ¿Y dónde es eso? Es en la iglesia.
0: Amén.
1: En la iglesia, sí, hermano. Antes estábamos secos, ¿verdad? Amén. Esto me recuerda cuando Cristo le dijo, en una expresión, se recuerda cuando iba camino a la crucifixión, algunas mujeres se acercaron y se dolían por Jesús, y Jesús, bueno, les decía una expresión que les dijo, ay del árbol seco. Le estaba diciendo, si esto hicieron con el árbol verde, ¿qué no harán del seco? Entonces, esto, hermanos, en Lucas 23:31, se nos va a acabar el tiempo. No vamos a, quizás a, ahí lo tiene, pues.
0: Amén, dice la palabra, porque si En el árbol verde hacen estas cosas, en el seco, ¿qué no harán?
1: Amén. Entonces dijo, ¡ay del árbol seco! Y esto representa, hermano, a todo hombre que está alejado espiritualmente de Dios. Ese hombre, hermano, se secará. Todo árbol, hermano, necesita agua. Y eso, hermano, sin eso, hermanos, morirá. Y si usted, amigo que me escucha, está alejado de Dios, aquí la Biblia dice que somos comparados con un árbol, pues un árbol, sea lo que sea, necesita que ser proveído de agua. Si no, ese árbol tarde o temprano acabará muriendo. Así es que cuando viene Cristo a la vida del hombre, fíjese lo que hace. El hombre o Dios, hermano, nos toma, nos arranca de ese lugar donde estábamos, árido, seco, hermano, y viene, hermano, y nos planta en una iglesia, por ejemplo, como dice el Salmo 1:3, hermano, donde dice que nos planta junto a corrientes de agua, que tendrá, hermano, frutos. Dice la escritura, quizás no al momento, pero dice que al tiempo, hermano, dará los frutos. Si tú ya tienes 10, 20, 3 años, un año, bueno, estamos esperando, ¿verdad?, ver los frutos. ¿Cuáles frutos, hermanos? Gálatas 5, 22 y 23 nos habla de los frutos que debe de tener toda persona que ha nacido de nuevo. Esos son los frutos que Dios pide. Léalo si usted puede, Gálatas capítulo 5, verso 22 y verso 23. Esos son los frutos del Espíritu.
0: Gloria a Dios, así es, amados hermanos. Es la evidencia que deberíamos mostrar y se debería ver en cada uno de nosotros que somos creyentes cristianos, ¿verdad?, que decidimos servir a Cristo y que hemos sido transformados por Él. Que se vea esa evidencia, ese fruto del Espíritu Santo en cada uno de nosotros. Si somos de Cristo, bueno, pues demos esos buenos frutos, como dice la Escritura, como todo buen árbol, frutos dignos de arrepentimiento. El tiempo se nos ha terminado, amados hermanos. Recuerde, si el Señor pone en su corazón apoyarnos, hágalo a Jesús en mi paz. 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Box 8243, Huezlaco, Texas 78599.
1: Así es, mis hermanos, el tiempo se nos ha terminado. Le atendemos fuera del aire. Bendiciones.

0: quiero recordarles que los pastores, el hermano Torres estará aquí en las líneas telefónicas y el hermano que están, ¿verdad? Los dos aquí en las líneas telefónicas, el hermano Eric y el hermano Torres estarán en las líneas. Llámenos si quiere oración.
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Bonito canto en la voz de Rabito, 7:10 aquí en Radio Vida. Y bueno, vamos a continuar. Sabe que nos llamó antes del programa nuestra hermana Dora, que nos llama de Alice, Texas. Dora Rivera dice que hoy está cumpliendo años, 65 años en este bonito día. Y bueno, queremos en esta mañana felicitarla con mucho gusto. Queremos enviar un saludo muy, muy especial. Muchas gracias porque ella nos escucha a diario desde Alice, Texas. Happy birthday, hermana Dora Rivera.

Bueno, y con este bonito canto complacemos a nuestra hermana Eloísa Díaz para saludar a mi madrecita María, que por aquí se encuentra, también a su servidora. Gracias, hermana Eloísa. La voz de Miguel de los Santos.

0: Bendiciones, mis hermanos. 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Le agradezco muchísimo por atender este llamado. Gracias, muchas gracias.
1: Con este bonito canto saludamos a Jonathan González, que nos llama desde el estado de Iowa y dice que nos escucha a través de Radio Vida. El bonito canto que nos entregan los tremendos Galileos. 7 de la mañana con 19 minutos.

continuamos. Sí, bueno, vamos a seguir enviando saludos en este bonito día de parte de nuestro hermano Obregón, para Elizabeth Sandoval, Irma Cantú y para Esmeralda Gómez.

0: Ahí quedó el bonito canto y a continuación vamos a enviar el saludo de parte de nuestro hermano Fernando Gutiérrez. Nos llama de Austin, Texas, la capital de Texas, saludando a su esposa Maribel, que hoy están cumpliendo 41 años de casados. Muchísimas felicidades. Happy anniversary.
1: Matrimonio, matrimonio.

Con este bonito canto saludamos de parte de Romana para su sobrino Ramón, que dice que está orando por él. Y bueno, vamos a continuar. 7:29.

0: Bueno, en esta mañana estamos enviando saludos y recuerde que a veces es difícil buscar el canto que nos solicitan si no nos dicen quién lo canta. Pero cuando nos dicen lo canta tal persona, ¿verdad? Y es más fácil para nosotros buscarlo tras ese nombre. Pero de todas maneras queremos enviar un saludo para todos ustedes que están escuchando. Y hacemos todo lo posible para complacerles aquí en Radio Vida.
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nos llama y nos solicita este bonito canto. No te voy a dejar. Saludos para su mamá, María Félix Díaz, que dice que ya va rumbo al lugar donde ella va, ¿verdad? Para pasar unas horas por ahí. Y le enviamos un saludo muy especial.

Lionel Tuches, No te voy a dejar. Bueno, continuamos y vamos a enviar el próximo saludo también de parte de nuestro hermano Everardo para Silvia López, Matías Ruiz y Román Pérez. Y bueno, él nos ha solicitado el bonito canto en la voz de Marcos Witt, Divino Compañero.

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2: Bueno, y con este último canto estamos complaciendo a Felipe Hernández, del ejido La Venada. Y saluda a su esposa Natalia y a toda la familia Garza, su familia. Quiero avisarles que ya el hermano Norberto Martínez está aquí. Él estará participando en el segmento de oración. Si usted quiere oración, llámenos ahora 956-968-7777.

Bueno, quiero recordarles, antes del segmento de oración, puede llamarnos para anotar su petición. En 5 minutos más estará con nosotros el hermano Norberto Martínez. Así que llámenos ahora si usted quiere oración. Vamos a anotar su nombre y su petición. 956-968-7777. Desde México, marque 001-956-968-7777.

0: Bueno, en esta mañana tenemos con nosotros al hermano Norberto Martínez. Bienvenido, hermano. Dios le guarde y le dejamos el lugar en esta hora.
1: Amén. Es una bendición estar aquí en Radio Vida compartiendo la palabra del Señor. Las ondas radiales están siendo guiadas por la presencia de Dios. Qué hermoso descansar en ello y poder saber que todo lo que estamos escuchando llega a nuestros corazones y trae un alivio. Gloria al Señor. Hoy en esta mañana quisiera hablarte acerca de un desafío a lo natural. Un desafío a aquello que nos enfrentamos, gloria al Señor, en muchas ocasiones que se presenta y que necesitamos, llámese enfermedad, problema, situación financiera, llámese escasez, llámese... Hay un desafío y el Señor Jesús nos habla en el libro de Lucas, en el capítulo 6, versos del 6 al 10, nos habla Jesús acerca de un hombre que tenía una mano seca, gloria al Señor, y que había unos religiosos que estaban allí mirándole y observándole para tentarle, gloria al Señor. Pero aquí lo que vemos es que la misericordia de Dios es más grande. Jesús extendió su amor, extendió su misericordia y le dice a este hombre de la mano seca: ponte en medio, levántate, extiende tu mano, y su mano fue restaurada. El amor de Dios siempre está, gloria al Señor, para aquel que necesita, para aquel que desea, gloria al Señor. Y podemos ver aquí la misericordia destacada del Señor Jesús a través de un hombre en medio de una necesidad, gloria al Señor. Y también vemos cómo confronta la religiosidad, nuestra forma de pensar, nuestras ideas, nuestros conflictos en la mente, gloria al Señor, cuando tenemos una falta de capacidad espiritual, divina y religiosa. Allí el Señor nos confronta, gloria al Señor, y Él establece a través de ese desafío natural, establece, gloria al Señor, la bendición de mostrar su misericordia para aquel que la necesita. Aquel hombre tenía su mano seca, había parálisis en él, gloria al Señor. Y hoy, tú que necesitas una restauración física, una restauración espiritual, gloria al Señor. El Señor está presto para levantar tu vida, gloria al Señor, y solamente te dice: levántate, extiéndete, no te quedes allí. Hay algo tan hermoso, gloria al Señor, que podemos ver. Los cielos están abiertos para ti, gloria al Señor. Si estás pasando por desánimos, por problemas, por enfermedades, circunstancias, si no has logrado los objetivos que tú te propusiste, si estás en tiempos de amargura, gloria al Señor, las estaciones físicas, gloria al Señor, de dolor, si estás en incapacidad, gloria a Cristo, piensas que no hay una salida, Jesucristo hace un desafío a aquello natural que está allí, gloria al Señor, estorbándote y llevándote para que tú no puedas desarrollarte, gloria a Cristo, en tu vida espiritual, en tu vida, gloria al Señor. Él está presto. Destaca la misericordia de Jesús. Dice: acerquémonos pues confiadamente al trono de la gracia para recibir misericordia y encontrar la gracia que nos ayuda oportunamente, gloria al Señor. Acerquémonos. El libro de Hebreos, capítulo 4, verso 16, nos dice que nos acerquemos confiadamente. Gloria al Señor.
0: Amén. Vamos en esta mañana a dar lectura a las peticiones que nos han entrado. Yo sé que hay más personas llamando, pero si usted no alcanzamos a leer su petición, recuerde que también estamos orando por usted. Lionel Domínguez nos llama de Plainview y pide oración por el proceso de migración y también por Patricia Domínguez. Fausto nos llama de Brownsville y pide salvación por la familia, protección divina. La hermana Flores de Donna pide por Chris Flores, protección, por Joel Flores, porque tiene vicios, ¿verdad? Y también por Jolene, que es su nieta, que Dios la guíe en sus pasos y decisiones. Lupe de McAllen pide por su salud y por su mamá. La hermana María Núñez de McAllen pide por su hermana sanidad y también por su salud. De Donna nos llama Leticia y pide por salvación de sus hijos y también por Pedro Ortiz de Monterrey, ¿verdad? De Huesla nos llama Juanita y pide por sus deudas económicas y por salud. Juanita Rosa nos llama de también y pide por la hermana Raquel sanidad por salud y pide porque tiene hinchados su pierna, ¿verdad? Y también pide oración por sus nietos y por su hija que vive en San Antonio. De Matamoros nos llaman y piden por Yolanda Roy y por su hijo que tiene corte, una situación de migración. Del West Texas nos llaman y piden por Andrea Garza, por la vida espiritual, una situación de migración, salvación de sus hijos, por su hijo que está en el Army. De Plainview nos llaman y piden por Juan Pérez, sanidad. De Reynosa nos llaman y piden por el grupo, por toda su familia, sanidad también para ellos. De Edinburgh nos llama en Edelia y pide protección divina, salvación para toda su familia. De New Mexico nos llama José en esta mañana y pide salud, sanidad por sus riñones. De Mercedes nos llama la hermana Blanca y pide por su familia. Y también Juanita Silva de aquí de Huéslaco pide por su salud, que ya está bastante recuperada, pero que sigan orando por ella. Y por la hermana Rentería, que está muy enfermita en el hospital. Estas son las peticiones que han entrado. Amén.
1: Gracias al Señor porque nos da la oportunidad de mostrarse en nuestros hogares. Todas estas necesidades, todas estas peticiones, situaciones por las que estamos pasando, podemos ver la gloria de Dios. En este momento, Señor, estamos delante de tu presencia. Creemos con todo nuestro corazón. Levantamos bandera, Señor, que tú tienes misericordia, que tú te acuerdas del pobre, del necesitado, del menesteroso, de aquella persona que está en necesidad. Padre, en el nombre de Jesús, que haya sanidad. Estas personas, Señor, que dieron un paso de fe, y aquellas, Señor, que no pudieron llamar, pero que están allí escuchando la radio. En el nombre de Jesús, pon tu mano poderosa, Señor, seca toda infección, toda enfermedad en el nombre de Jesucristo. Provee al que no tiene, Señor, aquel que está pasando por problemas y situaciones, Señor, migratorios, en el nombre de Jesucristo. Extiende tu gloria, para ti no hay nada imposible, para ti todas las cosas son posibles, Señor. Tu misericordia es más grande que esas situaciones, Señor. Pon tu mano de misericordia, Señor. Muestra, Señor, que aún, Señor, tu gloria se manifiesta de una manera poderosa. En el nombre de Jesús presentamos estas necesidades, Señor, ante tus pies, declarando que usted es el Señor de todas las cosas y que usted puede obrar en todas las situaciones. En el nombre de su Hijo amado Jesucristo, le damos las gracias de antemano, porque sabemos, Señor, que usted las escuchó. Amén. Y usted está en medio de ellas, en el nombre de Jesús.
0: Así es. Gracias, gracias, pastor. Bueno, hermano, ¿verdad? Norberto, en esta mañana, sabemos que en esta semana nos va a acompañar Dios mediante, ¿verdad?, para el segmento de oración. Si hay personas que aún todavía no han llamado y quieren llamar, pues ustedes van a estar en las líneas telefónicas unos minutos. Amén. Pero denos la dirección y teléfono de donde pueden comunicarse con ustedes, la iglesia que atiende, el pastor, y los días de servicio, hermano.
1: 511 Sur Salinas Boulevard, aquí en Donna, Texas. Y es pastor mi hermano Felipe de León y su esposa Griselda de León. Gloria al Señor. Las puertas de la iglesia están bien grandes para que todos puedan pasar por allí y recibir de parte de Dios. Si alguien necesita hacer alguna oración personal, puede llamarme al 968-7777. Estaremos aquí en cabina orando por las necesidades. Gloria al Señor. Y estamos en la mejor disposición de orar por todos y pedirle al Señor.
0: Muchas gracias, hermano. Y bueno, pues llámenos en esta mañana. El número para marcar es 956-968-7777. El hermano Norberto, y tiene también a alguien aquí que nos está ayudando en las líneas telefónicas, ¿verdad?
1: Sí. Familia Cárdenas, fieles seguidores de Jesús y siempre dispuestos al servicio.
0: Amén.
1: Aquí están auxiliándonos también.
0: Amén. Pues llámenos en esta mañana. Recuerde que el número para marcar es 956-968-7777. Gracias, pastor.

Bueno, con este bonito canto me despido. En 10 minutos más viene el bonito programa La Palabra Viviente con él, el pastor Tony Palma. Quédese con nosotros porque hay mucha más programación. Gracias por habernos acompañado. Hasta la próxima.

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2: Sí, adelante, hermano Moncayo.
3: Gracias, mi hermana. Bendiciones para cada uno de ustedes por ahí en cabina y cada uno de ustedes que está en sintonía de Radio Vida. Una bendición muy especial y un saludo muy cariñoso de acá de la ciudad de Amarillo, Texas. Les saludamos y esperamos que las bendiciones que Dios tiene preparadas para ustedes este día se manifiesten, se hagan realidad. Dice la preciosa palabra de Dios: mis planes para ustedes solamente yo lo sé, y no son para su mal, sino para su bien. Voy a darles un futuro lleno de bienestar. Así que Dios tiene planes para nosotros y son buenos planes. Alabemos a Dios y creámosle a Dios, porque Dios siempre tiene algo especial para nosotros cada día. Si usted es un creyente, si usted es una persona que está fundamentada en Cristo Jesús, tiene una esperanza y un futuro que va mucho más allá de lo que se puede esperar en esta vida. Hay algo precioso que se llama eternidad. La eternidad con Dios es lo máximo que puede uno alcanzar. Entonces, yo creo que esa promesa que Dios establece en Jeremías aplica para nosotros como aplicó para aquel pueblo en aquel tiempo, ¿verdad? El pueblo que estaba ya exiliado, que estaba por allá preso, ¿verdad? Entonces ahora aplica para nosotros. Y yo creo que debemos extraer de la palabra de Dios todo lo que aplique para nosotros, y en realidad toda la palabra es aplicable. Nos enseña, a veces vemos promesas de Dios y está escrita para que nosotros las disfrutemos. Entonces, cuando estamos en Cristo Jesús, tenemos esa esperanza de que el que comenzó en nosotros la buena obra la va a perfeccionar hasta el día que venga el Señor Jesucristo. Según el apóstol Pablo, escribiendo ahí en ese libro de Filipenses, fíjese, él dice: el que comenzó, o sea, usted y yo le entregamos nuestra vida al Señor Jesucristo así como veníamos, ¿verdad? Veníamos destrozados, hechos pedazos algunos de nosotros, veníamos destruidos por diferentes razones, causas, motivos, ¿verdad? En particular venía de las drogas, del alcohol, y el Señor me rescata. Le puse mi vida a Él, confié en Él. Yo le dije: Señor, aquí está mi vida, yo no sé qué hacer con ella. No puedo controlarla. Y gracias a Dios, Él me dio una nueva esperanza. Y yo tengo la esperanza de que un día voy a estar con Él allá para siempre. Le entregué el control de mi vida y gracias al Señor que la ha sabido dirigir, aunque lastimosamente me dejó, y digo lastimosamente porque me dejó la libertad de yo escoger todavía. Entonces, a veces fallamos en escoger lo que Dios quiere realmente para nosotros, y es ahí donde se nos vemos esos obstáculos, ¿verdad? Porque a veces no obedecemos, porque a veces no confiamos, y ahí tenemos problemas. Pero sé que el Señor seguirá trabajando con nosotros y la va a perfeccionar hasta el día que estemos con el Señor Jesucristo para siempre. Vamos a reinar con Cristo Jesús. Es una gran esperanza. Tenemos las promesas de Dios para nosotros. También Isaías describe al pueblo de Dios. Dice que en ese día, ¿verdad?, van a regresar, van a poder oír los sordos. Y dice, cuando alguien le lea en voz alta, ¿verdad?, hasta los ciegos van a ver, porque para ellos ya no habrá más oscuridad. Los más pobres y los más necesitados se van a alegrar en nuestro Dios. Imagínense también nosotros cuando el Señor Jesucristo venga. Dice la palabra preciosa de Dios que nos vamos con Él en un abrir y cerrar de ojos, y luego después viene a reinar con nosotros aquí en la tierra. Dice que desaparecerán los insolentes, los orgullosos, los que solo piensan en hacer mal. Se acabarán los mentirosos que acusan a otros falsamente. Se acabarán los que le ponen trampas a los jueces y los que con engaños niegan justicia al inocente. Vamos a disfrutar realmente la vida eterna. Vamos a regocijarnos con el Señor. Así que mientras que estemos aquí, en esta tierra, procuremos ser obedientes al Señor. Procuremos poner nuestra esperanza en las promesas de Dios. Y hay promesas que son cumplibles para nosotros aquí en esta tierra. Y Dios siempre habla de darnos lo mejor como a sus hijos, como sus hijos. Entonces, dejemos de poner la mirada en las cosas equivocadas, en las cosas malas, en las cosas que acontecen porque la gente actúa de tal o cual forma, o porque dentro de la iglesia hay un brujo que tiene 20 años ahí dando mal testimonio, o hay una persona X, ¿verdad? No pongan la mirada en las personas, pon la mirada en la palabra de Dios, pon la mirada en Cristo Jesús, y escucha al Espíritu Santo cuando te habla, cuando te dirige, porque ahí va a haber bendición. Pero todo eso se acabará. Toda esa gente mentirosa, toda esa gente traicionera se va a acabar. Dice la palabra de Dios que recordemos las dificultades, los sufrimientos por los que pasamos al principio cuando recibimos al Señor Jesucristo. Casi en nosotros la mayoría, ¿verdad?, tuvimos mucha obstrucción, mucha gente de nuestra misma familia en contra porque nos convertimos al Señor Jesucristo. El libro de Hebreos capítulo 10, versículo 32 en delante, nos dice que a pesar de toda la oposición que tuvimos, no dejamos de confiar en el Señor. Y a muchos que sufrimos hasta insultos, ¿verdad? Y a algunos hasta los maltrataron. Pero en todas esas ocasiones que fuimos tratados de una u otra manera, siempre teníamos esa esperanza. Había algo que había nacido en nosotros, había algo que no nos dejaba claudicar. No importaban las burlas, no importaba nada, sabíamos en quién habíamos creído. Y qué hermoso, porque surgió en nosotros la compasión, de acuerdo a lo que dice aquí la palabra de Dios, ¿verdad? Aún hasta por los encarcelados, por los que estaban en los hospitales, empezamos a orar hasta por los enemigos, por los que estaban en autoridades, aunque algunos preferimos dejar nuestras pertenencias en las manos de la gente que sabemos que las iban a querer pelear. Ahí está todo, no queremos nada, porque sabíamos que en el cielo había algo mucho mejor y duradero.

vamos a hacer lo que Dios quiere y recibamos lo que Él nos ha prometido. Dios ha sido bueno. Dice que muy pronto llegará el que tiene que venir, ya no tarda. Yo creo que debemos de estar muy alertas ya como hijos de Dios, como cristianos, de mirar que muchas profecías se han cumplido y que no falta tanto. O sea, aunque hay muchas que no se han cumplido, se pueden cumplir en un abrir y cerrar de ojos, porque la ciencia, todo se ha aumentado tremendamente, y mucha profecía que no se ha cumplido ya está florecida. Así que ya no tarda, el Señor ya pronto viene. Así que si usted es fiel, confíe en el Señor, confíe, porque va a vivir para siempre. Pero si dejan de serle fiel, dice la palabra que Dios no estará muy contento con nosotros. Así que alégrese, viva contento, dele gracias a Dios, porque usted y yo no somos de los que dejan de ser fieles a Dios. El que deja de ser fiel a Dios termina siendo castigado. Nosotros somos de los que recibimos la salvación por confiar en Cristo Jesús, y vamos a permanecer ahí, cueste lo que cueste, pase lo que pase, sea fiel a Dios, siga adelante, Dios es bueno, así que confíe en el Señor, y cuando estemos orando por algo, también estemos obrando. O sea, no podemos orar y no obrar. Yo creo que debemos orar y creer al Señor, y orando y al mazo dando, dice un dicho por ahí. Vamos a confiar en el Señor. Dios tiene cosas bonitas para nosotros aquí en la tierra. No ponga la mirada, vuelvo a repetir, en las cosas equivocadas, en las cosas negativas. Póngase el casco de la salvación, póngase la armadura del Señor, y lo que tenga que resbalarse, que se resbale, y cuando saque la espada, úsela para bien, úsela para que sea esa palabra la que corte todas esas maldades, todas esas cosas, y pueda edificar a alguien, pueda bendecir a alguien, porque hay poder en la palabra preciosa de Dios. Dice la palabra de Dios en el libro de Efesios que también nosotros, habiendo oído la palabra de verdad, el evangelio de nuestra salvación, y habiendo creído en él, fuimos sellados con el Espíritu Santo de la promesa. Oiga, qué hermoso que cuando creímos, y usted sabe realmente si creyó o no creyó, usted sabe si realmente pasó o no pasó, usted sabe si fue sellado o no fue sellado, porque es una moda ir a la iglesia, sí, pero ¿cuánto realmente obedecen la palabra de Dios? ¿Cuánto realmente están conectados con el mandamiento de nuestro Señor Jesucristo de ir y predicar el evangelio a toda criatura, de ir y hacer discípulos a todo el mundo? Yo creo que cuando nos conectamos con ese mandamiento del Señor, las cosas cambian. Una persona que está conectada ahí nunca piensa en ser infiel al Señor, nunca piensa en alejarse de las cosas del Señor, porque hay un sello en su vida, hay algo poderoso, y sabe que hay poder en lo que habla, sabe que la palabra de Dios es poder, sabe que Dios quiere usar sus labios para bendecir a mucha gente. ¿Cuánto nos hemos atrevido a declarar una sanidad donde no había esperanza? Y vemos el poder de Dios obrando, porque no podemos decir que somos nosotros, somos los canales que Dios usa para bendecir, somos los canales que Dios usa para sanar, somos los canales que Dios usa para echar fuera a esos demonios que están ahí perturbando a la gente. Oiga, me acuerdo de una cosa y de otra cosa que vienen a mi mente, de gente endemoniada, de gente enferma, mirando a Dios obrar una y otra vez, y otra vez, y otra vez.
porque el sello de su Espíritu nos dice

dice que somos gente de bien, que somos gente de poder, que somos gente de esperanza y que somos gente que está aquí establecida en esta tierra, sellados con el Espíritu Santo para bendecir nuestras generaciones y bendecir nuestros entornos. Así que seamos de bendición. Yo sé que a lo mejor tú no has recibido a Cristo Jesús, o posiblemente nada más estás por ahí aparentando, pero tiene que haber algo entre tú y el Espíritu Santo. Yo te invito en este momento para que hagas una auténtica confesión a nuestro Señor. Le pidas perdón por tus pecados. Dile ahí donde te encuentres: perdóname, Señor Jesús. Estoy arrepentido. Hoy quiero poner realmente mi vida en tus manos. Quiero que me selles con tu Espíritu Santo y que me dirijas a través de Él en esta tierra. Gracias por tu perdón, Señor. Gracias por tu sacrificio en esa cruz. Hoy recibo ese sacrificio y, Señor, séllame realmente, que de ahora en adelante pueda ser dirigido por tu palabra y por tu preciosa presencia. Gracias, Jesús. Te bendigo ahí donde te encuentres. Iglesia, levántate, obedece el mandamiento del Señor, porque nunca te apartarás si lo haces. Siempre querrás ser fiel a Dios. Gracias, Radio Vida. Bendiciones para cada uno de ustedes. Que Dios les siga realmente derramando y manifestando lo que ha preparado en este día para usted, y esta semana sea de gran gozo.

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1: Gloria al Señor. Que el Señor me los bendiga, hermanos, en esta mañana. Su servidora aquí, Silvia Flores, como cada lunes que está aquí con ustedes. Le damos gracias al Señor por esta oportunidad de estar aquí en las cabinas de Radio Vida, adorando y glorificando el nombre del Señor, como cada lunes que estamos aquí con ustedes a las 9 de la mañana en este segmento, en este programa especial, Gloria al Señor, en el cual, ¿verdad?, hemos decidido adorar y glorificar al nombre del Señor a través de estos medios, ¿verdad? Llegar hasta sus hogares, llegar hasta donde ustedes están a través de estas ondas radiales. Es una bendición, hermanos. Es una bendición realmente el poder comunicarnos con ustedes, el saber, ¿verdad?, que podemos entrar hasta donde usted está, ¿verdad?, hasta su trabajo, hasta las cárceles, hasta los hospitales, ¿verdad?, hasta sus casas, hasta, donde usted esté. Y usted ponga, ¿verdad?, Radio Vida, ahí vamos a estar nosotros, gloria al Señor. Así que, pues, bendiciones en esta mañana a cada uno de ustedes, a todos los que están cumpliendo años en este mes de agosto, que se nos vaya, gloria a Dios, que tal vez, ¿verdad?, parece ser que este es el último día, déjeme ver, el último día de agosto. Entonces, estamos contentos con el Señor, ¿verdad?, por lo que el Señor nos ha dado, y pues por todos ustedes, ¿verdad?, que cumplieron años en este mes. Bendiciones a cada uno de ustedes, les felicitamos desde aquí, desde las cabinas de Radio Vida, gloria al Señor, y le damos gracias al Señor, ¿verdad?, por esta oportunidad de vida que el Señor les regala a cada uno de ustedes, ¿verdad?, que estuvieron de manteles largos en este mes de agosto, gloria al Señor. Pues nosotros venimos del Templo de Benecer, donde son pastores Enrique y Norma Garza, gloria al Señor, y nos sentimos bien contentos, bien bendecidos de parte del Señor, ¿verdad?, por poder, ¿cómo se dice la palabra?, por poder estar en este, estar con mis hermanos, ¿verdad?, del Templo de Benecer, por poder estar compartiendo, por poder conocerlos, por poder compartir con ellos, por estar trabajando en esa obra. Es una bendición, es una bendición realmente para nosotros el poder estar con ellos, ¿verdad?, y poder compartir con ellos y estar en esa iglesia, gloria al Señor, que ha sido de grande bendición para nuestras vidas. Entonces, queremos invitarle, ¿verdad?, también a cada uno de ustedes que no tenga una iglesia, que no tenga un pastor, ¿verdad?, y que quiera hacerse miembro de nuestra iglesia. Le invitamos, hermanos, con todo nuestro corazón. Cada lunes que estoy aquí, yo le invito, ¿verdad?, para que usted vaya a conocer esta familia tan especial que somos nosotros, gloria al Señor, y que queremos, ¿verdad?, conocerle, queremos, ¿verdad?, compartir con usted, y queremos que forme parte de esta familia. Así que, pues venga a conocernos todos los domingos a las 10 de la mañana. Tenemos servicio de escuela bíblica, donde tenemos maestros para todas las edades, gloria a Dios, donde tenemos servicio de enseñanza, en discipulado, en instituto, en jóvenes adultos, jóvenes de carrera, para niños, para intermedios. Tenemos para todas las edades, hermanos, y allí forman parte también maestras, ¿verdad?, y maestros, y allí, ¿verdad?, están también mis hijas, ¿verdad?, que les mando unos saludos, ¿verdad?, mis hijas también, ¿verdad?, que forman parte de este trabajo tan especial, ¿verdad?, que se hace cada domingo en la mañana, que le invitamos a cada uno de ustedes, ¿verdad?, a las 10 de la mañana, perdón, que usted vaya a visitarnos. Y si usted no quiere ningún compromiso, solamente ir, ¿verdad?, pues usted puede ir a visitarnos todos los domingos a las 10 de la mañana y a las 5 de la tarde. También tenemos servicio, ¿verdad?, todos los domingos a las 5 de la tarde. Usted puede, sin ningún compromiso, ir a conocer esta familia que somos, ¿verdad?, en Cristo Jesús. Así que, pues le invitamos, se ponen muy bonitos los servicios. a las 10 de la mañana y a las 5 de la tarde, y también los miércoles a las 7 de la tarde, ¿verdad? Le invitamos, si usted no tiene una iglesia, no tiene un pastor y quiere venir a hacerse miembro con nosotros, pues le extendemos la invitación. Y si usted no quiere ningún compromiso y usted dice, no, yo ya tengo una iglesia, yo ya tengo un pastor, ya estoy acomodada, y pues solamente nos puede visitar los días que usted no tenga servicio, ¿verdad? Que usted por alguna razón, ¿verdad?, esté en su casita y quiere ir a visitarnos, pues le invitamos, ¿verdad?, que usted vaya sin ningún compromiso, solamente a saludarnos, ¿verdad?, y a recibir de las bendiciones que el Señor tiene para cada uno de nosotros, ¿verdad? Así que en el 2009 East Sugar Cane en Weldaco, Texas, ¿verdad?, usted puede ir con nosotros y conocer esta familia en Cristo que somos cada uno de nosotros. También, hermano, le invitamos, ¿verdad?, a nuestra fiesta mexicana que vamos a tener pronto, ¿verdad? Ya se nos aproxima, la hemos estado anunciando, ¿verdad? Pero ya se nos está aproximando, ¿verdad? Para este 12 de septiembre estaremos en los terrenos de Benecer Witcher Center, ¿verdad? Teniendo esta fiesta mexicana, en la cual le esperamos y le decimos de antemano que se va a poner muy bonito, ¿verdad? Porque va a haber juegos, va a haber comida mexicana, va a haber un concurso para el que lleve el mejor traje mexicano, y se van a ver envueltos todos los departamentos, que son los niños, que son los jóvenes, la femenil, las damas, los varones, todos se van a mirar envueltos en este trabajo, gloria al Señor, tan bonito que se hace cada año. Entonces, le esperamos que usted venga a formar parte, ¿verdad?, de este evento que vamos a tener el día 12 de septiembre a las 5 de la tarde. Daremos principio, ¿verdad?, para que el sol ya no esté tan caliente y podamos divertirnos un buen rato trabajando todos nosotros, ¿verdad?, como equipo. Y pues su servidora estará en el grupo de evangelismo. Su servidora, ¿verdad?, es la líder del grupo de evangelismo, y yo estaré por ahí en el equipo del evangelismo, vendiendo sodas y aguas. Así que si usted quiere ir a saludarnos, si usted quiere ir a hacerse presente por ahí, pues su servidora estará formando parte, ¿verdad?, de este trabajo, de este equipo que estaremos haciendo en la fiesta mexicana. Y yo estaré con un grupo de hermanos, ¿verdad?, que me estarán ayudando con las sodas y las aguas, para formar parte de este evento que se hace cada año. Así que, pues bueno, les bendigo de parte del Señor, ¿verdad?, y les esperamos ese día, el día 12 de septiembre a las 5 de la tarde en los terrenos de Benecer Witcher Center, 2009 East Sugarcane en Weldaco, Texas. Gloria al Señor. Pues estos son los anuncios de Benecer Witcher Center, hermanos. Ahí les esperamos el día que usted quiera ir a visitarnos también en nuestros servicios, pues ahí le esperamos. Le enviamos saluditos a todas mis hermanas, ¿verdad?, que están ahorita en la oración, a todas mis hermanas, ¿verdad?, que hemos convocado una oración por una de mis hermanas, ¿verdad?, que está muy enfermita, ¿verdad?, y que estamos orando por ella, que el Señor, ¿verdad?, restaure su vida, que el Señor la levante, que el Señor, ¿verdad?, haga un milagro, y estamos orando por ella, gloria al Señor, y hemos convocado, ¿verdad?, oración de este lunes, martes y miércoles, ¿verdad?, que nos han dado la noticia que posiblemente la desconecten este miércoles, pero que nosotros vamos a guerrear, nosotros vamos a orar, nosotros nos vamos a poner en la brecha, ¿verdad?, para orar con este propósito, gloria al Señor. Y pues he dicho, ¿verdad?, he convocado a todas mis hermanas que nos ayuden en esta oración, ¿verdad? Yo soy también líder, ¿verdad?, de las damas, soy la vicepresidenta de las damas y me corresponde también trabajar en esta área. Entonces, ha sido para nosotros un dolor muy grande y una necesidad de estar todos unidos, de estar todos juntos, ¿verdad?, por esta petición, por esta necesidad tan grande que tenemos en la iglesia, ¿verdad?, y que solamente Dios puede hacer un milagro. Así que les invito a todas mis hermanas, ¿verdad?, del Templo de Benecer, y a todos ustedes, ¿verdad?, que están escuchando también, ¿verdad?, y que nos quieran ayudar con esta oración. Vamos a poner a mi hermana Rentería en las manos del Señor, gloria a Dios, que el Señor haga un milagro, que el Señor restaure su vida, gloria al Señor. Y pues les invitamos a cada una de ustedes que nos quieran ayudar con las oraciones. Nosotros estaremos en Ebenezer Witcher Center. Mis hermanas ya están allí, ya abrieron las puertas de la iglesia a las 9 de la mañana. Yo estaré con ellas terminando el programa. Y pues bueno, hemos hecho esto con el propósito, ¿verdad?, de que el Señor tenga misericordia, ¿verdad?, y que el Señor, ¿verdad?, haga un milagro en mi hermana. Y pues estamos orando con ese propósito, gloria al Señor. Y pues invitando a cada una de ustedes, ¿verdad?, que nos está escuchando, que el Señor haga un milagro en mi hermana Rentería, gloria al Señor, que ya va para 2 semanas que ella no, que está inconsciente, y que los doctores dijeron que posiblemente este miércoles les conectaran. Entonces, hermanos, es una petición muy urgente, muy especial, y vamos a unirnos en oración por esta necesidad. Así que las puertas de la iglesia ya están abiertas ahorita. Nuestra hermana líder también de las damas, nuestra hermana Trujillo, está también allí, ¿verdad? Ella nos ayudó a abrir el templo, ya que su servidora pues le tocaba predicar el día de hoy en las cabinas de Radio Vida. Pero terminando yo el programa, me voy enseguida con ellas, gloria al Señor. Y bueno, la invitamos a todas ustedes que quieran reunirse con nosotros a hacer esta oración, ¿verdad? A reunirnos. A veces nos reunimos en otras cosas, en un café, en una fiesta, en otros lugares, ¿verdad? Vamos a reunirnos ahora con un buen propósito, y saber, ¿verdad?, que somos solamente instrumentos usados en las manos del Señor, ¿verdad? Así que les dejo con esta petición. Y bueno, hermanos, vamos a entrar a lo que es el mensaje, la palabra del Señor. Les envío saluditos a todos mis hermanos en esta mañana, que nos dicen que nos escuchan, ¿verdad? Yo no puedo pasar por alto, ¿verdad?, que usted nos esté escuchando y que me pida un saludo. A veces me siento mal, ¿verdad?, de que se me olvida a veces, pero le enviamos saluditos a mis hermanas, ¿verdad?, a mis hermanos que dicen que nos escuchan y que están en sintonía de Radio Vida a estas horas, ¿verdad?, escuchando a sus servidoras. Saluditos, mis hermanos, mis hermanas. Desde aquí, desde las cabinas de Radio Vida, les enviamos saluditos a todos ustedes. Mi hermana Fel Olivares, que posiblemente va para su trabajo en estos momentos, le enviamos saluditos a mi hermana. Le amamos, hermana, le extrañamos mucho y deseamos que realmente el Señor la use en todo lo que usted emprenda, en todo trabajo, ¿verdad?, que el Señor sea con usted. A mi hermana Juanita Ortiz, ¿verdad?, que también nos está escuchando, que el Señor traiga recuperación pronto para su esposo, ¿verdad?, para ella, y que ellas puedan, ¿verdad?, ponerse todos los días en las manos del Señor para que el Señor haga una obra grande, ¿verdad?, en la vida de mi hermana Juanita, su esposo, su familia, gloria al Señor. Y saluditos, ¿verdad?, también a todas mis hermanas que van para la oración a esta hora, a todas mis hermanas, ¿verdad?, que forman parte del equipo de la iglesia, ¿verdad?, de alguna manera, a todos mis hermanos también, ¿verdad?, que limpian la iglesia, a todos mis hermanos que de alguna manera forman parte en el trabajo, en el equipo que hacemos en Templo Ebenezer. Saluditos a mi hermana Rosy Elizondo, ¿verdad?, que nos escucha también. A mi hermana Trujillo, que nos escucha, a mis hermanos Cázares, que también nos escuchan, mis hermanos Guajardo, que también nos escuchan cada mañana, cada lunes. Les enviamos saluditos desde aquí, desde las cabinas de Radio Vida, mi hermana María Ramos, gloria al Señor, mi hermana Yolanda y mi hermana Isidora. Isidora, que también nos dice que nos escucha, mi hermana Olga, gloria al Señor, saluditos a todos ustedes, a mis hijas, ¿verdad?, que también nos están escuchando, y bueno, a todos ustedes, hermanos, se me pasaría el tiempo enviando saludos a todos, ¿verdad?, y tenemos que entrar al consejo bíblico en esta mañana, a nuestra reflexión que tenemos, gloria a Dios, y vamos a entrar, ¿verdad?, a nuestra reflexión en esta mañana, que se encuentra en el libro de Gálatas. Gálatas capítulo 6, versículo 7 dice así, la palabra del Señor dice: no os engañéis, Dios no puede ser burlado, pues todo lo que el hombre sembrare, eso también segará. Vamos a orar, hermanos, ayúdeme a orar, usted que puede orar, que no va manejando, que está en su casita, ayúdeme a orar y póngame en las manos del Señor. Bendito Dios Todopoderoso, Señor, te damos gracias. Gracias por esta oportunidad, Señor, que tú nos prestas de estar aquí en las cabinas de Radio Vida compartiendo la palabra del Señor a cada uno de los que están en sintonía de Radio Vida. En esta mañana, Señor, yo me pongo en tus manos, que seas tú hablando, que seas tú tratando con cada vida, con cada corazón, para que tu nombre sea enaltecido y sea glorificado, Señor, a través de mis labios, Señor Santo, que seas tú hablando a cada vida y a cada corazón, en el poderoso nombre de Cristo Jesús. Amén, gloria al Señor. Pues vamos a entrar al consejo bíblico, ¿verdad? Donde el Señor dice, no os engañéis, Dios no puede ser burlado, pues todo lo que el hombre sembrare, eso también segará, ¿verdad? Y a veces, ¿verdad? Nos sentimos como confrontados, ¿verdad? Nos sentimos como que de verdad estamos siendo confrontados delante del Señor y nos sentimos como que el Señor está hablando muy duro, como que el Señor está, me está enfrentando con la palabra, ¿verdad? Porque estamos impuestos, estamos acostumbrados a que a que nosotros hacemos como queremos, a que vamos a ir a la iglesia cuando tengamos ganas, a que vamos a servirle a Dios cuando tengamos ganas y vamos a hacer lo que nosotros queremos y servirle a Dios como nosotros queremos, ¿verdad? No como Dios quiere. Pero hay veces que la palabra del Señor nos confronta y nos sentimos como un poco incómodos. Nos sentimos incómodos, ¿verdad? ¿Por qué? Porque estamos siendo confrontados con la palabra y a veces, ¿verdad? Nosotros queremos hacer lo que a nosotros nos place. Queremos hacer lo que a nosotros nos gusta, lo que nos hace sentir bien. Pero en esta mañana el Señor nos está diciendo, en esta mañana el Señor nos dice, no os engañéis, Dios no puede ser burlado, pues todo lo que el hombre sembrare, eso también segará. Entonces, estamos realmente siendo confrontados por la palabra del Señor y enfrentándonos, ¿verdad?, a que realmente el Señor está al tanto de nosotros. El Señor está al tanto de lo que nosotros estamos haciendo, porque dice la palabra del Señor, Dios no puede ser burlado. Los ojos del Señor están en todas partes, Dios no puede ser burlado. Todo lo que el hombre sembrare, eso también segará. Eso vamos a levantar, hermanos. Nosotros a veces creemos que engañamos a Dios y no lo estamos engañando. Dios está viendo todas las cosas. Dios está viendo todo lo que tú haces, lo que yo estoy haciendo. Y estamos realmente siendo calificados por los ojos de Dios, ¿verdad? Porque nosotros no podemos decir, yo voy a donde yo quiero, yo hago lo que yo quiero, yo hablo lo que yo quiero. No es así, hermanos, realmente Dios no puede ser burlado. El Señor nos dice en esta mañana, ¿verdad? Todo lo que el hombre sembrare, eso también segará. Entonces nos damos cuenta, ¿verdad? Que nosotros no podemos sembrar manzanas y vamos a cosechar naranjas. No se puede. Nosotros vamos a sembrar odio y vamos a sembrar y vamos a levantar gozo. No se puede, hermanos. La Biblia dice que todo lo que nosotros sembraremos, eso vamos a levantar. Entonces hay que ser responsables de lo que nosotros estamos sembrando. Hay que ser responsables realmente, porque la palabra del Señor nos confronta. La palabra del Señor, ¿verdad?, nos hace responsables de lo que estamos hablando, de lo que estamos haciendo, de lo que estamos sembrando. Y somos confrontados con la palabra del Señor cuando el Señor nos dice, no os engañéis, no os engañéis, Dios no puede ser burlado, pues todo lo que el hombre sembrare, eso va a cosechar, eso va a levantar. Si tú vas a sembrar odio, eso vas a levantar. Si vas a sembrar mentiras, eso vas a levantar. Vas a mirar, ¿verdad?, que tú le enseñas a tus hijos a decir, dile al cobrador que no estoy aquí. ¿Qué estás enseñándole a tus hijos? A decir mentiras. Entonces, cuando el niño, cuando la persona, cuando el joven venga y te diga mentiras y venga y lo que tú le sembraste en su corazón, lo que tú le enseñaste, es lo que él va a hacer. Entonces, por eso dice la Biblia, no puedes levantar una cosecha que no sembraste. Tú tienes que ser responsable de lo que tú has sembrado, de lo que tú le enseñaste a tus hijos, de lo que tú has puesto como ejemplo a tus hijos, a tu familia. Si tú les has enseñado a tus hijos a ser un hombre drogadicto, a ser un hombre borracho, a ser un hombre mentiroso, a ser un hombre que no tiene ningún propósito en la vida, eso mismo van a ser tus hijos. ¿Por qué? Porque es lo que tú les enseñaste, es lo que tú sembraste, es lo que tú, ¿verdad?, sembraste en tus hijos, lo que tú les enseñaste, el ejemplo que tú les pusiste, y eso es lo que vas a sembrar, es lo que vas a levantar. Esa cosecha tú la vas a levantar y te va a costar y te va a doler y vas a llorar y no te va a gustar, pero eso es lo que tú sembraste. Entonces, nos damos cuenta, hermanos, que Dios no puede ser burlado. Dice la Biblia, Dios no puede ser burlado porque todo lo que el hombre sembrare, eso es lo que va a levantar. Entonces, no podemos nosotros sembrar odio y levantar amor. No podemos. ¿Por qué? Porque Dios no puede ser burlado. Si tú sembraste odio, vas a cosechar odio. La gente te va a odiar. ¿Por qué? Porque eso fue lo que tú sembraste. Porque fue lo que has enseñado a través de la vida, a través de lo que tú vas caminando en tu trabajo, en tu casa, en donde quiera que tú estás, vas sembrando odio y eso es lo que vas a cosechar. Dios no puede ser burlado. Todo lo que el hombre sembrare, eso también segará. Entonces, dice la Biblia, el que siembra para la carne, de la carne va a recibir, a cosechar corrupción. ¿Por qué? Porque la carne es corrupta. Este cuerpo por naturaleza busca el pecado. Por naturaleza nosotros somos pecadores. Simplemente nosotros cuando venimos a Cristo nos damos cuenta que Cristo cambió mi vida, que Cristo, ¿verdad?, entró en mi corazón y ahora soy una nueva criatura en Cristo. Pero yo cuando estaba sin Cristo, yo era una persona mala, yo era una persona rebelde, yo era una persona viciosa, era una persona, ¿verdad?, que hacía lo que yo quería. Pero cuando vengo a Cristo me doy cuenta que ahora en Cristo soy una nueva criatura. Ahora yo sé, entiendo por la palabra del Señor que todo lo que el hombre sembrare, eso es lo que va a levantar, es lo que va a cosechar. Entonces tengo que tener cuidado con la siembra que yo voy haciendo. Tengo que tener cuidado con lo que yo voy sembrando y saber que lo que yo siembre es lo que voy a cosechar, es lo que voy a levantar, ¿verdad? ¿Por qué? Porque el Señor me dice a través de su palabra, ¿verdad?, que Dios no puede ser burlado, que eso es lo que voy a levantar. Entonces, hermano, yo en esta mañana quiero invitarte a que siembres la palabra del Señor en tus hijos. Siembra la palabra del Señor como está escrita, no como tú quieres, no como a ti te gusta, no como a ti te conviene. Siembra la palabra del Señor así como está escrita en la Biblia. Siémbralo en el corazón de tus hijos. Siémbralo en las personas donde tú trabajas. Siembra, ¿verdad?, la palabra del Señor en tu familia. Siembra lo que está escrito en la Biblia, ¿verdad? No lo que tú quieres ni lo que yo quiero. Entonces, nosotros, ¿verdad?, somos personas que sabemos que los ojos de Dios están en todas partes, que nos están viendo y que Dios es un Dios justo. Dios es un Dios, ¿verdad?, que va a dar recompensa a cada uno de nosotros según lo que hayamos hecho. Entonces, no nos equivoquemos, hermanos. Dios no puede ser burlado. Todo lo que tú sembrares, eso vas a cosechar. Entonces vamos a tratar, hermanos, de sembrar en el espíritu, de sembrar cosas espirituales, de sembrar en nuestros hijos, en nuestra familia, en las personas que nos rodean, sembrar amor, sembrar verdad, sembrar cosas, ¿verdad?, que dice la Biblia, cosas del espíritu. Porque cuando nosotros sembramos en el espíritu, vamos a levantar cosas espirituales, vamos a levantar, a saber que nos espera la vida eterna, hermanos, porque en realidad no podemos sembrar corrupción y luego heredar la vida eterna. No se puede. Dios no es amigo del pecado. A Dios no le agrada el pecado. Entonces, realmente, hermanos, vamos a tratar de sembrar en el espíritu para poder levantar una buena cosecha. Entonces, hermanos, yo en esta mañana te invito, ¿verdad?, a que seamos ese ejemplo donde quiera que estemos. A que la Biblia dice que nosotros somos cartas leídas, que la gente que está afuera nos está viendo, la gente que está afuera está poniendo sus ojos en nosotros. Entonces, nosotros, ¿qué es lo que tenemos que hacer? Sembrar cosas buenas, sembrar en el espíritu. ¿Por qué? Porque la Biblia dice que el que siembra para el espíritu, del espíritu vamos a levantar cosas espirituales, cosas bonitas, cosas que nos traen bendición a nuestra vida. Dice, Dice, porque sembrar, para sembrar en el Espíritu, a ver, déjese lo leo bien. Dice, mas el fruto del Espíritu es amor, gozo, paz, paciencia, benignidad, bondad, fe, mansedumbre, templanza. Contra tales cosas no hay ley. Dice, pero las que son de Cristo han crucificado la carne con sus pasiones y deseos. Y si vivimos en el Espíritu, andemos también en el Espíritu. Entonces, hermanos, si vamos a sembrar en el Espíritu, tenemos que andar en el Espíritu. Entonces, vamos a sembrar, hermanos, para el Espíritu, porque eso nos va a traer la vida eterna. Cuando nosotros sembramos para la carne, de la carne vamos a levantar corrupción. No nos va a llevar a nada bueno. Eso nos va a llevar camino al infierno. Entonces, vamos a sembrar para la vida eterna, a sembrar cosas espirituales que son templanza, que es paciencia, que es amor, ¿verdad? Benignidad. Y cosas para el Espíritu, ¿verdad? Que nos trae satisfacción, que nos trae satisfacción el poder sembrar amor, el poder sembrar paz, el poder sembrar paciencia, el poder sembrar bondad, templanza. Son frutos del Espíritu, ¿verdad? Que nosotros como cristianos debemos de tener, ¿verdad? Que a veces ahí vienen personas, ¿verdad? A hacernos daño, vienen personas a gritarnos, a atacarnos. Y nosotros respondemos de la misma manera cuando nosotros no somos iguales que ellos. Nosotros somos diferentes. A nosotros Cristo nos ha cambiado. A nosotros Cristo nos ha dado una nueva vida. Ahora nosotros somos transformados por el poder de Jesucristo y no debemos de responder de la misma manera. ¿Por qué? Porque nosotros somos una nueva criatura en Cristo. Entonces, cuando nosotros, ¿verdad?, sabemos que somos diferentes al mundo, somos diferentes a las personas que nos rodean, nosotros no debemos de responder de la misma manera. Entonces, en esta mañana yo quiero decirte, ¿verdad?, que si tú ya fuiste una persona renovada en Cristo, ahora nosotros, ¿verdad?, nos corresponde andar en el Espíritu, no satisfaciendo a esta carne, ¿verdad?, que a veces nos pide que echemos mentiras, que digamos, ¿verdad?, falso testimonio, que hablemos, ¿verdad?, cosas que no debemos de hacer. Entonces, nosotros debemos de andar en el Espíritu porque manifiestas son las obras de la carne, dice la Biblia. Entonces, yo en esta mañana, ¿verdad?, te quiero dejar este consejo, ¿verdad? Vamos a entender que Dios no puede ser burlado. Todo lo que el hombre sembrare, eso va a cosechar. No vas a cosechar otra cosa cuando tú sembraste odio y sembraste rencor y sembraste, ¿verdad?, mentira. Pero cuando tú siembras amor, cuando tú siembras paz, cuando tú siembras bondad, misericordia, ¿verdad?, eso vas a levantar. Entonces, hermanos, tengamos en cuenta que Dios no puede ser burlado. Todo lo que el hombre sembrare, eso vamos a levantar, eso vamos a cosechar. No vas a tener otra cosecha diferente, sino lo que tú mismo sembraste, lo que había en tu corazón, eso lo sembraste y eso vas a levantar. Pero yo te invito en esta mañana, ¿verdad?, a que nosotros, ¿verdad?, tengamos un corazón agradecido. Si nosotros, ¿verdad?, podemos acudir a Dios, nosotros vamos a tener un corazón diferente, un corazón conforme al corazón de Dios, ¿verdad?, para que nosotros podamos sembrar amor y podamos sembrar paz y paciencia, ¿verdad?, para que a gente que nos rodea vamos a ser personas, ¿verdad?, de amor, personas que seamos diferentes. Somos cartas leídas para el mundo y tenemos que ser diferentes, tenemos que ser la luz del mundo, ¿verdad?, la sal de la tierra. Entonces, no nos equivoquemos, hermanos, Dios no puede ser burlado. Hay que ser personas de bien, porque nosotros hemos sido transformados por el poder de Jesucristo. Así que en esta mañana yo quiero orar por ti y dejarte con este mensaje. Bendito Dios Todopoderoso, Señor, te doy gracias por esta oportunidad que tú nos diste en esta mañana de poder compartir este mensaje de la palabra del Señor. Gracias te doy, Señor, por todos mis hermanos que pudieron aprender en esta mañana de este mensaje que pudimos compartir con cada uno de ellos. En el poderoso nombre de Cristo Jesús te doy la honra y la gloria. Amén. Dios les bendiga. Se despide su servidora Silvia Flores en esta mañana que pudo compartir con ustedes. Amén.

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0: 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Le invitamos, hermano, para que usted ahí en casita, en su lugar de negocio, en su automóvil, donde quiera que se encuentre, usted sígase gozando con la programación de Red Vida, que estamos las 24 horas del día, y le invitamos como siempre a estar atentos a la programación de Red Vida, y queremos que ahí en casita, donde quiera que se encuentre, usted siga gozando. A las 10:30 tendremos ya el siguiente segmento de oración aquí a través de Radio Vida, y le invitamos a usted y a los suyos para que se prepare. Pero esto es hasta las 10:30, todavía no comience a llamar nada, ¿no? Yo le aviso cuándo, pero prepare su mente, prepare su corazón, prepare su vida a recibir del Señor en esta mañana. Es que yo le invito a que ahí, donde quiera que se encuentre, usted puede clamar y el Señor le escucha. Así es que esté pendiente, a las 10:30 tendremos ya este programa, que está de lunes a viernes de 10:30 a 11:30 de la mañana. Le invitamos a usted y a los suyos para que continúe con nosotros. No le cambie.
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Las 10 de la mañana con 23 minutos, gracias por su sintonía. Le invito a que esté pendiente a eso de las 10 con 30 al segmento de oración aquí a través de Radio Vida. Mientras tanto, gracias por su sintonía.

Así es, todo es posible. 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

0: Gloria al Señor. Gloria a Dios en esta preciosa mañana. Gracias mil por acompañarnos, hermanos. Gracias que ahí usted en casita, en su lugar de negocio, donde quiera que se encuentre, queremos agradecerle. Ya estamos en esta mañana confiando y esperando de la gracia del Señor y que Dios se siga manifestando sobre cada vida, sobre cada corazón. Ese es nuestra oración, nuestro deseo, que donde quiera que usted esté, pueda llegar ante la presencia del Señor en oración. En esta mañana ya nos preparamos para el segmento de oración. Yo le pido que ya usted comience a marcar al 956-968-7777 y así usted mismo hace su petición al aire. Lo puede hacer ya en estos momentos. Ya estamos en el segmento de oración aquí en Radio Vida y siempre en la expectativa de que Dios se va a manifestar, en la expectativa de que hemos de ver la gloria y el poder de Dios sobre nuestras vidas y que aquello que estemos pidiendo, Dios nos contestará, Dios se mostrará y miraremos de su gloria y su poder. Hoy es esa mañana que usted tiene para comunicarse con Dios a través de la petición. Cualquier que sea la necesidad, cualquier que sea la situación que usted esté pasando, sabemos que en Dios, mi hermano amigo, tenemos la victoria. En Él tenemos la victoria porque en Él, Él tiene el control de nuestra vida. Y espero que usted y yo le demos ese control al Señor Todopoderoso. Y hoy no es la excepción. Hoy es el día que Dios ha escogido para continuar bendeciéndole a usted y a los suyos. A lo mejor el tiempo no ha estado muy favorable para usted, ha habido sin número de cosas que le han afectado, problemas, tribulaciones, angustias, escasez, enfermedad. Pero sabe que Dios sigue siendo Dios y Dios es un Dios todopoderoso. Y Él está atento al clamor de sus hijos. Él está atento también al clamor de aquellos que no le conocen como Salvador personal. Y cuando usted clama a Él para arrepentimiento, para recibirle, Él le escucha. Pero también el Señor está atento para aquellos que invocan su nombre, aquellos que le sirven, que quizás se puedan encontrar en alguna necesidad, en alguna situación, en algún problema. Bueno, el Señor ahí está. Así es que ya, sin dilatar más, llame ahorita mismo, comience a marcar aquí a Radio Vida al 956-968-0303. El teléfono para que usted marque al 968-7777. Ese es el teléfono para que marque ahorita mismo usted al 968-7777. Le invito, hágalo. No dilate más. Vámonos a una llamada que tenemos de México, pero le invitamos para que usted también, mi hermano amigo, no dilate mucho. A veces ya llaman más adelantito y luego ya no podemos atenderle a todos como es debido. Y tenemos que decirle, ya no estamos tomando llamadas al aire. Pero ahorita está la oportunidad para usted. Vámonos a esta llamada, mientras que espero la llamada suya al 968-7777, 968-7777. Sí, buenos días, Dios le bendiga.
1: Dios le bendiga, hermano.
0: Bendiciones, mi hermana, ¿su primer nombre?
1: Anaí.
0: Adelante, hermana Anaí, díganos.
1: Hermano, mi oración es por la salvación de toda mi familia.
0: Amén.
1: Y por mi salud, hermano, traigo mucha gripa y mucha tos, pero yo estoy confiando en que Dios va a quitar todo este malestar.
0: Ok, la gripa y todo, seguro que sí, mi hermana Anaí. Vamos a orar y nos vamos a unir con usted.
1: Sí, amén.
0: Adelante, gracias. Sí,
1: hermano.
0: Amén, díganos.
1: Amén.
0: Ok.
1: Amén, amén.
0: Andrés, Dios me le bendiga, gloria al Señor. Gloria al Señor amén. Eterno. Amén. Hermana Clemencia García, también bendiciones, Dios le bendiga y que Dios también conteste los deseos de su corazón. Así es que no dilate, hermano, comience, créale al Señor en esta mañana, créale al Señor por un milagro, créale al Señor que Dios se va a manifestar, y y usted va a ver la gloria del Señor a su favor en esta mañana. Hermana Irma Castillo Pérez, también bendiciones. Que Dios bendiga y que Dios conteste los deseos de su corazón. En el nombre de Cristo. Amén. Hermano Barry, también Dios te bendiga. Adelante, en el nombre de Cristo. Vamos a una llamada de México mientras que espero la suya. Vámonos a esta llamada. Buenos días, Dios le bendiga.
2: Ah, buenos días.
0: Bendiciones, mi hermano, sí. ¿Su primer nombre?
2: Apoyo de oración.
0: Sí, su primer nombre, perdón.
2: Arturo Márquez.
0: Arturo, con Arturo tenemos. Ok, Arturo, díganos su petición, mi hermano Arturo.
2: Lo que pasa es que tuve un problema con una financiera, le dejé de pagar.
0: Ok.
2: Y pues ya me hicieron llamando y me hicieron una oferta de pago.
0: Ok.
2: El detalle es que yo nomás alcancé a pagarle 60 mil pesos y me pidieron 90, pero no tengo para liquidar los 90, los 30.
0: Ok.
2: 33. Y estoy teniendo problemas con ellos y yo pido oración para que pues Dios me ayude a...
0: Le ayude, Dios obre, Dios provee. Amén.
2: Me ayuda que pues, sea un poco ya más considerados, un poco más bajo la liquidación.
0: Ok. Pues vamos a orar, mi hermano Arturo, que Dios le dé favor, que Dios le dé gracia. Y al ratito más vamos a orar, ¿ok? Ya apunté su petición y al rato oramos, ¿ok?
2: Y tenía otra petición de que tengo una camioneta arreglando con un hermano, es de mecánico.
0: Ok.
2: Y ya tiene como 3 meses con la camioneta y no le he hecho nada y yo no sé cómo hablarle.
0: Ok.
2: Porque
0: okay.
2: Le he dicho que mi camioneta y mi camioneta, no, ahí va, y no.
0: Bueno, vamos a ver que arregle este problema en el nombre de Jesús. Ok, seguro que sí. Ok, mi hermano Arturo, ya apunté y a ratito oramos, ¿ok?
2: Sí, gracias.
0: Ándale, Dios me le bendiga. Bendiciones. Gloria al Señor, vamos a orar en el nombre de Cristo para que Dios se muestre y Dios se manifieste en el nombre de Jesús. Vamos a otra llamada. Buenos días, Dios le bendiga.
3: Señor, le bendiga, hermano.
0: Bendiciones, mi hermana, su primer nombre.
3: Mi nombre es Yolanda y estoy hablando del río Texas, hermano.
0: Adelante, mi hermana Yolanda, díganos.
3: Mire, nada más le estaba pidiendo oración porque ya tengo muchos años yo en una iglesia.
0: Ok.
3: Y yo ya no me siento bien porque estoy mirando cosas que no, pues, que no me gustan, ¿verdad?
0: Bueno, vamos a orar para que Dios obre ahí, ¿ok? A sí. Que Dios se manifieste, que todo lo que hay que arreglar, pues que Dios comience a arreglar. ¿Alguna otra petición más, mi hermana Yolanda?
3: Por mi familia, hermano.
0: Ok, su familia, ok, sí. Seguro que sí. Uh-huh. ¿Alguna otra petición más o ya con esto, mi hermana?
3: No, pues sí, porque es la primera.

0: Sí, yo me llamo Jorge, hermano.
1: Adelante, Jorge, díganos.
0: Mira, hermanito, le estoy hablando nada más para darle gracias a Dios, hermano. Yo casi siempre me uno en la oración ahí con ustedes, hermano.
1: Amén.
0: Y hace unos días, pues, todos tenemos problemas, hermano.
1: Ajá.
0: Yo conozco a Dios, mis hijos también, nos hemos entregado a Jesucristo.
1: Si le baja al radio, por favor, hermano, porque se oye mucho feedback.
0: Sí, y como le decía, hermano, pues tenemos problemas y conocemos a Dios y yo me uno
1: Okay.
0: con ustedes en la oración. Casi
1: Okay.
0: siempre le estamos hablando pues, para unirnos con ustedes, ¿verdad?
1: Ajá.
0: Y hace unos días, hermano, pues tengo un hijo mío, pues está joven y él anda ahí apenas experimentando en la vida, aparte de los consejos que yo le doy, ¿verdad, mi hermano? Pero él anda conociendo el alcohol y esas cosas. Él es
1: Okay.
0: mucho de casa, es, casi no anda en la calle, pero tiene un trabajo de repartir comida, mi hermano.
1: Sí.
0: Y yo le digo, mira, mijo, no tomes, déjala tomar, eso no te va a traer nada bueno.
1: Okay.
0: Y dice, no, sí, apa, yo sé. Y hace unos días, hermano, se me pasó de alcohol pues me lo arrestaron.
1: Okay.
0: Y hablé para el radio y no, ¿sabes qué? Mira, vamos a orar por mi hijo y oré con un pastor. Dijo, no te preocupes, dijo, todo esto lo va a usar Dios para un bien.
1: Amén. Vamos a orar y ya creemos también.
0: Sí. Mira, hermano, déjeme decirle, y ya sabes que cuando te agarran así manejando con alcohol, pues te dejan ahí hasta casi un mes.
1: Sí.
0: Hermano, al siguiente día, hermano, me lo soltaron, hermano.
1: Gloria a Dios. Amén. Gloria a
0: Sí, ya,
1: Dios. Amén.
0: ya no lo voy a volver a hacer a paligo. Y a ver, yo te dije muchas veces, pero Dios habló, hermano.
1: Amén.
0: Dios ya te habló y yo le doy gracias a Dios por la misericordia que ha tenido con nosotros, hermano.
1: Amén, amén.
0: Para eso estoy hablando, para dar este testimonio, ¿verdad? Que Dios hizo a favor de mi hijo. Mi hijo
1: Amén.
0: está aquí en la casa, no me le pasó nada, gracias a Dios, hermano.
1: Qué bueno, hermano, qué bueno, nos unimos a eso y vamos a orar porque por todos los demás caigan.
0: Sí, exactamente, hermano.
1: Sí,
0: Pues
1: ándale.
0: le decía a mi hijo, ya dice Dios que te va a hacer pasar por el fuego, pero no te vas a quemar, hierro.
1: Ándale.
0: Dios está hablando, haz caso ahorita antes de que pase algo peor.
1: Así es.
0: Sí, pues ya voy a dejar eso porque no me trajo nada bueno, le dijo.
1: Ándale, pues gracias, mi hermano Jorge, por ese testimonio. Que Dios me le bendiga, porque tengo otra llamada más, pero adelante en el nombre de Cristo Jesús. ¿Ok?
0: Gracias, mi hermano.
1: Ándale.
0: Igualmente, que Dios les cuide y les ayude en su ministerio, hermano.
1: Gracias,
0: Gracias.
1: gracias. Bendiciones.
0: Igualmente, hermano. Hasta luego.
1: Ok, bye bye. Vamos a otra llamada mientras, hermano amigo, espero la suya. En el nombre del Señor, si usted tiene necesidad, bueno, es el momento que me quiera hacer su petición al aire. Está el momento para hacerlo. Al 968-7777. Vamos a esta otra llamada de México. Buenos días, Dios le bendiga. Bendiciones.
2: Amén, Dios le bendiga.
1: Así es, mi hermano, su primer nombre.
2: Camilla. Mi nombre es Jaime Escamilla.
1: Jaime, adelante, Jaime. Bendiciones, mi hermano, díganos.
2: No, pues aquí estamos parados en la brecha, aquí en Radio Vida, y llamaba para que oráramos por los pastores Enrique Garza y su amada esposa, y pues que Dios les fortalezca y que Dios los tenga, los mantenga ahí en esa columna de fuego, ¿me entiendes? Porque
1: Amén.
2: la palabra de Dios aquí en Isaías 14 dice, todos los ejércitos juró diciendo, ciertamente se hará de la manera que lo he pensado y será confirmado como lo he determinado, porque Jehová de los ejércitos lo ha determinado, ¿y quién lo impedirá? Y su mano extendida, ¿quién la hará retroceder? Aquí estamos, Dios bendiga a todos los
1: Gracias, hermano. Dios me le bendiga y bendiciones a usted también, ¿eh? Ok. Gracias por esas peticiones. Que Dios me le guarde y me le bendiga. Bendiciones. Vamos a otra llamada. Buenos días. Dios le bendiga.
3: Buenos días, Dios lo bendiga, pastor.
1: Amén. Sí, su primer nombre, hermana.
3: María Martínez, de aquí de Hueso.
1: Hermana María, gracias por llamarnos. Díganos.
3: Oiga, pastor, dispense, me da mucho sentimiento porque hay gente que está enferma y no cree en el Dios. Yo sí
1: Amén.
3: creo y sé que Dios, cuando yo le pido, Él me concede.
1: Amén, así es.
3: Tengo un amigo que venía aquí a la iglesia del hermano Francisco González, lo pescó el ICE y está encerrado. Lo que me duele es que él tiene una mujer, pero tiene dos hijas, y esa mujer no quiere las hijas esas, quiere otra que tiene otro.

0: Bueno, eso lo dejamos a un lado. Él se llama Ramón. Por favor, que oren por él para que haga algo, ¿verdad? Para que a ver si sale de la cárcel, para que se encargue de sus hijas.
1: ¿Me okay, entiendes? Seguro que sí, que Dios sobre y Dios lo saque también de ese lugar y que Dios tenga misericordia.
0: También otro muchacho que se llama Joel. Joel, y ese muchacho está enfermo de la cabeza, también le hallaron algo y le dijo el doctor a la mamá que esperara nomás que se muriera porque no tenía remedio, que no se iba a aliviar. Bueno, pero yo lo pongo en la mano.
1: Eso es. El Señor es el que se encarga, él es el sanador, el doctor de doctores.
0: Él sabe, él lo conoce.
1: Amén.
0: ¿Entiendes?
1: Así es.
0: Y también pongo a ese muchacho en los brazos, en las manos de mi Señor.
1: Amén. Ya está, mi hermano, escrito.
0: Y a otro señor que antes puso la petición también aquí a la iglesia y sanó. Él tiene cáncer en los riñones, de un riñón tenía cáncer y sanó. Ahora se le pasó para el otro, pero yo sé que Dios no lo va a dejar así, lo va a sanar de sus dos riñones, porque Dios hace operaciones de que nosotros no lo sabemos.
1: Amén,
0: no
1: así es.
0: Hermano, si no creíamos.
1: Sí, ¿y cómo se llama él? ¿Cómo se llama él?
0: Él se llama Willy.
1: ¿Verdad? Willy.
0: Willy. Y yo le pido a mi Dios que es grande y poderoso y que me lo sane, porque son gentes que necesitan vivir, hermano. Tienen sus hijos y quieren.
1: Amén. Amén, amén. Bueno, ya está apuntada, mi hermana María. Gracias. Y vamos a orar por estas peticiones en un rato más, ¿ok?
0: Como mirando revelaciones, no sé.
1: Amén.
0: Qué pasará, pero Dios es grande.
1: Que amén. Gracias, mi hermana María. Ándele. Bye. Dios me la bendiga. Bye. Gloria a Dios. Amén. Vámonos a otra llamada. Buenos días, Dios le bendiga.
2: Sí, el Señor lo bendiga.
1: Amén, sí. ¿Su primer nombre, mi hermana?
2: Sí, me llamo Juanita Nava.
1: Hermana Juanita, Nava, adelante, hermano. Díganos.
2: ¿Cómo está, hermano?
1: Bendecido.
2: Saludos para usted, hermano.
1: Gracias.
2: Hermano Garceta, todo el estado ahí de Radio Vida, hermano.
1: Amén, amén.
2: Y pues, mire, estoy pidiendo en su oración, Padre, para que mi cuerpo se me quite mucho cansancio que tengo, hermano.
1: Okay.
2: Y fui a hacer mi análisis y no encontraron nada. Te pido la oración por mí. Y okay, también dándole gracias al Señor por mi esposo, Pablo, porque ya está mucho mejor de su pie. Y el médico da más esperanzas del pie, que siempre se lo quieren cortar, pero gracias a Dios que ha mejorado bastante.
1: Vamos a seguir orando en el nombre del Señor, que Dios haga la obra total en él.
2: Sí, amén. Y también por mis hijos, hermano, porque pues ellos no vienen a darle una vuelta a mi esposo. Mire, en junio estuvo internado en el hospital, pues nomás en esa ocasión vinieron ya de ahí para acá, no, ni hablan por teléfono ni nada.
1: Okay.
2: Una oración por ellos.
1: Ándale. Seguro que sí, okay, mi hermana, ya está apuntado aquí.
2: Sí, mi hermano, muchas gracias.
1: Gracias, y Dios me le guarde, mi hermana Juanita. Gracias.
2: Igual.
1: Amén. Gloria al Señor. Bueno, a veces así somos, ¿verdad?, ingratos con nuestros seres queridos, y a veces somos también ingratos con Dios. Ahí la dejo. Bueno, que me voy a otra llamada. Vámonos. Buenos días, Dios le bendiga.
3: Dios le bendiga, hermano.
1: Amén, sí, su primer nombre, bendiciones.
3: Bendiciones, mi nombre es Esther de Luna, de aquí de Álamo.
1: Gracias, mi hermana Esther, adelante, díganos.
3: Estoy pidiendo que me ayuden a orar por mi esposo Héctor de Luna, que está enfermo en cama.
1: Okay.
3: Y también por la salvación de él.
1: Okay.
3: Y también pido oración por mí, porque el martes me van a hacer un estudio del corazón, que no está bien, y que el Señor me ayude y que salga bien.
1: Amén.
3: Y también por mi pastor Aarón González.
1: Okay.
3: También pide la oración por sanidad de él, que Dios le ayude también, le tienen que hacer también otro estudio a él.
1: Okay, seguro que sí.
3: Que salga bien para él, que se lo hagan pronto, y estoy pidiendo también por nuestro pastor, a todos los pastores, por nuestro hermano Enrique Garza y su familia, por ustedes, que Dios les bendiga, y saludos y bendiciones para todo el staff de Radio Vida.
1: Gracias, mi hermana Esther, que Dios me la guarde, que usted también. Bendiciones.
3: Gracias.
1: Ándale, gracias.
3: Bye, bye.
1: Bye, bye. Así es, gloria al Señor, orando, creyendo y confiando en que Dios se manifiesta. el que puede obrar, hermano, en su vida. Vamos a otra llamada de México. Buenos días, Dios le bendiga.
4: Dios le bendiga, hermano. Hermano.
1: Bendiciones, mi hermana.
4: Hablo yo, es la hermana San Juana Grimaldo.
1: Así es, mi hermana San Juana, díganos.
4: Pedí oración, hermana, para por mi hijo, que yo no sabía nada de él desde ayer.
1: Ajá.
4: Y lo hablé y me dijeron que ahorita me lo traían. Dije, pues pensé cómo me lo iban a traer.
1: Sí.
4: Y a mi hijo ya me llamó y está bien, gracias a Dios, hermano. Y gracias.
1: Qué bueno.
4: Siempre están en las oraciones de ustedes también. Y
1: amén, amén.
4: Bendiciones y para usted también, por toda su familia, que yo siempre estoy orando por todo Radio Vida.
1: Gracias, hermano.
4: Están ahí predicando la palabra de Dios, por Enrique Garza y todos, hermano, todos por secretarios. Estoy yo oro por Radio Vida porque siempre hemos tenido ayuda de ellos en oración y en todo.
1: Gracias, mi hermana.
4: Dios, hermano, y gracias a Dios, hermana, que mi hijo ya apareció.
1: Qué bueno, gloria al Señor. Dios cuidó de él. Amén. Dios me le guarde y me le bendiga.
4: Que Dios cuide de todo mundo.
1: Exacto, amén. Exacto.
4: Hermano, bendiciones para todos. Adiós.
1: Amén, a usted también. Así es, hermano. Dios es el que vela por nosotros. El que está atento a su clamor, a su llamar, a su pedir, a su tocar. El Señor tiene todo poder. Y para Él no hay nada imposible. Las cosas imposibles para nosotros son posibles para Dios. Él tiene el poder para deshacer toda obra del enemigo en nuestras vidas. Yo le invito a que continúe marcando, siga llamando. Ya nos quedan algunos 8 minutos más para tomar sus llamadas al aire. Y luego ya después estaremos leyendo algo de nuestro pan diario. Y después de las 11, tomar las llamadas para apuntar solamente. Pero ahorita tiene oportunidad que usted mismo haga ese llamado al aire, pidiendo por esa petición, pidiendo por esa necesidad, que en Cristo tenemos respuesta. Hermana Jessica Lerma, Dios me le bendiga. Vamos orando por Daniel Mateo Jaramillo Lerma de Vallehermoso, que Dios los cuide, que Dios los proteja y que Dios les dé sabiduría y entendimiento ahí en la escuela a estos muchachos, ¿ok? En el nombre del Señor, y que Dios sea con usted también, que Dios siga obrando en su vida en el nombre poderoso de Jesucristo, que usted siga viendo la mano poderosa de nuestro Dios y que adelante en Cristo Jesús, amén. Hermana Irma Castillo, amén, también bendiciones, Dios me le guarde y me le siga bendiciendo. Y a cada uno de ustedes, si gracias al Señor que Dios se sigue manifestando, si no hay mucha necesidad, oiga, ahorita nadie llamando, qué bueno que no hay necesidad, qué bueno que todo ya está bien en su vida, qué bueno que usted ya está todo resuelto, qué bueno, pero hay también gente que sí está en necesidad, que gente que sí está en situaciones que quizá usted y yo, gracias al Señor, estamos bien. Pero hay otros que sí están sufriendo. Hay otros que están en necesidad. ¿Por qué no orar por ellos? ¿Por qué no pedir petición por ellos? ¿Por qué no lanzar al Señor petición? Señor, esta persona tiene esta situación. Dios conoce, pero Dios quiere también que usted ejerza su fe, su confianza, y que también seamos esos creyentes, que no solamente pedimos nosotros mismos, pero que pedimos por otros, que sabemos que Dios es fiel a su palabra y a su promesa. Déjeme ir a esta llamada. Buenos días, Dios le bendiga.
5: Buenos días, hermano, gracias.
1: Bendiciones, sí, ¿su primer nombre?
5: Dora Ortiz.
1: Hermana Dora, gracias por llamar y su petición, mi hermana Dora.
5: Tengo a mi hermano Héctor Miguel Fuentes ahí en Edinburgh.
1: Ok.
5: Tiene 6 meses que tiene demencia, hermano.
1: Ok.
5: Él es un joven creyente y le pido a Dios que tenga misericordia de él.
1: Amén, amén. Aseguro que sí, mi hermana Dora, aquí vamos a pedir, ya apunté, y vamos a orar para que Dios intervenga en su hermano Héctor en el nombre de Jesús y que le dé la sabiduría, la mente de Cristo y que él pueda ser libre y sano en el nombre de Jesús. Amén.
5: Gracias, mi hermano.
1: Ándele, gracias a usted. Dios me le guarde y me le bendiga. Gloria al Señor. Hermana Nancy Iracheta, también bendiciones, mi hermana. Dios me le bendiga. Y que Dios, mi hermana, conteste también las peticiones de su corazón. Su familia y usted mismo, hermano, bendecimos en el nombre poderoso de Jesucristo, creyendo y esperando que Dios se siga manifestando, que Dios siga tocando su morada, que Dios siga tocando su vida doy unos cuantos minutos más, hermano, para que usted llame al 968-7777, tomar su llamado, y después nos preparamos a lo demás que hay aquí a través de Radio Vida, creyendo, confiando en ese poder divino del Señor, que Dios se va a mostrar, hermana Irma, hermana Nancy, también. Dios me le guarde, Dios me le bendiga, en el nombre poderoso de Jesucristo. Hay poder en Cristo Jesús. Tenemos confianza, tenemos esperanza en que Dios hará la obra, en que Dios se va a manifestar, en que vamos a ver la mano gloriosa del Señor a nuestro favor. Hay un Dios que le ama, hay un Dios que vela por usted. Vamos a esta llamada. Buenos días, Dios le bendiga. Sí, bendiciones, buenos días. Sí, Dios le bendiga.
6: Señor, le bendiga, hermano.
1: Hermano David, adelante, díganos, mi hermano David.
6: Sí, habla David López de Macalea.
1: Amén. Sí, díganos, mi hermano. Adelante. Ok. Bueno, vamos a orar también por su esposa y también por su hermano Andrés, en el nombre del Señor, y por Andrés. Yo sé que ahí se cortó la llamada, pero...
6: ¿Por allá?
1: Dos
6: puertas, ya
7: dame el brazo.
6: Lo mejor todavía, la mejor
1: no hay. Ok. Entonces... Bueno, mi hermano David, ya sé las peticiones. Vamos a levantar la otra línea. Yo creo que está ahí ocupado. Sí, buenos días, Dios le bendiga.
8: ¿Es con mi hermano?
1: ¿Es con usted, mi hermano? ¿Su primer nombre?
8: Soy la hermana Elodia de aquí, ¿verdad?
1: Ah, hermana Elodia, gracias por llamarnos. Díganos, mi hermana Elodia.
8: Quería una oración, hermano, para mi hijo Juan.
1: Ok.
8: Que habló en la mañana, se encuentra trabajando en Spokane.
1: Ok.
8: Y que no se sintía bien, habló en la mañana.
1: Ok.
8: Pero le pido a Dios por su salvación.
1: Ok.
8: Y que Dios lo proteja.
1: Okay.
8: Porque se fue desde, ya tiene como 3 meses, estuvo trabajando aquí en San Antonio.
1: Ah, okay, okay.
8: Nosotros lo mandamos para allá y que Dios lo proteja donde quiera que esté y que mande ángeles alrededor de él.
1: Ah, okay, ya está, mi hermana.
8: Nuestro hijo se llama José Mario, es el mayor.
1: Okay.
8: Que no me habla, está con esa mujer.
1: Okay.
8: Que es seguidora de la muerte, hermano.
1: Okay, bueno, vamos a orar por él, que Dios lo salve también a él. Salvación por José, okay.
8: Amén.
1: Ándele, ya está, mi hermano Eloida. Dios me le guarde y me le bendiga.
8: Igualmente.
1: Ándele, bendiciones. Bye bye. Vamos a otra llamada. Buenos días, Dios le bendiga.
9: Bendiga, pastor.
1: Bendiciones, mi hermano. Adelante.
9: Sí, esta.
1: Ajá.
9: Para que el Señor haga la obra y salga todo normal.
1: Ok, ok.
9: Derecho del estómago, el que me dio el golpe y me caí.
1: Ándale. Bueno, vamos a hablar por todo eso, mi hermano. Para que Dios sobre y también por su hermano Andrés, ¿ok?
9: Sí, me voy a conectar, pastor.
1: Ándale, Dios me le bendiga. Gloria al Señor. Bye bye. All right, ya no hay llamadas al aire. Ahorita mismo usted puede marcar. Ahí van a tomar su llamado, van a poner su petición. Y ya en este momento ya no tomo ninguna llamada al aire. Ok, ya nomás usted llame, pero ahí van a contestar la secretaria. Solamente sea breve. En esta mañana le invitamos que usted siga llamando al 968-7777 y usted ahí van a apuntar su petición y luego me la van a entregar a mí, ¿ok? Ahorita vamos a la identificación de las estaciones y yo le invito a que le crea al Señor en esta mañana. Gracias mil por acompañarnos. Continúe con nosotros.
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1: Así es, continúe con nosotros aquí a través de su estación amiga Radio Vida. Ya vamos a leer algo de nuestro pan diario, mi hermano. Solamente le pidemos ahí que tenga un poquito de paciencia. Hoy nuestra hermana Hilda no está aquí con nosotros. Estamos orando también para que Dios le dé total recuperación. Y mientras tanto, pues aquí nomás las demás secretarias están aquí bien, bien atareadas con su llamado. Pero usted ahí aguante un poco y ahí van a contestar ese llamado. Queremos leer algo de nuestro pan diario en esta mañana. Protección sabia. El avisado ve el mal y se esconde, mas los simples pasan y reciben el daño. Y sigue diciendo, la escena era desgarradora. Una manada de 55 ballenas había quedado varada en una playa de Escocia. Los voluntarios trataron de salvarlas, pero finalmente murieron. Nadie sabe por qué ocurren esas cosas, pero podría ser por los fuertes vínculos sociales de las ballenas. Cuando una entra en problemas, el resto va a ayudarla. Un instinto protector que, irónicamente, las lleva a dañarse. La Biblia también nos dice de esta forma. Y nos llama claramente a ayudar a otros, pero también ser sabios en cómo hacerlo. Por ejemplo, si ayudamos a restaurar a alguien del pecado, debemos cuidar que eso no nos arrastre a su pecado. Proverbios 22:3 dice, el avisado ve el mal y se esconde, mas los simples pasan y reciben del daño. Este es un buen recordatorio: cuando ayuda a otros, empieza a dañarnos. Hace unos años, dos personas muy necesitadas comenzaron a asistir a nuestra iglesia. Poco después, algunos de la congregación estaban exhaustos tras responder a sus clamores. La solución no fue desechar a la pareja, sino poner límites para que los ayudadores no se dañaran. Jesús, el ayudador supremo, apartó para tiempo para descansar. Apartó un tiempo. Y se aseguró de que las necesidades de los demás no afectaran a sus discípulos. Sigamos su ejemplo. Si cuidamos nuestra salud, podremos servir por más tiempo. Dígale, Dios, que pueda servir a otros con salud y constancia, que podemos hacer así la voluntad del Señor en esta mañana. Esta mañana también yo le invito a mi hermano amigo a que en este día ya vamos a orar las peticiones. y en este momento ya no llame más. Únase conmigo ahí nomás, ya no llame en esta mañana, únase. Vamos a creer juntamente, usted y yo, que Dios se manifiesta sobre esa necesidad, sobre esa situación, en el nombre poderoso de Jesucristo. Amén, porque hay poder en Jesucristo y en Él tenemos victoria. En este momento vamos a confiar, vamos a creer y vamos a esperar en su gracia, en su misericordia. Ignacia Zúñiga, de Ciudad Acuña, Señor, por diabetes y dolor de huesos y sanidad, protección y salvación para su familia, orando, creyendo, Señor, en un milagro para mi hermana Zúñiga, Padre, en el nombre poderoso de Jesucristo. San Juan Grimaldo, Señor de Matamoros, también, que pidió por su hijo Francisco protección, que no sabe de él, pero que en el nombre poderoso de Jesucristo estamos confiando, Señor, en un milagro. Hermana Guadalupe de Matamoros, Señor, por salvación y liberación de sus hijos, sanidad de su vista, lo declaramos en el nombre poderoso de Jesucristo. Padre, que tú te manifiestes. María, Señor Carriaga, también de Humble, Texas, Señor, por sanidad completa, finanzas, salvación para su familia, su hija Sandra, sanidad de su ojo. Lo declaro que en el nombre de Jesucristo, Señor, atiendas a este llamado, Señor, a estas necesidades, Señor. Confiamos en ti. Elia Rodríguez, Señor, de Eagle Pass, por su hija que perdió todos sus documentos, que pronto, Señor, lo recupere. Padre, ayúdale, Señor, en el nombre poderoso de Jesús, que pronto los encuentre o alguien se los entregue, Señor. Y por su salud completa también, mi hermana Elia, lo declaramos en el nombre poderoso de Jesucristo. Roberto, Señor, de Reynosa, por su hija Ruth, Señor, que tiene depresión. Padre, sálvale, ayúdale, cualquier que sea el problema y esa necesidad que ella está enfrentando. Su esposa Leticia, Señor, que también necesita sanidad divina en el nombre poderoso de Cristo. Pero también, Señor, hay miembros de la familia que necesitan salvación. Padre, y en este momento oramos para donde quiera que se encuentren, Señor, tú les ayudes, tu poder se manifieste y tu gloria descienda y sientan convicción, Señor, de pecado en sus vidas. Por su hermano Julián, Señor, también, que necesita liberación, necesita salvación, el toque divino, Señor. Natalia de West Texas, Señor, que esa rodilla derecha, Señor, ella necesita sanidad. Y estamos, Señor, orando, confiando, Señor, que tú te muestras en este momento, Padre, en el nombre poderoso de Jesucristo. Obra, toca, Señor. Blanca de Hidalgo, por salvación de la familia, sanidad completa por ella y su esposo, Señor, que siga sobrando, que te sigas manifestando, Señor, protección de sus hijos y sus nietos, Señor, y también pide también por toda la staff de Radio Vida. Obra, Señor, y manifiéstate toda necesidad. Efraín de San Fernando, Señor, por finanzas también, Padre, que obre, Señor, en toda la familia. Declaramos que en el nombre poderoso de Jesucristo, tú toques cada vida, toque, Señor, cada necesidad. Hilda Hernández de Misión, Señor, por sus nietos Anthony, Andy, y por trabajo, Señor, por Macario, Señor, que también necesita recuperación, Señor, que pronto sea esa recuperación en el nombre poderoso de Jesucristo. Eva Najera, Señor, de Westlaco, por muchos, Señor, calambres, Señor, cualquiera que sea la causa, Señor, que en el nombre de Jesucristo tú obres en la vida de Eva, Señor, y ella quede sana y libre a partir de este momento. María de Big Spring, Señor, por su sanidad, su salud, Señor, declaramos que en el nombre de Jesús, cualquier necesidad que María, Señor, esté presentando delante de ti, Señor, que tengas misericordia, que ayudes, Señor. Anita de Misión, Señor, también por sus finanzas, por sanidad, Señor, de su voz. Padre, que en el nombre de Jesucristo ella reciba la sanidad y abra los cielos, Señor, a su favor. Y tú provees para toda necesidad, Padre, en el nombre de Jesucristo. Hermana Cookie, Señor, que también pide por el Third, Señor, que tú hagas la sanidad completa en su cuerpo, pero esa tos, Señor, ahora, en el nombre de Jesucristo, Señor, atamos esa tos, echamos fuera en el nombre de Jesús, Señor. También por su mamá, sanidad y su pie, Señor, sigue obrando, sigue tocando, sigue manifestándote, Señor. Y por mi hermana Hilda, Señor, también Isidro, Padre, recuperación completa, Señor, más rápido que los médicos anticipaban, Señor, te pido que obres, toques y bendigas en el nombre de Jesucristo y derrames de tu poder, Señor. Margarita Salazar de McAllen, por sanidad en sus pies, Señor, que obres sobre toda necesidad. Su sobrino también, sanidad, Señor Jesús. que tú te manifiestes, Señor, contestes a esta necesidad. Mi hermano santo, Señor, por sanidad en su cuerpo, pero también sigue pidiendo por salvación para la familia, que tú te manifiestes y obres, Señor. Juan también cantó de Hueslaco, Padre, también en esta mañana pide por su esposa que está ahí en el hospital, pero en el nombre de Jesucristo oramos, Señor, para que cualquier que sea esa necesidad, ella sea libre y salga fuera, Señor, en el nombre de Jesucristo. También oramos, Señor, por mi hermana Rentería, por la familia Rentería, Señor. Hágase tu obra, Señor. Hágase tu voluntad, Señor. Nosotros oramos creyendo siempre, Señor, en sanidad divina. Pero yo sé también tus planes, Señor, que tú tengas, Señor, para la familia Rentería, Padre. Pero oramos que en el nombre de Jesucristo, Señor, ten, Señor, misericordia y sé con la familia en el nombre poderoso de Cristo. Samuel de Río Grande, Señor, por el día 2 de septiembre va a ir a unos especialistas de los ojos, Señor, que todo esté favorable para con él, Señor. Padre, que él vaya confiado y esperando de tu gracia, de tu poder, Señor. Síguete manifestando, Señor. Obra en el nombre poderoso de Jesucristo. Atiende al llamado del pueblo, Señor. Aquellos que no han podido llamar, Señor, pero ahí se encuentran escuchando o viendo a través, Señor, de esta plataforma. Padre, pero yo te pido que tú te manifiestes, Señor, donde quiera que sea, no importa la distancia. Tú estás en todo lugar, Señor. Ahí mismo toca y bendiga, Señor, santo y poderoso, en el nombre de Jesucristo. Manifiesta tu poder divino, Señor. Padre, para que esto sea para glorificarte a ti, para exaltarte a ti sobre todas las cosas, Padre, en el nombre de Jesucristo. Yolanda también, Señor, Roy de Matamoros, salvación para la familia Robles Roy, Señor, obra, ayúdale, Señor, libértale, Señor, cualquier situación, Señor, que esté impidiendo en este momento, Padre, lo reprendemos en el nombre de Jesucristo. Obra con poder, Señor. Socorro García de Hueslaco, por su hija pide salvación. Donde quiera que ella se encuentre, Señor, oramos, Señor, pidiendo misericordia. María Cristina, Señor, de Brownsville, también salvación, protección, sabiduría por la familia, finanzas, Señor, y negocios. Sus hijos, Señor, que le hablan por salud completa también, Señor, que tú te manifiestes, que tú obres, Padre, en el nombre poderoso de Jesucristo, tu mano de poder, Señor, hombre, a su favor. Hoy lo declaramos, Señor, que en el nombre de Cristo Jesús, Señor, mi hermana tenga también respuesta de sus hijos, en el nombre de Jesús. Elda, Señor, Gaona, Padre, también en esta mañana del poblado Anáhuac, Señor, por ese gastritis, Señor, que ella está sufriendo, pero a partir de este día, ese gastritis, Señor, se normaliza. Padre, en el nombre de Jesucristo, declaramos sanidad. También, Señor, Sabina de Edinburgh, que su hijo tiene una entrevista de trabajo, Señor, que todo sea favorable, que no haya ningún problema, que obtenga ese trabajo, Señor, en el nombre de Jesús. Anita de Jiménez, Coahuila, Señor, por su sanidad, debilidad, Señor, y también pido por la staff de Radio Vida, bendígale, Señor, obra, Señor, en Anita, que Anita reciba, Señor, la sanidad divina, y también ya que estamos ahí en Jiménez, Coahuila, Señor, pedimos por el pastor Juan Treviño, Señor, sé con él, sé con la familia, sé con la congregación, Señor, obra en el nombre de Jesucristo. Jesús también, Señor, de Plains, Texas, que en esta mañana, Señor, ha llamado a favor de su esposa, Señor, ese tumor ahí en la espalda, Padre, en el nombre, o sea, lastimó la espalda, Padre, oramos, Señor, para que cualquier que haya sido ese problema, ahora ella reciba sanidad en el nombre poderoso de Cristo. Esa dolencia en la espalda, Señor, sea quitada, porque ya, Señor, por la llaga de Jesús, ya hemos sido sanados y declaramos sanidad. Mi hermana de la Cantú de Edinburgh, Señor, también, por su hijo José Luis, Señor, que están presos, Señor, sus nietos Raúl y Fernando también presos, Señor, por José Lupe también Cantú, Señor, obra, manifiéstate, Señor, salvación, sanidad en toda esta necesidad, en toda esta familia. Helio, Señor, por la familia Fuentes, familia Cena, Señor, que tú obres, que tú te manifiestes con poder, Señor. Cualquier necesidad, Padre, estamos orando, estamos esperando milagro. porque tú eres el Dios de milagros, Señor, a quien acudemos, porque solamente tú tienes palabras de vida. Padre, oh, toca cada vida, cada corazón. Bendice a mi hermana Damaris Salinas, Señor, y cualquier petición que tenga delante de ti. Mi hermana Marta Rodríguez, Señor, de Vallehermoso, esa sanidad en su pie, esa úlcera, se seca en el nombre de Jesucristo, y lo echamos fuera de su cuerpo, Señor, toda secretis, Señor, todo en bien, Señor, ese pie vuelva a la normalidad, Padre, en el nombre de Jesús. Marco Flores, Señor, salvación de José Ortiz, Señor, donde quiera que se encuentre José en este momento, Padre, ahí mismo, Señor, acude a él, salva su alma, en el nombre de Jesús, Señor, ayúdale, Señor, que tu mano de poder se manifieste y obres en la vida de mi hermana Lupita Chapa también, Señor, por sanidad y ese dolor intenso ahí en su nuca, Señor, y su articulación, Señor. Padre, en el nombre de Jesús, sea la causa que sea, sea estrés, sea fatiga, sea lo que sea, Señor, tú tienes poder para deshacerlo. Glorifícate a través, Señor, de la sanidad que harás en la vida de mi hermana Lupita Chapa. En el nombre poderoso de Cristo, lo declaramos en Cristo Jesús y en el nombre de Jesús. Mi hermana Alma García de Río Bravo, Señor, tristeza y ansiedad, y que pueda comer bien, Señor. Cualquier que sea el malestar, si la situación, Señor, en este momento, llega hacia ahí, Señor, a tu hija Alma. Ella reciba y se regocije, Señor. Sea sana, sea libre de todo ataque en el nombre de Jesucristo. Rosa Arriaga, Señor, en el nombre poderoso de Cristo, de Berkeley, Virginia, sigue pidiendo por Cani sanidad, por todas las peticiones delante del Señor, Señor, que tiene nuestra hermana Rosa, Señor, salvación y sanidad para todas las familias. Asilio de Jing Hong, Señor, Stacy y Christian, Señor, obra y manifiéstate, Padre, en el nombre de Jesucristo. Claudia Ramírez, Señor, de Misión, por su hermana Elena Rodríguez, Señor, le encontraron algo ahí en los tiroides, Señor, con esteroides, Padre, y pide sanidad, pide, Señor, misericordia, ten misericordia, Padre, en el nombre de Jesucristo, oramos creyendo y esperando milagros, esperando sanidades, Señor, a partir de este momento, porque no damos al aire, no oramos simplemente al aire a ver qué sucede, oramos creyendo, oramos confiando, Señor, que tú harás tu voluntad sobre cada vida, sobre cada necesidad, en el nombre de Jesucristo. Y en este momento toca al pueblo, bendiga, Señor, al pueblo. Anaí, Señor, esa gripa, esa tos que tiene, pero en el nombre de Jesús declaramos sanidad divina, en el nombre de Jesucristo, y salvación para la familia. Muéstrate, Señor, para con ellos. Arturo, que pedía, Señor, de ese problema financiero, Señor, y ese problema también de la camioneta, Padre, que no se la han entregado. Padre, obra, Señor, sobre esta necesidad. Arturo ya no tiene más, Señor, está dependiendo de ti, Padre, que le ayudes financieramente. Padre, ayúdale en el nombre de Jesús, ten misericordia. Yolanda, Señor, que también, Señor, esos problemas ahí en la congregación, Padre, que todo se arregle, Señor, que todo sea favorable, Señor, y también petición por la familia, que tú obres, que tú salves, que tú toques y te manifiestes, Señor. Jorge también, que hablaba del el problema ahí con su hijo, Señor, de los vicios y todo, Señor, pero estamos orando por salvación, estamos orando por bendición, Señor, estamos orando, Señor, que él quede libre en el nombre de Jesucristo. Y Jesús vino a libertar a los cautivos, Señor, y en ello estamos creyendo, en ello estamos confiando, Padre, que hemos de ver esta bendición para mis hermanos, en el nombre de Jesucristo. Jaime, Señor, que pedía también por el hermano pastor Enrique Garza y su familia y la congregación, Señor, en el nombre poderoso de Cristo, orando, confiando, Señor, en que tú sigues obrando, tú te sigues manifestando, Señor, cuando el pueblo clama, tú respondes, y en el nombre de Jesús, Señor, así se hará. María Martínez, Señor, por su amigo, Señor, que también lo detuvieron, Ramón, Señor, ahí de ay, Señor, que tú seas con él, Padre, que le den asilo, Señor, de una manera u otra, Padre, tú cambia lo que hay que cambiar, Señor, tú sabes qué hacer. También por Joel, que pide sanidad en el nombre de Cristo Jesús, Señor, que tú te manifiestes y que también ellos te conozcan como Salvador y Señor de sus vidas. También por los cáncer en los riñones, Willy, Señor, Padre, en este momento, Willy también necesita, Señor, de ti, pero Willy necesita salvación, y oramos, Señor, para salvación, en el nombre de Jesús, Señor, y sanidad divina. Juanita, Señor, hermana Nava, que pidía por ese cansancio, esa fatiga, pero en el nombre del Señor, Señor, hoy recibe fortaleza, el toque toque divino, Señor, a través de tu Espíritu Santo. Toca, Señor, y sigue bendeciendo a mi hermano Pablo, su esposo, Señor. Padre, que ese pie se está mejorando, pero queremos ver sanidad completa, Señor. Sanidad completa en ese pie, Señor. Padre, en el nombre de Jesucristo, que tú sigas obrando, Señor. Los médicos han querido cortar, Señor, amputar, Señor, pero en el nombre de Jesús seguimos orando para que haya victoria en el nombre de Cristo y sanidad divina. Y también, Señor, Padre, oramos por sus hijos, Señor, que se comuniquen, Padre. Tócale, Señor, toque esos corazones, Padre, en el nombre poderoso de Jesús. Ayúdale, Señor, si no son salvos, sálvale, Señor, en el nombre poderoso de Jesús, Señor. Orando, Señor, y pidiendo, Padre, para que te muestres sobre cada vida y cada necesidad. Hermana Esther, que hablaba, Señor, de este estudio que le van a hacer ahí en su corazón, Señor. Padre, que en el nombre de Jesús ella sea sana. Tú la has tocado para cuando ya esté ese estudio, Señor, todo será favorable para con ella. Orando, Señor, por tu voluntad, pidiendo ella por su pastor Aarón González, Señor, que sigas obrando sanidad. Fortalece el cuerpo de mi hermano Aarón, Señor. Bendice y sana a tu siervo, Padre. Lo declaramos en el nombre de Jesucristo y por todos los pastores, Señor, que tú obres, y todos aquí en Radio Vida. Gracias, mi hermana, pero también por su hermano Héctor, Señor. Sanidad, pero no solo sanidad, salvación, Señor, que es lo que importa. La salvación primero, la sanidad viene en el nombre de Jesucristo, pero salva, Señor, la vida de Héctor. San Juana, Señor, que tú obres, Señor, con su hijo. Padre, que tú hagas el cambio en él, Señor. Padre, que le traigas con bien donde quiera que ande, Señor, que tú le cuides, le guardes, Señor, le ayudes. Dora, que hablaba por Héctor, Señor, que tiene 6 meses, Señor, con demencia. Padre, pide sanidad por Héctor, Señor, que tú hagas la obra, Padre. Obra, Señor, en él, en su mente, Señor. Hoy declaramos mente limpia, Señor. Sanidad, demencia, fuera en el nombre de Jesucristo. Padre, hermano David, que sigue pidiendo por su esposa, por Andrés, Señor, por él, su estómago y la caída que él se dio, Señor. Sigue obrando en la vida de mi hermano David, Señor. Lo declaramos en el nombre poderoso de Jesucristo. Eloida, Señor, que también llamaba pidiendo por Juan, Señor. Padre, que tú obres, Señor, de ese trabajo. Padre, en el nombre glorioso de Jesucristo, allá donde él se encuentre, Señor, ahí mismo en este momento, que él sienta el toque divino, que tú obres, Señor, a favor de él, sanando, también libertando, Señor, en el nombre poderoso de Cristo. Y salvación de José, Señor, que no habla, que no le habla su hijo mayor, Señor, que pronto tenga comunicación con mi hermana, Señor, en el nombre poderoso de Cristo. Padre, hemos orado, hemos confiado y estamos confiando, Señor, en que hagas la obra, Señor, en cada vida, en cada corazón, Señor, que tú sigas obrando, que el Espíritu Santo descienda y toque en este momento por el poder de Jesucristo y se manifieste, Señor, sobre cada necesidad, cada persona, Señor, que nos escucha. Algunas salvas, algunas no salvas, Señor, pero Padre, las que no, Señor, que te confiesen como Salvador personal, para que sus vidas cambien, para que vean la diferencia, Señor, en el nombre de Jesucristo, orando, creyendo, confiando, Señor, que tú tocarás y que tú te manifestarás, Señor, sobre cada necesidad, en el nombre de Jesucristo, Señor. Hemos, Señor, confiado en ti. Estamos esperando, Señor, por tus siervos, Padre, los pastores, los evangelistas, todos los ministros, Señor. Padre, que tú obres por los ministros, mis hermanos, mis hermanas, Señor. Que tú te manifiestes donde quiera que nos sintonicen, Señor. Donde quiera que estén escuchando, Padre, que tú te obres en sus vidas. Sin duda, algunos están en necesidad, Señor. Necesitan sanidad, necesitan finanzas, Señor, para seguir adelante, Señor, predicando tu palabra. Ayuda, Señor, manifiéstate, Señor. Ten misericordia, Señor. Ayúdanos también, Señor, a servirte, a serte fiel, en hacer tu voluntad. Padre, declaramos que en el nombre poderoso de Jesucristo, Señor, tú tu gloria se manifieste, Señor. Que tú obres, Señor, sobre cada necesidad, Señor. No hay nada más, Señor, maravilloso que experimentar el toque divino de tu presencia, Señor. Que tú te sigas manifestando, que podamos ver, Señor, tu gloria en medio de toda situación, Señor. Yo sigo orando, Señor, para que obres a favor del Ministerio de Radio Vida, Señor. Sigue obrando, Señor. Ayuda, Señor, sobre toda la necesidad que hay, Señor, de todo lo que se lleva a cabo, Señor, en todas las diferentes emisoras, Señor. Padre, que sigas ayudando para poder, Señor, con los gastos y todo lo que se lleva a cabo de operación, Señor, en este ministerio. Que tú sigas tocando las vidas de cada uno de mis hermanos, Señor, de todos los secretarios, locutores, todos los que colaboramos, Señor. Ayuda a nuestras familias también, Señor. Porque también pasamos por situaciones como en el caso de hermana Hilda, Señor, en este momento, pero orando por total recuperación en el nombre de Jesucristo y por cada uno, Señor, que estamos en esta obra gloriosa. Adelante, pueblo, confiando, creyendo en el nombre de Jesús. Los dejo con esta selección musical. Sígase gozando, no se olvide orar por Radio Vida, amén. No me ponga al último, pónganos al principio, porque así era para que no se duerma. Okay. Bueno, Dios me le bendiga, bendiciones. En Cristo hay vida, en Cristo hay bendición. En Cristo tenemos victoria, así es que confíe, crea y espere el milagro del Señor. Que Dios me le bendiga a todos ustedes, los conozca, no los conozca. No problem, no hay problema. Les amamos, échele para adelante en el nombre de Jesús. Los dejo con esta melodía que dice: maravilloso es. ¿Qué es maravilloso? Bueno, escucha la selección y se va a dar cuenta el canto este que dice: maravilloso es, en la voz de Blessed. All right, continuamos. Bendiciones y hasta luego. Bye bye.

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1: Buenas tardes, vamos a un programa especial con la pastora Yolanda Osuna, invitados vía telefónica. Adelante, buenas tardes, bienvenidos.
2: Muy buenas tardes a todo el público que nos está escuchando en esta hora. Bueno, le damos las gracias primeramente a Dios y a todo Radio Escucha de Radio Vida. Estamos aquí desde el Event Center de Mission con un proyecto hermoso que estamos teniendo y queremos invitarles esta tarde a todos los que quieran venir en el 200 North Sugar Cherry Road en Mission. Así es que para más información pueden llamar
3: al teléfono, este es el evangelista Carlos Pascual, Dios le bendiga. Pueden llamar al teléfono 956-865-0463. Les repito el teléfono para llamar para más informe de este gran evento. Congreso Día Nacional de Oración por México aquí en el Valle de Texas. Teléfono para llamar para más información. Las puertas se abren a las 6. No se lo pierda. Venga por su milagro. 865-0463. Si no lo apuntó, pues la próxima media hora vamos a seguir anunciando y dando el número de teléfono. Gloria sea el nombre del Señor. Este es el evangelista Carlos Pascual, uno de los predicadores que por la gracia de Dios va a estar ministrando en esta noche, y vamos a ministrar sanidades, milagros y prodigios. Y Dios, en estos tiempos que estamos viviendo, Él promete derramar de su espíritu, pastora Yolanda, porque los milagros suceden por medio.
2: Amén. Estamos viendo en este momento
3: del Espíritu Santo, el que hace los milagros.
2: Sí.
3: Entonces, esta noche, pues ya comenzó la cosa en esta mañana.
2: Sí.
3: Con los pastores, ¿verdad? Dios primero, cuando desata la unción, cae sobre la cabeza.
2: Sobre la cabeza.
3: Mira cuán bello y cuán delicioso es habitar los hermanos juntos en armonía. Porque es como el buen odio que desciende sobre la cabeza. Y yo vi con mis ojos ahorita mismo cómo la unción estaba cayendo sobre las cabezas.
2: Tenemos muy buen grupo de pastores que nos han visitado. Tuvimos un desayuno. Mañana igualmente vamos a tener un rico desayuno.
3: Pastores,
2: pastoras, vénganse, líder con sus líderes. Estamos aquí. Invitamos también a nuestro hermano gerente de Radio Vida, el pastor Enrique Garza, al hermano Eri Ruébano, y los que gusten venir de ahí de Radio Vida son bienvenidos en la mañana. Yo sé que hay trabajo, pero también podemos hacer un espacio para venir a estar unidos. Pero en este momento también tenemos alguien también que va a estar anunciando, a nuestro hermano Alex Guerrero.
4: Bienvenido, Alex Guerrero. Gracias, me uno con usted, pastora. Primero que nada, dándole las gracias al Señor por dejarnos ahorita compartir esto aquí con grandes hombres y mujeres de Dios. Hoy por esta mañana hemos estado viendo un poco de lo que va a pasar más noche. ¿Sí? Que tú entras a este lugar, se puede sentir una presencia. Desde que tú empiezas a ver personas que traen un hambre de la palabra, de la presencia, están a la expectativa de lo que va a acontecer durante la mañana, durante la tarde. Automáticamente entra el Espíritu Santo, entra la presencia de Dios.
2: Ajá.
4: Y no solo eso, pero uno puede ver y discernir ¿Quién es el que porta la unción? ¿Quién es el que trae esa hambre? Los ojos reflejan el fuego de Jesucristo, las personas que están entrando por aquí. Y yo no sé usted, pero yo me siento enseguida de alguien y yo me gozo porque esa persona sé que también viene buscando algo precioso de parte de Dios.
2: Así es.
4: Amén, aleluya. Así es que estamos aquí.
2: Los invitamos a la dirección,
4: Sí, es el Mission Event Center. Está sobre la calle la Bryan y
3: no, estamos en la Cherry Road.
4: Estamos sobre la Cherry Road. Es un lugar cual el Espíritu Santo ha preparado. Es un lugar espacioso. Es un lugar muy bonito para que usted llegue aquí con toda su familia. Invite a su vecino, invite a su amigo, a su hermano. Si usted ha estado en algún conflicto con algún familiar, estos son los momentos que el Señor ha preparado para que nosotros nos humillemos y invitemos a una de las personas con la que podamos tener un conflicto. Dile, ven, vamos a este evento. Esto va a fortalecer nuestra relación y algo precioso va a pasar.
3: Amén.
2: Hermano Alex, hermano Carlos Pascual, para ser lunes, tenemos muy buena asistencia de pastores y pastoras y evangelistas. Algunos, los de Brownsville, se hicieron llegar también aquí. Y le damos la honra y le damos la gloria al Señor.
3: Gloria a Dios. El Señor me dio una palabra que estoy meditando. Llevo como tres días meditando en esta palabra. Y la palabra extraordinario. La palabra del Señor dice en Hechos 19:11, y no quiero hablar mucho de esto porque voy a tocar el tema en esta noche. Dice, y hacía Dios milagros extraordinarios.
2: Amén.
3: Hay milagros, pastor. Hay milagros, evangelista. Hay milagros, pero el otro nivel es milagros extraordinarios.
2: Yes, yes.
3: Pero esos milagros suceden cuando uno le cree a Dios.
2: Cuando uno le cree.
3: No solamente cree que Dios hace un milagro, no. Señor, ahora te estoy creyendo por milagros extraordinarios.
2: Sí, sí, sí.
3: Ayer en Brownsville, hablo usted de Brownsville, estuve ministrando en Brownsville, hay una hermana.
2: ¿Qué hacen los siervos de Brownsville?
3: Que mire, se estaba quedando ciega de un ojo. Y entonces cuando oramos por ella, el espíritu de enfermedad salió de ella.
2: ¡Aleluya!
3: Ella tenía cita para hacerse una operación en el ojo, lo que tenía que ver con la retina. Bueno, desde atrás de la retina salió una bonita retina de grasa.
2: ¡Wow!
3: Que la lloró. Eso,
2: Dios lo puede hacer.
3: Miren, nada, eso es un milagro.
2: ¡Amén!
3: Ella decía, yo no ven esas letras. Y se cubría el otro ojo. Yo no veía esas letras, y yo no veía estas letras, pero ahora las veo.
2: ¿Qué podemos decir?
3: El de repente.
2: ¿Qué podemos decir, Alex? Mira, cuando llega el de repente.
4: Cuando llega el de repente, quiere decir que había una expectativa, que había un corazón dispuesto a servirle al Señor, a seguirlo y reconocer la unción. Ese aceite que hoy nos cayó a todos hace unos minutos que nos ministraban, ese aceite que nos caía a cada uno sobre la frente, como el versículo que soltaba usted de la barba de Aarón, es el reconocer la unción, te abre los ojos. La unción te empieza a caer. ¿Qué es lo primero que te toca? Te toca también los ojos.
3: Wow.
4: Cuando el Espíritu Santo te toca los ojos, puedes ver cosas preciosas para que las puedas creer. Porque la fe viene por el oír la palabra de Dios. Pero qué precioso cuando el mismo Espíritu Santo te entra en tus ojos. Y a lo mejor tú dices, me picó poquito, me va a arder. Pero sabes que Él te está permitiendo que te rodees con las personas. Como mi hermano evangelista Carlos Pascual. Un hombre que empieza a hablar de milagros y la atmósfera empieza a cambiar. Y por eso es que empiezan a suceder los milagros. Porque el don de fe está activado, está el acelerador por el suelo. ¿Por qué? Porque hemos podido ver la gloria de Dios.
2: ¿Quién estaba predicando ahorita?
4: Ahorita estaba predicando el pastor Benjamín Lomelí.
2: Y estuvo tremendo ese mensaje.
3: No, ese hombre, yo lo conozco ya hace años. Y ese hombre tiene unos testimonios, milagros extraordinarios. Tremendo, hermano. Él era ateo. Comunista.
2: Sí.
3: Y ahora es un ministro del Evangelio de Dios que ha viajado el mundo entero predicando la palabra del Señor. O sea, que el Espíritu Santo lo tocó, porque alguien estuvo orando por él.
2: Claro.
3: Lo tocó a sus padres que estaban orando por ese ateo comunista.
2: Amén.
3: Mira qué clase de unción tenía esa gente, ¿no? Esos padres. Dice la palabra que la oración eficaz del justo puede mucho. Dios hizo un milagro.
2: Yo conocí a Alex Guerrero, lo conocí y a traer a Cristo. Y ahora es un gran evangelista, como el Señor te ha usado, Alex, y eso es lo que queremos ver, y eso es lo que sale de todos estos eventos. Porque yo recuerdo el año pasado, en los 100 días de campaña que tuvimos allá en el Jesucristo el Sanador, cómo te miraba, mira que andabas, y mira ahora que no te sientas un gran evangelista, cómo Dios te ha levantado. Y esto es lo que quiere Dios. ¿Qué podemos decir de este evento de hoy en la noche? Que se vengan pastores con sus líderes, traigan sus líderes. Mire, esto, hermano Carlos Pascual, hermano Alex, estos eventos son para unirnos. Yo creo, con sin temor a equivocarme, de que estos son los últimos eventos que estamos teniendo. Cristo viene y tenemos que apurarnos, porque el Señor dice que hagamos lo que podamos ya en los últimos tiempos. Y esto es, así es que los podemos invitar que vengan aquí al 200 Norte Cherry Road en Mission, Texas, a las 6 de la tarde. Si usted quiere llegar temprano, nosotros ya para las 5 vamos a volver a estar aquí, porque tenemos, yo traigo el grupo de todos los capellanes con mujeres sirviendo desde muy temprano, a la tarde llegan otros, y esto es lo que queremos. ¿Qué podemos decir? ¿A qué número te pueden llamar, Alex?
4: Sí, pueden marcar el número 956-865-0463. Estaremos dispuestos y disponibles para atender su llamada. Cualquier pregunta, no se detenga. Llame al instante. El momento que usted sienta ese ardor en su corazón de llegar a este evento, no lo dude, porque ciertamente es el Señor que ya te está empujando para que tú vengas, te goces, y a través de escuchar prédicas, alabanzas, estamos teniendo un gran tiempo en todas las áreas que el Señor nos ha permitido. Este evento lo hemos preparado con lo mejor de que nosotros tenemos, con excelencia. Pregúnteme, ¿para qué? Para que usted traiga a los enfermos, para que usted traiga al incrédulo. Hoy escuchábamos el testimonio del pastor Benjamín, él era un ateo, pero yo creo que ese será la puerta y la guía para que otro que entre, que está a medias, agarre al Señor en su corazón y lo haga su Salvador por siempre. Eso es lo que yo creo que va a pasar en esta noche.
2: Así es que los invitamos a esto. Véngate, pastora Juanita Salinas, si me está escuchando, nos escuchó el viernes, al hermano Carlos y a mí. Bueno, y estuve con usted en su conferencia. Véngase, tráigase sus líderes. Usted me dijo que iba a venir, la pastora Noemí Aguilar también. Aquí las vamos a esperar esta tarde, porque yo sé que trabajan, y esta tarde van a estar con nosotros. Déjenme decirle algo, no le puse aquí, permítanme tantito, pero ahí estamos. Déjenme decirles algo, vénganse esta tarde, hermanos. Estamos aquí transmitiendo desde aquí del evento, porque estamos aquí en un privado, pero el evento está ahorita todavía. Si pueden escuchar la música, estamos transmitiendo aquí en Radio Vida. Así es que, hermano Carlos Pascal, ¿qué le podemos decir a la gente?
5: Mire, yo quiero dejarles saber que hay personas, yo sé que están escuchando en este momento, que están dudando, ¿voy, no voy?
2: Sí.
5: ¿Voy, no voy? Mire, años atrás estaba yo ministrando por Radio Vida, como en este momento estamos ministrando, y estaba ministrando una campaña que teníamos en Donna, Texas.
2: Sí.
5: Y entonces estaba anunciando la campaña por la radio. Entonces yo dije, mire, la unción está tan fuerte que usted, saliendo de su casa, camino de donde venga, de Laredo, venga de Brooklyn, saliendo de su casa, camino a la campaña, usted va a sanar. Usted ni va a tener, no vamos a tener ni que orar por usted. Sí. Usted va a entrar por la puerta o por la puerta y va a venir a dar testimonio. Camino a la campaña, y una mujer que estaba acostada en cama, que no podía moverse, no podía peinarse, no podía bañarse, no podía darse de comer, le dijo al esposo, oiga, oíste lo que dijo aquel loco. Sí, porque la predicación de la cruz es locura para aquellos que se pierden.
2: Sí, claro.
5: Y a uno le plació que por la locura del evangelio, dice la palabra, alcanzar a los perdidos. Ella le dijo a él, peíname, báñame, vístame, dame de comer, que yo voy de camino, yo recibo esa palabra. Así mismo fue, hermana. Y la mujer dice que cuando el esposo la vistió y todo, y la cargó y la sentó en el carro, cuando venían viniendo, que está, tú sabes que está Bronzy, después de Bronzy, ¿qué es lo que viene? San Benito, después de San Benito, Harlingen,
2: sí.
5: Después de Harlingen, ¿qué viene?
2: Westlaco.
5: Después de Westlaco, ¿dónde está Mercedes?
2: Está Mercedes y luego dona.
5: Pues, cuando vio el rótulo que dijo dona Teja, dice que sintió la unción de Dios que vino sobre ella y la sanó de todo.
6: Aleluya.
5: Ella llegó a la campaña, no para que oremos. La que no podía caminar, la que estaba postrada en cama por años, entró caminando y levantó la mano. Hermano Pascual, yo vengo desde Bronx. Yo estaba postrado en una cama, llevaba años ahí por hoy. Que usted dijo que yendo de camino a la campaña iba a sanar. Ya estoy sana, hermano, para la honra y la gloria de Dios. Entonces hay gente que están diciendo, voy o no voy, cancelo esto, no, cancela con el nombre de Dios.
2: Claro,
5: porque
2: claro.
5: Esto no se ve todos los días, esto no se oye todos los días, esto no se celebra todos los días. Así que venga, véngase, cancele lo que tenga que cancelar, déjelo para mañana, déjelo para la semana que viene, para el mes que viene, pero usted hoy se, y esto es de gracia.
2: ¿A quién vamos a tener hoy en la noche?
5: En la noche va a predicar, ¿quién va a predicar?
6: Israel Barreto.
5: Israel Barreto, ¿y quién más? Y este servidor, yo voy a predicar.
2: Hermano Carlos Pascual.
5: Sí, voy a predicar. Y el hermano, Joseph, que viene de Kenia, así que se unieron las unciones.
2: Oh, wow.
5: Y lo que va a haber.
2: Mañana tendremos a nuestra hermana
6: Olga Briskis. Ella estará con nosotros. Sí, ella estará dando su testimonio. Y mire cuál talento Dios le da a cada persona. Ella tiene un talento impresionante para tocar el violín. Antes lo usaba en el mundo, hoy lo usa para la gloria de Dios. Probablemente tú puedas estar en el mundo en este momento y probablemente alguien te va a decir o te va a invitar. No lo dudes, como decía los siervos aquí. ¿Por qué? Porque en camino acá lo que pueda pasar es que tú puedas ver señales, maravillas, prodigios, milagros. Hay tantas cosas que Dios tiene preparado para todo aquel que decide, mira, me voy a parar y voy a hacer esto. El que decide tomar el paso de fe.
2: Amén.
6: Si tú avanzas, el primer paso que tú des en Dios, yo te puedo garantizar que Él te va a confirmar que tu camino acá no será en vano. Y tú te puedes encontrar también ángeles que suben y ángeles que bajan. Amén. ¿Por qué? Porque le creemos a un Dios vivo, le creemos a un Dios que es muy, muy poderoso. Y wow, mira qué promesa, qué privilegio tenemos aquí. Está entrando en la cabina el pastor Gerardo Fuentes. ¡Woo! Y el coordinador, el dueño Día Nacional de Oración por México y Estados Unidos, el pastor Benjamín Lomelí. Así es que prepárense para recibir una palabra muy impresionante en estos momentos de parte del pastor.
2: Véngase, pastor Gerardo, estamos en la radio, estamos en Radio Vida, ya tenemos 12 minutos. ¿Qué le podemos decir al pueblo de Dios?
7: Es muy importante poder acudir, si tú amas el Valle de Texas, que vengas a interceder como un hombre o una mujer de Dios. Ven para que puedas interceder a favor del Valle de Texas. Si nos interesa ver transformado nuestra ciudad, es importante, porque Segunda de Crónicas 7:14 nos invita a lo que tenemos que hacer. Si mi pueblo se humillare, lloraren y buscaren mi rostro y se convirtieren de sus malos caminos a mí, entonces, dice el Señor, oiré desde los cielos, perdonaré sus pecados y sanaré su tierra.
5: Yes.
7: Y qué tremendo, ahorita acabamos de empezar con una conferencia precisamente del pastor Benjamín Lomelí. Si le damos la imagen,
2: aquí
7: no
2: me...
7: pero no está feliz
8: de la
7: regresa.
8: Quiero
7: que lo
8: vea. Ya me vieron y así. Así es. Lo que más decía que es importante que nos unamos en la oración.
2: Amén.
8: Si dos se ponen de acuerdo acerca de cualquier cosa que pida, será hecho con nuestro Padre que esté en los cielos.
2: Así es.
8: Y la oración del curso puede mucho. Así que véngase a orar. Y uno de los eslogans del Día Nacional de Oración por México es: la oración decide el futuro de nuestra nación.
2: Amén. Orando por México. Amén. Y por el Valle de Texas. Así. Amén. Que mi querido hermano,
5: sí,
2: Gerardo,
5: sí,
2: no, yo públicamente le estoy diciendo, porque Radio Vida es casi, podemos decir, es universal, es... se oye por donde quiera. Entonces yo quiero agradecerle agradecerle. Yo estoy agradecida de que usted tome su tiempo de venir desde México, desde Monterrey, Nuevo León, y a los pastores también, a venir a unirse con nosotros y a orar por este Valle de Texas, hermanos, y orar por México todos unánime. Yo personalmente le agradezco. Para todos los que nos están escuchando en Radio Vida, déjeme decirle, le vuelvo a hacer una invitación al gerente, nuestro hermano Enrique Garza, al hermano Eri Luébano, que se vengan esta tarde, esta noche, y nos vengan, y les aquí con el pastor Gerardo, con el pastor Benjamín y los demás invitados que tenemos de pastores, nuestra hermana Olga Briske. Hermano Gerardo, una vez más tenemos 10 minutos para terminar el programa. Una vez más, ¿qué le podemos decir al pueblo?
7: Pues precisamente lo que estábamos hablando, tanto el pastor Benjamín y un servidor, que es necesario que el pueblo, dice, se humille y orare y se convirtiera en sus malos caminos. Ahorita empezamos ya, empezamos ya con una conferencia magistral.
2: Qué hermoso, hermano.
7: Del pastor Benjamín Lomelín. Sí. Pero fíjese qué precioso es que el desafío para todos nosotros es que nos santifiquemos. No que lleguemos allá, no. El pastor abrió su corazón a barrer los baños, a trapear los baños. El enemigo diciéndole, pues no muy preparado, muy catedrático, y andas trapeando, como algunos de Dios nos ha dicho, como este varón de Dios también, muy bonito, hermoso, que ha entendido que primero para ser grande hay que servir.
2: Exacto.
7: El que quiera ser, Jesús lo dijo, que el que quiera ser el mayor,
2: exacto,
7: tiene que ser vuestro servidor.
2: Pues,
7: entonces, porque peleamos puestos grandes, no, vamos a servir al Señor. En el cielo no va a haber rangos, en el cielo van a haber hombres de Dios, mujeres de Dios, lavados con la sangre de Cristo. Y yo sé que aquí hay pastores de influencia de la ciudad, quiero que vengan los pastores de influencia, Lupe Reyes, Chalino, vénganse, los ocupamos, hombres que tocan. Hay que unirnos, no buscamos exaltar a nadie, ni menos, no, es exaltar al Señor Jesucristo.
2: Amén.
7: Y invito también al de la radio, al señor Enrique Garza, puedan venir a enviar un equipo de transmisión para que las cuatro conferencias se transmitan aquí en el Valle. Tómalas y bendice el Valle de Texas, seamos parte de este proyecto. Va a haber una producción profesional.
2: Sí, muy profesional.
7: Donde también puedes ahí aliarlo para mandar el mensaje, porque necesitamos de ese poder de Dios. Vienen enseguida, mira qué evangelistas tremendos, el evangelista Carlos Pascual, conocido como el loco de Jesús. Él no va a orar por los enfermos al hospital, los va a sanar en el nombre de Jesús. Vámonos, solo una palabra, suelta una palabra y sean sanos, y los que están enfermos vengan porque van a ser sanados. Va a estar también Joseph Robert soltando una palabra poderosa.
9: De Kenia,
7: de Kenia, África. Va a estar también el evangelista internacional Israel, pastor y profeta Israel Barreto. Venimos a servir aquí, venimos a plantar el reino de los cielos, buscar un avivamiento del poder de Dios.
2: Nuestra hermana
7: Olga Briske, una cantante que salmista poderoso. Por favor, no te quedes en casa. Si estás enfermo, no tienes ganas de vivir, el Señor quiere sanarte en el nombre del Señor y reavivar tu vida. Pero también quiero dar lugar a uno de nuestros conferencistas, que es Carlos Pascual, poderoso en la palabra. Adelante,
9: pastor. Mira, solamente hablé de muchas cosas, pero quiero mandarle saludo a mi esposa que está mirando en este momento, a mi mamá que está escuchando.
2: Amén.
9: Mi esposa. Sí, se viene mi amada, mi esposa, y se viene mi mamá, la anciana. Ella es la anciana.
2: Tremenda mujer.
9: Cualquier mujer quiere consejo, ahí está la anciana.
2: Claro.
9: Me cumple consejo. Y con una palabra, mi esposa que también
2: está. ¿A dónde pueden llegar? Al 200 Norte Cherry Road, aquí en Mission, Texas. Para más información, pueden llamar a Alex Guerrero al 956-865-0463. Ahí le pueden llamar a nuestro hermano, el evangelista Alex Guerrero. Cuando nosotros estamos aquí listos para recibir, me pueden llamar a mí al 956-562-2147. Ay, hermana Osuna, pero de un poquito más despacito el número, hermana. Bueno, 956 voy a dar el de Alex, 8650463. Una vez más, 956-865-0463. Llámele. A mí me hablaron el día del viernes desde Bronville. Puedo ver la gente aquí de Bronville. Pueden, me quitaron la dirección, se las di. Volvemos a decir, 200 Norte Cherry Road, aquí en Mission, Texas. No hay ninguna pérdida, estamos en la orilla casi del freeway. Así es que déjenme decirles, estamos para 3 minutos. Todos juntos vamos a decir que...
7: Esperamos.
2: Dígame, todavía tiene 3 minutos.
7: El 20 segundos, domingo. Mire, esto se va a estar transmitiendo también en todo México.
2: A ver. Tienes
7: familiares, todo México lo va a estar viendo en nuestra página.
2: Va a ser internacional. Tenemos
7: 17,000 seguidores, pero cuando se conectan hemos llegado arriba de 50,000, 100,000 seguidores. ¿Cómo se llama la página? Día Nacional de Oración por Monterrey. Desde ahí vamos a transmitir. Otra vez, Día Nacional de Oración por Monterrey, para que capte la señal y vea las conferencias minuto a minuto, segundo a segundo, y pueda también decir ahí, siga la página en Facebook, Día Nacional de Oración por Monterrey, porque este es un día nacional, no es un día nacional, ya brincamos, es un día
10: internacional
7: de Oración por México. Y el Valle de Texas. Es decir, mira, estamos embonando.
2: Amén.
7: Porque aquí hay gente que oró a Dios para este evento y esta unidad en oración. Así es que aquí estamos. Dios me lo bendiga.
2: Así es que vamos a terminar con Radio Vida y todos juntos vamos a decir, mi hermana Rosy, no, todavía nos faltan. Hermana Rosy, ¿cuánto tiempo nos falta con ustedes?
1: 4 minutos más, hermana.
2: 4 minutos, Pastor Gerardo.
7: Ok, hermoso, mire. Es importante ahorita a las 6 de la tarde, a las 5 y media se abren las puertas, a las 6 empezamos, va a haber 4 predicadores, va a haber un mini concierto de Olga Brisky, aquella mujer que dentro que andaba, si alguien con la fama fue ella,
2: claro.
7: Dijo fui amante, dijo en su testimonio,
2: sí.
7: Ella me dice que dije, sí. Yo permiso, amante del presidente. Y me preguntó, ¿y de quién? Dice, se dice el pecado, pero no el pecado.
2: ¡No el pecador!
7: Imagínate, ¿qué no dejó un presidente?
2: Sí.
7: Teniendo todo, lo dejó, como dijo hoy, como lo dijo Pablo en la predicación a través del pastor Lomelí. Todo lo tuvo, ¿por qué? Por basura.
2: Por basura.
7: Lo dejó, lo soltó. No fue la fama la que le llenó el corazón. No fue las riquezas que le llenó el corazón, no fueron los lujos. Dice que ella se quería matar. Ya la va a escuchar usted este testimonio. A punto de matarse, pero Dios en su grande amor le dijo, Olga, te amo.
2: Amén.
7: Por eso, si tú estás escuchando estas palabras que estamos dando, los que estamos organizando este evento, quiero decirte la voz que le dijo a Olga y que le dijo a aquel soldado, no te hagas daño.
2: ¿Sí?
7: No te hagas daño. Todos estamos aquí.
2: Amén.
7: Ven, tu vida vale mucho.
2: Así es.
7: Fue comprada en la cruz del Calvario. Por favor, si pensabas quitarte la vida, no la toques, porque Dios te la dio. Y tiene un propósito, porque vas a bendecir. No te vas a ir, te vas a quedar.
2: Amén.
7: Y vas a bendecir muchas familias.
2: Amén.
7: Así es que aquí los esperamos.
2: Nos despedimos de Radio Vida y todos decimos, los esperamos esta noche, esta tarde. Dios les bendiga, hermana Rosy, muchas gracias, Dios les bendiga. Si tienen oportunidad, aquí los esperamos.
1: Para servirle, pastora, bendiciones. Le recordamos que no se encuentran aquí, ha sido vía telefónica este programa especial. Usted llame directamente el teléfono que estuvieron mencionando durante estos minutos de programa. Marque 956-865-0463, 956-865-0463. Para información, para oración directamente con la pastora Yolanda Osuna e invitados, 956-865-0463, 956-865-0463 para más información.

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Muy buenas tardes, querida audiencia. Iniciamos con la complacencia, la primera complacencia de este mediodía. La hermana Alicia Gómez de Elsa, Texas, se ha comunicado saludando al pastor Daniel González y familia con la siguiente selección musical en voz de la hermana Elida Rodríguez, ¿Cuánto te dolerá, mi Señor?

0: Muy buenas tardes, así escuchábamos el tema Jesucristo es la solución en voz del grupo Elohim. Vamos a la identificación de las emisoras, continuaremos con la siguiente y última hora de saludos y complacencias. Muy buenas tardes.
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Una de la tarde con 8 minutos, hora central. Ahora complacemos a la hermana Eloísa Díaz de Matamoros, Tamaulipas, quien quiere saludar a toda su familia y a su pastor Juan Carrizales y familia, toda la congregación Poder de lo Alto, del Rancho El Alto, con este tema en voz del hermano Miguel de los Santos, Hallé un buen amigo.

Bueno, antes de continuar con más música, queremos agradecer de parte del Ministerio de Radio Vida a cada uno de ustedes por su apoyo, por su colaboración con este ministerio. La Biblia dice, el que siembra escasamente también segará escasamente. El que siembra generosamente, generosamente también segará. Cada uno dé como propuso en su corazón, no con tristeza o por necesidad, porque Dios ama el dador alegre. Esto lo puede encontrar en segunda carta a los Corintios, capítulos 9, versículos 6 y 7. Y con estos versículos agradecemos a cada uno de ustedes por su participación en el más reciente Radiotón. Fueron 3 días de grande bendición, donde escuchamos muchos testimonios de lo que Dios ha hecho en la vida de todos aquellos que han aprendido a dar para la obra de Dios. Ahora solo nos resta animarle a que usted pueda cumplir con sus promesas. 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A nombre de todo el staff de Radio Vida, gracias, muchas gracias por su colaboración.

Continuamos cuando es la 1:00 p.m. ya con 21 minutos, hora central. Complacemos al hermano Jaime Escamilla de Ciudad Acuña, Coahuila. Él quiere saludar a todo el staff de Radio Vida, a toda radio audiencia y también, por supuesto, dice nuestro hermano que al pastor Enrique Garza y su esposa y congregación con este tema, Preciosa Sangre, en voz de César Darío.

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2: El Espíritu Santo sobre la iglesia se va.
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Complacemos al hermano Macedonio Galván de Burgos, Tamaulipas. Él quiere saludar a María de Los Ángeles Nava. El saludo. También con esta misma selección, Tu Garantía, en voz de la hermana Mauri Sosa, de parte de la hermana Juanita de Estación Canales, a toda su familia y a su pastora María Elena Rodríguez y familia, la congregación Zoar de Río Bravo, Tamaulipas.

Una de la tarde con 39 minutos de este 31 de agosto, lunes 31 de agosto del 2026. Complacemos a la hermana María de Camargo, Tamaulipas. Desea escuchar un tema. Aquí está esto que se titula No hay lugar más alto. También saludamos ahí en Camargo a la hermana Rosy y a toda su familia. Bendiciones.

Ahora complacemos a la hermana Dora Ortiz, que se comunica desde California, saludando a todos sus familiares, tanto en Harlingen, Far y McAllen, con esta selección, La Gran Tribulación, en voz de nuestro hermano Marino.

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flores a toda su familia. Ella saluda a todos sus hijos, ahí donde están en su trabajo, por allá en Piedras Negras, Coahuila. Esto es América Mondragón, interpretando Toneladas de Alabanzas.

Quiero recordarle que en 9 minutos más viene el programa Punto de Encuentro con Dios, como cada lunes, con el Pastor Carvajal y su equipo, de 2 a 2:30 de la tarde. Pero antes, más música. El hermano Marcos Witt, Te Tengo a Ti, es lo que interpreta, saludando en Harlingen a nuestra hermana Reina. Vaya el saludo para hermana María Reina, bendiciones para ella y para toda su familia con esta selección, Te Tengo a Ti. Y a nuestra hermana Rebeca también, que gusta de este tema.

Bueno, ya estamos por concluir. Saludos y complacencia de este mediodía, de esta parte de esta tarde. Si usted no le fue posible comunicarse con nosotros, lo podrá hacer de las 6 de la tarde en adelante. Yo le invito a que se quede con nosotros, que con la siguiente selección musical estaremos concluyendo. Saludos y complacencia de este mediodía. Queremos recordarle que después de este tema viene la identificación de las emisoras y así el programa Punto de Encuentro con Dios, con el pastor Samuel Carvajal y sus su equipo. Vaya preparando por ahí pluma y papel, porque esto va a ser vía telefónica. Prepare pluma y papel para que pueda anotar la información de su interés. Ese es el tema que solicita la hermana María Soltero de Roma, Texas, saludando a toda la audiencia. Dice, yo deseo escuchar un tema, hermana. Pues le complacemos. Aquí está el tema solicitado en voz de Daniel Arriaga, Abriré mis alas. Muy buenas tardes, quédese con nosotros. Así cerramos el marco musical de saludos y complacencia de este lunes, último lunes del mes de agosto, por supuesto, último día también del mes de agosto. Quédese con nosotros.

0: Tenemos lista la llamada del pastor Carvajal para dar inicio a su programa. Adelante, buenas tardes.
1: Amén, gloria a Dios. Pues Dios los bendiga, amados hermanos, radioescuchas en esta tarde. Bienvenidos a uno más de sus programas, Punto de Encuentro con Dios, como todos los lunes a las 2 de la tarde. Este que le saluda el pastor Samuel Carvajal y juntamente conmigo nuestro hermano en Cristo, mi hermano Cándido Santiago, para llevar esta nueva misión de este su programa Punto de Encuentro con Dios, en el que hemos traído un tema en esta tarde de mucha bendición para todo el pueblo de Dios, para todo aquel que pues ha dado este paso de fe y este paso de obediencia en el caminar con Cristo. Hoy vamos a estar hablando acerca del bautismo, uno de los tres cosas que el Señor Jesucristo nos ha encomendado. Bueno, pues tanto como el matrimonio, el bautismo es muy importante, y la cena del Señor. Pero hoy vamos a estar enfocándonos en el bautismo, vamos a estar hablando acerca de esto, trayendo también este tema, porque el día de ayer estamos agradecidos con Dios por todo lo que el Señor ha hecho. Estamos contentos, el día de ayer nos permitió estar llevando a cabo los bautizos en la iglesia, y la verdad que estamos muy contentos porque el Señor sigue fortaleciéndonos, el Señor sigue guardándonos, y seguimos cosechando victorias tomados de la mano de nuestro Señor Jesucristo. Así es que es motivo de grande gozo, de grande alegría, y yo sé que cada uno de mis hermanos que bajaron a las aguas bautismales el día de ayer, pues están igual de contentos de dar este paso de obediencia, este paso de fe en las manos de nuestro Señor Jesucristo, sabiendo que de Él viene todo lo bueno. Y bueno, pues voy a ceder el micrófono en esta tarde para nuestro hermano Cándido, que le saluda en esta tarde. Bienvenido, esté atento al programa, será de grande bendición para su vida. Punto de Encuentro con Dios.
2: Gracias, mi pastor. Buenas tardes a todos los que se encuentren en los lugares donde están, ¿verdad? Vamos a, en especial a los que están en las cárceles, si está llegando este programa hasta allá donde ellos se encuentran, a los que están en cama, ¿verdad? Esperamos pronto recuperación, pronta libertad, a los cautivos, ¿verdad? Dios es bueno, hay que seguir orando en eso, hay que a los que están en la cárcel, cuando salgan, Dios le permita un día salir ya de ahí, de ese lugar, porque nunca, nada es eterno, a enderezar nuestros caminos, a caminar en la palabra de nuestro Señor, a caminar en la palabra de nuestro Señor, pues es lo que demanda, ¿verdad? Y pues sí, conmigo mi pastor, ayer estábamos bien gozosos

0: Retomamos la llamada de nuestros hermanos del programa Punto de Encuentro con Dios.
1: De que nos haya permitido tener ese privilegio de que las personas que se bautizaron pudieron contactar con nosotros y asistir y dar ese paso de fe, ese paso de creer que el Hijo de Dios es nuestro Señor, ¿verdad? Es nuestro Señor, y que gracias a todo eso hemos llevado un día muy maravilloso el día de ayer.
2: Amén, así es. Bueno, hermanos, pues es una bendición, como lo mencionábamos, y recuerden, pues el bautismo en agua simboliza esa muestra de forma externa lo que ya ocurrió en el corazón del creyente, de ese haber creído en Jesucristo, es, hermanos, pues a simbolizar en público la muerte y la resurrección de nuestro Señor Jesucristo, y que juntamente nosotros con Él morimos a ese viejo hombre, morimos a nuestra vida pasada, para dar paso a esa nueva vida en Cristo, en cada uno de nosotros. La palabra de Dios, hermanos, pues nos habla acerca del bautismo, nos da ejemplos de personas que se bautizaron en los primeros tiempos en la iglesia primitiva, y vemos un pasaje en donde Felipe tiene un encuentro, lo lleva el Espíritu de Dios a tener un encuentro con un eunuco, y dice en el versículo 34, respondiendo el eunuco, dijo a Felipe, te ruego que me digas de quién dice el profeta esto, de sí mismo o de alguno otro. Dice en el versículo 35, estamos ahí en el capítulo 8 de los Hechos, dice entonces Felipe, abriendo su boca y comenzando desde esta escritura, le anunció el evangelio de Jesús, y yendo por el camino llegaron a un lugar, dice, a cierta agua, y dijo el eunuco, aquí hay agua, ¿qué impide que yo sea bautizado? Y Felipe da unas condiciones que la escritura deja establecidas para todas las personas. Felipe le dice, si crees de todo corazón, bien puedes. Y respondiendo el eunuco le dice, creo que Jesucristo es el Hijo de Dios. Entonces esta es una condición muy importante para todos aquellos que desean ser bautizados. La palabra de Dios dice que todo aquel que ha creído en Jesucristo, todo aquel que lo ha reconocido como su Salvador, que cree que Él es el Hijo de Dios, que Él es el Mesías, bueno, pues esta es la condición necesaria para acceder al bautismo, a las aguas bautismales. Así es que es por eso que nosotros creemos en el bautismo y que lo practicamos, lo llevamos a cabo, sepultando nuestra antigua manera de vivir y naciendo a una nueva vida en Cristo Jesús. Eso es lo más hermoso cuando recibimos a Cristo en nuestro corazón, que nuestra vida es transformada, que dejamos atrás todas las cosas que no ayudaban o que no eran agradables delante de Dios, y nos enfocamos en vivir una vida que agrada a Dios. Así es que si usted empieza a caminar con Cristo y aún no ha sido bautizado, busque una iglesia, camine con una iglesia donde usted pueda ser bautizado, para que sigamos adelante. En ningún momento el cristiano debe de estancarse, sino que debe de ir paso a paso, continuando en su vida cristiana, en su vida agradable delante de Dios. Y el segundo paso, o el primer paso como creyentes en nuestra vida de la fe, pues es acudir a las aguas bautismales.
3: Amén, pastor. Yo tenía reflexionado, pastor, el día que yo me bauticé. Yo le decía al pastor que en la iglesia donde estábamos nosotros, a mi esposa y yo, yo le decía a él cuando vine, bueno, ¿qué le impide que yo fuera bautizado? Porque no necesitábamos más gente para llevar más, ¿verdad? Yo ni tenía ese deseo en mi corazón después de haber tenido un encuentro con nuestro Señor esa tarde en esa iglesia. Yo le dije a esta persona, al pastor, quiero bautizarme. Le digo, pase lo que pase, venga lo que venga, yo quiero bautizarme en el nombre de nuestro Señor. Y fue hecho una semana, no tardó mucho, pastor, y desde ese día yo quedé convencido de que no hay un camino mejor que el camino de nuestro Señor, caminar en obediencia. A veces, pues somos humanos, batallamos, pero cada día, cada amanecer tiene ese de renovar nuestros votos nuevamente hacia nuestro Señor. Juan el Bautista llamaba al arrepentimiento y bautizaba en agua para preparar la llegada del Señor, dice. Y Pablo tuvo un encuentro con el Señor Jesús y le decía, ¿por qué me persigues? ¿Por qué persigues a mi iglesia? Entonces, y después de ese encuentro, pasó 3 días y y sus noches, pastor, que él no comía, no comió, no bebió agua en ese entonces, y fue bautizado después en el Espíritu Santo. Pero lo curioso que me llama aquí la atención es de que Juan el Bautista llamaba al arrepentimiento, bautizaba en agua antes de que Jesús apareciera en la escena de lo que estaba, pues, por lo que venía, lo que había de venir. Y Pablo tuvo el encuentro con Jesús y fue bautizado en el Espíritu. Entonces, a nosotros hoy en día no nada más es un llamado a la iglesia, sino que es un llamado a todo aquel que no ha conocido a nuestro Señor, que no se ha dado la oportunidad de conocerlo, de acercarse a una iglesia, de pedir información, de aprender a leer la Biblia, a tener ese encuentro con nuestro Señor Jesús. Hoy en día nosotros somos ese Juan el Bautista, ¿verdad?, que llamamos a que se arrepientan del mal camino que llevan para poder bautizarse, para que tengan un encuentro con nuestro Señor y puedan ser bautizados en el nombre de nuestro Señor, para más tarde, como le pasó a Pablo, recibir al Espíritu Santo de nuestro Señor en su corazón y estar, llevar una vida más con una paz más tranquila dentro de nuestro corazón, porque solamente Jesús nos puede dar esa paz en nuestro corazón. Entonces, solamente Jesús puede. A veces no lo entendemos, por qué estoy tan tranquilo, ¿verdad?, por todo lo que está aconteciendo, por todo lo que está pasando en el mundo, temblores, volcanes, deslavamiento de cerros, todo lo que está pasando. Hay algo tan hermoso que a mí me llama la atención, dice, hay guerras, hay todo, pero hay algo tan hermoso, pastor, que dice: no importa que esté pasando todo eso, mientras yo esté agarrado de la mano de mi Señor, que nada me turbe en mi corazón por lo que está pasando, por lo que viene, yo he de vivir, y si un día toca morir en estos tiempos, yo sé que estoy agarrado de mi pastor, Jesucristo, y sé que tarde que temprano estaré allá delante de Él, y esto es algo que debemos de sembrar en nuestro corazón, de que el día que eso pase, sabemos a dónde vamos, no vayamos con esa incertidumbre de que no hice caso, no me bauticé, no busqué a Jesús cuando tuviste tiempo. Así que hoy es el tiempo de poder acercarse a nuestro Señor. Busque una iglesia, tú sí que no lo has conocido, si estás en la cárcel, ahí hay lugares donde se predica la palabra de nuestro Señor, donde tienes la oportunidad de bautizarse, de encontrar, de tener ese encuentro con nuestro Señor Jesús, pastor.
2: Amén, así es. Es hermoso lo que la palabra de Dios habla acerca de todo aquel que da este paso de fe. El apóstol Pablo nos habla en su carta a los Gálatas, en el capítulo 3, versículo 27, dice: porque todos los que habéis sido bautizados en Cristo, de Cristo estáis revestidos. Así es que imagínense qué hermoso es saber que somos coherederos juntamente con el Señor Jesucristo de la vida eterna. Estamos revestidos de Él. Es por eso que podemos decir: ya no vivo yo, sino que ahora Jesucristo vive en mí. El carácter del Señor debe estar en cada uno de nosotros. También dice el apóstol Pablo a los Colosenses, en el capítulo 2, versículo 12 en adelante, dice: sepultados con Él en el bautismo, en el cual fuiste también resucitados con Él mediante la fe en el poder de Dios que le levantó de los muertos. Así, eso es lo que significa el bautismo, la inmersión en las aguas, el ser sepultado juntamente con Él, pero sabemos que resucitamos juntamente con Él por el poder de Dios que levantó a nuestro Señor Jesucristo, que lo hizo el primogénito de los resucitados, y juntamente con Él resucitamos nosotros. Así es que porque Él vive es que nosotros también vivemos. Dice: y vosotros, estando muertos en pecados y en la incircuncisión de vuestra carne, os dio vida juntamente con Él, perdonándonos a todos los pecados. Y algo poderoso que la Escritura tiene para nosotros, dice el apóstol Pablo: anulando el acta de los decretos que había contra nosotros, que nos era contraria, quitándola de en medio y clavándola en la cruz. ¡Qué poderoso es esto! Muchos hermanos, muchos amigos no lo quieren entender, no lo quieren ver, pero hay una acta de decretos contraria a nosotros, hay maldiciones generacionales, cadenas generacionales que atan a nuestras familias, pero Jesucristo vino a echar abajo toda artimaña del enemigo. Entonces el apóstol Pablo dice en el versículo 14 y en el capítulo 2 de los Gálatas, dice, anulando el acta de los decretos que había contra nosotros, que nos era contraria, quitándola de en medio y clavándola en la cruz. Y dice en el 15, y despojando a los principados, a las potestades, los exhibió públicamente, triunfando sobre ellos en la cruz. Entonces, si entendemos lo que el apóstol Pablo estaba diciendo a los Gálatas en el capítulo 3, versículo 27, dice, gloria a Dios, porque todos los que habéis sido bautizados en Cristo, de Cristo estáis revestidos. El Señor Jesucristo, antes de ascender al Padre, dijo a la iglesia, recibiréis poder cuando haya venido sobre vosotros el Espíritu Santo. Y dijo, y estas señales seguirán a los que creen. En mi nombre echarán fuera demonios, orarán por los enfermos y los enfermos sanarán. Y todo aquel que hubiese comido cosa mortífera, dice, no morirá. Así es que eso es estar revestidos del Señor, eso es estar revestidos del poder de Jesucristo. Y todo esto conlleva, cuando damos ese paso de fe, de obediencia, tal cual es el bautismo. Así es que es un buen tiempo, es una hermosa oportunidad para todo aquel que no ha descendido a las aguas bautismales. Le recomendamos que lo haga, porque la verdad, estar revestidos de Cristo, esa es la transformación en nuestras vidas que necesitamos. Dice el libro de los Hechos en su capítulo 22, gloria a Dios, en el capítulo 16, dice así, gloria a Dios, dice, ahora pues, dice, ¿por qué te detienes? Levántate y bautízate y lava tus pecados invocando su nombre. Así es que para perdón de nuestros pecados, nuestro Señor Jesucristo, cuando dejó la gran comisión para la iglesia de ir y predicar el evangelio, dice, hay que hacer nuevos discípulos, bautizándolos en el nombre del Padre, del Hijo y del Espíritu Santo. Así es que, amados hermanos, pues es necesario, importante para cada uno de los creyentes que atiendan y que accedan al bautismo, gloria a Dios, en agua, tal como lo ha establecido nuestro Señor Jesucristo.
3: Dando ese punto de que está hablando mi pastor, muchas veces nosotros cuando venimos de un trabajo, más de los que trabajamos en la construcción, venimos de afuera, venimos todos sucios, todos cansados, imagínense, los que han trabajado o trabajan en la construcción o cualquier otro tipo de trabajo, ¿cómo llegamos a nuestra casa queriendo bañarnos, queriendo estar limpios para poder recostarnos un rato y ponernos, como dice la palabra, relax, ponernos un tiempo cómodos en nuestras casas? Es realmente lo que nos llama a nuestros señores, es casi lo mismo, porque nosotros venimos de tanta suciedad que traemos del mundo, de lo que hacemos, de lo que los pensamientos morbosos, todo lo que conlleva en un hombre sucio de andar en la calle, de andar andando, tomando, drogándose, haciendo cosas que no debe de hacer uno simplemente. ¿Por qué? Porque aquí no, en la palabra de nuestro Señor no lo establece, y así vivimos, porque eso fue lo que nosotros aprendimos de otros, de la manera de vivir, una manera vana de estar viviendo. Entonces, cuando nosotros cambiamos, nos revestimos y aceptamos a nuestro Señor como nuestro Salvador, como nuestro Señor, como nuestro Rey, como nuestro Dios, lo aceptamos en nuestro corazón y que Él murió por nosotros en esa cruz, viene un cambio tan tremendo en nuestras vidas, porque ese cambio es el revestimiento, es quitarse esa ropa sucia que uno trae, ese cuerpo sucio, ese cuerpo que han dado, que le hemos dado una rienda suelta en otro tiempo y ha vivido de la peor manera. Lo digo por esa forma que tuve antes de vivir, ¿verdad? Yo no voy a decir yo era católico, yo era esto, no, yo era un ser que no conocía la verdad, era un ser que no tenía entendimiento de cómo era la vida, hasta que yo vine a conocer a mi Señor, vine a entender muchas cosas que Dios me ha regalado, una estabilidad en la mente, una calma en mi corazón, es aceptar a Dios que Él es nuestro Señor y Salvador. Él es necesario, te lo decimos, te lo digo, no porque alguien me esté pagando o recibiendo alguna moneda para llevarte este mensaje. No, te lo digo de corazón y por experiencia, que es tiempo de cambio, es tiempo de que pongas a Dios por delante de ti, cambiar y aceptarlo. Ese cambio debe de llegar en el corazón, debe de llegar a tu familia, debe de llegar a tus hijos completamente. Así como Dios te pone cosas de día a día que tú puedes vivir, Dios tiene algo más precioso que eso de la vida que te ofrece el mundo, algo tan maravilloso que es tu rescate de esa vida que tú estás llevando. Él ya pagó el precio. Ven a Él, búscalo, que en Él vas a encontrar lo mejor que tú que puedas anhelar en tu corazón, que es esa paz, porque no te lo da el mundo, no te lo da el dinero, no te lo da, no, la paz te lo da Dios, la paz te lo da Jesús. Eso es lo que debemos de poner en pie. Y te lo digo, como te digo, yo no estoy recibiendo nada de dinero, no estoy recibiendo, no me interesa. Lo que me interesa es que este mensaje te llegue a tu corazón, llegue a tu mente, lo atesores para que puedas buscar a nuestro Señor. Es tiempo, no dejes pasar más tiempo, más días. Hoy escuchas esto por la radio, hoy lo escuchas por las redes sociales, lo escuchas de nuestras bocas en las calles, y va a llegar otro y te va a decir lo mismo, que no hay otro camino mejor que el camino de Dios, el camino de Jesucristo. Es la oportunidad que tenemos para volver a revestirnos nuevamente, mis hijos. Gracias, pastor.
2: Amén, gloria a Dios. Así es, hermanos, el ser bautizado conlleva empezar una nueva vida en Cristo Jesús. Y justamente la palabra de Dios nos habla de esto. El apóstol Pablo, en su carta a los Efesios, habla acerca de la nueva vida en Cristo. El apóstol Pablo, ahí en el capítulo 4, en su carta a los Efesios, a partir del versículo 17, empieza a hablar a la iglesia y dice: esto pues digo y requiero en el Señor, que ya no andemos como los otros gentiles que andan en la vanidad de su mente. Cuando nosotros hemos aceptado a Cristo como nuestro Salvador, cuando hemos dado ese paso de obediencia tal cual es el bautismo, bueno, pues tiene que haber un cambio en nuestras vidas, y el Espíritu de Dios que mora en nosotros es nuestra guía, es nuestro ayudador, es el que redarguye nuestro corazón para que realmente podamos decir que las cosas viejas pasaron y aquí todas son hechas nuevas. Es por eso que el apóstol Pablo dice: les requiero en el Señor que ya no anden como los otros gentiles. Tiene que haber un cambio en nuestras vidas. Dice, porque ellos andan en la vanidad de su mente, andan con el entendimiento entenebrecido, decía el apóstol, dice, ajenos de la vida de Dios. Hoy nosotros ya no podemos vivir una vida ajena a la voluntad de Dios, ya no podemos vivir la vida como se nos pega la gana, haciendo lo que se nos pega la gana, sino vivir una vida conforme al ejemplo que Jesucristo nos ha dejado. Dice, por la ignorancia de ellos, por la dureza en su corazón, los cuales después de que perdieron toda sensibilidad, se entregaron a la lascivia para cometer con avidez toda clase de impureza. Cuando estamos apartados del Señor Jesucristo, cuando no buscamos a Dios, cuando no, incluso hay muchas personas que niegan de la existencia del poder de Dios, bueno, pues caemos en todo este tipo de aberraciones, en todo este tipo de cosas que a Dios no le agradan. Pero dice el apóstol Pablo: mas vosotros no habemos aprendido así de Cristo. El Señor no nos ha enseñado eso. El Señor nos ha enseñado a ser misericordiosos, a ser compasivos, nos ha enseñado a ser humildes. Su palabra dice: sed mansos y humildes, porque así ha sido el Señor. Entonces tenemos que seguir las pisadas del Maestro, tenemos que seguir el ejemplo que Jesucristo nos dejó. Dice el apóstol Pablo ayer en el versículo 21, en el capítulo 4 a los Efesios, dice: si en verdad le habéis oído y habéis sido por él enseñados conforme a la verdad que está en Jesús, en cuanto a la pasada manera de vivir, despojaos del viejo hombre. Yo creo que es esa decisión necesaria en cada una de las personas, despojarnos de nuestra antigua manera de vivir, en la que no deseábamos en nuestro corazón, por ignorancia, por lo que usted guste, no había ese deseo de agradar a Dios, pero hoy las cosas viejas han quedado atrás, y hay una nueva vida en Jesucristo para todos y cada uno de nosotros. Dice: si en verdad habéis oído y habéis sido por él enseñados conforme a la verdad que está en Jesús, en cuanto a la pasada manera de vivir, despojados del viejo hombre, que está viciado conforme a los deseos engañosos, dice en el 23, y renovados en el espíritu de vuestra mente. Tiene que haber una renovación en el espíritu, tiene que haber un nuevo caminar, tiene que haber un nuevo pensamiento, tiene que haber un nuevo sentir en nuestro corazón, porque ya no vivimos conforme a nuestros pensamientos, no vivimos conforme a nuestros caminos, sino que ahora vivimos para agradar a Dios. El apóstol Pablo, cuando hablaba a la iglesia en Filipos, a los filipenses, les decía que si vivimos para el Señor, vivimos para que el día que muramos, muramos para el Señor. Así es que es importante que haya este cambio en nuestras vidas, que seamos renovados en el espíritu de nuestra mente y vestidos del nuevo hombre creado según Dios. Hay una nueva vida, hay una nueva esperanza, hay un nuevo camino, hay cosas maravillosas que Jesucristo tiene preparadas para usted, para mí, para cada una de nuestras familias, pero tenemos que acudir a Él. Tenemos que dar ese paso en el que morimos a nuestra vieja manera de vivir para vivir ahora como esa persona criada según Dios en la justicia y en la santidad de la verdad. Dice el versículo 25, por lo cual, desechando la mentira, debemos de hablar verdad cada uno con su prójimo, porque somos miembros los unos de los otros. Dice en el 26, airaos, pero no pequéis, dice, y no se ponga el sol sobre nuestro enojo, ni dejéis lugar al diablo. Así es que, amados hermanos, hay una nueva vida en Cristo que viene a cambiar, a transformar la manera en que hemos vivido, todo lo que ha pasado, todo debe quedar atrás, arrepentirnos de nuestros pecados y seguir a Jesucristo con todo nuestro corazón. Eso es lo que el Señor quiere para usted y es lo que el Señor quiere para cada una de las personas, que experimentemos esa nueva vida en Jesucristo. Gloria a Dios, amados hermanos, pues estamos llegando ya casi al final de esta su emisión de un programa más, Punto de Encuentro con Dios. Vamos a estar orando por cada uno de ustedes, vamos a estar orando por cada una de las familias, y yo le invito a que si usted, amado hermano, amado amigo que nos escucha, gloria a Dios, está en su hogar, en su lugar de trabajo, donde usted se encuentre, busque a Cristo. Los tiempos que estamos viviendo, como decía nuestro hermano Santiago, son tiempos que ameritan que nosotros tengamos una relación con el Señor, porque en Él está nuestra fe, nuestra esperanza, y si no fuese por Él, amados hermanos, pues ¿qué sería de nosotros? Él es el que cambia, el que transforma todas las circunstancias. Y pues bueno, antes de despedirnos, como cada uno de los lunes, está con nosotros nuestra hermana Juani, que estará dirigiendo la oración por cada uno de ustedes, esperando que sea el Señor obrando de una manera poderosa en cada una de sus vidas y en cada una de sus familias.
4: Así es. Dios le bendiga, mis amados hermanos. Así le damos gracias al Señor. Gracias, Padre, por tu infinito amor y tu bondad, mi Dios. Gracias por este tiempo, Señor. Este tiempo dedicado a ti, mi Dios, dedicado a llevar la palabra, Señor, a esos lugares, Padre, que tal vez, Señor, no ha llegado tu palabra, Señor. Padre mío, Espíritu Santo, que usted se haya sido redarguyendo los corazones y convenciendo, Padre, de que ya es necesario, Señor, dar ese paso de fe porque es agradable a Dios. Señor, le damos gracias porque usted es bueno, Padre, y usted hace la obra completa, mi Dios. Aquí, Señor, sus siervos solamente obedecen, Señor, de llevar su palabra, Señor, pero si hay uno, aunque sea que se haya sido convencido, Señor, por su espíritu, para bautizarse, Señor, la gloria y la honra es para usted, mi Dios. Así, Señor, le damos las gracias por sus bendiciones, Señor, y por todo lo que hace en el pueblo santo de Dios. En el nombre poderoso de Jesús, le damos las gracias, Señor. Amén.
2: Amén, gloria a Dios. Bueno, pues mis amados hermanos, la palabra de Dios dice, la carta del apóstol Santiago, la oración del justo puede mucho. Así es que estamos ciertos, firmes en que cada una de las oraciones el Señor escucha el clamor de su pueblo y Él obra poderosamente. Pero bueno, pues ya estamos para despedirnos. Dios les bendiga, Dios les guarde. Estamos agradecidos con Dios porque el Señor ha sido bueno. Podemos ver la manifestación de su gloria, de su poder, de su amor, de su misericordia en nuestras vidas y alrededor de la congregación, nuestras familias. Y pues bueno, recuerde, somos el Ministerio Roca Inconmovible. Estamos ubicados en la ciudad de Donna, Texas, en el 6808 Valverde Road. Así es que si usted está por el área y no tiene un lugar donde congregarse, pues estamos para hacer de bendición para usted y toda su familia. Ahí lo esperamos los días martes a las 7 de la tarde, jueves 7 de la tarde, domingo 10 de la mañana tenemos estudio bíblico y por la tarde a las 5 de la tarde tenemos nuestro servicio de alabanza y adoración al Señor. Y también si usted está en un lugar, en una congregación y no ha sido bautizado, pídaselo a su pastor, experimente el bautismo en aguas y sobre todo ese revestimiento del poder de Dios en su vida. Sigamos adelante como cuerpo en Cristo y sigamos orando los unos por los otros. Dios le bendiga, Dios le guarde. Nos vemos en la próxima emisión de este su programa Punto de Encuentro con Dios. Bendiciones. 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
0: Así escuchábamos el programa Punto de Encuentro con Dios, como cada lunes de 2 a 2:30 de la tarde con el pastor Samuel Carvajal y su equipo. Llámeles directamente, el programa fue vía telefónica, llámele directamente a ellos al 956-650-7206, 956-650-7206. No le cambie, siga con nosotros, muy buenas tardes, hasta la próxima.
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0: preocupación en el mundo entero por el brote del misterioso virus COVID-19.
1: Tenemos ya el primer caso confirmado de coronavirus en nuestro país.
0: Se ha

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Esto es música nueva que nos llegó el día de ayer. Grupo Reinado. Escúchelo. Esto es música nueva aquí en Radio Vida. Y el título de esta melodía dice: Esperan en Él.

Bonita selección, esto es el grupo Reinado, nos llegó el día de ayer, hoy precisamente, bonito canto que dice espera en él. Avanzamos con más música, son las 2 de la tarde, 2 de la tarde con 48 minutos, somos Radio Vida, bendiciones, donde quiera que usted esté escuchando nuestra programación. Y a las 3 de la tarde tenemos el programa de nuestro hermano Abraham Cáceres, el evangelista, nuestro hermano Abraham Cáceres, el programa dice de parte de Jesús, es de 3 de la tarde a 3:15 aquí en Radio Vida.

Bonita selección con nuestra hermana Paola Marino. Y esto es un bonito canto con un gran mensaje. Quiero avisar que ya anoche muy tomada la identificación de las emisoras. El programa de nuestro hermano evangelista, nuestro hermano Abraham Cáceres, con su programa De Parte de Jesús. Esto es de 3 de la tarde a 3:15 aquí en Radio Vida. A continuación, esto es música nueva también que nos acaba de llegar. Esta es una cantante, producción, canción. La cantante se llama Dubis Oviedo. Escúchelo, se llama, el canto se llama Él me llama a su hija. Escúchelo aquí en Radio Vida.

Marita Selección, esto es música nueva. Dubis Oviedo, La Selección, Él Me Llama Su Hija, es el título de esta melodía. Él Me Llama Su Hija con Dubis Oviedo, música nueva aquí en Radio Vida. Y gran mensaje, por cierto. Quiero avisar que en tres minutos más estaremos escuchando el programa de nuestro hermano Abraham Cáceres, el programa que lleva por título De Parte de Jesús. Esté pendiente en nuestra tres minutos más aquí en Radio Vida. 2:57 p.m. Saludos a los que van manejando ahí por la carretera 77. Saludos ahí a Driscoll, Texas.

0: Damos la bienvenida a mi hermano Abraham Cáceres. Muy buenas tardes, hermano Abraham. Estamos al aire, le escuchamos.
1: Muy buenas tardes, siervo. Dios nos los bendiga rica y abundantemente. Este es su programa, una reflexión de la Escuela Dominical del día de ayer, agosto 30, domingo agosto 30. Y bueno, le damos gracias al Señor en este día y vamos a entrar directamente a esta reflexión porque nos toca la última lección acerca de los alimanes en la Biblia. Y aunque nos toca hoy, el título es Los Leones en la Biblia, tenemos que recordar que el Señor nos trajo enseñanza a través de la palabra, a través de los animales. Comenzamos con las aves en la unidad y miramos cómo Dios tiene cuidado de las aves y nos insta y nos enseña cuánto nos ama a nosotros. Después, con los asnos como mensajeros y como guías a una cosa mejor. Y finalmente en la cabalgadura del Hijo de Dios, nuestra salvación, en su entrada triunfal en un hijo de asna, un borrico. Y el 3, miramos los bueyes con su valor material, trabajo y alimento. Y el 4, la pesca, los peces. En el 5, que es el que vamos a repasar rápidamente, es los leones en la Biblia. Y la verdad central nos dice, Dios da la victoria sobre los feroces ataques del enemigo, cosa que tenemos que recordar grandemente. Y el versículo clave lo encontramos en Primera de Pedro, capítulo 5 y verso 8, que dice, sed sobrios y velad, porque vuestro adversario el diablo, como león rugiente, anda alrededor buscando a quien devorar. Oremos. Gracias, Señor, en el nombre poderoso de Jesús, por tu palabra. Gracias porque ella nos trae alimento en el espíritu y nos trae gozo, edificación. Gracias. Bendice a tu pueblo, Señor, en el nombre de Jesús. Y bueno, vamos a entrar en la parte 1 que dice derrotando a los leones. Y ahí encontramos que David protege a un rebaño, una propiedad de su padre, y es un jovencito. Dice primer libro de Samuel, capítulo 17 y verso 34, David respondió a Saúl, tu siervo era pastor de las ovejas de su padre, y cuando venía un león o un oso, tomaba algún cordero de la manada, fuese león, fuese oso, tu siervo lo mataba. Y continúa el relato, pero nos enseña que él, siendo joven, él reconocía que Dios lo empoderaba y podía vencer a un enemigo tan grande, simbólicamente hablando, el más poderoso en la selva, un depredador grande. Y después, en el punto B, encontramos las hazañas de Benaía, un siervo de David, que se convierte en un guerrero, un gran guerrero, y que Dios también lo empodera para poder vencer al enemigo, vencer a enemigos grandes, describe la palabra de Dios, pero también físicamente dice que mató a un león en medio de un foso cuando estaba nevando. En la parte 2 encontramos la liberación de los leones, y esto es que se usa la figura de un león como un gran depredador, como un gran poderoso. Y dice ahí en Salmos 22:13, abrieron sobre mí su boca como león rapaz y rugiente, dirigiéndose haciendo mención de los enemigos de David. Y luego dice el 21, sálvame de la boca del león, figurando otra vez como un gran poder. Muchos enemigos lo rodeaban. Líbrame de los cuernos de los búfalos. Y sigue hablando en el 23 y dice, pero se vuelve ahí, transforma aquello y enseña que Dios da poder, y finalmente el reinado del Señor Jesucristo. En el 22-23 dice, los que teméis a Jehová, alabadle, glorificadle, descendencia toda de Jacob, y temedle vosotros, descendencia toda de Israel. El 24 dice, porque no menospreció ni abominó la aflicción del afligido, ni de él escondió su rostro, sino que cuando clamó a él, le oyó. Aleluya. Nos enseña que podemos clamarle, no le hacen qué angustia y ante qué poder estemos. El poder del Señor triunfa sobre la maldad. Triunfó, que nos llama a clamar a él todo el tiempo que le necesitemos, porque él nos oye. En el 26 dice, comerán los humildes y serán saciados. Está profetizando el reinado de nuestro Salvador. Comerán los humildes y serán saciados. Alabarán a Jehová los que le buscan. Vivirá vuestro corazón para siempre. El 27 dice, se acordarán y se volverán a Jehová todos los confines de la tierra, y todas las familias de las naciones adorarán delante de él. El 28 dice, porque de Jehová es el reino y él regirá las naciones. Está profetizando y nos está dando aliento a nosotros, que si clamamos a él, él responde. Y estamos viviendo esa profecía. El 29 dice, perdón, el 30, la posteridad le servirá, esto será contado de Jehová hasta la postrera generación, hasta el fin. La palabra del Señor dice, yo soy el alfa y la omega. Lo postrero quiere decir eternamente. 31, vendrán y anunciarán su justicia a su pueblo, no, a un pueblo no nacido, aún anunciarán que él hizo esto, hasta el fin de la eternidad. También Pablo siente, al igual que David, sienten ser abandonados, pero se vuelven a la misericordia del Señor y encuentran ese alivio, ese sustento, esa compañía eterna que el Señor nos promete. Dice 2 Timoteo 4:16, en mi primera defensa ninguno estuvo a mi lado. Y ahí enseña algo que pareciera un abandono. Y dice el apóstol Pablo, sino que todos me desampararon, no les sea tomado en cuenta. Él siente ese mismo perdón cuando Felipe, cuando el Señor Jesucristo dijo que, el Señor Jesucristo exclamó y dijo, perdónalo, Señor, porque no saben lo que hacen. En el verso 17 dice, pero el Señor estuvo a mi lado. Ahí se vuelve y comienza a transformar aquel sentimiento de abandono en gozo, y declarando que el Señor siempre está a nuestro lado. Dice, pero el Señor estuvo a mi lado y me dio fuerzas para que por mí fuese cumplida la predicación y que todos los gentiles oyesen. Así fui librado de la boca del león. Otra vez hace referencia al poder maligno, pero solamente la boca del león como una figura de un gran poder. En el 18 dice, y el Señor me librará. No nada más me libra hoy, me librará de toda obra mala y me preservará para su reino celestial. A él sea la gloria por los siglos de los siglos. Amén. Finalmente miramos en la parte 3 que dice, descansando con los leones. Y esto es la profecía de Isaías del reinado del Señor. El primer punto, lo relevante, consiste en un pastorcillo que es preparado por el Señor, un siervo de David que también es preparado y vencedor sobre, no le hace si es figurado o si es físicamente enseñado un león o el poder de un león. El Señor les da poder, los empodera para vencer. El Señor nos empodera a nosotros también para vencer siempre, si lo reconocemos, si clamamos a él. David experimenta un temor y sentimiento de abandono, pero también el apóstol Pablo. Pero se recuperan y reflexionan, y cuando se tornan sus sentimientos de abandono y soledad en confianza y alabanza a Dios, declaran su liberación y el triunfo definitivo del Mesías, el Salvador del mundo. Además, los relatos del apóstol Pablo y del rey David nos enseñan que nunca estamos solos, porque Cristo promete y cumple que siempre estará con nosotros y nos fortalece. Usa también al león metafóricamente como la fuente más poderosa del enemigo, del hombre, que es vencida por el Señor, por nuestro Dios, por nuestro Señor Jesucristo, por nuestro Salvador. Para terminar, veamos entonces esta parte 3. ¿Cómo profetiza el profeta Isaías ahí en el capítulo 11 y verso 6? Dice, morará el lobo con el cordero. Aquí está figurado, ¿quién? El que es más feroz, el que es despiadado, el que es criminal, con el cordero. ¿Y qué? ¿El criminal? No, el que se arrepiente. Ahora ya de pasar a ser un gran lobo, está morando con el cordero. No lo ofende más, se arrepintió, aleluya. El leopardo con el cabrito hace otra metáfora igual. Se acostará el becerro y el león, y la bestia domesticada andarán juntos, y un niño los pastoreará. ¡Aleluya! El 9 dice, no harán mal ni dañarán en todo mi santo monte, porque la tierra será llena del conocimiento de Jehová, como las aves.

0: Una vez más, estamos en conexión. Adelante, mi hermano.
1: Sí, continuamos con la profecía de el profeta Isaías, y dice ahí en el verso 10, acontecerá en aquel tiempo que la raíz de Isaí, la cual estará puesta por pendón a los pueblos, será buscada por las gentes, y su habitación será gloriosa. La verdadera razón por la que en la palabra de Dios se presenta al Señor Jesucristo como el león de la tribu de Judá es porque su figura se refiere al poder supremo que defiende a los suyos, todos sus hijos, como con verdadero poder. Génesis 49, Jacob bendice a cada uno y le llama ahí en el versículo 9 del capítulo 49, cachorro de león, Judá, de la presa subiste, hijo mío. Se encorvó, se echó como león, así como león viejo. ¿Quién lo despertará? El 10, no será quitado el cetro de Judá, ni el legislador de entre sus pies, hasta que venga Silo, hasta que venga el Salvador, hasta que venga el reinado de nuestro Redentor, y a él se congregarán los pueblos. Apocalipsis 5:5 dice, y uno de los ancianos me dijo, no llores, he aquí el león de la tribu de Judá, la raíz de David, ha vencido para abrir el libro y desatar sus sellos. Y aquí deberemos detenernos y reflexionar acerca del poder, del por qué en el Nuevo Testamento está escrito. Dios en su amor y misericordia nos concede el saber que el enemigo, el diablo, anda como león rugiente, y aunque es poderoso, el verdadero león de la tribu de Judá, Jesucristo, lo venció, lo vence y lo vencerá. Primera de Pedro 5:8, sed sobrios y velad, porque vuestro adversario, el diablo, como león, no es un león, anda como león rugiente engañando, anda alrededor buscando a quien devorar. Ojalá y que llevemos esto en nuestro corazón y lo guardemos para estar siempre alerta, velando por nuestra salvación. Dios me los bendiga rica y abundantemente. Este fue su programa De Parte de Jesús, con una reflexión de la Escuela Dominical. Bendiciones.
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Gracias por acompañarnos. 3 de la tarde con 16 minutos. Una temperatura aquí en el sur de Texas de 100 grados Fahrenheit. El área de esto es de aquí de lo que es el área de Guymon, Oklahoma, 98 degrees Fahrenheit. Aquí el área de Big Spring, Texas, 95 degrees. A continuación, nuestro hermano Rabito con este mutuo canto: El hombre necesita de Dios.

favorita selección que iba por título Vi la Cruz. Quiero avisar que unos 6 minutos más ya nos preparamos para recibir el programa de, esto es Grace, el programa Grace, esto es de 3 de la tarde, 3:30 de la tarde a 4 de la tarde aquí en Radio Vida.

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1: Bonita selección con Christian, esto es Country Cristiano, el barro y el alfarero y el barro. Quiero avisar que ya unos 4 minutos más, el programa de estos de Grace, de 3 de la tarde, 3:30 de la tarde a 4 de la tarde aquí en Radio Vida.

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1: Cápsula 218 de 365 cápsulas que en este año 2026 te estaré entregando. Yo soy el pastor Mario Elías Treviño Ruiz. Y me da mucho gusto poder saludarte. Y no sé qué te ríes, pastor. Es que ayer me dijo un hermano, no voy a decir su nombre, pero tú sabes quién eres. Me dice, ¿por qué no te presentas como Mario Treviño? Me gustaba más cuando decías Mario Treviño. Ahorita nada más dices Mario. Bueno, soy Mario Elías Treviño Ruiz, con todos los nombres y con todos los apellidos, ¿verdad? Me da mucho gusto poder saludarte. Por ahí varios ya me dijeron, no les digo nada, yo nomás los dejo, es que estoy algo atrasado. No, las cápsulas de gracia es un tratamiento espiritual para ti, para tu familia. ¿Quieres crecer, quieres madurar espiritualmente? Tómate una cápsula por día y vas a crecer, vas a expanderte. Pero si lo dejas para después, pues no. Dale prioridad a esto, porque yo sé que para muchos de ustedes estas cápsulas se pueden convertir en su devocional. Muchos no tienen un tiempo de lectura de la Biblia por X o Y razón, trabajo, familia, etcétera, etcétera. Entonces esto se puede convertir en tu devocional, sobre todo, no porque yo lo predique, pero yo sé que van cargadas de gracia, de favor, de unción, sobre todo, para romper con todo yugo que hay en tu mente y en tu corazón. Y hoy quiero predicarte bajo la misma línea acerca de volvernos a Jesús, acerca de un tema evangelístico. Primero que todo, antes de ser pastor, yo soy evangelista, es mi llamado principal. Y un evangelista habla de las buenas nuevas, habla de que Jesús ha resucitado. Y sobre todo, el común denominador en un evangelista es que siempre te regresa a la cruz. Nunca te enfoca en tus problemas, nunca te enfoca en tus pecados, nunca te enfoca tampoco en tu ego. Te enfoca 100% en la cruz una y otra vez, ¿sabes? Que cuando Jesús tomó la Santa Cena, la última cena con sus discípulos, Él dijo, hagan esto en memoria de mí. En la versión The Message en inglés, me gusta mucho cómo lo dice. Dice, cada vez que coman de este pan y beban de esta copa, es como si se remontaran al mismo tiempo de la cruz. Ahí donde todos estaban diciendo, crucifíquenlo. Ahí justamente, y tú podrás decir, pastor, ¿y para qué quiero llegar a este lugar tan difícil, a ese lugar tan triste, tan deprimente como al pie de la cruz? Bueno, es que al pie de la cruz recibimos nuestra mayor victoria. Cuando Jesús fue traspasado con esa lanza en su costado derecho, dice la Biblia que brotó agua y brotó sangre. Ahí nació literalmente la iglesia, ahí nacimos tú y yo, no una religión. No estoy hablando del catolicismo, de los mormones, de los testigos, de los cristianos. Estoy hablando de los verdaderos hijos amados de Dios. Así que es en la cruz, al pie de la cruz, donde tú recibes sanidad. Pero bueno, voy a entrar en materia porque no quiero hablarte de más de lo que te voy a estar tocando en este tema. Así lo he titulado, al pie de la cruz. Es un tema de por sí ya atrae mucho, al pie de la cruz. Y fíjate que hace tiempo, ¿cómo vino esto? Bueno, primero que todo yo estaba en la cocina, hace rato estaba en la cocina, y me estaba haciendo una malteada, y empecé a cantar una canción que cuando yo era niño, la escuché de muy niño, y yo no sé, o sea, a mí me hizo llorar, solamente de escuchar esa canción, cimbró mi interior, y yo sabía que a partir de ese momento yo estaba anclado a esa canción. Y habla precisamente de la cruz, habla precisamente acerca de lo que Jesús sufrió y cómo se dio a cabo ese intercambio divino. Yo le llamo intercambio divino porque fue en la cruz del Calvario que Él nos entregó su identidad y nosotros le entregamos nuestra identidad. Él nos entregó su riqueza y nosotros le entregamos nuestra pobreza. Él nos entregó ahí al pie de la cruz su enfermedad y nosotros le entregamos nos entregó su sanidad y nosotros le entregamos nuestras enfermedades. Así que hoy quiero que escuches esto, porque hace tiempo escuché esta frase. Hay momentos en los que no necesitas encontrar un nuevo camino. Solamente necesitas volver al lugar donde todo comenzó. Y a mí me ha pasado mucho como evangelista. He pasado de todo. Y sabes, un lugar donde yo siempre regreso es a mi casa con mis papás. Gloria a Dios que tengo a mis papás aún conmigo. Los voy a disfrutar hasta el último tiempo que los tenga conmigo. Pero cada vez que yo regreso ahí es como si nuevamente volviera a agarrar fuerzas. Y sabes, mi mamá no sabe esto, hasta el día de hoy no se lo he dicho. Pero siempre Dios la usa para dirigirme cuando voy a ir a un nuevo nivel espiritual. Siempre ella me pone el escalón. Ni cuenta se ha dado. Es como aquella Rebeca. Es como aquellas mujeres de antes en la Biblia que impulsaban a sus hijos a ir más adelante. No sé si lo haga con mis hermanos. Sinceramente, espero que sí. Pero conmigo lo ha hecho muchas veces. Yo vuelvo a casa y es como si tomara una nueva fuerza. No sé cómo decírtelo, pero es una fuerza del interior. Soy vivificado cada vez que vuelvo a casa. Ahora imagínate, cada vez que vuelvas al pie de la cruz, que es donde tú y yo recibimos redención. Pensé cuántas veces nosotros hacemos exactamente lo contrario. En vez de regresar a casa, buscamos algo nuevo. No me funciona esto, tengo que conseguir algo nuevo. Y así eran las personas que les predicaban los apóstoles en el libro de los Hechos. Incluso Pedro, creo que fue, llegó a una iglesia donde decía, o un lugar, sí, donde, bueno, voy a llamarlo iglesia, donde decía al Dios no conocido. Fíjate, ellos estaban adorando y sirviendo a un Dios que no conocían. Y así lo hacemos. En el momento que tú te apartas del camino y tú vas a buscar otras alternativas. Yo ya hablaba con un amigo y él me hacía su punto de vista. Él me hacía ver su punto de vista. Yo le daba mi punto de vista también y le decía algo clave. Mira, tú tendrás un camino y yo tal vez otro a dónde llegar a nuestro destino. Pero nuestro destino siempre va a ser Cristo. Siempre va a ser Cristo. No podemos quitar los fundamentos, no porque yo lo diga, pero la palabra de Dios es el fundamento, es la roca inconmovible de los siglos. Entonces no podemos quitar los principios y los fundamentos de la palabra de Dios, el orar, el ayunar, el meditar, el diezmar, el ofrendar, el dar, ayudar a los necesitados. Todo eso no lo podemos quitar, el adorar, no lo podemos arrancar de nuestra vida porque estaríamos quitando los cimientos. A partir de ello empezamos a construir hacia arriba. Entonces cuando algo se rompe, siempre buscamos respuestas. ¿Te ha pasado eso? Cuando algo no está bien en tu vida, buscas una respuesta. Y lo mejor ahorita, lo que se nos hace mejor, es ir a las redes sociales. A ver qué tiene que decir TikTok de esto. A ver qué tiene que decir ChatGPT de esto. Pero nunca, ni una sola voz. Escucha bien esto y grábatelo en tu mente, en tu corazón. Ni una sola voz. Es más, ni mi voz que te estoy predicando esto y que estoy seguro que tiene la interesa, la veracidad y el poder de la palabra de Dios, lo que te estoy predicando, aún ni mi voz va a suplantar nunca la voz de Jesús. Tú escucha lo que yo te estoy diciendo, tómalo en tu corazón y llévalo a oración siempre. Pon a prueba todo lo que yo te digo, porque yo estoy tan seguro que esto viene de Dios que Él te lo va a confirmar. Pero no te quedes con lo que yo te digo, ponlo a prueba, llévalo delante del Señor y te vas a dar cuenta que lo que te estoy hablando está en su palabra. Así que cuando algo se rompe, buscamos respuestas. Cuando sentimos, por ejemplo, que Dios está lejos, buscamos señales. Cuando fallamos, tratamos de compensarlo haciendo algo más. ¿Te ha pasado? Cuando estamos heridos, por ejemplo, buscamos algo que nos distraiga de ese dolor. Tratamos de mitigar ese dolor. Pero hay un lugar al que el Evangelio siempre nos vuelve a llevar y siempre nos dirige. Donde todo empezó, la cruz. No como un símbolo religioso colgado en una pared como se nos enseñó, sino como el lugar donde nuestra vieja manera de vivir pierde su poder y descubrimos nuevamente la gracia. Nos topamos cara a cara con la gracia de Dios. ¿Sabes que nuestros hermanos católicos, por ejemplo, ellos tienen un crucifijo y tienen a Jesús aún crucificado ahí? Nosotros tenemos, en la mayoría de nuestras iglesias tenemos una cruz, pero la cruz está sola. La cruz simplemente es el símbolo de que todo lo que fue pasado en esa cruz, todo lo que fue clavado en esa cruz, ahí se quedó. El único que bajó de esa cruz, murió y resucitó, es Jesús. Por eso esa cruz nos recuerda el sacrificio. Debemos de volver. Cuando te sientas enfermo, vuelve a la cruz, vuelve al sacrificio. Cuando estés triste, vuelve a la cruz. Ahí todo empezó y te aseguro que vas a ser vivificado por el poder de esa cruz. Hemos hablado de volvernos a Jesús. Toda esta semana hemos estado hablando acerca de eso, pero hoy quiero ir un poquito más profundo. Volvernos a Jesús es también volvernos a la cruz, porque no podemos separar a Cristo de aquello que Él vino a hacer por nosotros. La cruz no es un viejo palo de madera. La cruz representa el sacrificio vivo de Jesucristo. Y Pablo lo expresó de esta manera. Él dijo ahí en Gálatas 6:14, pero lejos esté de mí gloriarme, sino en la cruz de nuestro Señor Jesucristo, por quien el mundo me es crucificado a mí y yo al mundo. Pablo no dijo, me glorío en todo lo que yo he hecho, en todo lo que yo logré, en mi doctorado, en lo que yo soy. No, él dijo, me glorío en la cruz, no en mi conocimiento, no en mi perfección, en la cruz. Porque la cruz representa el lugar donde dejamos de intentar salvarnos a nosotros mismos y comenzamos a descansar en lo que Cristo ya hizo. Hay una historia muy linda ahí en los evangelios que para mí representa perfectamente lo que significa regresar a la cruz. Jesús, primero que todo, está crucificado en medio. A su lado izquierdo hay un ladrón, a su lado derecho también hay otro ladrón. Uno de ellos lo insulta, el del lado izquierdo. Pero el del lado derecho hace algo completamente fuera de este mundo y algo extraordinario. Él reconoce su condición y voltea a ver a Jesús. Y dijo a Jesús: acuérdate de mí cuando vengas en tu reino. Ahí en Lucas 23:42. Te voy a hablar de posicionamiento, de posición, de justicia. Pon mucha atención lo que te estoy hablando ahorita. Escucha, Jesús estaba en medio. A su lado izquierdo había un hombre. El lado izquierdo del Padre o de Dios representa olvido, condenación, culpa. Pero el lado derecho, de hecho la palabra o el nombre Benjamín significa hijo de mi derecha, diestra. El Padre dice en la palabra, la Biblia dice acerca de Dios: siéntate a mi diestra, yo te sentaré a mi diestra. La diestra es la derecha de Dios, la mano derecha de Dios. Representa confianza, representa también autoridad, poder, representa honor y representa gloria. Escucha esto: Jesús en medio, al lado izquierdo estaba el ladrón que se quejó, el ladrón que incluso dice la Biblia y algunos eruditos que lo insultó. Pero al lado derecho, al lado de su confianza, estaba este ladrón que dijo: por favor, acuérdate de mí cuando vengas en tu reino. Él reconoció en su hora más difícil y más oscura, él reconoció a Jesús. Pero escucha este posicionamiento. Él estaba a la derecha, ¿sí? Él estaba en una posición de privilegio delante del Padre. ¿Sabes que tú y yo estamos sentados a la derecha del Padre en este tiempo? ¿Sabes que en este tiempo estamos sentados a su diestra y Él nos ha confiado ese lugar de gloria? Nos ha sentado juntamente con Cristo. Espiritualmente estamos ahí. Pero ¿sabes? Cuando Él volteó, cuando él, quiero que tú te lo imagines en tu mente este posicionamiento. Cuando el ladrón volteó, Él no volteó a su derecha porque Jesús no estaba a su derecha. Jesús estaba a su izquierda. ¡Wow! ¡Qué poderoso! ¿Por qué te emocionas, pastor? Ahí te va. ¿Qué te dije que significaba la izquierda? La izquierda significaba olvido. La izquierda significaba condenación, culpa, la espalda de Dios. Por eso Jesús clamó: Dios mío, ¿por qué me has abandonado? ¿Sabes que esa posición de izquierda le correspondía al de la derecha? Sin embargo, el Espíritu Santo lo hizo de adrede. Ponerlo de esta manera, el Padre lo tenía todo perfectamente planificado para que cuando el ladrón del lado derecho, que representaba confianza, él entendiera al voltear a la izquierda que Jesús ya había tomado su lugar. ¡Qué poderoso! ¡Qué tremendo! Jesús había tomado su lugar en la cruz. Jesús ya no estaba a la derecha. Jesús ahora estaba a la izquierda, a la espalda del Padre. Y este hombre, todo lo que pudo decir: desde ahora, por favor, acuérdate de mí cuando vengas en tu reino. Jesús le dijo: desde ahora estarás conmigo en el paraíso. El hombre no tenía tiempo para demostrarle a Jesús que había cambiado. Muchas veces pensamos que al venir a la cruz tenemos que ser perfectos, al venir delante de Dios, no, tengo que quitar esto, ya no tengo que hacerlo. No, imagínate que le hubiera dicho el ladrón a Jesús: Jesús, por favor, yo quiero estar contigo en el paraíso, y que Jesús lo hubiera volteado: es que robaste, brother, o sea, tienes que ir y regresar todo lo que robaste, pedir perdón a sutanito, menganito. Yo me imagino que el ladrón hubiera dicho: Jesús, pues sí quisiera.

Y este hoy es un presente continuo. Hoy Dios te dice, desde hoy, desde el momento que tú volteas a la cruz, desde el momento que tú volteas a mí, yo podré estar golpeado, podré estar humillado con una corona de espinas, dice Jesús, pero desde hoy estarás conmigo en el paraíso porque he tomado tu lugar y te he dado el mío. Qué poderoso es eso. Qué poderoso es eso. Voltear a Jesús es voltear a la cruz. Volvernos a Jesús es volvernos a la cruz. Por eso en este último día domingo, es el último día de esta serie, quise entregarte, lo dejé de adrede a propósito hasta este día acerca de volvernos a la cruz. Tú te vuelves a Jesús, tú te vuelves 100% a esa cruz que te da poder, que te da bendición, que te da honra, que te da vida eterna. Solamente Jesús puede darnos vida eterna. Y sabes que por eso a veces cuando no nos queda otro camino, a veces pareciera que Dios nos cierra todos los caminos, pero es realmente a propósito para que nos volteemos hacia Él. Nunca nos falta nada en el proceso, nunca nos falta absolutamente nada. Nunca en el caminar llegamos a un punto en el cual llegamos a la muerte, ¿no? Él nunca va a poner una carga más pesada a la que podemos llevar. Sin embargo, siempre el camino nos va a dirigir de vuelta hacia la cruz. Porque la cruz para nosotros no es el final, como para muchos. ¡Qué tremendo! Gracias, Jesús. Gracias, Jesús. A veces pensamos, fíjate, que la cruz representa solamente sufrimiento. Este hombre no llegó a Jesús porque tenía una vida perfecta. Llegó porque reconoció que necesitaba volver su rostro hacia Él. Y mientras que todos miraban una cruz como símbolo de derrota, de muerte, como un destino final, aquel hombre encontró ahí la puerta hacia la vida eterna. Bíblicamente la cruz es mucho más profundo que un punto final. La cruz representa muerte, pero también representa transformación. Pablo lo escribe ahí en Gálatas 2:20. Con Cristo estoy juntamente crucificado y ya no vivo yo, mas vive Cristo en mí. Y aquí hay una revelación bien profunda, pon atención. La cruz no solamente dice Jesús murió por ti, también la cruz declara tu vieja identidad ya no tiene por qué gobernarte. El miedo no tiene por qué gobernarte, la culpa ya no tiene por qué gobernarte, la condenación ya no te gobierna, el resentimiento no tiene por qué gobernarte y el pasado no tiene por qué gobernarte, porque en Cristo ha empezado una nueva realidad para ti, 2 Corintios 5:17, de modo que si alguno está en Cristo, nueva criatura es, las cosas viejas pasaron y aquí todo es hecho nuevo. Así que la cruz no es un lugar de retroceso, la cruz no es un lugar de muerte, la cruz no es un punto final, la cruz es como si fuéramos y nos conectáramos a la fuente y volviéramos a vivir, es un tiempo de regeneración, de restauración y de retribución para todos nosotros. Siempre hemos hablado, por lo menos todo este año, hemos hablado acerca de la conciencia crística. Y no estoy hablando de convertirnos solamente en Cristo ni de ocupar su lugar. Hablo de despertar a la realidad de Cristo en nosotros. Colosenses 1:27 dice, Cristo en nosotros, la esperanza de gloria. La cruz, vista desde la conciencia crística, deja de ser solamente un acontecimiento histórico como para muchas religiones. Y termina convirtiéndose también en una invitación a nuestro interior. Cada vez que yo regreso a la cruz, cada vez que yo oro, cada vez que yo canto acerca de ella, recuerdo que no tengo que vivir desde mi antigua identidad. Puedo morir al ego, que necesita tener siempre la razón. Puedo morir al miedo, que me dice que estoy solo. Puedo morir a la culpa, que me dice que ya no puedo regresar a Dios. Puedo morir al orgullo, que me impide pedir perdón. Puedo incluso morir a la necesidad de querer controlar todo. Y justamente ahí puedo volver a Cristo. Por eso Jesús dijo, ahí en Lucas 9:23, si alguno quiere venir en pos de mí, niéguese a sí mismo, tome su cruz cada día y sígame. Tomar nuestra cruz no significa buscar el sufrimiento de adrede. Muchos cristianos piensan eso, vivir de sufrir, de lucha en lucha, de prueba en prueba. No, significa permitir que aquello que nos separa del amor de Dios y de su verdad, y sobre todo de Él, de Dios, pierda su dominio sobre nosotros. La pregunta del millón, ¿qué significa volvernos a la cruz hoy? Significa que cuando estés herido, te vuelves a la cruz. Cuando hayas fallado, te vuelves a la cruz.

0: Cuando hayas acertado, vuélvete a la cruz. Cuando no entiendas lo que está pasando, vuelve a la cruz. Cuando sientas que te alejaste de Dios, vuelve a la cruz. Cuando tu mente quiera condenarte, voltea a la cruz. Porque la cruz te recuerda, la gracia llegó mucho antes de tu perfección. Mucho antes. Romanos 5:8 dice, más Dios muestra su amor para con nosotros, que siendo aún pecadores, Cristo murió por nosotros. Nah, yo siento el fuego pentecostal. Estoy predicando pura salvación. Gloria a Dios. No tienes que arreglar primero tu vida para acercarte a Dios. Te acercas a Dios para permitir que su gracia te transforme de principio a fin, de pies a cabeza. Tal vez hoy no necesitas una nueva revelación o que alguien te motive más. Quizás hoy necesitas volver al lugar donde ya recibiste la revelación más grande. Cristo te amó. Antes de que entendieras, antes de que intentaras cambiar, antes de que fueras fuerte, antes de que supieras tanta teología, antes de que tuvieras respuestas, antes de que pudieras explicar tu fe, la cruz ya estaba lista y ya estaba hablando por ti. Y su mensaje sigue siendo el mismo de hace 2000 años. Hecho está, consumado es. No dice termina tú lo que yo empecé, dice consumado es. Porque la obra de Cristo no necesita ser completada por nuestra ansiedad o por nuestro control. Nuestra respuesta no es intentar comprar la gracia. Nuestra respuesta es recibirla, caminar en ella y permitir que transforme día a día nuestra vida. Entonces hoy quiero hacerte una invitación. ¿Cómo lo haría? En una campaña evangelística. No solamente quiero decirte que te vuelvas a Jesús. Hoy te digo, vuélvete a la cruz. Vuelve al lugar donde el orgullo pierde fuerza. Vuelve al lugar donde la culpa encuentra gracia. Vuelve al lugar donde el miedo encuentra amor. Vuelve al lugar donde tu pasado deja de definirte. Es más, vuelve al lugar donde recuerdas quién eres en Cristo. Porque quizás has estado buscando a Dios en lugares muy complicados. La religión te ha llevado a lugares donde no pensaste estar. Y Dios te sigue diciendo, hey, ahí no es. Regrésate a la cruz, ya te pasaste. Ahí no tienes que impresionar a nadie. Ahí no tienes que demostrar nada. Ahí solamente tienes que abrir tu corazón. Quiero dejarte con este tratamiento espiritual. Y es más, hoy lo voy a practicar contigo. ¿Estás listo? Si vas manejando, siempre lo advierto, no cierres tus ojos. Pero si estás en un lugar donde puedes cerrar tus ojos, hazlo ahora. Cierra tus ojos. Gracias, Jesús. Respira profundamente, solamente una vez. Y repite después de mí. Hoy cierro mis ojos y vuelvo mi corazón hacia ti, oh Dios. Me coloco en el espíritu al pie de la cruz. Y dejo ahí aquello que ya no quería seguir cargando. Hoy dejo mi culpa. Dejo mi miedo. Dejo mi orgullo. Dejo mis heridas. Dejo mis resentimientos. Hoy dejo ahí mi pasado. Dejo la necesidad de controlar. Dejo todo aquello que me ha hecho olvidar que soy amado. Y hoy recibo nuevamente tu gracia. Declaro que la cruz no es un lugar de condenación para mí, sino un lugar de reconciliación. Donde había culpa, recibo perdón. Donde había miedo, recibo paz. Donde había confusión, recibo claridad. Donde había esclavitud, hoy recibo libertad. Donde había muerte, recibo vida. Hoy vuelvo mi conciencia hacia Cristo. Cristo en mí, Cristo conmigo, Cristo delante y atrás de mí, Cristo sobre mí, Cristo debajo y alrededor de mí. Y hoy recuerdo que ya no vivo gobernado por mi antigua naturaleza. Hoy empiezo a vivir desde la nueva vida que recibí en Cristo. Me levanto de la cruz, no para olvidar lo que sucedió, sino para vivir desde lo que ahí me ha sido revelado. Hoy vuelvo a Jesús, hoy vuelvo a la cruz, hoy regreso a tu gracia. Porque así fue, así es y así será.
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0: 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Gracias y paz. ¿Qué tal? Me da mucho gusto que hayas llegado hasta este punto. 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Yo soy el pastor Mario Treviño. Hoy te bendigo en el nombre de Jesús. Declaro que aquel que comenzó en ti la buena obra la perfección. Hay una revelación ahí en tu interior, que tú y el Padre uno solo son. No hay más separación. El velo ha sido rasgado de arriba hacia abajo como símbolo de que ese rasgar venía desde el cielo. No hay nada que nos separe hoy de la presencia de Dios. No hay nada que nos separe hoy de la respuesta que hoy a través de nuestra oración estamos buscando. Te bendecimos, nos escuchamos próximo lunes aquí mismo a través de Radio Vida 3:30. Recuérdalo, gracia y paz.
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1: 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A continuación, nuestro hermano Daniel Arriaga aquí en Radio Vida con su quinto canto, Un Milagro Más.

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¿Por qué lloras, mamá?, le preguntó un niñito a su madre. Porque soy mujer, le contestó ella. Pero yo no entiendo, dijo el niño. Su madre se inclinó hacia él y abrazándole le dijo, y nunca lo entenderás, mi amor. Más tarde, el niño le preguntó a su papá, ¿por qué mamá llora a veces sin ninguna razón? Todas las mujeres lloran siempre por ninguna razón. Era todo lo que el padre le podía contestar. El pequeño creció y se convirtió en todo un hombre, preguntándose aún por qué era que las mujeres lloraban sin razón. Un día, el niño convertido en un hombre se arrodilló y le preguntó a Dios, Dios, ¿por qué lloran tan fácilmente las mujeres? Y Dios le dijo, cuando hice a la mujer, tenía que crear algo especial. Hice sus hombros lo suficientemente fuertes como para cargar el peso del mundo entero, pero a la vez lo suficientemente suave para confortarlo. Le di una inmensa fuerza interior para que pudiera soportar el dar a luz y también hasta el rechazo que muchas veces proviene de sus propios hijos. Le di la fortaleza que le permite seguir adelante, cuidando de su familia sin quejarse, a pesar de las enfermedades y la fatiga, aun cuando otros se rindan. Le di la sensibilidad para amar a sus hijos bajo cualquier circunstancia, aun cuando esos hijos la hayan lastimado mucho. Esa misma sensibilidad es la que hace que cualquier tristeza, llanto o dolor del niño desaparezca y que le hace compartir las ansiedades, dudas y miedos de la adolescencia. Le di la fuerza suficiente para que pudiera perdonar a su esposo de sus faltas, y la moldeé de una de sus costillas para que ella pudiera cuidar de su corazón. Le di sabiduría para saber que un buen esposo nunca lastimaría a su esposa, y también a veces le pongo pruebas para medir su fuerza y determinación para mantenerse a su lado a pesar de todo. Pero hijo, para poder soportarlo todo, le di las lágrimas, y son de ella exclusivamente para usarlas cuando las necesite. Al derramarlas, vierte un poquito de amor en cada una, que se desvanece en el aire y salva a la humanidad. El muchacho miró al cielo y humildemente respondió, gracias Dios por haber creado a la mujer. Ahora comprendo las lágrimas y el sentir de mi madre, mis hermanas, de mi esposa. Se levantó lentamente con un fuerte suspiro y una leve sonrisa en sus labios, diciendo, Dios bendiga a las mujeres.

Carita Selección aquí en Radio Vida. Esto es Karina Moreno aquí en Radio Vida. Bueno, yo quiero en estos momentos pausar tantito y quiero avisarles, hermanos, amigos, que ya se acerca nuestra maratónica, un mes más o menos el día de mañana. Será un mes exacto, el día de 1 de octubre. El día 2 y 3 de octubre pausamos para nuestra maratónica, nuestro radiotón de otoño. Cada 6 meses tenemos una maratónica. El primero es de primavera y el segundo es de otoño. Hay personas que pueden participar en otoño pero no primavera, o pueden participar en primavera pero no pueden participar en otoño, y por eso hacemos esto. Y gracias a las personas que fielmente y están pendientes para la maratónica en Radio Todo. Lo que hacemos, hermanos, es de pedir el apoyo económico para seguir adelante. Sus dádivas, sus ofrendas, diezmos hacen posible que Radio esté al aire. Y gracias, la 24 horas del día no creo que es fácil. Hay que pagar personal para que esté aquí. Pues bueno, todo, ya se imaginas tú los gastos, los aire acondicionados, las emisoras que se llevan gastos para operar. Pero yo sé que usted es una persona generosa, una persona que conoce y sabe que la obra de Dios nos necesita. Y qué bonito es participar en la obra del Señor. Qué bonito es dar para que la obra de Dios siga adelante. Nuestras ofrendas, nuestros diezmos, lo que impulsamos a la obra del Señor, lo que damos es para que la obra tenga continuidad. Tenemos que darle continuidad. Alguien lo estableció, alguien lo levantó, y ahora tenemos nosotros que cargar y llevar a cabo las funciones de la obra del Señor. Y es hermoso participar, porque yo he visto de primera mano, yo he visto que cuando uno da, Dios bendice. Él bendice de una manera especial, como no se imagina usted. Hay ocasiones donde va uno a un lugar y dice, alguien ya pagó por usted. Bueno, esto se trata. Cuando uno siembra ahora el Señor, Dios también te respalda. La Biblia también nos enseña que no demos con tristeza ni por necesidad, porque Dios ama al dador alegre. La Biblia también dice, tributar, oh familias, oh pueblo de Dios. Hay que dar para que la obra de Dios continúe. Y el primero que dio a su hijo unigénito, el que estableció el dar, es el mismo Dios Padre. Así que qué bonito que nos ha dejado esa instrucción para que nosotros sigamos el ejemplo, y que esta obra nos corresponde a nosotros para el bienestar, para que esté funcionando. Y nosotros del diario recibimos muchas llamadas. A veces, a este ratito ya estaba aquí. Ahorita estamos corto de personal. Tenemos personas fuera ahorita en estos momentos, y somos más uno o dos que estamos aquí en la radio. Pero de todos modos, ya la gente llama para oración. Aunque no haya oración, la gente llama para pedir oración. Pero sabe que lo que sucede también es de que la gente necesita que alguien los atienda, y usted hace posible que se ore por personas. Tenemos gente que está en el hospital, que no puede quizás nadie a llegar ahí, pero la radio está llegando ahí. En las prisiones de igual manera, quizás usted no pueda ir ahí, pero nos está enviando nosotros para ir a ese lugar, para darle palabra de ánimo, consuelo, de fortaleza, de esperanza a aquel hombre, a aquella mujer que está detenida. Y sabe que es la obra del Señor. El mismo Pablo, cuando nos amonesta, cuando dice, ¿quién pues, cómo pues invocarán a aquel que no creen? ¿Y cómo creerán a aquel que no han oído? ¿Y cómo oirán si no hay quien les predique? ¿Y cómo predicarán si no hay quien los envíe? Y dice, como está escrito, cuán hermosos son los pies de los que anuncian la paz, de los que anuncian las buenas nuevas. Así que esta tarde yo le animo para que usted pause tantito y diga, ¿sabe qué? Vamos a prepararnos para colaborar y estar pendiente en la maratónica. Hay gente, hace ratito alguien habló, más que la línea se desconectó. 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Esta tarde aquí solamente estarán los 3 minutos más, nuestra hermana Treviño. 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
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Bueno, eso apenas mañana con mi hija Cristal, que es la que sabe cómo maneja todo esto. Así que esta tarde yo le animo para que usted nos ayude a seguir adelante, llevar esta palabra, llevar este evangelio. Gente nos llama para la oración que nunca han tenido un encuentro personal con Cristo. Fíjese, gente nos llama para pedir oración, y yo aprovecho cuando llaman, aprovecho para decirle, oye, usted ha recibido a Cristo en su corazón. Y alguno dice, hermano, pues ¿de qué se trata esto? Entonces, qué bonito es que nosotros guiamos gente a los pies del Señor, y usted es parte de esa alma que se entrega al Jesús. Usted es parte de esa alma que acepta al Señor cuando usted apoya a Radio Vida. Y pues es bonito los saluditos. Yo oigo los saludos en la noche y oye, ¿cómo llama la gente para saluditos? Bueno, que también llame para si sabe que aquí está mi contribución para que la radio esté al aire. Mire, ya más de 35 años, quítele 35 años de los años que tiene ahorita, y algunos dicen, hermano, todavía ni había ni nacido. Bueno, entonces ya usted se da cuenta que es un ministerio serio, un ministerio transparente, fidedigno, y usted sigue la trayectoria de Radio Vida. Gente me ha dicho, hermano, los hemos seguido por mucho tiempo y pues nunca habíamos colaborado, pero hoy nos hacemos presente. Y usted es uno de ellos. Yo le invito para que nos llame estos momentos y aquí hable con mi hija. Bueno, mi hija no, ya se fue, pero está la hermana Selene, la hermana Treviño, para atenderle en estos momentos. Dios bendice, iglesia, Dios bendice a la hora alegre. Así que esta tarde le invitamos para que marque el área 956. Área 956-968-7777. Sí se puede. Sí se puede. Todo lo podemos en Cristo, ¿eh? Así que sí se puede. Y Dios, abremos. Las ventanas de los cielos se abrirán. Yo lo he visto por más de todos mis años de vida, cómo Dios me ha bendecido.

reflexión y grande es la fidelidad de Dios para con nosotros. Anoche yo predicaba el tema sobre tú sígueme. Y todos conocemos, ¿verdad?, una porción muy, muy bonita en la Biblia cuando nos habla de que Pedro está, ya Dios había dicho, ¿verdad?, que a Pedro le dice, ¿me amas? Le dijo, le preguntó tres veces. Y nos damos cuenta que Pedro siempre, ¿verdad?, y creo que nos parecemos mucho a él o él a nosotros, pero nos damos cuenta que Pedro siempre tenía algunas inquietudes y Dios se dirigió de una manera muy especial cuando le dijo tres veces y Pedro llegó a terminar diciendo, tú sabes todo, Señor, tú sabes que te amo. Pero ¿sabe qué? Yo me basé más en el mensaje anoche sobre cuando Jesús le dice a él, que dice, tú sígueme, sígueme tú. Y eso es algo que a veces nosotros tenemos en mente o nos pasa. A veces nosotros, Dios nos dice, tú sígueme. Pero aquel Señor y aquel otro, tú sígueme. Jesús llegó a decir a Simón Pedro, a Pedro, ¿qué a ti? Y estaba indagando, se estaba enfocando a Juan, el apóstol, el amado, cuando le dice Pedro a Jesús, ¿y qué de este? ¿Qué de este? Jesús le dice, si yo quiero que él quede hasta que yo venga, ¿qué a ti? Sígueme tú. Yo traje tres puntos aquí en esa anoche, el mensaje. Qué peligroso es cuando nosotros nos distrae el asunto. Qué peligroso es cuando a veces nosotros nos descarriamos del llamado que Dios nos ha dicho, que le sigamos. Él nos ha dicho, tú sígueme, pero ¿qué de mi esposo? ¿Qué de mi esposa? El Señor te dice, tú sígueme. ¿Qué de mis hijos? ¿Qué? El Señor te está diciendo, tú sígueme. Y es importante que nosotros en esa área, nosotros no nos enfoquemos. A veces queremos, nos interesa o hacemos ajeno lo del otro cuando cuando Dios Jesús le dice a Pedro, es algo personal, it's a one-to-one, de uno a uno, no es saber que esto y que el otro. Y ahorita que estoy acordándome de esto, también anoche en el mismo mensaje me acordé que cuando la gente a veces dice, no, pues, mi abuela era una pastora, mi abuelo, y parece como que a veces nos queremos apoyar de otros para nosotros creer que somos salvos o que vamos a recibir un beneficio. La Biblia nos enseña en el profeta Ezequiel capítulo, creo que 18, ahí en el versículo 20, cuando dice, el alma que pecare morirá. El hijo que no llevará el pecado del padre, ni el padre llevará el pecado del hijo. La justicia del justo será sobre él, la impiedad del impío será sobre él. O sea, esto es particular, esto es personal, esto es único y pertenece a usted y pertenece a mí. Otro de los puntos que yo puedo entender de esa porción cuando Dios le dice a Pedro, que a ti, tú sígueme. Cuando a veces tenemos que entender que va a haber un costo por seguir a Jesús. Número dos, hay un costo por seguir a Jesús. Va a haber un costo por seguir a Jesús. Dios nos ha dicho en su palabra también que cada quien tome su cruz y sígale. Eso es algo personal. Cada quien tiene que... Hay gente que a veces me dice, hermano, ahí le encargo que ore por mí, ahí le encargo. No, yo no puedo cargar los problemas de usted, yo no puedo cargar. Podemos orar juntos, pero no podemos... Usted no le puede dar la encomienda a alguien más. Eso es su deber, esa es su obligación de que usted mismo siga a Jesús y clamar al Señor. Claro, los pastores, los evangelistas, los profetas, los ministerios de intercesión son para apoyarlo a usted. Número tres, entender que va a haber una recompensa cuando usted siga a Jesús. Va a haber una recompensa cuando usted siga al Señor. Y obviamente la salvación de nuestras almas, podemos entender esto. Y eran los tres puntos que nomás quería señalar ahí en una recompensa con nosotros, y que el Señor nos diga en aquel día, bien buen siervo fiel o sierva fiel, en lo poco fuiste fiel, en lo mucho te pondré, entre en el gozo de tu Señor. ¿Sabe que es tan importante que nosotros siempre estemos viviendo para el Señor? Cada día, que nos gocemos en su presencia. Usted puede decir, ¿cómo puede haber gozo cuando estoy pasando por esta enfermedad llamando el cáncer? ¿Cómo puedo yo tener gozo cuando mi matrimonio está por deshacerse o mis hijos ya han abandonado? Yo no sé, pero cualquier sea su necesidad, venimos al Señor y levantamos nuestras manos y decimos, Señor, yo no puedo, pero tú sí puedes, porque Dios le ha dado propósito.
Dios nos ha dado un propósito aquí en la tierra. Somos plantío de Jehová, dice la Escritura. Nosotros somos herederos, coherederos en el reino del Señor juntamente con Cristo. Él hizo posible todo esto. Así que, qué bendición, iglesia, qué bendición que nosotros podamos entender. Y esta tarde que usted pueda entender que Dios

te pensó y naciste con una vida con propósito. Por eso Dios cumplirá su propósito en ti. Alégrate, eres un ser especial. Levanta las manos y

canción con el sabor de Samuel Hernández, y así con una vida con propósito. 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

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Y claro, siempre oramos por las peticiones que usted nos envía aquí a Radio Vida. 4:50 p.m. Muy buenas tardes. Maneje con mucha precaución aquí en el sur de Texas, o donde quiera que usted esté escuchando Radio Vida. Hay zonas de escolares, hay que mantener la velocidad lenta y cuidado. Maneje.

Bonita esta lección aquí en Radio Vida. Quiero, bueno, ya despedirme de ustedes a las 5 de la tarde. Sigue más música. A las 6 de la tarde, los saluditos con el hombre de la R. Los saludos de saludos y complacencias a las 6 de la tarde, una hora más. Esté pendiente aquí en Radio Vida. 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Gracias por escucharnos aquí en... El área de ahí, la Rosita, La Rosita ahí, los Villarreales.

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0: Mientras nosotros mantengamos los ojos en la cruz, no habrá maldición que pueda derribarnos. Pero el día que sacamos la mirada de Jesús, es como que evitamos el amor y la protección del cielo. En Hebreos capítulo 12, versículos 2 y 3 dicen así: fijemos la mirada en Jesús, el iniciador y perfeccionador de nuestra fe, quien por el gozo que le esperaba, soportó la cruz, menospreciando la vergüenza que ella significaba, y ahora está sentado a la derecha del trono de Dios. Así pues, consideren a aquel que perseveró frente a tanta oposición por parte de los pecadores, para que no se cansen ni pierdan el ánimo. Mantener los ojos en Jesús es mirar el faro que ilumina nuestra vida. Al permanecer escuchando sus palabras, deseando conocerlo y agradarle, tendremos una compañía en las batallas, un capitán poderoso en nuestro barco cuando las tormentas nos quieran tambalear. Jesús es el faro en medio de la oscuridad. Si te aferras a Él, si mantienes tu mirada en Él, tendrás recompensa eterna. Él sufrió en la cruz todo tipo de humillaciones para abrir el camino a una nueva vida de esperanza. Si te has rebelado contra el Señor, es tiempo de volver. Si te has debilitado, es tiempo de clamar por ayuda. Si estás desorientado, es tiempo de afirmar la fe en Jesús. Nuestro buen pastor confortará tu alma y te llevará a lugares de delicados pastos. Hagamos esta oración. Padre Celestial, gracias porque mi vida está en tus manos y has puesto a tu Hijo como nuestro faro en la oscuridad, nuestro poderoso capitán. Hoy decido poner la mirada en Jesús y no quitarla jamás. Dios Padre, proclamo que el poder de la cruz abre los cielos sobre mí. En el nombre de tu Hijo Jesús. Amén.
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0: Aquí tenemos en la línea al pastor Elías Garza Sr. en su programa Calvary Christian Center. Adelante, pastor.
1: Muchas gracias y gracias al Señor que en esta tarde tenemos la oportunidad de llegar hacia usted. Mi nombre es Elías Garza Sr., pastor principal de Calvary Christian Center aquí en Huasaco y también con una ubicación en McAllen ahora. Y pues le damos gracias a Dios porque nos presta la vida y la salud de poder venir pasar unos minutitos trayéndole algunas informaciones del ministerio. Si usted necesita información de Calvary Christian Center, usted puede, le doy el número de la oficina para que usted pueda llamar al 956-375-2450. El staff de martes a viernes está ahí para atenderle de las 9 hasta las 4 de la tarde. Pues estamos agradecidos con Dios porque Dios está haciendo grandes cosas, maravillosas cosas, y no tenemos con qué pagarle al Señor. Todo este trabajo, obviamente, no se puede hacer sin la ayuda de Él mismo, de Dios mismo, pero también de los equipos que nos ayudan. Por la gracia del Señor, tenemos como 250 líderes y voluntarios que nos ayudan a actualizar los servicios, a llevarlos a cabo. Y pues todos están entrenados para ser siervos del Señor y servirle a usted también. Tenemos clases para todas las edades, principalmente las clases de los jóvenes y los pequeños son en inglés. Y nuestros servicios, los miércoles son bilingüe a las 7 de la noche. Los dos campus nos estamos juntando en Huasaco ahorita, en la 3616 al este de la carretera 83, 3616 East Business 83. En Huasaco, y pues está, no tiene pierde porque estamos en la esquina de la International y la Business 83, enseguida del McDonald's, ahí se ve el auditorio. Y pues los miércoles son bilingüe y empezamos a las 7, terminamos para las 8:30. Sabemos que los jóvenes, los niños van a la escuela y los papá y mamá van al trabajo, entonces ahí se está llevando a cabo los servicios. Los miércoles, combinado McAllen y Huasaco, combinado aquí en Huasaco. Los domingos, nuestros cultos son los siguientes. El culto bilingüe empieza a las 10 de la mañana, de 10 a 11 y media de la mañana, 11:15 más bien, es nuestro culto bilingüe. Y pues todo es el servicio, la prédica, los cantos son bilingües. Y pues también tenemos clases para los pequeños. Y también a las 11:45 de la mañana, los domingos, nuestro culto totalmente en inglés. Sabemos que hay personas que prefieren el inglés, manejan más fácil el inglés. Y pues a las 11:45 estamos teniendo los cultos en inglés. La dirección otra vez más, 3616 al este de la carretera 83 en Huasaco. En McAllen hemos estado teniendo los servicios en algunos locales que hemos estado rentando, en el McAllen Convention Center o en el Mission Event también, ahí por la Sherry. Y pues dependiendo dónde podemos conseguir los viernes, porque estamos ahorita en proceso de edificar un santuario en McAllen, pero ahorita andamos rentando, buscando un lugar donde podemos ubicar el ministerio de McAllen por los siguientes 2 años. Mientras que se acaba la ingeniería y el diseño y se planifica la construcción y se lleva a cabo y todo lo demás. Y por eso nomás los domingos estamos teniendo en McAllen servicio por ahí, en Mission Event Center o McAllen Convention Center. La información se actualiza en el sitio web para los que viven en aquella área, quieran asistir allá a McAllen. Y también la información de Huasaco, ahí se consigue todo en Calvary, el sitio es calvaryrgb.com, calvaryrgb.com. El staff está atentamente ahí poniendo la información actualizada, especialmente de McAllen, donde vamos a rentar el siguiente domingo y todo lo demás. Entre tanto, los miércoles, McAllen, Farr, esta área se viene para acá, para Huasaco. Empezando los miércoles a las 7 hasta las 8:30. Pues el número de la iglesia, una vez más, porque yo sé que la gente va manejando, quizás usted está por ahí en la casa arreglando sus alimentos, qué sé yo, pero el número de la iglesia para más información es el 956 375-2450. Y pues antes de terminar el programa, quisiéramos avisar que uno de los miembros de aquí de Huasco, un hermano muy querido de la congregación, hermano Martín Valdés, hoy esta mañana falleció, se fue con el Señor, después de una lucha con cáncer. Y pues damos la condolencia a la hermana Alma, la esposa, los hijos, los nietos, todos que están pasando por ese dolor de la separación de nuestro hermano Martín Valdés. Si hay personas de Calvary que están escuchando, para que también a través de este medio sepan que nuestro hermano ya pasó a estar con el Señor. Hermano Martín Valdés era parte del equipo de intercesión y pues era miembro de nosotros ahí. Tenía algunos, no sé, 8 o 10 años de estar con nosotros. Bueno, en esta tarde me despido. Yo sé que el tiempo corre rápido. Mi nombre es Elías Garza, pastor principal de Calvary, con mi esposa Candy y con mi hijo Elías Jr. y mi nuera Ruby. Ella también es una consejera familiar licenciada. Y pues estamos atendiendo la obra en los dos campuses. Más información, calvaryrgb.com o al número 375-2450. Dios les bendiga hoy esta tarde y nos despedimos hasta la próxima a las 7:30. Calvary Oración, el equipo de oración tiene un programa a las 7:30 a las 8, para que si usted tiene alguna necesidad quiere llamar, el equipo de intercesión le puede asistir. No voy a estudiar, déjalo aquí en Radio Vida. Dios les bendiga esta tarde. Bendiciones.

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Son las 6:07 de la tarde, 6:07, y la saluda Elizabeth Ruiz y estará con ustedes hasta las 9. Estamos en saludos y complacencias. Dios me los bendiga a todos los que están escuchando Radio Vida. Se comunicó Luis Pérez de McAllen, Texas. Él quiere escuchar el bonito tema Cuando allá se pase lista, y nos lo interpreta Tony.

Ahí escuchábamos ese bonito tema. También se comunicó Eloísa Díaz de Matamoros, Tamaulipas. Ella quiere escuchar Soy Feliz y lo interpreta Miguel de los Santos.

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1: Son las 6:14 de la tarde, 6:14, y estamos continuando con más saludos. El pastor Juan Manuel Reyes de la ciudad de Mission, Texas, quiere saludar a su esposa, la pastor Celina Reyes, y su congregación Jehová es mi pastor. Y él decidió escuchar a la hermana Eunice Luna Torres, La Peregrinación.

Son las 6:20 de la tarde, 6:20 hora centro, y queremos informarle que a las 6:30 viene el bonito programa con el Pastor Ríos. Esto será a las 6:30, de 6:30 a 7. A continuación, este bonito tema.

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1: Estamos en el programa del Pastor Ríos. Adelante, mi hermano. Estamos al aire, mi hermano.
2: Muy buenas tardes. Dios les bendiga, queridos hermanos, en esta preciosa tarde. A cada uno de ustedes damos gracias al Señor por la oportunidad que Dios nos brinda. Poder llegar una vez más hacia ustedes, de la gloria al Señor, a través de esta programación. Y esperamos ver hacer de bendición a su vida. Gloria al Señor, que Dios le colme de bendiciones, se llene de su gracia, de su poder infinito. Saludos a todos los que están por ahí sintonizando, los que no nos pueden visitar durante el viernes, de la gloria al Señor, porque están en sus trabajos, ¿verdad? Pero que hoy estamos de las 6:30 a las 7 todos los lunes, ¿verdad? Entonces usted puede sintonizarnos, porque ya para esta hora ya salió de su trabajito. Esperamos que haya tenido un buen día de trabajo, ¿verdad? Gloria al Señor, un buen día laboral el día de hoy. Enviamos saludos a cada persona que se ha invitado con este programa, ¿verdad? Con una ofrenda para ayudarnos, ¿verdad? A llevar a cabo, ¿verdad? Gloria al Señor, esta programación hacia adelante, ¿verdad? Cada lunes, ¿verdad? De 6:30 a 7, ¿verdad? Y cada viernes, ¿verdad? De 3 a 3:30 de la tarde, gloria al Señor. Damos gracias al Señor por ello y queremos, ¿verdad? Animarle, queremos decirle, si usted no ha enviado su carta, queremos estar orando por su necesidad, por su petición. Queremos, ¿verdad? Gloria al Señor, ser de bendición, ¿verdad? Gloria al Señor. Y déjame decirle, Dios se sigue moviendo a favor de su infinito amor y su misericordia. Dios sigue obrando a nuestro favor. Gloria al Señor. Saludos a todos, hermanos, en ambos lados de la frontera, ¿verdad? Gloria al Señor. Y a donde alcance la señal de esta emisora, ¿verdad? Gloria al Señor. O donde quiera que usted nos esté escuchando, por allá, por New Jersey, ¿verdad? Por Las Vegas, gloria al Señor, por California, gloria al Señor, por el Estado de México, ¿verdad? El país, ¿verdad? Gloria al Señor, y, o por aquí, por el país de Estados Unidos, ¿verdad? Por donde quiera que usted esté sintonizando, ¿verdad? Queremos decirle, Dios le bendiga, a usted que va por ahí transitando en la carretera, tenga mucha precaución, ¿verdad? Gloria al Señor, y Dios le bendiga también, usted que va por ahí en su trailer manejando, pues que el Dios Todopoderoso, Jehová de los ejércitos, sea con usted. Jesucristo su Hijo y el Espíritu Santo le acompañen, gloria al Señor, y que lo lleven con bendición a su destino, ¿verdad? Y lo regresen a su hogar con su familia. Que la sangre de Jesucristo nos cubra, ¿verdad? Con su manto poderosa y preciosa, gloria al Señor. Recuerde que le hemos dicho que el Dios del hermano Ríos no tiene límite, ni ha perdido una batalla. Si usted se encuentra por ahí privado de su libertad, ¿verdad? Gloria al Señor, allí, ¿verdad? Tras las rejas, ¿verdad? Pues déjame decirle, Cristo lo quiere ser libre en esta preciosa tarde, gloria al Señor. Quiere darle la libertad a su alma, a su corazón, gloria al Señor, que solamente Dios puede hacer, gloria al Señor. Y gracias a Dios por ello, ¿verdad? También saludo a los hermanos de Palfurrias. Dios bendiga a todo el grupo ahí en Palfurrias que están sintonizando, ¿verdad? La emisora, los hermanos por ahí de repente me dicen, hermano, nos estamos escuchando ahí en la radio, pues qué bueno, Dios le bendiga, siga sintonizando la radio, a Radio Vida, ¿verdad? Que es una bendición de 24 horas en vivo. Hay alguien ahí con programación en vivo, gloria al Señor. No es una computadora que lo más ponen ahí y le dejan ahí pues, tocándole la música, no, está en vivo las 24 horas, los 7 días de la semana, gloria al Señor. A Dios la honra y la gloria, y Dios bendiga a todos los locutores, a todo el staff de Radio Vida, gloria al Señor, la gerencia, ¿verdad? Y la oportunidad que nos brindan de nosotros poder llegar con estos programas para ser de bendición, ¿verdad? Gloria al Señor. Queremos, ¿verdad? Saludar a todos los hermanos de ahí de Palfurrias, como estaba diciendo anteriormente, ¿verdad? Gloria al Señor, que arduamente están trabajando en la obra del Señor. Dios les bendiga mucho a todos los que estuvieron por allí el jueves pasado, ¿verdad? Tuvimos casa llena, gloria al Señor, y gracias al Señor, que el Señor, ¿verdad? Está abriendo puertas, gloria al Señor, y, ¿verdad? Camino, gloria al Señor, de bendición, y muy pronto, hermanos, estaremos llevando tres noches de campaña, escuche bien, tres noches de campaña por ahí en Palfurrias, gloria al Señor, que yo sé que va a ser una bendición, gloria al Señor, este Dios está encantando el territorio, Dios está aumentando la asistencia, ¿verdad? Gloria al Señor, y a Dios la honra y la gloria. Hemos luchado, hemos orado, ¿verdad? Gloria al Señor. Hemos trabajado arduamente, ¿verdad? Gloria al Señor. Dios bendiga a los líderes allí que se esfuerzan para trabajar arduamente en la obra del Señor. Tanto los que cocinan como los que sirven, como los que, ¿verdad?, preparan, gloria al Señor, como los que participan, ¿verdad?, sirviendo, limpiando, recogiendo. Dios les bendiga mucho, hermanos, porque siempre que hay un convivio, ahí los hermanos, ¿verdad?, siempre tienen, ¿verdad?, o que hay un servicio, ¿verdad?, siempre tienen un convivio. Dios les bendiga mucho, ¿verdad?, gloria al Señor. Y recuerden, ¿verdad?, que cada jueves hay estudio allí en la ciudad de Falfurrias, cada jueves. Si usted quiere aprender la palabra, quiere aprender más de la Biblia, 604 al este de la calle Milam, ahí se congregan los hermanos, gloria al Señor, cada jueves. 604 al este de la calle Milam, gloria al Señor, cada jueves a las 6 de la tarde. Y recuerde que este sábado estaremos en Alice, gloria al Señor, a las 3 de la tarde. A las 3 de la tarde estaremos por ahí en Alice, ¿verdad?, llevando servicio, gloria al Señor, en la ciudad de Alice. Este sábado, con la ayuda de nuestro Dios, gloria al Señor. Le esperamos a las 3 de la tarde, gloria al Señor. Véngase a gozar juntamente con nosotros, gloria al Señor. Dice su palabra, ven con nosotros y te haremos bien. Cuando usted, ¿verdad?, gloria al Señor, se amista con Dios, Dios le promete bendecirle. Y no solo promete, sino que cumple. Porque el número 23:19 dice que Dios no es hijo de hombre para que mienta, ni hijo de hombre para que se arrepienta. Lo que Dios dice, Él también lo cumple. Así que gracias, hermanos de Falfurrias. Dios bendiga toda la asistencia que estuvo por allí el jueves por la noche. Me da gloria al Señor. Se apretó el lugar y gracias a Dios por ello, ¿verdad? Damos a Dios la honra y la gloria porque Dios es bueno y para siempre es su misericordia. ¡Qué bueno Dios, ¿verdad? ¿Verdad? También queremos animarle, ¿verdad? Gloria al Señor. A esta campaña, ¿verdad? De antemano le avisamos ya. Viene, ¿verdad? Gloria al Señor, la pastora Noemí Macías de Austin, Texas, ¿verdad? Pastora de Austin, Texas, ¿verdad? Ahí la hermana tiene una iglesia por ahí en Austin, ¿verdad? Y otra iglesia en Río Bravo, ¿verdad? Dios bendiga a la hermana Noemí Macías, ¿verdad? Va a estar con nosotros predicando una noche en esta campaña y también va a estar predicando su servidor, el hermano Domingo Ríos, y desde el estado de Colorado, de Fort Upton, Colorado, ¿verdad? Viene el evangelista Elías Pérez, ¿verdad? Va a estar con nosotros, el hermano siempre viene cada año, nos da una campaña, gloria al Señor, bajo carpa. Él tiene una carpa enorme que el Señor le ha dado, ¿verdad? Gloria al Señor. Y qué bueno que, ¿verdad?, estos hombres, mujeres de Dios, están a la disposición de Dios, ¿verdad? No viendo la distancia, no viendo las circunstancias, sino viendo hacia el blanco que es Cristo y la necesidad de que el tiempo es corto porque Cristo ya viene y Él viene por una iglesia que le espera en espíritu y en verdad. Él viene por una iglesia que está preparada, una iglesia que está lista, gloria al Señor, para el arrebatamiento de la iglesia. Hay tantas cosas que se está viendo el día de hoy, hermano. Padres contra hijos, nietos contra abuelos, suegras contra nueras, ¿verdad? Gloria al Señor. O nueras contra suegras, ¿verdad? Gloria al Señor. Hijos contra los padres. Todo cumplimiento de la palabra de nuestro Dios. Dice la palabra que todo esto acontecerá y entonces vendrá el fin. Terremotos, hambres, pestilencias, gloria al Señor, temblores. Oiga, hermano, lo estamos viendo, guerras, nación contra nación, reino contra reino. El cumplimiento de la palabra está al pie de la letra. Pero en esta tarde yo vengo a decirle que el Dios del hermano Río tiene poder, aleluya, para librar a su pueblo. Tiene poder para obrar el milagro que usted necesita de parte de Dios. Tiene poder para obrar en una manera sobrenatural. Cuando usted crea la palabra y usted la pone por obra, yo he dicho mil veces y lo sigo repitiendo, la Biblia dice estas palabras en el libro de San Marcos capítulo 9 verso 23, si puedes creer, dice el que cree, todo le es posible, óigame bien, todo le es posible, la Biblia dice en el libro de San Lucas, gloria al Señor, porque nada hay imposible para Dios, absolutamente nada hay imposible para Dios. Hoy en esta tarde, usted ponga su problema y su necesidad en la mano del Señor. Esta campaña va a ser para que usted venga a recibir. Anímese, gloria al Señor, necesita a estar con nosotros ahí en Falfurrias, gloria al Señor. Y venga a recibir, los siervos del Señor van a venir para impartir, gloria al Señor, oración, impartir bendición de lo alto, gloria al Señor, de lo que Dios ha puesto en sus vidas sobre cada uno de vosotros. Así que vamos a estar ahí, no solo nosotros, va a haber otros, ¿verdad? Gloria al Señor. Pastores, ministros que nos van a acompañar también, gloria al Señor. Va a haber, gloria al Señor, cantando, ¿verdad? Que van a estar cantando. Gloria al Señor, va a ser toda una bendición. Y doy honra y gloria a Dios por lo que Dios sigue haciendo y lo que Dios va a obrar, lo que Dios va a hacer, gloria al Señor. Dios se está moviendo en estos últimos días. Dios está moviéndose a través de su Espíritu Santo sobre la paz de la tierra. Pero iglesia, usted tiene que captar la visión. Usted tiene que brincar y entrar al plan de Dios. Porque si usted se queda fuera, se va a quedar, se va a perder la bendición. Gloria al Señor. Así que usted aproveche esta oportunidad. Aprovechela en el nombre de Jesús de Nazaret. Si usted ha dicho yo quisiera ir por un milagro, pues este es el momento para que venga. Gloria al Señor. Sé que veremos la gloria de Dios. Gloria al Señor, como siempre le hemos visto en cada lugar donde hemos ido a predicar el Evangelio de Jesucristo por más de 40 años, gloria al Señor. Hemos visto a Dios moverse bajo la carpa, en auditorios, en salones, en iglesias, en cultos de hogar, gloria al Señor. Hemos visto a Dios obrar en una manera sobrenatural a través de la radio, la televisión. Sabemos que Dios sigue obrando, gloria al Señor, porque Él es Dios. La Biblia dice que Él es el mismo de ayer, de hoy y de por todos los siglos. Dios no ha cambiado, Dios no ha menguado. Él sigue siendo el mismo, amigo hermano. Lo único que tenemos que hacer nosotros es creer a la palabra y ponerla por obra. Gloria al Señor. Cuando usted cree a la palabra y la pone por obra, Dios viene obrando en una manera sobrenatural. Dios viene obrando en una manera especial. Gloria al Señor. Y damos gloria a Dios, que Dios nos ha abierto puertas, hermanos, para obtener, ¿verdad?, un local ya, ¿verdad?, ahí en la ciudad de Palmurria. Hemos estado orando por 2 años y el Señor ha abierto la puerta para encantarnos más, ¿verdad?, extender, ¿verdad?, gloria al Señor, el ministerio, ¿verdad?, gloria al Señor, y que más almas puedan venir a adorar al Señor justamente con nosotros. Así que en esta preciosa tarde damos a Dios la honra y la gloria, porque Dios es bueno y para siempre su misericordia. Damos gracias al Señor por lo que Él ha hecho y lo que sigue haciendo y lo que seguirá haciendo, gloria al Señor, porque Él es Dios y fuera de Él no hay otro, gloria al Señor. Así que en esta tarde, amigo hermano, usted nomás agárrese de la mano bendita del Señor, usted agárrese de la mano del Señor y confíe en Dios, de que Dios le dará la victoria. No le hace la circunstancia por la cual usted esté confrontando el día de hoy, el problema que usted esté confrontando, la necesidad, el problema, la enfermedad, sea lo que sea, Dios es Dios y fuera de Él no hay otro. Gloria al Señor. No se le ha acabado el poder al Dios del hermano Ríos. Dios sigue siendo milagros, prodigios y maravillas. Personas han dicho que los milagros ya no existen. La Biblia dice que Jesucristo es el mismo. Oiga bien, que Jesucristo es el mismo ayer, hoy y por todos los siglos. Hebreos 13:8. Cristo no ha cambiado. El hombre cambia, gloria al Señor. La mujer cambia, pero Cristo no cambia, Él sigue siendo el mismo, Él sigue obrando milagros, prodigios y maravillas, gloria al Señor. Así que en esta tarde, gloria al Señor, usted recobre ánimo, usted agárrese de la mano del Señor, usted hágale una promesa a Dios, y verá lo que Dios va a hacer a su favor, porque Dios, para Él no hay nada imposible. Dios es grande y poderoso. Hoy en esta tarde le voy a dar instrucciones. Agarre botellas de agua, agarre galones de agua. Usted que me llama por oración, usted que dice, hermano, estoy enfermo, escuche por favor y haga como se le da las instrucciones para que usted pueda recibir. Dice la palabra que si oyeres y obedecieres, comieres el bien de la tierra. Gloria al Señor. Dice que Jehová hará lo que su siervo diga. Gloria al Señor. Crónicas 20:20 dice: creer a mis palabras y estaréis seguros. Creer a mi profeta y seréis prosperados. Cuando usted crea la palabra que el siervo de Dios le da, es porque Dios le ha dado la palabra al siervo para que se la comparta a usted. Gloria al Señor. Ponga los galones de agua alrededor de la radio. Ponga las botellas de agua allí. Ponga la prenda del hijo a la hija. Gloria, ponga el voto, gloria al Señor. Ponga lo que tenga allí. Y vamos a orar y a creer que Dios va a obrar en una manera sobrenatural. Tengo año y medio, poquito más de año y medio, 1 año y 8 meses de estar en esta programación de radio. Gloria al Señor, diciéndole a la gente, envíe su carta, envíe su petición, envíe su carta, envíe su petición. Gloria al Señor. Unos son los que han obedecido y han enviado su carta y han recibido el milagro, y otros son los que solamente escuchan y siguen todavía. todavía con el mismo problema. ¿Por qué? Porque la fe sin obras, dice la Biblia, está muerta. A Dios le gusta la gente de fe. Y fe es actuar, fe es moverte, fe es hacer lo que se ha dicho que se haga en el nombre poderoso de Cristo Jesús. Hoy en esta tarde, usted agarre la palabra, póngala por obra, créala con todo su corazón y va a ver lo que Dios va a hacer. Mire lo que la Biblia dice en el libro de Isaías, capítulo 54 y verso 17. Dice, ninguna arma forjada contra ti prosperará. Oiga bien, ninguna arma forjada contra ti prosperará. Ningún demonio, ninguna obra del diablo que se levante contra el pueblo de Dios podrá prosperar, gloria al Señor. ¿Por qué? Porque grande, poderoso es Dios para derribar todo gigante, para derribar toda fortaleza, para derribar toda fortaleza.

para dar la palabra, pero usted tiene que estar dispuesto a obedecerla, a hacer lo que la Biblia dice. La Biblia dice, buscar a Jehová mientras puede ser hallado y amarle entre tanto que está cercano. De que limpió su camino y el hombre inocuo su pensamiento, y vuélvase a Jehová, el cual tendrá de él misericordia, al Dios amplio y fiel en perdonar. Yendo para atrás el libro de Isaías, capítulo 54 y verso 17, ninguna arma forjada contra ti prosperará, fíjese bien, y hay una frase más, dice, y condenarás toda lengua que se levante contra ti en juicio. Esta es la herencia de los siervos de Jehová, y su salvación de mí vendrá, dijo Jehová. Cuando usted le sirve al Dios Todopoderoso, al Dios del hermano Ríos, al Creador del cielo y de la tierra, yo le quiero decir en esta tarde, Jehová de los ejércitos peleará su batalla. Él le dará la victoria, Él conquistará la victoria, pero usted tiene que agarrarse de la mano de Dios, usted tiene que servirle. Ya le he dicho millones de veces y le vuelvo a repetir, la Biblia dice estas palabras en Job 22:21, amístate ahora con Él y tendrás paz, y por ello te vendrá el bien. Oiga bien, amístate ahora con Él, hazte amigo de Dios. ¿Cómo? Con tu diezmo y ofrenda, gloria al Señor. Oiga bien, y entonces te vendrá el bien, cuando usted se amista con el Dios Todopoderoso, con el Dios del hermano Ríos. Y si usted dice, hermano Ríos, ¿qué es el diezmo? Es un daime de cada dólar de lo que usted recibe, que le pertenece a Dios. Váyale a su Biblia, en el libro de Malaquías, capítulo 3, verso 8 al 10, dice que Jehová, no yo, Jehová, reprenderá al devorador, cuando usted trae su diezmo de ofrenda a la casa de Dios, gloria al Señor, para que el reino de Jesucristo siga siendo engrandecido y predicando. No pudiéramos sostener las tres obras y los programas radiales, hermano, si la gente no enviara una ofrenda o un diezmo para continuar predicando. Pero Dios ha puesto gente que conoce el plan de Dios y que han visto la mano de Dios moverse, y por eso se han amistado con este ministerio y podemos extendernos más y más y más. Gloria al Señor. Empezamos sin nada y luego nos fuimos a una misioncita, y de ahí Dios nos dio una iglesia, y luego una iglesia y una misión, y ahora una iglesia y dos misiones, y ahora una iglesia y dos misiones y dos programas radiales. Gloria al Señor. Déjeme decirle, el Dios del cielo quiere bendecir a su pueblo. Yo le he dicho a la gente, si usted paga, yo predico, y si usted le da a Dios, yo sigo predicando. Yo de mi parte puedo predicar los 7 días de la semana, pero falta quien pague para seguir predicando. Los lugares donde nos paramos a predicar cuesta renta. Los lugares donde estamos predicando, los programas radiales, cuesta dinero. Las iglesias donde estamos pastoreando cuesta dinero, gloria al Señor. ¿Por qué? Porque allí tenemos, gloria al Señor, que pagar, gloria al Señor, los biles que se acumulan ahí cada mes. Gloria al Señor, pero a Dios la honra y la gloria, porque Él suple cada necesidad conforme a sus riquezas en gloria, como dice su palabra. Así que en esta tarde, usted crea a la palabra que Dios ha establecido y crea con todo el corazón. Voy a pedirle que ponga su mano sobre la radio, pero póngala con fe creyendo, póngala con fe diciendo, hoy es el día de mi milagro, hoy recibo la victoria. Hoy derrota a Dios mis enemigos. Hoy Dios pelea la batalla contra todo principado y potestad. Padre, en el nombre de Jesús, yo me acerco al trono de tu gracia. Y yo como tu siervo vengo pidiendo, Señor, por el pueblo enfermo y necesitado. Entro al mundo de los espíritus y les hago guerra en el nombre de Jesús. Nos cubremos con tu sangre preciosa, de la mollera hasta la planta de nuestro pie, Jehová, en el nombre de Jesús, en ese nombre que es sobre todo nombre, en el nombre de Jesús de Nazaret, todo principado, toda potestad, todo gobernador de las tinieblas, todo espíritu en los aires, lo atamos ahora, en el nombre de Jesús, derrotamos todo demonio, Padre, y lo declaramos derrotado, que se arrastren por el suelo y se vayan a lo profundo de la mar, en el nombre de Jesús, en ese nombre que es sobre todo nombre. Ahora Dios, está libre del cautivo y sana al enfermo. Toca los cuerpos que están enfermos, de la mollera hasta la planta del pie. Toda brujería, toda hechicería,
toda obra diabólica, satánica, todo espíritu de envidia,

0: todo espíritu de discordia, todo espíritu de división, toda obra del diablo, en el nombre de Jesús. Padre, en esta hora venimos, Señor, a derrotar toda obra diabólica y satánica, todo demonio que se levanta contra tu pueblo, Padre, y venimos a pedirte que abra las ventanas del cielo y que caiga lluvia, Señor, para que refresque la tierra, Jehová, en el nombre de Jesús. Pidemos la bendición tuya, Jehová, sobre tu pueblo en esta hora. Bendiga a ese padre en su trabajo, la madre en el hogar, los hijos en las escuelas y en los colegios. Padre, su entrada, su salida, los que van transitando por ahí en sus carreteras, en sus trailers, Señor, en su automóvil. Llévalos con bendición. Los que están ahí en su taller, su negocio, Señor, bendíceles en el nombre de Jesús. Padre, y a ti damos toda la honra y damos toda la gloria, porque usted es digno y merecedor, en el nombre poderoso de Jesús. Ahora, Padre, toda dolencia salga de los cuerpos. Que el que está postrado en cama se levante, el que está en la silla de ruedas se levante, el ciego vea, el zurdo, Señor, escuche, y el mudo hable, Jehová, en el nombre de Jesús, en ese nombre que es sobre todo nombre. Ahora, Padre, atamos todo espíritu en los aires, en el nombre poderoso y santo tuyo, y venimos declarando bendición, Jehová, sobre cada vida, sobre cada hogar, sobre cada persona que se ha amistado con este ministerio, con una ofrenda, Señor, en el nombre de Jesús. Ahora, Padre, yo te pido por 10 personas, las primeras 10 personas, Señor, que van a enviar una ofrenda esta semana para este programa radial, Jehová. Abre las ventanas del cielo y derrámales bendición en una manera especial. Padre, pidemos por la campaña en Palburrias, pidemos por el servicio el sábado en Alice, pidemos por el culto el domingo en Mates, y seguimos pidiendo por estos programas radiales. Dios mío, danos favor y danos gracia, danos de tu Espíritu Santo una fresca unción y una palabra que llegue al corazón del pueblo y que pueda hacer la diferencia, Jehová, en el nombre de Jesús. Declaramos liberación sobre cada vida, en el nombre poderoso tuyo, y a ti, Padre, damos toda la honra y la gloria, por Cristo Jesús. Ahora agarre los galones de agua, en el nombre de Jesús, y va y los avienta alrededor de su propiedad, alrededor de su casa, y le dice al diablo: hasta aquí llegaste conmigo. Pero dígaselo con poder, con autoridad, en el nombre de Jesús. Y mañana se levanta en ayuno y le da un día de ayuno al Señor por la victoria que Dios está procesando a su favor, en el nombre de Jesús de Nazaret. Escuche bien, si está enfermo, agarre la botella de agua y empiece a beberla. Si tiene heridas, ahí donde tenga las heridas, échese el agua en el nombre poderoso de Cristo Jesús. Si tiene problemas en la vista, póngase unas gotitas de agua ahí en la vista. Si tiene problemas en el oído, una gotita de agua en cada oído. Pero crea a la palabra que Dios le ha establecido. Si tiene dolor, ahí donde sienta dolor, lótese el agua en el nombre poderoso de Jesús, y usted va a dar testimonio de lo que Dios ha hecho el día de hoy. Hoy Cristo ha liberado al pueblo. Hoy Cristo ha libertado. Hoy Cristo ha hecho milagros. Usted tiene que darse cita a esta campaña. Tres noches inolvidables. Tres noches de milagros en la ciudad de Palburrias. Sí, amigo hermano, hoy en el mes de septiembre, muy pronto le daremos la fecha, gloria al Señor. 3 noches de campaña, 3 noches de victoria, gloria al Señor, donde usted va a venir a recibir de lo que Dios tiene para su vida, y usted venga listo, preparado para recibir el milagro que Dios tiene para su vida, gloria al Señor. Venga, reciba de lo que Dios ha elegido para usted, gloria al Señor, en el nombre poderoso de Cristo Jesús. Usted puede enviar una carta al hermano Ríos, al apartado postal, o sea, P.O. Box 782, en la ciudad de Memphis, Texas. Le voy a repetir, hermano Domingo Ríos, o sea, apartado postal, o sea, P.O. Box 782, Memphis, Texas 78368. Si usted no sabe de energía de la ciudad, no se preocupe, gloria al Señor, que con el código postal que ponga correcto, su carta va a llegar. Y el código postal es 7836. 8. Gloria al Señor. Ese es el número, gloria a Dios, que usted tiene que marcar, digo, la dirección, para que su carta llegue, su petición llegue a manos del hermano Ríos. Y su ofrenda, aporte para este ministerio, este programa radial, su diezmo u ofrenda. Y nos ayuda a seguir adelante, llevando campañas, sosteniendo las misiones, el ministerio, el programa radial y todo lo que hacemos, hermanos, cada semana predicamos, cada semana estamos en diferentes lugares, cada semana estamos proclamando en el nombre poderoso de Jesús de Nazaret. Y nada, nada hay imposible para Dios, gloria al Señor, en el nombre poderoso de Jesús de Nazaret. Así que en esta preciosa tarde, usted de honra y gloria a Dios. Levante su mano y dele gloria a Dios. Si usted quiere renovar su voto con el Señor, quiere entregar su vida a Cristo hoy, haga esta oración conmigo, Señor Jesús, en esta tarde, Señor. Reconozco que soy pecador o pecadora, pero me arrepiento. Entrego mi vida, abro mi corazón. Escribe mi nombre en el libro de la vida. Gracias por morir por mis pecados. Señor, limpia mi maldad, limpia mi iniquidad. Yo quiero servirte de este día en adelante, en el nombre de Jesús. Yo creo en mi corazón y yo confieso con mi boca que usted se levantó de entre los muertos y por ello soy salvo, salva, en Cristo Jesús. Amén, Señor. Recuerde, el hermano Ríos va a esperar su carta. Usted puede enviar su petición con toda la lista de peticiones que usted quiera darme. A veces me llama la gente cuando estoy en la radio y me quieren dar 20 listas de peticiones. Ahí apuntan en ese papel, ahí tienen la oportunidad de apuntarme todas las peticiones. Y cada noche que yo abro las cartas que recibo, las estoy leyendo y estoy orando. Y déjeme decirle, Dios está haciendo milagros. Mientras yo no tenga su carta, yo no puedo estar orando por usted. Yo necesito esa carta con esos nombres para estar orando y que Dios obre el milagro. Espero su carta y aquí estaremos de nuevo. Recuerden, el viernes de 3 a 3:30, si usted nos puede sintonizar, aquí estaremos de nuevo. Hoy tenemos dos programas, todos los lunes de 6:30 a 7 y todos los viernes de 3 a 3:30 de la tarde. Recuerden que este sábado estaremos en Alice a las 3 de la tarde, 301 calle Encinal, en la ciudad de Alice. Pues la gloria al Señor. 4 al este de la calle Maila, pues la gloria al Señor, en Palpurrias a las 6 de la tarde, gloria al Señor, y muy pronto en el mes de septiembre, 3 noches de campaña. Esté sintonizando para darle la fecha exacta y toda la información para que usted haga planes para estar ahí con nosotros. Recuerde que viene la pastora Macías de Austin, Texas, el evangelista Díaz Pérez de Colorado y su servidor, el hermano Domingo Ríos. Vamos a estar ministrando una noche cada uno. Véngase y le haremos bien. Dios le bendiga. El viernes estaremos aquí de nuevo de 3 a 3:30. Bendiciones.
1: 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Así escuchó usted el programa con el pastor Domingo Ríos de 6:30 a 7 y fue vía telefónica. El pastor no está aquí, no llame para las peticiones aquí porque no está el pastor, fue vía telefónica.
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